0: No, hombre, pues qué bien nos sale fiestar. ¿Cómo está? ¿Cómo va su día? ¿Cómo va la tarde, Aurora? ¿Qué tal?
1: Terminando la semana, Rita, a un respiro de estar en el fin de semana y por supuesto con un ambiente en las calles sin igual. Pues esta justa mundialista se sigue viviendo en cada uno de los rincones de nuestro país. Por aquí todos todavía tenemos esa sensación de triunfo y así nos vamos a seguir, al menos hasta el siguiente miércoles.
0: Aquí hay un compañero que nos está haciendo reír
1: Nos
0: porque
1: está
0: es el
1: haciendo
0: primer
1: reír.
0: entusiasta, así con la camiseta ahí presumiendo y todo.
1: ¿Quién sabe cuántos días llevará con
0: No,
1: esa
0: no, es que hay gente que
1: camisa?
0: todavía que le quedó la fiesta, porque tú sabes que la fiesta tiene sus resonancias.
1: Así es, así es. Pero bueno,
0: Bueno.
1: seguiremos todos en ese mismo tenor y seguiremos celebrando, Rita.
0: Así es, porque fíjense, más allá del marcador, lo que pasó anoche sí fue increíble, porque dejó imágenes que reflejan cómo el fútbol sigue siendo un punto de encuentro para millones de mexicanos, una celebración que recorrió el país y que para muchos ya forma parte de la memoria de este mundial.

Para algunos es solo un deporte, pero en México el fútbol va más allá de la cancha. En esta tierra se trata de sentimiento, pasión, alegría, euforia y fiesta. La columna del Ángel de la Independencia en la Ciudad de México, la Glorieta de la Minerva en Guadalajara, el Barrio Antiguo en el corazón de Monterrey y cientos de plazas públicas de todo el país congregaron a miles de mexicanos tras la épica de México contra Corea del Sur.

0: El Paseo de la Reforma se abarrotó con 400 aficionados que desde temprana hora, confiados en la victoria del tricolor, apartaron un lugar. Pero cuando llegó el gol de Luis Romo, la multitud se desató en euforia. Porque en México, cuando la selección gana, el Ángel deja de ser un monumento histórico y se convierte en el corazón de la pasión de todo un país. Familias, parejas, amigos, infancias, jóvenes y adultos mayores. Todos reunidos alrededor del monumento, disfrutando de la música y ondeando con orgullo la bandera mexicana. Sombreros de charros, máscaras de luchadores, zarapes, sombreros de palma y hasta botargas pintaron de color el río de gente que se desbordó en bailes colectivos, como el caballo dorado y la chona, sin dejar de lado el cielito lindo. La espuma empezó a pintar a la gente, pero ni eso impidió que la multitud se fundiera en abrazos. La emblemática rotonda y sus calles aledañas reunieron a propios y extraños, que compartían la misma pasión, el orgullo y reconocimiento a la escuadra que marcó su segunda victoria en esta justa deportiva. Mientras la noche avanzaba y se intensificaba la fiesta, y los mexicanos hicieron valer el título del rey de la noche y del que pone ambiente del bueno. Porque como México no hay dos. Apareció el Santo, Blue Demon, el Tinieblas, la Parca y más luchadores que simularon un pancracio en plena calle. En otro punto, la pista de baile se abrió para el payaso de rodeo y cuando la chona reventó las bocinas, la gente brincó y gritó de alegría. Paralelamente, el espíritu de los hooligans ingleses apareció con gente trepando árboles, camiones y estaciones de metrobús para lanzarse entre la multitud y gritar México a todo pulmón y ondear la bandera. En ese mismo ambiente, el más descuidado y despistado terminó por los aires ante la locura de otros que se dedicaban a lanzarlos al aire. El fútbol demostró una vez más su capacidad de unir a miles de personas bajo una misma emoción, creando un ambiente de orgullo, identidad y esperanza. Incluso turistas se mezclaron en una celebración que fue mucho más allá del resultado deportivo. Faltarán crónicas para describir las diferentes historias que sucedieron la noche que ya quedó grabada en la historia del fútbol nacional y mundial. Santiago León, Canal 14.
1: Qué ganas de estar ahí. Y otro lugar donde también nos hubiera gustado celebrar es en la Minerva y el Centro Tapatío, lugares que fueron testigos de una fiesta que dejó claro que la pasión por la selección no termina con el silbatazo final, sino que apenas comienza cuando la afición toma las calles.
2: Después de un agónico triunfo de 1-0 ante la selección de Corea del Sur, los aficionados tapatíos tomaron las calles, las hicieron suyas y así fue el festejo.
3: El festival futbolero, ubicado en el centro de la ciudad de Guadalajara, lució a reventar. Los aficionados pintaron de verde la Plaza de la Liberación. Durante 45 minutos contuvieron el aliento porque el gol no llegaba. Sin embargo, el ánimo no decayó. Y el medio tiempo fue el pretexto para sacar sus mejores pasos. Antes de que la pelota rodara en el césped de nueva cuenta, flotó por encima de los aficionados, al igual que algunos valientes. Ya en la segunda mitad, el gol de Luis Romo desató la locura. Terminó el encuentro y con el silbatazo final llegó la promesa de un largo festejo. Las calles del centro de Guadalajara se llenaron de una marea verde que con bocinas a todo volumen no paraban de bailar. Familias enteras también disfrutaron del ambiente y la alegría del triunfo.
4: ¡Donde esté México estamos todos!
5: ¿Qué viene? ¿La Minerva al festejo?
4: ¡Al festejo! ¡A celebrar! ¡Vamos México!
3: Y de nuevo, los kamikazes fueron lanzados por el aire sin consecuencias.
6: ¡Vamos a verme! ¡Hasta mañana y hasta que México sea campeón del mundo!
3: Fue un largo festejo con saldo blanco y el sello de la alegría y la fiesta que tiene el pueblo mexicano. Miguel Hernández, Canal 14.
7: Bueno, pues así, así el ambiente, y sigue sonando una canción de un compositor que yo creo que desde donde esté estará feliz de oír su cielito lindo, que es Quirino Mendoza y Cortés. Y bueno, ya hablaremos un poquito si hay tiempo de este hombre, pero bueno, lo importante también decir es que el reconocimiento a la selección por el triunfo también vino de la presidenta, por supuesto, de la presidenta Claudia Sheinbaum, quien aún no llegaba al micrófono para iniciar la conferencia de esta mañana y ya estaba aplaudiendo al conjunto mexicano.
8: Muchas felicidades a la selección nacional por su juego, siéntense por favor, por el juego, el gol, la tajada del portero y por la felicidad que le dan al pueblo de México. Muchas, muchas felicidades.
7: Desde Palacio Nacional reiteró el mensaje para los 26 seleccionados nacionales.
8: Que sigan creyendo en ellos mismos y que crean en su pueblo. Representan lo mejor del mundo, representan un pueblo y un país extraordinario. Cuando le di la bandera a Ochoa, le dije, siempre piensen en su país, siempre llévenlo en el corazón, porque eso es. Siempre que lleven a México en el corazón y que crean en ellos mismos. Y todos los mexicanos y las mexicanas, que creamos en estos jóvenes, imagínense, la alegría que le dieron.
7: Además reconoció el ánimo de la afición y su comportamiento durante los festejos en todo el país, que en su mayoría ha sido un ambiente familiar. Incluso la mandataria reconoció las peculiaridades de esta competencia por parte de los aficionados, como el Pato Merlín, que ha aparecido en los festejos por la selección y a quien dijo invitará a Palacio Nacional, ¿verdad que lo dijo?
1: Así es. Así es, ya se hizo esta invitación de pues estos personajes peculiares, ya lo decías muy bien, Rita. Y bueno, también les contamos que la pasión por la selección mexicana sigue a todo volumen y ahora también tendrá más pantallas. Luego de la celebración que reunió a más de 730 mil personas tras el triunfo de nuestro país frente a Corea del Sur, el gobierno de la Ciudad de México ha tomado la decisión, ha anunciado para el próximo partido de este miércoles que viene, contra Chequia, usted lo sabe, que se sumará nuevos puntos de encuentro con pantallas gigantes. Ahora serán 4 gigantes sobre Paseo de la Reforma, en el Ángel de la Independencia, en la Diana Cazadora, el cruce con Insurgentes y el Caballito. Además, el Monumento a la Revolución también reforzará sus actividades para recibir a miles de personas más. La fiesta también llegará a las alcaldías. Los festivales futboleros seguirán activos con transmisiones en vivo, actividades recreativas, operativos de seguridad y espacios, escuche, para toda la familia. La idea es simple, que la emoción salga del estadio y se viva en cada rincón de la capital.
7: Y si hay algo que los mexicanos hacemos también, como jugar al fútbol, pues es ver el lado gracioso de cualquier situación. Y esta vez el ganador no solo fue el tricolor, también el internet con ingeniosos memes. La espectacular atajada de Raúl Tala Rangel ante Corea del Sur no solo aseguró el triunfo mexicano, también desató una auténtica fiesta en redes sociales. En cuestión de minutos, el portero apareció convertido en santo, en superhéroe, en personaje de anime, hasta recibió ayuda del famoso Pato Merlín, del que ya hablábamos, en una imagen compartida por la misma cuenta oficial de La Justa Futbolera. Y es que la imagen del guardameta abrazando al balón inspiró cientos de bromas. Hubo quien pidió exhibir la fotografía en el mismísimo Museo Louvre de Francia, y otros aseguraron que esa tajada merece un lugar muy especial en los libros de historia del fútbol mexicano, o un espacio, al menos un espacio, en el Paseo de la Reforma. El propio Tala Rangel resumió la jugada con una frase: fue reacción pura. Y claro, Internet también convirtió esas tres palabras en meme, porque en México, cuando aparece un héroe bajo los tres postes, las redes nunca dejan pasar la oportunidad de echarse otra atajada, pero de creatividad.
1: Pues es que, cómo no, fue una gran atajada de nuestro arquero mexicano, el Tala, así que bueno, pues por supuesto que los memes hicieron lo suyo, pero vamos a ver cómo está el ambiente en el Zócalo capitalino. Para ello nos enlazamos con nuestra compañera Yanin Ruiz, que se encuentra desde este punto. Yanin, ¿cómo va la situación? ¿Cómo está ya el ambiente? Por ahí te tenemos, Yanin. Estamos teniendo algunas fallas técnicas. Estamos, por supuesto, totalmente en vivo y a veces estas cosas pasan.
7: Espérate,
1: Rita.
7: Yanin.
1: Sin embargo, bueno, pues tendremos ahí todos los detalles de lo que se está viviendo en estos momentos. Y es que justamente, Rita, también comentarle que pues está la lluvia y esto ha complicado un poquito la
7: cuestiones
1: comunicación.
7: También de sonido.
1: Pero ¿te parece que vayamos a ver a nuestro compañero Oscar Reyes, quien también se encuentra en las calles, para ver cómo está el ambiente en las calles? Me parece que estás en el centro de Abasto, Oscar. A ver, cuéntanos.
9: Rita, Aurora, muy buenas tardes. Nos encontramos en la central de Abasto, siguiendo muy de cerca el partido que disputará Brasil en contra de Haití. Comentarles que poco a poco están llegando a esta pantalla del FanFest personas comerciantes de la central de Abasto, así como personas de la comunidad migrante que quieren presenciar esta competencia como parte de la justa mundialista del 2026. Decirles que hemos tenido la oportunidad de platicar con personas que se dedican a trabajar en esta zona de la ciudad. Veamos sus respuestas.
10: Dos Mundial, Haití participó. Dos Mundial, una 74 2026. Son 52 años participo en mi país Haití. Hoy con 2-0 Haití.
11: ¿Usted viene de Central de Abasto de trabajar?
10: Sí, trabajo a la H32, descarga con participo en mi país Haití. Hoy con 2-0 Haití.
11: ¿Usted viene de Central de Abasto de trabajar?
10: Sí, trabajo a la H.

0: pequeño espacio todos los partidos.
1: Rita Aurora, este partido es muy especial para Haití, ya que es la segunda justa mundialista en la que participan. Cabe destacar que el primer torneo en el que estuvieron presentes fue en 1974. Seguiremos muy de cerca esta justa mundialista aquí en la Central de Abasto. Muy buenas tardes.
2: Gracias, Oscar, por toda la información. Pues sí, Rita, y es que estos festivales, estos centros donde se están viendo los partidos, no son exclusivos para ver a la selección nacional, son todas las selecciones que disputan partidos, y en unos momentos más enfrentará Brasil contra Haití, y por ello, pues esta congregación de personas que quieren ver este partido.
3: Así es, y es que sabes que también se da la oportunidad de que poblaciones de otros países que radican en México, pues este es el momento para que se vuelvan mucho más visibles, ¿no?
2: Así es correcto.
3: Así
2: es.
3: Hay que saludar también toda esta diversidad cultural y étnica. Ya está por ahí Janine, ¿verdad?
2: Así es.
3: Perfecto, vamos a recuperarte. Janine, ¿cómo estás?
4: Hola Aurora, ahora sí, un gusto de saludarles desde la plancha del Zócalo Capitalino, este gran festival futbolero que todos los días se vive intensamente y que justamente en este momento se celebra la victoria de Marruecos. Marruecos ganó contra Escocia hace unos minutos y pues aquí todos se unen en una sola voz, sea para hacerle porra a Marruecos o para México, gran acción de esa justa mundialista. Vamos a escuchar que los marroquíes vivieron ese gran triunfo, porque recordar que en el minuto uno se anotó el gol que los hizo ganadores el día de hoy. Vamos a escuchar.
5: El primer gol muy rápido de este mundial. Sabir es muy bueno y ojalá vamos a ganar.
6: Mira. ¡Ay! Disculpa. De nuevo.
7: ¡Ay! ¿Cómo te sientes estar en una de las plazas más importantes de México viviendo este momento?
5: Me siento muy seguro, me siento muy bien. La gente es una buena onda y toda la gente es diversa. Apoyan Marruecos, otros apoyan México. Ya, es muy bueno, me encantó.
4: Ahí lo tienen, Rita Aurora, así como la gente. Y es que no nada más de la comunidad marroquí, sino también brasileños, personas que vienen de Portugal, de México, de
2: Pobre, muy bien, Janine, estamos teniendo un poquito de problemas de comunicación, pero ya escuchábamos, Rita, el ambiente que se tiene, pues hay, por supuesto, gente de todas las nacionalidades disfrutando de este evento, así que muchísimas gracias, Janine.
3: Gracias, Janine. Bueno, pues sí, es que eso es lo que tienen esos enlaces, que a veces no estás en el lugar en donde se puede hacer buena conexión.
2: Así es, pero no pasa nada, estamos completamente en vivo, vamos con mucho más información.
8: Eduardo Galeano decía que el fútbol y la patria siempre están atados, que este es más que un deporte. Es una expresión de la identidad cultural de los pueblos y un reflejo también de las contradicciones humanas. Para nuestra nación, el juego de pelota no es ajeno. Está en nuestra memoria y de nuestros ancestros. Podríamos decir que en esta tierra nació la relación entre el ser humano y el balón. Quizá por eso el fervor de ver ganada nuestra selección provoca una alegría tan grande. Hemos sido testigos de una de las copas mundiales más controvertidas, al calor de las guerras y las intervenciones imperialistas, de los privilegios y el negocio de la FIFA, mientras en nuestro país se desarrolla una transformación profunda, con un gobierno humanista que ha sabido con responsabilidad ser coanfitrión de un torneo de estas dimensiones y al mismo tiempo generar las condiciones para democratizar el derecho a disfrutar este fenómeno. Aquí, en México, como en ninguno de los otros países de Norteamérica, se ha devuelto al fútbol su carácter popular, como patrimonio de todos los pobres y oprimidos del mundo. En estos días, se espera en nuestro país una derrama económica por el turismo de más de 1.800 millones de pesos. Pero más allá de las ganancias y del espectáculo, esta es una oportunidad para reafirmar nuestras causas, nuestra dignidad y nuestra propia existencia.
3: Vamos a otra información. Las llamadas y mensajes nos acompañan todos los días, pero también se han convertido en una vía para

0: cometer delitos. Por eso las autoridades piden actualizar su registro. ¿Cómo lo recibe la ciudadanía? Aquí se lo contamos.
1: A unos días de que concluya el plazo para el registro de líneas telefónicas móviles en la plataforma nacional, autoridades federales llaman a la ciudadanía a realizar el trámite y evitar contratiempos.
2: Pues si no lo hacemos, corremos riesgo de que también nos den de baja las líneas telefónicas.
1: La medida busca fortalecer los mecanismos de seguridad y combatir delitos que con frecuencia se cometen mediante teléfonos celulares, como extorsiones, fraudes, secuestros virtuales, engaños telefónicos y otros ilícitos relacionados con el uso de líneas anónimas.
2: Porque como tengo mis cuentas bancarias y todo eso, sé que si a la mera hora ya no tengo la línea activa, hay que volver a sacar todo y si no, ¿después qué hago? Y es un número que yo ocupo mucho para el trabajo.
1: El registro puede realizarse de manera sencilla, a través de la plataforma digital habilitada por las autoridades o en los módulos autorizados. Para completar el proceso, las personas deben proporcionar datos de identificación, la información de su línea telefónica y validar su identidad.
3: Pues creo que es seguridad de todos, ¿no? Más que nada es el que no haya más extorsiones por vía telefónica o mensajes, ¿no? Pues yo creo que es el garantizar el que todos tengamos esa privacidad o el hecho de que no seamos extorsionados de alguna manera, ¿no?
1: El objetivo es vincular cada número con su titular legítimo, generando mayor certeza sobre el uso de los servicios de telecomunicaciones.
4: Actualmente ya los fraudes están a la orden del día. La utilización de todas las aplicaciones, todas las cosas que estamos usando, ya es más fácil hackearlas y hay que empezar a blindarnos. Por eso es importante.
1: De acuerdo con las autoridades, contar con un padrón actualizado de líneas telefónicas facilita las investigaciones de seguridad y justicia. Además de permitir una respuesta más rápida ante denuncias relacionadas con delitos cometidos a través de llamadas o mensajes. La estrategia forma parte de los esfuerzos para reducir la impunidad y proteger a la población de prácticas delictivas que afectan a miles de personas cada año. Con imágenes de Roberto Limón, Janine Ruiz, Canal 14.
5: Y mire, la presidenta Claudia Sheinbaum se encuentra de gira en Baja California, donde presentará los avances del Plan de Justicia para los Trabajadores Agrícolas de San Quintín. Acompañada de la gobernadora Marina del Pilar Ávila, informó de una inversión histórica de más de 729 millones de pesos. Con esto se garantiza vivienda digna, se cuatruplica el abasto de agua potable y también se edificaron 17 obras de electrificación en beneficio justamente de los campesinos. Este proyecto incluyó la construcción de estancias infantiles y escuelas desde nivel básico hasta medio superior para promover el bienestar de los hijos, precisamente de los campesinos. El plan fue anunciado en enero de 2026, pues con un aspecto central: promover un certificado laboral para la agroexportación, en el cual se garantiza el registro de seguridad social para los trabajadores de empresas agrícolas que quieran exportar.
0: También le contamos que un tribunal federal confirmó la sentencia absolutoria por secuestro de Israel Vallarta Cisneros tras 20 años de permanecer en prisión preventiva. Este viernes anunció que mantendrá las denuncias por abuso de poder contra quienes lo acusaron de secuestro.
6: El día de ayer hubo una noticia fabulosa para mí y para mi familia. Yo quiero decirles que efectivamente es un hecho bastante claro y probado que la sentencia de primera instancia en donde se confirmó mi inocencia se realizó con pulcritud al tomar en cuenta los criterios de la Suprema Corte de Justicia, de tratados internacionales y de las sentencias de la Corte Interamericana de los Derechos Humanos.
0: Esta resolución solo podría ser impugnada vía juicio de amparo directo por las presuntas víctimas del caso. La abogada Daniela Aguirre aseguró que Israel Vallarta ya no tiene asuntos pendientes.
7: No ha sido absuelto porque el proceso penal se fundó en pruebas ilícitas, pero porque fueron fabricadas, pruebas falsas. Todos los procesos que le iniciaron a Israel, pues de una manera totalmente viciada y totalmente tendiente a criminalizarlo, fueron resueltos en este proceso.
8: Y Israel Vallarte y su pareja, en ese momento la francesa Florence Cassé, fueron detenidos el 9 de diciembre de 2005. Su captura fue transmitida por las principales televisoras del país. Primero llegó Televisa, después TV Azteca. Sin embargo, lo que se presentó fue un montaje orquestado por Genaro García Luna y su mano derecha Luis Cárdenas Palomino. Para empezar, su detención no fue en el rancho Las Chinitas, en un operativo iniciado a las 6:47 horas, sino a las 4:30 horas, es decir, 2 horas y 17 minutos antes, en el kilómetro 28 de la carretera federal libre México-Cuernavaca, a la entrada del pueblo de Topilejo. Fueron presentados como líderes de la banda de secuestradores Los Zodiaco. Los periodistas Carlos Loret de Mola y Pablo Reiná han sido señalados de saber sobre el montaje. Sin embargo, siempre lo han negado. Todos vimos cómo Israel Vallarta fue golpeado por Cárdenas Palomino en cadena nacional.
9: ¿Dónde lo secuestraron?
10: ¿Te duele algo?
9: Sí, sí.
10: ¿Te lastimaste ahorita la...
9: Usted me pegó.
8: Entre 2009 y 2012, 5 familiares de Vallarta fueron detenidos de manera ilegal y torturados. 3 de ellos ya fueron absueltos. Entre apelaciones y juicios de amparo, la entonces PGR, hoy Fiscalía General de la República, retardó el proceso penal e Israel Vallarta permaneció 20 años en prisión a pesar de acreditarse la tortura, las violaciones al debido proceso y el montaje televisivo. El caso de Florán es distinto. La Suprema Corte de Justicia de la Nación la liberó después de más de 7 años en la cárcel por violaciones al debido proceso. La Corte mexicana resolvió que el montaje televisivo y la violación de derechos como la asistencia consular, la puesta a disposición inmediata ante el Ministerio Público y la presunción de inocencia provocaron un efecto corruptor en la totalidad del proceso penal, por lo que se concedió un amparo liso y llano y se ordenó la inmediata libertad de la francesa.
11: Yo conocí lo peor y lo mejor de México, de la gente. Yo 7 años en la cárcel con gente formidable, admirable, tanto como compañeras que me han dado amor, que me han dado apoyo. Muchos mexicanos importantes que han querido entender, han querido visitarme y a ellos les debo todo.
8: Ahora, casi 21 años después, un tribunal federal confirmó por unanimidad la sentencia absolutoria por secuestro en favor de Israel Vallarta Cisneros, quien recuperó su libertad el 1 de agosto de 2025. Este caso se convirtió en un referente por las violaciones al debido proceso y a los derechos humanos, dado que las detenciones estuvieron paradas por uno de los montajes televisivos orquestado por Genaro García Luna y su hombre de confianza Luis Cárdenas Palomino. El primero, sentenciado a más de 38 años de prisión por narcotráfico en Estados Unidos. El segundo cumple una sentencia de más de 5 años por tortura contra los Vallarta y es procesado por delincuencia organizada y tráfico de armas por el operativo Rápido y Furioso. Canal 14.
5: Y la presidenta Claudia Sheinbaum calificó como histórica la resolución de la Suprema Corte de Justicia de la Nación que determinó la no prescripción de los delitos que provocaron la tragedia en la guardería ABC hace 17 años. El 5 de junio de 2009 se registró un incendio en el inmueble en Hermosillo, Sonora, que acabó con la vida de 49 niños y dejó 104 lesionados, caso por el que hubo denuncias y sentencias. Con este histórico fallo se mantienen los cargos contra los 20 sentenciados por homicidio y lesiones dolosas, como Marcia Matilde Altagracia Gómez del Campo, sí, prima de la esposa del entonces presidente Felipe Calderón, de Francisco López Mesa, Sandra Telles Nieves, así como funcionarios y exfuncionarios del IMSS, de la Secretaría de Hacienda y del Gobierno de Sonora involucrados en esta tragedia.
12: Yo creo que esto habla de la sensibilidad de ministras y ministros que fueron elegidos por el pueblo, que es una visión distinta, no le responden a alguien en particular, no le deben su estancia en la corte a una persona, porque así era antes, le debían a alguien el estar ahí. Habla de una nueva corte que hace esta resolución, que es histórica realmente. Y qué bueno que la Corte pues toma en cuenta lo que dicen las víctimas.
5: En este sentido, la presidenta dudó que se hubiera dado un fallo con esta

0: naturaleza con otros ministros que no fueran elegidos por el pueblo, y por eso insistió en la importancia de la reforma judicial y la elección de los juzgadores.
1: En otras noticias, le decimos que la Secretaría de Marina y la Fiscalía General de la República localizaron y desmantelaron un laboratorio clandestino en el poblado de Los Cedritos, en Sinaloa. Se aseguraron 700 kilogramos de metanfetaminas, además de precursores químicos y equipo utilizado para la elaboración de drogas sintéticas. Por otra parte, la Secretaría de Seguridad y Protección Ciudadana, la FGR y la Agencia Nacional de Aduanas de México aseguraron un contenedor con 137 kilos de cocaína y detuvieron 5 personas de nacionalidad extranjera. Este aseguramiento representa una afectación económica de más de 29 millones de pesos para la delincuencia organizada.
0: Y vamos con más información. ¿Usted ya tiene plan para el fin de semana? Bueno, cualquiera que sea, no olvide agregar el paraguas. Y es que el Servicio Meteorológico Nacional pronostica lluvias fuertes y hasta intensas durante este fin de semana en gran parte de nuestro territorio. Los mayores acumulados se esperan en Zacatecas, Nayarit, Jalisco, Michoacán, Guerrero, Morelos, el Estado de México y también en Guanajuato. Mientras tanto, el calor no dará tregua en el norte de nuestro país y el litoral del Golfo, donde los termómetros alcanzarán, escucha, hasta 45 grados, así que sin importar si en su región le toca lluvia o sol, la recomendación es la misma: mantenerse informados y tomar sus precauciones.
1: Fíjese que hace 21 años comenzó a operar el Metrobús, un sistema que transformó absolutamente la movilidad en la Ciudad de México. Esta mañana la presidenta Claudia Sheinbaum recordó que como secretaria de Medio Ambiente durante la gestión de Andrés Manuel López Obrador, se modernizó el transporte público.
2: El fondo más importante fue el cambio sustantivo en la manera de operación del transporte público, que fue convencer a todos los que tenían concesiones de microbús de que se pasaran a ser empresa, y ya como empresa el gobierno les dio un apoyo para que dieran el enganche de los autobuses y ellos compraron los autobuses. Y la operación del Metrobús, a diferencia de cobrar en el autobús, pues es con la entrada de las tarjetas tipo metro. Fueron 2 años de negociación.
1: Recordó esos cambios desde la extinta red de transportes de la Ruta 100 en la década de los 90, cuando el transporte era con peceros llamados así porque cobraban un peso por viaje. Aunque recordemos que después se decían peceros, pero ya no cobraban para nada el peso, ¿no? Ya la tarifa había subido un poco. Pero después surgieron, y ella estaba recordando haciendo este repaso, los microbuses, cuyos operadores recibían un pago de acuerdo con el número de pasajeros que iban a bordo. Entonces fue que se alcanzó un acuerdo para que los choferes se unieran para formar una empresa y compraran los autobuses que dieron lugar precisamente al Metrobús.
2: Hay una foto ahí muy bonita de la inauguración del Metrobús. El Metrobús es un sistema muy interesante de transporte público. A ver, ahí está la foto. Jesús Padilla de Luz Elena, jovencita, era la directora de RTP. Después presidente Andrés Manuel López Obrador, entonces jefe de gobierno. Su servidora, que era secretaria del Medio Ambiente. Encinas, era secretario de gobierno de la ciudad. Y Garduño, que era secretario de movilidad. Una gran experiencia. ¿Cuántos años se cumplen?
3: 21.
2: Madre, ya llovió.
0: Ya lo escuchaba, 21 años después el Metrobús ya forma parte de la rutina de millones de capitalinos e incluso las personas que vienen de fuera de la Ciudad de México. Lo que comenzó como una apuesta para ordenar la movilidad, hoy conecta gran parte de la ciudad y se mantiene como uno de los principales sistemas de transporte público, un modelo que incluso se ha replicado en otras ciudades del país.
4: El 19 de junio de 2005, el entonces jefe de gobierno del Distrito Federal, Andrés Manuel López Obrador, acompañado de su secretaria de Medio Ambiente, Claudia Sheinbaum, y el secretario de Gobierno, Alejandro Encinas, cortaron el listón inaugural de un novedoso servicio de transporte. Con su llegada al Ejecutivo local en el año 2000, López Obrador encontró avenidas principales sumamente congestionadas y con problemas de circulación y seguridad. Fue por ello que, basándose en el sistema Transmilenio de Bogotá, se dio a la tarea de construir un transporte que redujera los altos niveles de contaminación, los accidentes viales, el tiempo de transporte y la saturación vehicular. El proyecto inició en la Avenida de los Insurgentes a finales del 2003 con el concepto colombiano: autobuses articulados que circulan en carriles confinados y estaciones fijas con pago previo al abordaje, unificando las rutas que recorren esa arteria. 2 años después, se aperturó la línea 1 del Metrobús, conectando Indios Verdes al norte de la capital con Doctor Gálvez en la zona de San Ángel. Posteriormente, se extendió hasta la terminal actual en El Caminero. De ahí en adelante, se construyeron 6 líneas, comunicando prácticamente toda la ciudad en un sistema que contamina menos, redujo los accidentes y opera los 365 días del año con horarios fijos. Hoy, con un sistema eficiente de cobro y flotillas eléctricas de última generación, las 7 líneas recorren 140 kilómetros en 13 alcaldías, moviendo diariamente a más de 1.200.000 usuarios y garantizando su derecho a la movilidad urbana. Canal 14.
1: Yo sí soy fan del Metrobús, la verdad.
0: Ah, sí. No, bueno, a ver, es un sistema de transporte, como yo, por ejemplo, con el metro, también me parece que, pues, funcionan, al final funcionan. Sí, hay cosas que mejorar, muchas cosas que mejorar, sobre todo en horas pico, pero la verdad es que para mí se me hacen medios de transporte eficientes. Rita.
1: Pero pienso, por ejemplo, en Insurgentes, en Reforma, bueno, es que cambió absolutamente el paisaje urbano a partir de un bonito, porque es bonito, ¿no? Un autobús pintadito, muy bien, sinceramente sí, y puedes ir ahora a muchos más lados porque las rutas han ido creciendo.
0: Eso te iba a decir, hoy se cruza la ciudad de un punto a otro, de extremo a extremo, solo con 6 pesos, que es lo que cuesta el Metrobús, y ahora ya también con esta tarjeta integrada que permite la movilidad en todos los sistemas de transporte, me parece que es una muy buena opción. Me parece que se están haciendo, pues, nuevas líneas, incluso nuevos medios de transporte, sí, pero sin duda el Metrobús llegó también a revolucionar y a mejorar la movilidad en nuestro
1: absolutamente
0: país.
1: Absolutamente. Bueno, pasando a otras notas, este viernes la sección 22 de la Coordinadora Nacional de Trabajadores de la Educación en Oaxaca aprobó un cese estratégico de las movilizaciones. A través de una votación con 12.818 votos a favor y 3.594 en contra, el resultado se informará a la Asamblea Nacional de la CENTE, que se realizará esta noche, en la que se conocerán las votaciones de las secciones de Chiapas y Guerrero, por lo que los contingentes de la sección 22 regresarán a Oaxaca. Al momento, en el Zócalo de la Ciudad de México, algunos maestros se mantienen en campamento.
0: Y bueno, le contamos más información en TV Migrante, y es que 2 mujeres de origen mexicano se encuentran entre las 6 personas que lamentablemente fallecieron en un intento por cruzar el desierto de Arizona, esto en Estados Unidos. Se trata de Araceli Vázquez y Mónica Luna, originarias de Puebla, quienes fueron abandonadas por un traficante de migrantes. Aunque no se ha confirmado la causa de su muerte, se estima que fue por deshidratación. Además de Araceli y Mónica, fueron abandonadas otras 3 mujeres y un hombre, quienes también perdieron la vida. Autoridades de Puebla y familiares se encuentran ya gestionando la repatriación de los cuerpos, en coordinación, por supuesto, con el Consulado de México y la Secretaría de Relaciones Exteriores.
1: Y en Chile, las autoridades han emprendido una búsqueda para localizar el paradero de 200 niños, niñas y adolescentes haitianos que ingresaron en 2025 al país sudamericano bajo el estatus de reunificación familiar. La Contraloría General de ese país emitió una alerta tras detectar graves irregularidades en el ingreso de menores de edad sin supervisión. En tanto, la Fiscalía General chilena abrió una investigación por la posible comisión de los delitos de trata de personas, tráfico de migrantes y falsificación de documentos. Y aunque el fiscal calculó al menos 200 menores desaparecidos, la cifra podría aumentar conforme avanzan las diligencias, que abarcan ingresos registrados entre los años 2022 y 2025.
0: Autoridades de Texas informaron sobre la detención de un elemento del ICE que presuntamente disparó contra un migrante venezolano en enero de este año. El oficial del ICE fue identificado como Cristian Castro y se le imputan 4 cargos de agresión en segundo grado y un cargo por denunciar falsamente un delito. La víctima es Julio Sosa Celis, quien recibió un disparo en la pierna a través de la puerta principal de una vivienda en Minneapolis durante las manifestaciones masivas en contra del ICE. Por su cuenta, esta Fuerza Armada señala que a partir de 2 de sus agentes fueron puestos en licencia administrativa.

0: Vamos a la información internacional. Pues fueron pospuestas las conversaciones entre Estados Unidos, Irán y los mediadores para poner fin a la guerra. Estaba prevista una reunión este viernes en Suiza para iniciar las negociaciones sobre la aplicación del acuerdo que hasta ahora ha eliminado los peajes para los buques comerciales que quieren atravesar el estrecho de Hormuz por un periodo de 60 días. J.D. Vance, el principal negociador de Estados Unidos, no quiso arriesgar su viaje ante los ataques entre Israel y Hezbollah en el sur de Líbano. Ahora es muy probable que el vicepresidente norteamericano retome la agenda original y parta a Suiza en las próximas horas si Israel y Hezbollah respetan la tregua. Sin embargo, se habla de que el verdadero motivo de la pausa se debe al acalorado debate en el que los republicanos y demócratas se han enfrentado a causas del contenido del memorándum. Esto es lo que ha provocado que se detenga un memorándum que firmó Donald Trump como un desastre para el pueblo estadounidense, calificó el líder de la minoría demócrata, Chuck Schumer, el acuerdo preliminar. Pero no es el único. Al republicano Ted Cruz le preocupa entregarle miles de millones de dólares a quienes llamó lunáticos teócratas. A Vance le acompañará Steve Witkoff, enviado especial de Medio Oriente, y Jared Kushner, yerno de Trump. Al otro lado de la mesa estarán Mohammad Baqer o Kalibaf, titular del Parlamento de Irán, y el canciller iraní Abbas Araghchi.
1: Y bueno, por su parte, la primera ministra de Italia, Giorgia Meloni, respondió contundentemente a las declaraciones de Donald Trump de que supuestamente había suplicado al estadounidense fotografiarse juntos durante la cumbre del G7. En un video en redes sociales, dijo que ni ella ni Italia suplican.
2: Dunque, certe cose meritano una risposta immediata. Le dichiarazioni di Donald Trump sono dichiarazioni totalmente inventate. Sono francamente allibita. Non so perché il presidente degli Stati Uniti si comporti così con i propri alleati, non è del resto la prima volta che accade, posso solo dire che dispiace che non abbia la stessa determinazione con i nemici dell'Occidente, con i nemici degli Stati Uniti, con leadership con le quali invece si dimostra molto più accondiscendente, però una cosa se la deve ricordare, io e l'Italia non imploriamo mai.
1: Por su parte, el ministro de Asuntos Exteriores de Italia, Antonio Tajani, canceló su viaje a Estados Unidos, donde tenía previsto reunirse con el secretario de Estado de Estados Unidos, Marco Rubio. El italiano, al igual que la primera ministra, calificó estas declaraciones como ofensivas y completamente inventadas.
0: Colombia, por otra parte, llega a una elección decisiva entre propuestas de continuidad y mano dura. La contienda también transcurre en medio de denuncias de intimidación y un ambiente de alta tensión política. Veamos el panorama rumbo a la segunda vuelta.
3: Confianza en el pueblo colombiano. Esa confianza emana
4: Colombia vuelve a las urnas este domingo. Los candidatos de derecha, Abelardo de la Espriella, y de la izquierda, Iván Cepeda, competirán por la presidencia. La segunda vuelta enfrentará dos modelos opuestos en seguridad, economía, política de paz. En la primera vuelta, hace dos semanas, Abelardo de la Espriella obtuvo 43.7% de los sufragios, mientras que Iván Cepeda, del Pacto Histórico, quedó segundo con 40.9%. Como ninguno superó 50% de los votos necesarios para ser electo presidente en primera instancia, todo se definirá este 21 de junio. Quien gane la elección asumirá el 7 de agosto y sucederá a Gustavo Petro. Abelardo de la Espriella pertenece al movimiento independiente Defensores de la Patria. Ha recibido el apoyo del presidente de Argentina, Javier Milei, y del presidente de Estados Unidos, Donald Trump, quien utiliza la misma receta que le sirvió en las elecciones en Chile, Bolivia, Ecuador, Argentina y Honduras. Para combatir la inseguridad, propone un giro de mano dura. Su plataforma plantea intensificar las operaciones militares contra las organizaciones armadas, la construcción de 10 megacárceles y abandonar la continuidad de los diálogos con grupos ilegales. Toma de modelo al presidente de El Salvador, Nayib Bukele. Lo apodan el Tigre, porque tiene como objetivo combatir el crimen organizado que creció en los años en la región andina. Del otro lado, Iván Cepeda, candidato del Pacto Histórico, representa la continuidad en Colombia. Dijo que si gana, seguirá con las políticas de Petro, como la paz total, política centrada en seguridad del gobierno actual, que tiene como objetivo dialogar y negociar con grupos armados para reducir la violencia en plena ola de inseguridad. El candidato de izquierda también planteó la necesidad de abrir una convocatoria amplia con distintos sectores de la sociedad, desde empresarios hasta movimientos sociales, para discutir los principales desafíos del país. Como compañera de fórmula, lo acompaña Aida Quilcue, líder indígena, senadora y activista por los derechos humanos. Su presencia refuerza el vínculo de la campaña con las organizaciones sociales, comunidades indígenas, sectores campesinos y movimientos vinculados a la defensa del acuerdo de paz. Por su parte, el presidente Gustavo Petro denunció que partidos políticos contrarios a su movimiento han recurrido a estrategias de intimidación para influir en el electorado.
5: La Comisión Nacional de Comunicaciones censuró al presidente de la República el día lunes para que ustedes no supieran de la importancia que toda esta política económica, alguna mencionada aquí regionalmente, tuvo para reducir sustancialmente la pobreza en Colombia.
4: Marisol Hernández, Canal 14.
1: Y de Colombia vamos a Cuba, y es que la Asamblea Nacional de este país aprobó un paquete de reformas estructurales en materia económica que modifica el modelo de la isla ante el asedio estadounidense. Ayer el Comité Central del Partido Comunista de Cuba aprobó 176 medidas de liberación económica en 23 sectores, las cuales fueron turnadas a discusión en la Asamblea Nacional. Desde la semana pasada, el presidente Miguel Díaz-Canel anunció las modificaciones a sectores tan importantes como el estratégico, agrícola y de comercio exterior, también el energético. En concreto, se destaca el establecimiento de reglas uniformes para empresas estatales y privadas, la eliminación en la mayoría de los controles de precios, la autorización de empresas extranjeras para invertir directamente en el sector privado y la eliminación de impuestos, tecnología de energía solar. Al respecto, la presidenta de nuestro país, Claudia Sheinbaum, reconoció también esta aprobación de reformas económicas.
6: Es importante reconocer esto que está haciendo el gobierno de Cuba junto con su pueblo. Y pues ya empresarias, empresarios mexicanos que deciden invertir en Cuba, igual se pueden acercar a la Cancillería.
0: Bueno, pues ya llegó el momento de los deportes, Aurora.
1: Es momento de conocer toda la información deportiva.
0: Adelante, ¿cómo estás, Cintia?
7: ¿Qué tal, Rita? Aurora, todavía feliz por esa victoria de ayer. Y pues buenas noticias, porque justamente México se convirtió en el primer clasificado a los 16avos de final del Mundial de Fútbol, tras posicionarse como líder del Grupo A al ganarle 1-0 a Corea del Sur en el Estadio Guadalajara. Aunque el tricolor debe jugar aún su último partido el próximo miércoles 24 de junio ante República de Chequia, ya tienen el pase asegurado por el empate entre Sudáfrica y Chequia. Los mexicanos jugarán la primera ronda de eliminación directa el martes 30 de junio en el Estadio Ciudad de México. Su rival está por confirmarse y también el horario, pero será uno de los mejores terceros lugares, que podrían salir del grupo C, E, F, H o I. Aunque faltan dos fechas en todos estos grupos, y hay algunos países que pueden irse perfilando como posible adversario del Tri: Escocia, del grupo C, Ecuador, que se asoma en ED, y en EDF podría ser Países Bajos o Japón. Todo puede pasar, ya lo vimos en esta justa mundialista. En el H, Cabo Verde podría dar la sorpresa ante Arabia Saudita, y en EDI, Ghana y Croacia serían quienes disputarían ese tercer puesto, así que grandes rivales los que podríamos tener. Y por otro lado, la silbante Katia Itzel García fungió como cuarta árbitra en su tercer encuentro mundialista, durante el partido entre Estados Unidos y Australia en el estadio de Seattle. Hoy estuvo a punto de entrar, pues el alemán Felix Sawyer se quejó de una molestia en los últimos minutos. Si el central no puede continuar, es ahí cuando entra el cuarto árbitro, para suplirlo, y en este caso sería Katia. Sin embargo, no fue necesario después de que realizó unos estiramientos. Ahí todos los mexicanos estábamos como: Ya salte, por favor, para que entre Katia, ¿no? Pero pues al seguir siendo contemplada por la máxima autoridad del fútbol, aún se mantiene la esperanza de verla arbitrar como central. Y vámonos a los resultados mundialistas del día de hoy, Estados Unidos se llevó su segunda victoria ante Australia con un marcador de 2-0, lo que los convirtió en el segundo país clasificado a las eliminatorias. Marruecos venció a Escocia 1-0 con un gol que cayó al primer minuto de juego de Ismael Saibari, y el tercer juego se está disputando en este momento entre Brasil y Haití, que va 0-0, nada para nadie, pero yo creo que va a ganar Brasil. Y por otro lado, ya, pues yo pensaba que ya para estos momentos ya al menos uno, pero en una de esas Haití puede dar de pelea a Brasil.
1: Bueno, muy bien.
7: Y bueno, también para cerrar, Turquía y Paraguay, que se enfrentarán hoy a las 9 de la noche en el estadio de San Francisco. Así que pues ahí, hasta el momento, los deportes.
1: Muy bien.
0: No, bueno, pues entonces ahorita todas las expectativas sobre estos partidos, que van a terminar uno y a empezar el otro. ¿Y en dónde se va a jugar el último que mencionaba Cintia?
7: El último va a ser en el estadio...
0: San Francisco. Sí, lo escuchamos.
1: Muy bien, bueno, pues ahí seguramente presencia también de mucha afición, aunque no como en México, pero bueno, seguramente también
7: no
1: habrá.
7: Hay ninguna como la de México.
1: Así es. Muchísimas gracias, Cintia Ibarra.
0: Gracias, Cintia. Bueno, pues la Filmoteca de la UNAM reúne historias que buscan ampliar la conversación sobre la diversidad y la inclusión con motivos del Mes del Orgullo. Vamos a ver.
8: Hay películas que entretienen y otras que además abren conversaciones. Este mes, la Filmoteca de la UNAM no solo celebra el orgullo, sino que invita a mirar el mundo desde los ojos del arco iris.
9: Para nosotros es como justo una forma de reconocimiento de estas comunidades que de pronto llevan muchos años de lucha y de organización y que quedaron mucho tiempo también olvidadas y relegadas y que todavía hasta la fecha padecen en muchos lugares de nuestro país, padecen discriminación y violencia.
8: Con un compendio de historias que hablan de diversidad, identidad, amor y libertad. La cartelera reúne cine mexicano, brasileño y producciones de distintos países. Una oportunidad para descubrir historias que pocas veces llegan a las salas comerciales.
9: Se va a encontrar con grandes películas, historias humanas emocionantes, personajes entrañables, personas que buscan sus propios caminos.
8: Para la Filmoteca, el objetivo va más allá de proyectar películas. La apuesta consiste en que el cine también sirva para cuestionar prejuicios y ampliar la conversación sobre la diversidad.
9: Nos lleva a que esta, a que todos quepamos en el mundo y que no haya esta sensación de exclusión, ¿no? De como no los vemos en la pantalla, pues no existen, y como no existen en la pantalla, podemos relegarlos, encerrarlos, mandarlos literalmente, meterlos de nuevo al closet.
8: Así, una buena historia merece verse en pantalla grande. El festival ofrece funciones en el Centro Cultural Universitario y el Chopo, con boletos accesibles.
9: Esa invitación a socializar la experiencia creo que también es muy importante para la Filmoteca, y por eso seguimos poniendo películas en las salas.
8: Porque el cine no solo cuenta una historia, también nos ayuda a entender la de alguien más. Y esa quizás sea la mejor función del cine. Y el Paz, Canal 14.
1: Gracias por esta información y rapidísimo, Rita, a comentarle a la audiencia que nos está viendo que Brasil acaba de anotar el primer tanto en este juego contra Haití y, por supuesto, pues acaba de ser en el minuto 22 por parte de Cunha. Así que, bueno, seguimos muy pendientes. Todavía le queda mucho a este partido. Vamos a ver con cuánto queda, Rita.
0: Muy bien, pues una actualización. Bueno, pues hay personajes que escriben libros y otros que terminan por escribir la forma en que entendemos al país. Carlos Monsiváis hizo las dos. A 16 años de su partida, su mirada crítica, su humor, su ironía, siguen más vivos que nunca. Carlos Monsiváis retrató como pocos la vida cotidiana, la cultura popular y las contradicciones de un país donde, como él mismo demostró, siempre pasa algo digno de contarse.
1: Por supuesto, su ironía fue marca registrada, pero también su compromiso con la cultura, la libertad de expresión, la defensa de las causas sociales y la diversidad sexual. Su obra abrió espacio para mirar con otros ojos aquellos que muchos consideraban algo cotidiano. 16 años después, basta leer una de sus páginas para comprobar que Monsi todavía tiene la última palabra y casi siempre también el mejor remate.
0: Bueno, pues es un muy buen remate cerrar con Monsiváis, porque se le va a extrañar muchísimo y es alguien muy presente. Yo creo que siempre está en los libros casi en la cabecera, ¿no? En las mesitas de noche, porque siempre nos va a decir algo nuevo.
1: Así es, Rita. Y por supuesto, pues siempre tenerlo presente es, por supuesto, parte de nuestra cultura, parte de nuestra historia, y bueno, pues lo seguimos teniendo presente.
0: Lo seguimos queriendo.
1: Así es, nosotras nos vamos, pero nos vemos el lunes con mucho más información, Rita.
0: Así es, hasta el lunes. Pásala muy bien, disfrute el fin de semana. Hasta pronto.
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0: Now we're going to go and focus on the land. They come through Mexico. Mexico has lost control of their country. The cartels run Mexico. And it's sad. And the president is a very good woman, but she's a very scared woman. The drug cartels are totally running Mexico. It's not even close.
1: Hola, buenas noches. Bienvenidas y bienvenidos a Maciosare, una coproducción de Canal 11 y Canal 22, la barra de análisis de los medios públicos. Este espacio es temático según el día de la semana y hoy toca justicia y humanismo. Soy Federico Anaya, abogado, y le doy la bienvenida a mis compañeras y compañeros quienes están conmigo el día de hoy. Aleida Hernández, abogada del CEICH de la UNAM, Luis Lezama, antropólogo social, y la doctora Elisa Godínez, es Ciencias Antropológicas. Hoy hablaremos de el G7 y el discurso de Donald Trump, en el cual vamos a ver qué nos ha dicho el señor de la Casa Blanca. Empezamos con este tema. Acabamos de ver la cápsula en la cual Trump vuelve a repetir lo que ya había dicho muchas veces, que México está atrapado por los cárteles y que la presidenta de México es una buena persona, pero es una persona asustada. ¿Qué podemos decir ante esto? Porque parece que no importa lo que haga México, Estados Unidos va a regresar a ese mismo discurso.
2: Pues efectivamente, Federico, compañeras, compañeros de la mesa, Donald Trump no sale de su guión, el guión de discursos que ha tenido sobre México en estos años. Él tiene una estructura de discurso contra México, igual que contra América Latina y el Caribe, en el que tiene dos elementos en su discurso todo el tiempo. Es efectista y es adjetivista. ¿Qué busca con esto? Primero, tener un efecto de generar un efecto de inmediato fuerte, que cause ruido político, que incluso desestabilice políticamente a los gobernantes en términos como de discurso solamente, y luego en algunas ocasiones, como lo vimos en Venezuela, pasa a la acción, ya a la intervención en directa. Y luego tiene también el elemento adjetivista, todo el tiempo está adjetivando a el actuar de los gobiernos, de quienes gobiernan, y en este caso, pues, todo el tiempo él se ha expresado muy bien de la presidenta Claudia Sheinbaum, ha dicho no solo que es buena, ha dicho que es muy inteligente, y de inmediato en algunos de los discursos dice que en este caso que está asustada y que México está controlado por los cárteles de la droga. Creo que en esa lógica Donald Trump está en la construcción y reforzamiento del discurso injerencista primero, y segundo, en esta noción de construcción del enemigo, ahora no solo el terrorismo, como fue en los años 2000 después del ataque terrorista en Estados Unidos, sino la construcción del enemigo en torno al narcotráfico. Y eso es algo que está sucediendo en el discurso de Donald Trump y del gobierno de Estados Unidos en contra de los gobiernos de América Latina y el Caribe.
3: Sí, yo creo que lo de efectismo es muy interesante, pero hay algo que creo que es distinto en este contexto, que es que lo dijo en el G7, que es ni más ni menos pues el grupo de las 7 economías más grandes del mundo. O sea, no lo dijo en una conferencia de prensa en la Casa Blanca o en alguna cena ahí en Mar-a-Lago, cosas así, ¿no? Sino que es un mensaje que da pues en el marco de un evento multilateral muy importante. Entonces, pues eso creo que pues ya empieza a tener otros tintes. No estoy seguro de qué tan en serio se lo tomen la prensa de los otros países, porque ya lo conocen con el tema de Groenlandia y estas cosas, pero también lo han visto actuar efectivamente en el caso de Venezuela, ¿no? Entonces, es el contexto, creo que sí es relevante. Creo que hace como que un par de cosas Trump con esta declaración. Uno, pues primero te avienta una flor, o sea, le avienta una flor, es una buena persona la presidenta, buena gobernante, etcétera, pero después pues prepara todo como una escena de subordinación, de imperialismo, ¿no? En donde, bueno, es buena persona, pero no puede, es decir, no hay gobierno, está rebasado el Estado mexicano, y pues para rematar eso prepara una escena pues de intervención, o al menos la, digamos, la sugiere, ¿no? No estoy seguro de que efectivamente pase a intervención, pero la sugiere muy fuertemente.
4: Yo creo que es una variación del mismo discurso que hemos estado viendo, que ya lo, ustedes lo han caracterizado muy bien, pero creo que sí importa recordar el momento en el que se está diciendo, igualmente que el contexto. Y también agregar que me parece que lo más relevante no fue específicamente lo que ha dicho Trump, que es variación sobre el mismo tema, sino la entrevista que dio J.D. Vance, que es el vicepresidente, que ahí es donde hay que leer también un poco más fino. Si lo dice en el G7, en el momento en el que precisamente Estados Unidos viene de la peor derrota después de Vietnam, ¿sí? O sea, esto no hay que olvidarlo. Entonces, la influencia que puede estar teniendo a nivel mundial está mermándose. Y en realidad, el único espacio con mayor control que todavía tiene es América Latina. Yo he dicho en reiteradas ocasiones en este espacio que justo después de la mala experiencia en Medio Oriente, Estados Unidos iba a enfocar sus baterías a América Latina. Lo ha hecho desde principios del año y con estos discursos lo sigue diciendo. Y por eso digo que lo que dijo J.D. Vance hay que poner atención, porque aunque dice, bueno, nosotros nos vamos a arrogar nuestro derecho a defendernos porque los carteles ya sabemos que son malísimos y nos amenazan y tal, tal, tal, e incluso dice algunas cosas excesivas que no son verdad, pero deja abierta la puerta de que queremos colaborar con el gobierno de México, ¿no? Igualmente es como una serie de declaraciones medio ambivalentes. Lo están haciendo mal, no puede, no sé qué, pero queremos hacerlo, ¿no? Ahora, no creo que haya que desestimar esto, hay que tomarlo con cuidado, puesto que en días pasados también ocurrió que tuvieron una intervención para abatir al supuesto jefe del Tren de Aragua, ¿no?
1: En Venezuela.
4: ¿No? En Venezuela. Uh-huh. Entonces, creo que de alguno sí hay que tomarlo con cuidado, pero bueno.
1: Y al mismo tiempo, por cierto, continúan los ataques a lanchas que atraviesan el Mar Caribe. Parece que ya tenemos algo así como una lista de bajas de 200 personas. Yo agregaría una cosa más grave. El Estados Unidos de Trump no solamente habla, hay que oír no solamente a Trump, sino también a su vicepresidente y al gabinete. También escriben, y los documentos de seguridad nacional de estrategia contra las drogas son muy claros y han dicho fuertemente, Estados Unidos regresa al hemisferio occidental, a las Américas, como el hegemón que quiere dirigir las cosas. Y tenemos en estos primeros 6 meses del año 2026 uno tras otro ejemplo de injerencismo. Entonces, no es poca cosa. Y yo creo que en este momento, más que concentrarnos solo en que Trump sigue diciendo que es una buena persona la presidenta, hay que oír lo que dijo la presidenta en aquel domingo en la Plaza de la Revolución, recordando que el problema es que hay un peligro real, inminente, de una intervención. Y J.D. Vance lo dijo con toda claridad. Decía, sí, estamos colaborando, sí, está muy bien la cooperación mexicana en la lucha contra el narcotráfico, pero nos reservamos el derecho a intervenir. Y una y otra vez pareciera que no importa lo que haga México en términos de lucha contra el narcotráfico, en cooperación con los Estados Unidos, de todas maneras, continúa la intervención. Y ojo, cuando en el grupo G7 Trump firmó el memorándum de entendimiento con Irán, antes de firmar, dijo, esa es una cosa muy difícil de hacer. Entonces tenemos al hegemón, dolido, y con una política por escrito de intervención en México.
2: Y efectivamente, hay que tomar mucho en cuenta cómo actúa un hegemón dolido. Un hegemón dolido, cuando pierde la guerra, porque la perdió contra Irán, pues viene ahora, voltea a América Latina y el Caribe para someterlo, porque puede, tiene, se siente con toda la capacidad para seguir subordinando, interviniendo y demás. Y efectivamente, como decía Elisa, hay que poner atención, también lo comentabas, Federico, lo que dijo Vance, o sea, el vicepresidente de Estados Unidos, que dice a la letra, dice así, dijo así en su entrevista: Estados Unidos se reserva el derecho de realizar acciones militares en México contra los cárteles. Y ahí estos personajes que tienen todo el poder en Estados Unidos y que pueden buscar arrasar territorios en América Latina, como lo hicieron envalentonadamente en Venezuela, en donde no encontraron resistencia, eso, o sea, digamos, documentada a la fecha, ¿no? Aquí creo que México, con la presidenta Claudia Sheinbaum y como ha respondido, por ejemplo, en este discurso que dio hace ya un mes, y que curiosamente no tuvo una respuesta de inmediato del gobierno de Estados Unidos. Yo, la verdad, me esperaba una respuesta al estilo Trump, a los días o al día siguiente, o del gobierno, y no lo tuvo.
4: Y no lo tuvo.
2: Esta podríamos decir que es la respuesta, se la estaba guardando para hacerlo además en una cumbre del G7, en donde está la tensión a nivel mundial. Es un mensaje, sí, es un mensaje político. ¿Por qué le da esa importancia a México en una cumbre de ese tipo? Esa también es una, digamos, es una lectura política que necesitamos también seguir profundizando, ¿no?
3: Sí, yo creo que sí hay, como probablemente se pueda distinguir como si los Estados Unidos estuvieran dando señales contradictorias a nivel, digamos, presidencial, es decir, no viene México gobernado por los cárteles y no sé qué, y luego, digamos, ya a nivel ministerios o secretarías diciendo nunca ha habido cooperación o tanta cooperación o tan buena con México, ¿no? Y lo han dicho frente al Congreso y esto, ¿no? Entonces, yo creo que la presidenta, o sea, así se entiende cuando la presidenta dice, bueno, pues es que es la manera de hablar del presidente Trump, ¿no? O sea, sin desestimar, digamos, la gravedad de las cosas que dice sobre el país, y en general cómo está el tema del crimen organizado en México y que sin Estados Unidos no vamos a poder avanzar, pero creo que sí se puede hacer como que esa distinción, o sea, a nivel, digamos, ya más de operación sustantiva en los temas de seguridad y frontera y todo eso, pues la colaboración está y los Estados Unidos lo reconocen. Pero por otro lado, el presidente pues presiona, ¿no? Presiona con mensajes muy fuertes.
4: Claro, no lo va a dejar de hacer, y creo que en ese sentido, pues Claudia tiene que seguir siendo cuidadosa como lo ha sido hasta el día de hoy. Tiene que ser muy precisa en la manera como señala, pero al mismo tiempo sin confrontarse, etcétera, ¿no? Pero yo creo que también hay que hacer una lectura desde México de esto, en el sentido de qué ha estado pasando en las últimas semanas. Los sectores conservadores de la oposición política y mediática, que muy probablemente tengan sus vasos comunicantes con los intereses también conservadores en Estados Unidos, bueno, apostaban a que en estos días previos a la inauguración del Mundial, o del día de la inauguración misma, iba a haber caos, que iba a haber represión, que iba a haber una cosa terrible, un país inmanejable. Y ciertamente no vimos eso, aún con la presión enorme que todavía existe en las calles. Entonces, lo que México está proyectando al mundo, digamos, a nivel masivo, no quiero entrar en detalles, ¿no? Pero a nivel masivo lo que se está viendo es que México, bueno, pues es un país que, vaya, está saliendo adelante, no está en crisis, no está en caos, y eso de algún modo también colocaría a México ante estas reiteradas amenazas de Estados Unidos en una posición que creo que tiene que aprovechar. O sea, tiene que seguir siendo inteligente en su manera de negociar de modo muy cuidadoso, ¿no? Y seguir en la cooperación, seguir insistiendo, porque ciertamente, aunque existe el riesgo de la injerencia, siempre lo va a haber. Nosotros no somos Venezuela, lo he dicho y lo reitero. O sea, las condiciones de México no son esas. Y México no es cualquier país de América Latina, es el país con el que Estados Unidos comparte una frontera enorme y sobre todo comparte una economía y está muy compenetrada en ese sentido. Entonces, por más amenazas que haya, no digo que no vaya a suceder, pero ciertamente se lo tienen que tomar con más cuidado los propios Estados Unidos.
1: Y Elisa, qué bueno que dijiste eso, porque Luis decía, Luego se dice que México no va a poder con el problema del narcotráfico porque faltaría la ayuda de Estados Unidos. Yo creo que es exactamente al revés, o por lo menos es de los dos lados. Estados Unidos no va a poder enfrentar su problema de narcotráfico sin la cooperación mexicana. Y Estados Unidos no puede sustituir al Estado mexicano, a la Federación Mexicana.
4: No, claro que no.
1: En ese trabajo. Y yo creo que eso, más que la locura y más que el engaño, explica este péndulo de son muy buenos y luego vuelven a amenazar.
4: Y también las elecciones, las nada más un detalle,
1: claro,
4: la cercanía
1: supuesto.
4: De noviembre, ¿no?
1: Y un otro detalle. Ya se nos olvidó que en 2018, cuando dos administraciones, la saliente de Peña Nieto y la entrante de López Obrador, renegociaron el Tratado de Libre Comercio, uh-huh. uno de los triunfos de la República Mexicana y de Canadá fue asegurarnos que no pasara lo que quería Trump, que era que este año, 2026, se extinguiera uh-huh. el tratado. No, uh-huh. logramos que este año hubiera una evaluación y que si no llegamos a nada uh-huh. los tres países, dentro de un año hacemos otra evaluación y así nos vamos a ir hasta 2036. Eso es un triunfo gigante de dos pequeños conejitos junto al león monstruoso. Y hay que recordarlo. Ahora, no, lo que pasa es que no son conejitos. Los dos países son esenciales para los Estados Unidos. Y yo creo que México tendría que recordar ese detalle y empezar a jugar sus bazas y las ventajas que tiene en muchos lados. Entonces, creo que es correcta la supuestamente nueva actitud, yo creo que es la misma actitud siempre de la presidenta, que es un poco más confrontativa,
4: claro.
1: que no es perder la cabeza fría.
4: No. No, pero no tenía opción. O sea, tenía también que decir algo
1: claro.
4: en el momento, ¿no?
3: Sí.
4: No podía quedarse tranquilo.
1: Pero recordemos que México siempre habla desde una posición de fuerza, porque de otra manera no vamos a entender lo que está ocurriendo. No estamos en las manos de un monstruo caprichoso. Es un monstruo caprichoso que es derrotado en Irán, que está en decadencia, que está en declive, y la economía mexicana y la canadiense, por cierto, son mucho más dinámicas que la de ellos. Entonces, tenemos que empezar a pensar mejor. Y bueno, estamos al borde de terminar nuestro primer segmento, tenemos que regresar sobre este tema para concluir, y por ahora les agradecemos a quienes nos están escuchando en este momento, y esperamos que esto ayude a ponerle sal al espíritu mundialista que, pese a todo, nos invade en este momento.
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1: Gracias por seguir con nosotros. Seguimos aquí en Maciosare hablando del discurso de Trump en el G7 en el Palacio de Versalles. Compañera, vamos a hacer una ronda de conclusiones ante esta amenaza versallesca.
2: Sí, yo solo diría que las declaraciones de Donald Trump respecto de México siempre hay que leerlas en términos de esa de una larga relación que hemos tenido con Estados Unidos y México, en términos de los elementos estructurales de esa relación y los elementos contingentes. Los elementos estructurales es, por ejemplo, una economía sumamente integrada, de casi el 80% de la economía norteamericana está integrada. Y los elementos contingentes pueden ser toda esta andanada injerencista reforzada de Donald Trump con su integrada, de casi el 80% de la economía norteamericana está integrada. Y los elementos contingentes pueden ser toda esta andanada injerencista reforzada de Donald Trump con su discurso y con su gobierno y un México con la presidenta.

0: en todas partes, ¿no?
1: Sí, yo creo que el discurso del presidente Trump se cae solo en términos de que este país está gobernado por narcotráfico, es decir, no habría decomisos, no habría reducción de homicidios, también el fentanilo o la magnitud de fentanilo que pasa en los Estados Unidos también va disminuyendo. Yo creo que la mejor respuesta que puede hacer México, el gobierno de México, pues es justo responder con Estado, ¿no? Y creo que vale la pena también hacer un poquito nada más de historia de qué pasa cuando la estrategia mexicana de seguridad se subordina a la estadounidense. Pues ese fue el gobierno de Calderón,
0: claro.
1: De manera muy muy diáfana, o sea, dejaron operar a los agentes, a las agencias de Estados Unidos, y se descontroló como nunca el problema del crimen organizado en este país. Entonces, es muy mala idea hacerle caso o plegarse a los términos en que quiere combatir el problema de Estados Unidos, y la historia nos lo enseña.
0: Yo creo que no debemos olvidar que la lucha contra el narcotráfico ha sido una estrategia en sí misma de injerencismo, de control y de manera de penetración de Estados Unidos para crear incluso escenarios de desestabilización en toda América Latina. México, por supuesto, no es la excepción. Entonces, en ese sentido, hablando de lo estructural y lo coyuntural o demás, creo que va a seguir siendo el discurso del narcotráfico, y más ahora que lo han calificado como terrorismo, etcétera, la punta de lanza para insistir sobre esto. Sin embargo, México ha convivido más de 200 años de vida independiente con un país de suyo imperialista, expansionista, supremacista y demás. Y ha tenido muchos momentos muy, muy difíciles frente a Estados Unidos, perdiendo la mitad del territorio, etcétera. Pero México no ha estado manco, y en términos históricos habría que hacer, no en este momento, pero una revisión de la manera en la que México siempre también tiene margen de acción, aunque sea poco y pareciera que no existe, sí existe. Y creo que ahora estamos en un momento en el que México tiene que aprovechar precisamente la debilidad de Estados Unidos. Sé que está siendo difícil porque Estados Unidos está al mismo tiempo muy peligroso porque viene herido, viene derrotado, etcétera. Pero siempre hay margen de acción para hacer política y siempre hay margen de acción para poder seguir, digamos, capoteando el vendaval.
2: Y hay que atreverse a pensar distinto.
0: Claro.
2: Y yo creo que una de las aportaciones que ha hecho la presidenta Sheinbaum a esto es esta capacidad de, primero, mantener la cabeza fría y luego, manteniendo la cabeza fría, confrontar cuando es necesario. Ahora, hay otras cosas que hay que hacer. Yo creo que las élites políticas y económicas de México tienen que acordarse que la negociación con Estados Unidos ha sido mucho más complicada y hemos tenido muchísimas más ganancias en esas negociaciones que las que luego nos acordamos. Pero hay otras cosas. Por ejemplo, tenemos que ser bien rudos respecto de qué tan recíproco es el tratado de extradición. Ya nos acaba de contestar en los últimos días el embajador de que ellos sí nos han estado mandando extraditados. Ahí hay una cosa que tenemos que discutir con ellos. Y una más. En los organismos financieros internacionales del sistema ONU, México podría tener más votos. Tiene la capacidad económica de aportar para tener un voto más fuerte y no compartir, como en algunos espacios, el voto con otros tres países. Pensemos en eso. México tiene que atreverse a jugar en el tamaño de la liga en la que está. Y capaz de que ahí tendríamos que imitar a ciertos jugadores de Cabo Verde, que aunque sean pequeños, son capaces y se atreven a pelear en serio. Ahora bien, terminando ese tema, cambiemos. Tenemos que hablar ahora sobre el dilema de la inteligencia artificial. Parece que no tiene que ver, pero tiene que ver todo. Pero para esto tenemos primero que nada una cápsula.
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5: Soy el ministro de Armas.
6: Estoy preparado, no es vaya.
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10: ¡Felicidades!

0: algunos vacíos legales. Por ejemplo, vimos el caso hace unas semanas en San Luis Potosí, que bueno, pues se estaba, más bien se cometió injusticias contra reporteros que usaban la inteligencia artificial cuando realmente era un problema de contenido, no de inteligencia artificial. En fin, hay vacíos todavía en esa parte. Pues,
1: bueno, no hay ley de inteligencia artificial.
0: Más bien, no hay ley,
1: no por tenemos. Lo mismo. Ajá. Y es algo que tiene que ocurrir. O sea, sí tiene que haber regulación. Y también estamos viendo el uso de la pantalla para sobre todo las niñas y los jóvenes.
2: En este tema hay una liga importante. Los grandes empresarios capitalistas de este nuevo tecnofeudalismo, muchos de ellos están invirtiendo en la inteligencia artificial en lo general. Pero lo que nos acaba de recordar en esta cápsula la presidenta es que esto también tiene que ver con las pantallas pequeñas. ¿Cómo estamos lidiando como individuos y como colectividades frente al uso de informaciones y de aplicaciones electrónicas que todo mundo tiene acceso en su celular? Ese es nuestro tema ahora. Recordemos que detrás están los monstruos capitalistas que rodean a Trump, digo, para que sepamos de qué estamos hablando. Aleida, ¿qué nos dices?
3: Bueno, sí que es un tema que merecería varios programas para analizar porque preocupa a nivel social, a nivel político y a nivel económico, pero también a nivel militar, porque acabas de mencionar el tecnofeudalismo, que es una... pues es un concepto, es un análisis que hace Varoufakis, un escritor, en torno a decir que pues hay una concentración de la riqueza, del poder financiero, tecnológico, en unas cuantas manos, los dueños de Google, los dueños de Amazon, los dueños de Apple, de todas estas tecnologías, como señores tecnofeudales. Pero también está el de tecnofascismo, es decir, el uso de las tecnologías, y ahí sí, de la inteligencia artificial, para nutrir al complejo industrial militar, que se han ayudado para llevar a cabo las últimas guerras, ¿no?, que hemos visto en el mundo. Y del otro lado tenemos este dilema del uso de la IA para cuestiones que son educativas, para cuestiones que son de la vida cotidiana, y vaya que nos coloca en dilemas muy profundos. ¿Por qué? Porque la IA lo que está generando, bueno, o tiene, digamos, en su esquema, son sesgos y discriminación en los algoritmos, que eso también termina perjudicando a las minorías. También tiene otro dilema, otro problema fuerte, que es el desplazamiento laboral y desigualdad. ¿Por qué? Porque, bueno, va reemplazando el trabajo humano por trabajo digital e invisibiliza a las personas y a su trabajo. Y la falta de transparencia en la toma de decisiones en torno a los algoritmos, en torno al diseño de estas tecnologías. Entonces, hay mucho que discutir al respecto.
4: Luis. Sí, coincide. Yo quizá vale la pena como que ir un pasito atrás. ¿Qué es eso de la inteligencia artificial?
3: Claro. Totalmente.
4: Yo no soy experto, pero o sea, entendería que son claro. De estos sistemas que hacen cosas que nos parecen inteligentes. Es decir, uno pone su aplicación para andar en la ciudad pues quiero llegar a tal lugar y entonces el sistema te dice la ruta más rápida es tal, ¿no? Entonces esa parece que es una decisión pues de alguna entidad inteligente, ¿no? Uh-huh. Entonces creo que vale la pena como que detenernos un poquito, o sea, que de qué estamos hablando, ¿no? También vale la pena detenernos en otro tema, que esas tecnologías tienen mucho tiempo con nosotros, claro. Pero hasta recientemente surge como tema de discusión. Uh-huh. Entonces quizá el ejemplo más cotidiano es en el correo electrónico la carpeta de spam, ¿no? Del correo no deseado, en donde el sistema tiene pues sus algoritmos y dice, no, pues este tiene tales y cuales palabras y dice, este es basura, ¿no? Probablemente sea una factura que uno está esperando, cosas así, pero el sistema ya decidió que cae
3: a
4: la basura.
3: Ya cada vez
4: está
3: más mejorado, ya no tanto.
4: Sí, ya. Pero digamos, es una tecnología que está con nosotros desde los 90, claro. ¿No? Que es cuando empieza el correo electrónico. Entonces, creo que es una discusión pues que llega tarde, pero qué bueno que llega, porque ya con las aplicaciones estas que son como chats y tú le preguntas,
3: chatbots.
4: ¿Cuándo es el próximo eclipse lunar? ¿No? Entonces ya se hace unas operaciones, investiga en internet y te dice tal fecha, ¿no? los chatbots se llaman, ¿no? Que el ChatGPT, que el chino, el DeepSeek, todos estos, ¿no? Entonces vale la pena como reparar en eso. O sea, tenemos ya mucho tiempo con estas tecnologías, pero apenas surge la discusión y creo que más vale tarde que nunca.
5: Claro, claro. Sí, de acuerdo. Yo estoy contigo, Luis, en el sentido de que sí iba yo a mencionar un poco lo mismo, que había que ir un paso atrás porque, a ver, llegamos tarde, socialmente, educativamente, políticamente, ¿no? A entender primero qué es lo que hoy estamos denominando inteligencia artificial y que es tan peligrosa y que tiene tantos riesgos. Por otro lado, entender que no podemos evitarla, aunque queramos. O sea, una cosa es que uno voluntariamente decida no usar los chatbots o lo que sea, y otra cosa es que ya prácticamente todo, si uno tiene un teléfono inteligente, usa una computadora y usa el internet, que mal o bien, eso ya está y opera, queramos o no. Entonces, eso por principio nos debería obligar social, políticamente, educativamente, primero a hacer un grandísimo trabajo de pedagogía, digamos, de alfabetización en ese sentido. Porque está muy bueno que medio entendamos algunas cosas y algunos de nosotros estaremos más enterados o más avezados, pero hay un montón de gente que todavía no. Hay una brecha, no solo por edad, sino también incluso, ¿no? O sea, conectándolo también con un poco de lo que la presidenta ha dicho en los días recientes, que tiene que ver con, pareciera que no, pero sí tiene que ver, la eventual discusión sobre la regulación del acceso a los celulares y las pantallas en niños y adolescentes, que ya ha estado pasando en algunos lugares, en algunos países, porque está demostrado que es muy dañino lo que generan, no solo, digamos, el tiempo de exposición a unas pantallas y demás, en términos neurológicos y demás, sino también en términos de adicción por el tema de... porque la gente... nosotros podemos saber lo que es un algoritmo, pero la gente no necesariamente sabe lo que es un algoritmo y nada más un poco lo repite. Pero por eso es importantísimo esta pedagogía, esta manera de explicarle a la gente qué es y cómo funciona. Así precisamente es. Para que de algún modo tenga un mínimo margen para decir hasta aquí y hasta aquí no.
2: Y en ese punto, una cosa que me gustó mucho, me encontré a una compañera, Cristina Rivera Garza, que escribió una linda columna, tiene una columna en La Jornada, Timbre, que se llama Novela Wikipédica. Y luego, primero plantea un problema ético. Una novelista X dijo que está haciendo investigación a través de inteligencia artificial para su nueva novela. Y entonces el público lector pregunta, ¿pero entonces es la inteligencia artificial la que va a escribir la novela? Bueno, ahora, ¿por qué le puso novela wikipédica? Porque nos recordó, en estos pasos atrás que ya vieron ustedes, yo doy otro paso atrás. Cuando ya todo el mundo tenía acceso a redes, unos locos, creo que eran australianos, decidieron hacer una Wikipedia, que es una enciclopedia, es el mismo esfuerzo de los ilustrados del siglo XVIII europeo, de que nos juntamos todos a construir artículos específicos sobre temas. Y a partir de eso, hay un trabajo colectivo, que eso es lo que falta decirle a todos los usuarios de la inteligencia artificial, que detrás de toda la acumulación de datos hay seres humanos que hicieron el trabajo de ir a las bibliotecas, de revisar los archivos. Cuando la IA agarra y busca, ¿en dónde busca? Busca en los archivos que se han publicado. Ahora, si uno hace las preguntas correctas, la IA a veces es sincera y te dice, no hay nada publicado en internet sobre ese tema. ¿Qué significa eso? Que hay alguien que no ha subido los datos. Si tú le enseñas eso a estudiantes de cualquier nivel, puedes tener el aparato en el salón y cuando haya una duda general, googlealo, chécalo.
5: Oh, ya revisalo. Lo hacen.
2: Y ponlo en duda.
3: Sí, exacto. Sí, yo aquí dos cuestiones. Una, que podamos enfocarnos en el análisis de lo que es la IA como tal, esos sistemas inteligentes que tienen datos que luego organizan, pero que organizan según el diseño de alguien o de un grupo de especialistas, pero que tienen una mirada del mundo y que tienen un objetivo de cómo atrapar a las personas que están con los celulares y con las redes sociales. Uh-huh. Eso lo podemos, digamos, entender por una parte, y vaya que sí hay necesidad de mucha pedagogía al respecto, de entender qué significa darle clic a cada video que vemos. Eso que va generando, a qué algoritmo nos estamos agarrando, por decirlo de alguna manera, y eso que está generando también en nuestra psique, en la psique de las niñas, los niños y los adolescentes. Por el otro lado, la exposición a las redes y la exposición a las pantallas de las que hablaba la presidenta Sheinbaum, ¿no? Que había que reducir, que es necesario ponerle límites, que es necesario también regular y sobre todo ir encontrando espacios de sociabilidad, reforzar espacios en donde se genere comunidad, porque hay algo que varios estudiosos están haciendo en torno a qué nos genera como sociedad estar tan expuestos a las pantallas, estar expuestas a las redes sociales, que es que si desde pequeños estamos en eso, va a generándonos una soledad. Hay estudios sobre la soledad en torno a este contexto.
2: Con el punto de la soledad, capaz que podemos cerrar esta ronda en este momento, recordando que siempre es mejor leer libros y consultar la inteligencia artificial en las redes, en colectivo, preguntando qué preguntaste, qué te contestaron y aprendiendo juntos. Lo importante es el sujeto. No eres tú solo, tú sola, es la comunidad. Y ahora vamos a un corte.
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2: Gracias por seguir con nosotros aquí en Maciosare. Estamos hablando de la inteligencia artificial y tiene la voz el compañero Luis.
4: Sí, es un dilema que... El dilema de la inteligencia artificial, ¿no? Es un dilema que a mí me recuerda a un libro que leí hace bastantes años. Sí, antes de que hubiera incluso acceso a internet para mucha gente, que se llama Apocalípticos e Integrados, un filósofo italiano, Umberto Eco, y es que también un gran novelista, El Nombre de la Rosa, la película es muy buena, la recomendamos. ¿Qué plantea Umberto Eco en 1964? Es la época de la cultura de masas, uh-huh. Está la televisión, la prensa popular, los cómics, el radio, es decir, ya empieza a haber un debate en las ciencias sociales y todo en las humanidades sobre la cultura de masas. Entonces Eco identifica a dos grupos, a los apocalípticos que ven el fin de la cultura y de la capacidad humana, de la creatividad, porque la televisión nos homogeniza, nos hace espectadores pasivos, ya no tenemos al Rembrandt para interpretar su espíritu artístico, etcétera, sino tenemos telenovelas, soap operas, cosas esas, ¿no? Entonces, por un lado, los apocalípticos que ven el fin de la cultura con la cultura de masas, y los integrados, ¿no? Los integrados, al contrario, que ven una democratización del acceso a los productos de la cultura, de los literatura, digamos, que no es la gran letra, pero es literatura al final de cuentas, etcétera. Entonces, este dilema parece como una calca de aquella época, ¿no? Por un lado están los apocalípticos de la inteligencia artificial, los niños ya no leen, ya no aprenden, el lenguaje es lo mismo, todos vamos a escribir igual, cosas así, y los integrados que ven, como también una manera en que cada vez más personas pueden acceder y hacer cosas que estaban reservadas a las élites, por ejemplo, escribir textos, uh-huh. Hacer una ilustración, etcétera, ¿no? Entonces, uh-huh. Creo que viene ese dilema con la actualidad.
5: Está bueno lo que comentas, porque de algún modo a mí también, digo, yo no soy para nada consumidora de, ¿cómo se llama? La literatura de ciencia ficción. Claro. Pero de pronto esta circunstancia nos coloca a pensar en escenarios que fueron planteados en su momento como de ciencia ficción. No voy a repetir un poco lo que Aleida hablaba al principio sobre un poco los debates o los lugares de más riesgo relacionados con la inteligencia artificial, pero sí quisiera mencionar algunos o enfatizar algunos, lo que tiene que ver con la privacidad y la vigilancia. Uh-huh. El uso más, ¿no? Esos son los riesgos, o sea, el uso masivo de datos personales para todo lo que se está, digamos, chupando de nosotros mismos, no solo para entrenar a los sistemas, sino para operar cosas, pero a mí lo que me parece más trágico, más terrible y más como de ciencia ficción, que ya no estamos cuestionando, por ejemplo, cómo el caso de Gaza, por un lado, y el caso de la escuela de niñas en Irán, cuando la guerra, muchísimos casos en Gaza, están demostrando cómo el uso de los sistemas de inteligencia artificial, por supuesto que tienen límites, y entonces hubo errores, que ya uno cuestionaría, ¿qué tanto son errores de la inteligencia artificial, de la no precisión? Porque justo a través de estos sistemas se localiza, etcétera, ¿no? Eso lo voy a dejar nada más ahí sobre la mesa. Luego, por supuesto, todo lo que tiene que ver con el sesgo y la equidad o no, o inequidad de los algoritmos, ¿no? Y cómo, de alguna manera, al estar usándolos permanentemente y sobre todo en ciertas cosas, por ejemplo, digo, hay unos usos buenos, ¿no? Como los diagnósticos médicos y cosas por el estilo, pero también es cierto que el uso y los algoritmos y demás también van a reproducir las injusticias que de suyo existen. Así. Y van a invisibilizar lo que de suyo está invisibilizado y van a, digamos, excluir lo que de suyo está excluido, ¿no? Entonces, eso por no tocar el tema de la manipulación, las deep fakes y todas estas cosas, uh-huh, que ya se me acabó el tiempo, pero que también están ahí, que también son muy graves porque es una herramienta de manipulación terrible.
2: Atención, para que haya manipulación tú necesitas a alguien que esté manipulando y a alguien que sea manipulable. Y por cierto, cuando hablamos de inteligencia artificial hablamos de las pantallas, que fue lo que vimos en nuestra primera cápsula, ¿verdad? Bueno, no se nos olvide que aparte de la pantalla está el sujeto. Y ese sujeto, como insistía yo, tiene un colectivo detrás. Haciendo una liga con el otro tema, por cierto, ¿cómo le hizo la República Islámica de Irán para resistir la andanada tecnológica de bombardeo sobre su país? Lo hizo con organización horizontal a nivel humano. Si se caía una red, levantaban otra. Lo que importa es el sujeto que está enfrente de la pantalla, y ese sujeto tiene que ser colectivo. Por eso es tan importante el debate de cuáles son las reglas para acercarnos a las máquinas. Por eso es tan importante recordar, como hicieron ustedes, los antecedentes, irnos para atrás. Y por eso es también empezar, tenemos que empezar a escarbar qué es lo que está detrás del gran cúmulo de datos. Ojo, nunca nadie, volviendo a la cuestión de la novela y la novela wikipédica, nunca nadie ha escrito una novela solo. Las 3.000 páginas de la historia del rey mono en China se escribieron durante siglos a través de muchos colectivos. Y la misma novela clásica occidental del siglo XIX, Alejandro Dumas, tenía un taller, era una empresa colectiva, la pintura es colectiva. Bueno, hay que recordarle a la gente que eso es la verdad. Y ojo, aterrizando en lo real concreto. Hace pocos días tuvimos un enfrentamiento en la delegación Alcaldía Cuauhtémoc y inmediatamente teníamos los videos. ¿Cómo estamos enseñándole a los colectivos a evaluar lo que están viendo en la pantalla? ¿Cómo identificamos a los actores? ¿Qué dijo cada persona?
5: Pues por eso decíamos que hace falta la pedagogía y la alfabetización.
2: Hay que trabajar en ese tema.
3: Sí, es que tiene tantas aristas este
5: muchísimas.
3: Tema. Muchísimas, y creo que le vamos a tener que dedicar una al uso de la inteligencia artificial para nutrir al complejo industrial militar, que es el tema de las guerras. Uh-huh. Otro para el de la educación en concreto y otro para lo que genera en los individuos, en las individuas cuando están pequeños, por ejemplo, que es un efecto muy fuerte que países como Australia y como Gran Bretaña están en este momento limitando. No sé si ustedes escucharon este decreto del gobierno de Reino Unido prohibir el uso de las redes sociales, uh-huh, el uso prácticamente de los celulares, digamos los celulares inteligentes, digamos, aparte que los chicos y chicas que tengan menos de 16 años, sí, no pueden usar las redes sociales. Esto va a empezar a operar a partir de enero de 2027. Dice el primer ministro Starmer que va siguiendo la pauta de lo que sucedió en Australia, que también tienen esa prohibición. Ahora, ¿qué es lo que está detrás? Los efectos que están generando la exposición a las pantallas, las redes sociales, en la cognición, en los procesos de enseñanza-aprendizaje, en las niñas, los niños y en los adolescentes. Hay un tema de salud mental allí. No me iría tan digamos, en este dilema que planteó Luis muy bien, de apocalípticos contra versus integrados, y tampoco me iría a ser ludista, como este movimiento contra las máquinas que surge en la revolución industrial, de destruir las máquinas.
2: Solo los adultos pueden usar la máquina.
3: Sino, primero, problematizarlo, claro. Hacer una pedagogía social, como bien decía Elisa, enseñarnos qué hay detrás de las pantallas, qué hay detrás de los algoritmos, qué es lo que es, cómo usar las redes sociales, desmitificar y educarnos para su uso. Educarnos para su uso y también poner límites de edades y demás, porque pues hay pequeñas que no saben, que, bueno, ni los adultos a veces sabemos qué estamos viendo y qué estamos generando con los múltiples likes que se están dando, menos lo pueden hacer con menos herramientas conceptuales los niños. Claro. Entonces, claro que hay que regular.
2: Pero Luis, ¿no sería eso como que prohibir a los niños que lean libros en el siglo XVI? Porque son muy peligrosos.
4: Sí, sí, yo creo que es difícil en el dilema apocalípticos integrados, sí. O sea, ¿dónde te pones, no? Yo tiendo a quedarme del lado de los apocalípticos por una razón que justo fue noticia esta semana, que es que los Estados Unidos produjo el primer, ellos llaman trillonario, en la historia de la humanidad.
5: Elon Musk.
4: Es decir, una persona que tiene tanto dinero que ni en 100 generaciones de su descendencia se lo pueden gastar. Y Elon Musk es una figura clave en todo este ecosistema de la inteligencia artificial, la exploración espacial, los satélites, la guerra, todo esto, ¿no? Entonces, sí, imagínense que una persona que además es abiertamente fascista, es una de las figuras que están tomando las decisiones de hacia dónde va esta tecnología, ¿no? Entonces, desde, digamos, este tipo de elementos me hacen inclinar por el lado de los apocalípticos, porque una persona así, ¿quién la controla? Ni siquiera un país como Estados Unidos, ¿no? Con toda la fuerza militar, política que tiene, no la pueden controlar. Entonces, yo creo que hace bien la encíclica papal, cuando dice la tecnología no es neutra, o sea, tiene el rostro de quien la financia, ¿no? El rostro de quien la financia, y por eso es una reflexión muy importante la encíclica papal, porque nos dice que la tecnología no es neutral, pide regulación, pide supervisión también, y nos invita a educarnos en el ayuno de la inteligencia artificial. Es fantástico. Decir, ¿cómo le hacemos para desconectarnos, saber desconectarnos también y domesticar pues esta fuerza del capitalismo que pues es novedosa, ¿no?
5: Claro. No, pues es que no hay que ser dogmáticos, ¿no? O sea, por supuesto que uno desde un punto de vista entre idealista, en términos de ideales y activistas, dices, no, yo no quiero, no voy a consumir, ¿no? Me voy a
4: desenchufar.
5: Sí, desenchufar, etcétera. Voy a hacer ayuno de todo esto, porque además no voy a alimentar a los. Por supuesto que todos querrían, bueno, yo en lo personal sí querría hacerlo, pero hay una parte que no puedo controlar, es inevitable que yo tenga que usarlo. Entonces, en ese sentido, pues claro, tendemos a pensar, ¿no? Como hasta dónde sí, hasta dónde no, por un lado, y por otro lado lo que decía Federico de, bueno, ay, si estamos prohibiendo, pues no, ¿por qué vamos a prohibir de alguna manera? No queremos ser prohibicionistas y demás. Pero yo sí creo que, por eso insistir en que sí se tiene que poner, por lo menos de manera pública, lo más básico y hacer entender, porque la gente no. O sea, nosotros creemos que entendemos perfectamente, nosotros entendemos que la tecnología no es neutral, pero la gente en general no, y es la que consume todo eso. Entonces, ¿cómo hacer entender, mira, lo que estás haciendo, como decías tú hace rato, cada like que das genera esto y esto? No te tienes que volver un experto, pero sí tienes que de alguna manera ayudar, no solo en el sujeto, en el colectivo también, a tomar decisiones responsables. Si de todas maneras no te vas a poder sustraer, o no como quisieras, entonces sí tienes que tener una posición más crítica con respecto a todo esto, ¿no? En todos los niveles que tú mencionaste.
2: Y capaz que lo que tenemos que hacer es recuperar a Freire, pensar, ese viejito barbón, ¿qué hubiera dicho si hubiera tenido enfrente esto? Y tal vez, si tú enseñas a un campesino a encontrar todas las formas de decir maíz, o arroz en otras secciones. Hoy en día tienes que empezar a explicarle a la gente
5: pues sí.
2: qué significan las palabras que están ahí y recordar que lo que está viendo aquí son miles de años de esfuerzo colectivo, de archivistas, de escritores y escritoras que juntaron eso. Y que lo que importa es tu pregunta, porque, ojo, los algoritmos también son muy personalizados. Lo que yo voy haciéndole clic es lo que yo voy preguntando. Y entonces...
5: Sí, pero también ya están sesgados, ya están de antemano. No es tan...
2: Una cuestión, y ahí hay que discutir una iniciativa que parece ha surgido ya en la República Popular China, exigiendo a todas las compañías que prestan estos servicios...
5: Que hagan público
2: el algoritmo,
5: claro.
2: Para que la gente pueda decidir si lo usa o no lo usa, lo activa o no lo activa.
5: Claro.
3: Fíjate, sobre eso, es que parece que en muchos espacios se puede pensar que el algoritmo es neutral. Y no es neutral. Claro. Por ejemplo, el tema de la machósfera, que es este espacio claro. oscuro de internet, en donde atrae especialmente a hombres que tienen un resentimiento y un odio a las mujeres.
5: Contra
3: las mujeres en general, y ya después se va especializando en temas de contra el feminismo y demás. Pero en este, el algoritmo tiene muy bien detectado que el perfil de los hombres que están buscando eso y reafirma. Entonces, algo que estaba como una condición de desigualdad, de exclusión, lo que hace el algoritmo es reforzarlo, es expandirlo y multiplicarlo. No solo de la machósfera, sino de muchos contextos de desigualdad. Entonces, hay que estar muy pendientes de cómo está operando ese algoritmo y aprender a descifrarlo, ¿no?
2: Y cómo los señores tecnofeudales se meten ahí para influir sus propias agendas ideológicas.
4: Sí, desde luego. Volvamos a la discusión de la cultura de masas. Creo que no hay que subestimar la agencia de las personas. Es decir, en esa época
5: claro.
4: también era la televisión, es el gran manipulador
5: claro.
4: de la
5: opinión
4: pública. La caja idiota, etcétera. Hay algo de eso. O sea, desde luego que son, por retomar a los clásicos, seguir con los clásicos, aparatos ideológicos, uh-huh. que lo que quieren pues es que colectivamente hagamos ciertas cosas, creamos ciertas cosas y no otras, ¿no? Por un lado está eso, pero a mí sí me interesaría, más allá de esta manera, de este enfoque, ver qué hacemos en la práctica con
5: claro.
4: las aplicaciones. ¿Por qué la derecha no prospera mucho? O sea, uno la ve muy fuerte en internet, en las redes sociales y todo eso, aquí en México, pero no estoy seguro que la gente esté realmente consumiendo o haciéndole caso a ese contenido, ¿no?
5: Es una pregunta. Yo no estaría tan segura.
3: Habría que
5: tan
3: ver,
5: segura.
3: Porque está
5: yo no estaría
3: Argentina,
5: tan segura.
3: Estados Unidos.
5: No, yo no estaría tan segura. Me parece que ese es uno de los riesgos que podemos correr o se puede correr, digamos. El hecho de que en México en este momento no tengamos una ultraderecha fuerte ni estas cosas no significa que los discursos de ese tipo, conservadores, horribles, excluyentes, machistas, violentos y demás, no estén penetrando. Lo que pasa es que, para nosotros, si desde un punto de vista así dices, no, lo que pasa es que esos procesos tardan, o sea, no los ves de inmediato. Y una de las cosas que yo creo que a los, en general, América Latina, perdón que me vaya a la parte política, pero pues uno tiene su querencia. Tenemos que alfabetizarnos más en ese sentido, precisamente porque no hay que dormirse en los laureles. No quiero sonar a edadista y a viejita que dice que los jóvenes no sé qué, pero no estamos viendo ni siquiera cuáles han sido los efectos de estas cosas en la educación durante 20 años. Y entonces nosotros ahorita creemos, bueno, quienes son maestros, no me dejarán mentir, cómo estas cosas, o sea, la revolución industrial que estamos viviendo en este momento está teniendo efectos muy positivos en algunas cosas y muy perniciosos en otras, y en la educación, y lo que tiene que ver después con la política, la toma de decisiones y la manipulación. No hay que confiarse que los discursos de estos horribles de la ultraderecha no están penetrando.
2: Y con esa advertencia que nos hace Elisa, quedémonos, compañeros y compañeras de la audiencia, reflexionando todo lo que está detrás del aparatejo, para apropiarnos de él y construir colectivamente algo que valga la pena, pero con mucho realismo y mucha seriedad. Les agradecemos su presencia y vean ustedes Maciusare y la historia el día de mañana viernes.

0: preside este evento, Plan de Justicia para Trabajadores Agrícolas de San Quintín, Baja California, la Presidenta Constitucional de los Estados Unidos Mexicanos, doctora Claudia Sheinbaum Pardo. Favor de ocupar sus lugares. La acompañan la gobernadora constitucional del estado de Baja California, Marina del Pilar Ávila Olmeda. La secretaria de Desarrollo Agrario Territorial y Urbano, Edna Elena Vega Rangel. El secretario de Infraestructura, Comunicaciones y Transportes, Jesús Antonio Esteva Medina. La secretaria de Bienestar, Leticia Ramírez Amaya. La secretaria de Agricultura y Desarrollo Rural, Columba Jazmín López Gutiérrez. El secretario del Trabajo y Previsión Social, Marat Bolaños López. El director general del IMSS y coordinador del Plan de Justicia para Trabajadores Agrícolas de San Quintín, Zoé Robledo Aburto. La directora general de la Comisión Federal de Electricidad, Emilia Esther Calleja Alor. El director general de la CONAGUA, Efraín Morales López. El beneficiario de mejoramiento de vivienda, Fraidel Cruz Cortés. La beneficiaria de mejoramiento de vivienda, Jennifer Lugo Corona. El beneficiario de mejoramiento de vivienda, Óscar Eduardo Martínez Ábalos. El titular del Registro Agrario Nacional, Luis Cruz Nieva. La delegada de Programas para el Bienestar en Baja California, Carmen Antuna Cruz. El director general del Instituto Nacional de Suelo Sustentable, Víctor Rubén Guzmán Nagnino. El director de la CONAVI, Rodrigo Chávez Contreras. La subsecretaria de Política Ambiental y Recursos Naturales, Marina Robles García. El procurador agrario, Víctor Suárez Carrera. La subsecretaria del Derecho a una Vida Libre de Violencias, Ingrid Gómez Saracíbar. Todas y todos ustedes, sean bienvenidos. Escuchemos las palabras de bienvenida de la gobernadora constitucional del estado de Baja California, Marina del Pilar Ávila Olmeda.
1: Muy buenas tardes a todas, a todos. Querida presidenta de México, doctora Claudia Sheinbaum Pardo, le damos la bienvenida a su casa nuevamente, a Baja California. Es un gusto poder recibirles aquí, en nuestra Universidad Intercultural, donde cientos de jóvenes de orígenes étnicos diversos están siendo parte de un nuevo desarrollo educativo y comunitario. Compañeras y compañeros jornaleros de San Quintín, amigas, amigos, hoy es un día que quedará grabado en el corazón de San Quintín y de todo Baja California, porque hoy la mejor presidenta del mundo viene personalmente a estar con la gente, con su gente. Un aplauso para nuestra presidenta. ¿Verdad que tenemos la mejor presidenta del mundo? Con las mujeres y los hombres que con sus manos trabajan todos los días la tierra que alimenta a nuestro país y al mundo. Presidenta, quiero agradecerle de todo corazón, con profunda emoción, pero sobre todo con mucha gratitud, su sensibilidad, su compromiso y su decisión firme de impulsar el plan de justicia para los trabajadores agrícolas de San Quintín. Este es un plan que marca un antes y un después en una región que durante décadas fue olvidada e invisibilizada. Este plan de justicia significa dignidad, significa saldar una deuda histórica con miles de familias trabajadoras, muchas de ellas pertenecientes a los pueblos originarios que llegaron desde Oaxaca, Guerrero y otros rincones del país para hacer florecer esta tierra con el sudor de sus manos. Hablamos de hombres y de mujeres que se levantan antes del amanecer para cosechar los frutos y que durante muchos años fueron invisibles para los gobiernos neoliberales. Pero llegó la cuarta transformación. Llegó primero el presidente Andrés Manuel López Obrador para poner en el centro a quienes siempre habían estado en los márgenes. Y hoy, bajo su liderazgo, presidenta Claudia Sheinbaum Pardo, ese compromiso no solamente continúa, sino que se profundiza y se fortalece en el segundo piso de la transformación. Porque usted ha entendido algo fundamental. No puede haber prosperidad verdadera si no hay justicia social. Y aquí en San Quintín estamos viendo cómo esa justicia comienza a tomar forma. Lo vemos en el Centro Integrador, donde las instituciones del Gobierno de México se reúnen para atender a la gente con cercanía y con respeto. Lo vemos en las 20 unidades de salud que están siendo fortalecidas. Lo vemos en el nuevo Hospital General de Zona que se construye para garantizar atención digna para las familias. Lo vemos en los centros de educación y cuidado infantil que permitirán a las madres y padres trabajadores desempeñar sus labores con tranquilidad. Lo vemos en las 7,000 viviendas que darán certeza y patrimonio a quienes durante años solo conocieron el esfuerzo e incertidumbre. Lo vemos en las becas, en la educación, en el acceso al agua, en la electrificación, en la rehabilitación de los caminos. Lo vemos sobre todo en algo que no tiene precio, en la esperanza de la gente. Porque cuando el pueblo recupera la esperanza, ya nada vuelve a ser igual. Porque el desarrollo agrícola de San Quintín debe ser con justicia y nunca a costa de la dignidad de quienes trabajan la tierra. Presidenta, en Baja California reconocemos su sensibilidad, su convicción y su profundo amor por el pueblo de México. Sabemos que gobierna con la mente de una científica, pero también con el corazón de una mujer profundamente humanista que está hermanada con el pueblo. Y por eso hoy queremos decirle desde esa tierra de hombres y mujeres trabajadoras que no está sola, que cuenta con el respaldo y el cariño de las y los bajacalifornianos, que aquí tiene un pueblo agradecido, un pueblo consciente y un pueblo comprometido con la transformación de México, porque somos afortunados en vivir este momento histórico, somos afortunados de ser testigos de esta nueva etapa que las mujeres están cambiando el rumbo de nuestro país. Y somos también muy afortunados de caminar de la mano de una presidenta que entiende que gobernar es escuchar, es servir y es poner siempre primero a quienes más lo necesitan. Hoy y siempre en Baja California le decimos gracias, gracias por no olvidar, gracias por poner en el centro a los que siempre estuvieron en la periferia y gracias por escuchar a las comunidades indígenas y dignificar el trabajo del campo. Gracias por caminar junto al gobierno de Baja California para saldar esta deuda histórica. Gracias por hacer posible que esta región, que durante tanto tiempo fue olvidada, esté escribiendo hoy una nueva historia, una historia de justicia y una historia de dignidad. Muchas gracias, presidenta. Amor con amor se paga y en Baja California la queremos mucho.
0: Toma la palabra. palabra la secretaria de Bienestar, Leticia Ramírez Amaya.
2: Con el permiso de la presidenta de México, saludo, y con el permiso de los integrantes del presidio, saludo primero a todas y todos los habitantes de San Quintín. Muchas gracias por recibirnos aquí. Nos da mucho gusto estar con ustedes. Saludo con respeto a la gobernadora constitucional de Baja California, Marina del Pilar, y a todos los compañeros que están en el presidio. Ustedes ven, es un presidium alto, largo, de mucha gente. Son gente responsables de programas del gobierno de la República y por eso están aquí, porque han estado permanentemente trabajando con ustedes. Hoy volvemos a San Quintín, acompañando a la presidenta de México para dar cuenta de los avances del Plan de Justicia para los trabajadores y las trabajadoras agrícolas. Como buena maestra, la vez pasada nos dejó tareas. Vamos a informarle qué tareas hemos cumplido. La implementación de este plan integral atiende los rezagos que afectan a los jornaleros. Nosotros reconocemos a nuestras y nuestros trabajadores agrícolas. Sabemos que son la fuerza que sostiene el campo mexicano. Van a disculpar, el aire no me deja. Informarles que el día 9 de abril se instaló el Centro de Atención Integral para atender a todas y todos los trabajadores de San Quintín. Agradecemos a nuestra delegada de Bienestar, a Carmen Antuna Cruz, que cumpliendo la instrucción y el compromiso que hizo aquí con la presidenta, ha estado viviendo aquí en San Quintín. Ella es delegada de Baja California y ahora la tenemos aquí de manera permanente en San Quintín. Voy a tratar de informar de manera general algunas de las tareas que hemos hecho. Quizás falten detalles, ya después ahí en el centro les podremos informar más. Decirles que el programa Salud Casa por Casa ya ha alcanzado 6,620 consultas domiciliarias en las 888 localidades. ¿Sí? Este programa tiene una característica a nivel nacional. Atiende a los adultos mayores y a las personas con discapacidad. ¿Pero qué creen? Aquí en San Quintín, a partir del 24 de junio, con estudiantes de medicina, de enfermería, de aquí de esta universidad y de la Universidad Benito Juárez y las servidoras de la salud, será una salud casa por casa que atienda a todos los integrantes de cada una de las familias que visiten. Ya no solo será para los adultos mayores, sino para todos los integrantes de las familias. Muchas gracias por participar, estudiantes de medicina y de enfermería. En San Quintín tenemos 7,527 personas adultas mayores que reciben su pensión, 5,388 personas con discapacidad que también reciben su apoyo. Ya son dos centros libres que atienden a las mujeres. Se han organizado más de 34 asambleas con todas ustedes en las diferentes colonias, platicando, escuchando, informando cómo podemos organizarnos mejor. Son 1,533 mujeres entre 60 y 64 años quienes ya reciben la pensión Mujeres Bienestar. Y otra buena noticia. Aquí hay un apoyo para madres trabajadoras que tienen niños pequeños. Son 3,292 apoyos. Pero aquí en San Quintín se dará apoyo a todas las madres trabajadoras que tengan niños menores de edad. Más de 15,754 estudiantes cuentan con una beca para seguir sus estudios. Ya hay un ciberbachillerato con construcción y la ampliación de esta universidad intercultural en donde nos encontramos ahorita. Se han realizado 216 asambleas en las escuelas de educación básica de la Escuela Es Nuestra para dar recursos para la mejora de los edificios. Son 36,236 personas son del programa de bienestar, de todos estos programas, con una inversión social de 729,525,000 pesos. Para seguir apoyando también a los pescadores y acuicultores, se han otorgado 766 apoyos a productores. Tenemos capacitación para reforzar la soberanía alimentaria y la salud de los trabajadores, reduciendo el uso de plaguicidas. Aquí se hizo una actividad de verificar en los centros, en las empresas comercializadoras de plaguicidas. Se visitaron 39 y se localizó que solo 12 pueden estar certificadas. 27 no cumplen los requisitos y las estamos presionando para que vendan plaguicidas que realmente no hagan daño a la población. A través del Programa Territorial del Medio Ambiente se continúa trabajando en la gestión integral de residuos. Muchos de ustedes participaron en una ardua campaña que se hizo para recoger y separar residuos sólidos, la basura. Se han atendido 1,780 trabajadores agrícolas y tenemos 295 jóvenes que están en el programa Jóvenes Construyendo el Futuro. Aquí lo decimos claro, se cultiva no solo el alimento, también se cultiva la esperanza. Sembramos bienestar porque queremos cosechar paz y justicia. Señora Presidenta, habitantes de San Quintín, estas son algunas de las obras y de los trabajos que hemos realizado y seguiremos estando presentes en el Centro Integrador para recibirlos, escucharlos, atenderlos y resolver todas las necesidades que se tengan por parte de ustedes ahí, en el Centro Integrador para la Justicia para Trabajadores y Trabajadoras Agrícolas. Muchas gracias.

0: hace uso de la voz, el director general del Instituto Mexicano del Seguro Social y coordinador del Plan de Justicia, San Quintín en Baja California, Zoé Robledo Aburto.
1: Muchas gracias y muy buenas tardes a todas y a todos. Con el permiso de la presidenta, le damos las gracias por esta bienvenida que nos da la gobernadora Marina del Pilar, y saludar a todos y todas quienes hoy se han dado cita en este lugar, también a quienes nos ven allá en las pantallas que siguen esta transmisión aquí al lado y que querían conocer los avances del plan. Hace 139 días fue que estuvimos aquí con la presidenta Claudia Sheinbaum en este mismo lugar y nos dio instrucciones. El plan de justicia para San Quintín tiene tres características y que lo hacen diferente a otros planes y a otros esfuerzos. Primero, es un trabajo en el territorio, es un trabajo permanente de todas las instituciones, de todos los equipos, aquí conducidos por Carmen Antunes y la presencia de todas las instituciones. También es un trabajo en equipo. Por eso hoy vamos a dar cuenta de algunas acciones que han llevado a cabo otras dependencias. Pero lo más importante es un trabajo de la más alta prioridad. No solamente es verlo desde México, sino acercarnos a San Quintín y que la lejanía nunca vuelva a ser el pretexto del gobierno para no dar resultados. Me permito, presidenta, hablar de algunos de los ejes. En el de salud en particular, hemos avanzado en la reconversión del Hospital Rural de San Quintín a Hospital General de Zona. Pasa de 30 a 80 camas y antes de que acabe el año lo vamos a inaugurar. Ha sido una obra muy importante y muy esperada que afortunadamente hoy está en manos de los mejores ingenieros que tiene nuestro país, los ingenieros militares de la Secretaría de la Defensa Nacional. Que han permitido que la ampliación y prácticamente este hospital nuevo permanezca junto con la operación actual en sus 26 camas. ¿Cómo va a quedar cuando lo concluyamos? Con un tomógrafo que nunca había habido en San Quintín, con mastógrafo, rayos X, ultrasonidos, electrocardiógrafos y 14 diferentes especialidades para que las personas no tengan que viajar a Ensenada ni a ningún otro lugar. Y con otros servicios con los que no se cuentan actualmente, quimioterapia y hemodiálisis también. Una característica fundamental de este hospital es que es universal. ¿Qué significa eso? Que alguien que tiene IMSS o no tiene IMSS o es del ISSSTE se va a poder atender ahí. Y aquí San Quintín se convierte en el primer lugar en donde ya existen las primeras unidades del Servicio Universal de Salud. Las antes conocidas como UMRs ahora son USUS, Unidades del Servicio Universal de Salud, en Camalú, en Lázaro Cárdenas y también se están rehabilitando la del Rosario, Villa de Jesús María y Punta Colonet. También por parte del IMSS Bienestar, nuestros compañeros de IMSS Bienestar ya contrataron a 19 médicos generales para la atención fortalecida en unidades también de Camalú, Vicente Guerrero y el Rosario de Arriba, y están en proceso de contratar 42 plazas adicionales para que entren en funciones el 1 de julio, además del proceso de la Clínica Es Nuestra y el Salud Casa por Casa que ya ha mencionado la secretaria Leti Ramírez de Bienestar. Y un elemento más, además del programa para madres trabajadoras, se construye en San Quintín ya el primer centro de educación y cuidados infantiles, antes guarderías del IMSS, hoy CESIS, allá en San Ramón de Campo, es decir, para la atención de mamás y también de los hijos de todos los jornaleros desde los 43 días de edad hasta los 4 años. Ese CESI ya tiene un avance del 18%. Por parte de la Secretaría de Agricultura y Desarrollo Rural, ya aquí está la secretaria Columba, ya se han dado algunos de los avances. Uno muy importante que tiene que ver con la salud es justo estas capacitaciones para el manejo de envases agroquímicos y de diferentes sustancias que dañan a la salud. Por parte de la CONAGUA, uno de los temas más importantes de este plan, el Plan Integral de Abastecimiento de Agua Potable y Saneamiento, que ya arrancó, son obras que empiezan desde lo más al norte y van hasta al sur. Aquí está Efraín Morales,
2: director de la CONAGUA. Se están ampliando las capacidades, ya se amplió la capacidad de la desaladora de Padre Quino e inició la construcción ya de 7 pozos en San Fernando, La Cachanilla, Eucalipto, San Simón, Paraíso y también en Monte Albán. Y ahora, entre julio y agosto, inician los pozos de Padre Quino 2, la ampliación de Las Flores, también en Praderas y Arroyo San Simón. Y quizá una de las cosas más importantes, que en agosto inicia la construcción de la desaladora de San Quintín y todas sus redes de distribución. Con esto, con este plan integral, se está planteando por parte de la CONAGUA un incremento de 4 veces más las capacidades que se tienen actualmente. Y lo mismo la CFE, aquí está Emilia Calleja, la directora de la Comisión Federal de Electricidad, que programó ya 17 obras de electrificación que se iban a ejecutar en febrero y mayo, y ya concluyeron una inversión de 42 millones de pesos, y también las que estaban programadas para la siguiente etapa se adelantaron y ya están conectadas y con medición. Siguen las obras de la CFE, y para el segundo semestre del 2026 de este año se programan 25 obras de electrificación adicionales, y estas 16 se ejecutarán entre este mes de junio y hasta septiembre para incrementar el grado de electrificación de San Quintín. Además, hay 12 obras de electrificación identificadas y que se están trabajando con el gobierno de la gobernadora Marina del Pilar. Y desde luego, la Secretaría de Infraestructura, Comunicaciones y Transportes, aquí está Jesús Esteva, su secretario, que ha avanzado ya en el programa Megabachetón de la Transpeninsular y Punta Prieta, Bahía de Los Ángeles, que ya en su primera etapa ha concluido y que mantienen durante todo el año obras en este sentido. Además de la pavimentación de más de 200 kilómetros de los tramos Ensenada, Jaramillo, Lázaro Cárdenas, Punta Prieta y Paralelo 28, y la reconstrucción del puente La Gringa, que ya tiene un avance importante del 60% y que concluye también hacia finales de septiembre de este año. Además de otras obras de ordenamiento vial en el tramo de Camalú, Vicente Guerrero, que también concluyen en octubre de este año, y antes de que acabe el año, un Centro México Imparable, que se está también construyendo por parte de la Secretaría. Son todas obras que ya iniciaron su proceso. Y finalmente, Presidenta, y compañeras, compañeros, y al pueblo de San Quintín, decirles, las acciones de la Secretaría del Trabajo, aquí está Marat Bolaños, son de lo más importante. La Presidenta mandó 3 iniciativas de reformas a 3 diferentes leyes que ya fueron aprobadas y publicadas. ¿Para qué son estas? Para que San Quintín, decirles, las acciones de la Secretaría del Trabajo, aquí está Marat Bolaños, son de lo más importante. La Presidenta mandó 3 iniciativas de reformas a 3 diferentes leyes que ya fueron aprobadas y publicadas. ¿Para qué son estas? Para que se

0: que el programa piloto de esto, ya con las reformas que se enviaron, arranque en septiembre de este año. Por eso, Presidenta, todas estas acciones coordinadas desde el territorio, desde nuestro centro de atención integral, nos trae de nuevo a San Quintín a rendir cuentas frente a la gente y nos traerá muy pronto también a ver este trabajo concluido. Muchas gracias y muy buenas tardes.
1: Hace uso del micrófono la Secretaria de Desarrollo Agrario Territorial y Urbano, Edna Elena Vega Rangel.
2: Muy buenos días a todas, a todos. Con su permiso, Presidenta, saludo con mucho respeto, con mucho cariño a la Presidenta de México, a la doctora Claudia Sheinbaum, a la gobernadora de Baja California, la maestra Marina del Pilar Ávila, gobernadora del estado. Quiero saludar muy especialmente a la secretaria de Bienestar, Leti Ramírez, y a nuestra delegada, Carmen Antuna, por todo el trabajo realizado. Por supuesto, saludo a todos mis compañeros y compañeras del gabinete que están aquí presentes y que han hecho un trabajo extraordinario en las áreas que les competen para atender este plan tan particular, tan especial, tan de justicia social como es San Quintín, con este enfoque de los derechos a los trabajadores agrícolas. Y por eso es un gusto regresar aquí acompañando a nuestra presidenta para entregar resultados y compartir los avances de este plan de justicia para las personas trabajadoras agrícolas. Este plan nace del reconocimiento de la realidad que durante muchos años fue ignorada, que quienes con su trabajo alimentan a México, en muchos casos en condiciones de desigualdad, con rezagos de vivienda, servicios, salud y acceso pleno a sus derechos. Por eso estamos aquí, porque la transformación también significa hacer justicia a quienes históricamente habían sido olvidados. Este plan impulsa acciones integrales para mejorar la calidad de vida de las familias trabajadoras agrícolas, garantizando derechos laborales, fortaleciendo los derechos de las mujeres, ampliando el acceso a la salud, a la educación, mejorando la infraestructura y los servicios básicos y atendiendo una de las demandas más sentidas, el acceso a la vivienda. Por ello, me da mucho gusto compartir con ustedes que, siguiendo la visión humanista de nuestra presidenta, estamos implementando una acción histórica en favor de las familias de San Quintín. A través de la Comisión Nacional de Vivienda, estaremos entregando 36 mil apoyos para mejoramiento de vivienda. A la fecha ya hemos beneficiado a más de 6 mil. El día de hoy entregaremos 3.600 apoyos adicionales y la próxima semana realizaremos otra entrega de 4.000 para trabajadores agrícolas en Ensenada. A quienes ya cuentan con su tarjeta y aún no han recibido el recurso, quiero decirles a quienes ya tienen tarjeta y no han recibido el recurso y a quienes hoy reciben su tarjeta, pedirles que al final del evento CONAVI va a organizar junto con Bienestar esta entrega de las tarjetas de Bienestar y su recurso estará disponible a más tardar el viernes de la próxima semana. Pero mientras pueden aprovechar esta semana de tiempo para pues ver qué quieren hacer con su recurso. Ustedes pueden hacer lo que decidan, si mejorar su instalación eléctrica, sanitaria, cambiar el piso. Ustedes tienen el derecho de decidir sobre qué van a destinar este recurso. Entonces pueden ir buscando pues las distintas casas de materiales, cuánto cuesta, lo que ustedes van a hacer, para que sí busquen el mejor costo de los materiales, si necesitan apoyo de un albañil, de un electricista, de lo que necesiten.

porque son tantos los apoyos que están recibiendo que seguramente los albañiles de la zona, los electricistas van a estar muy cotizados, entonces de una vez vayan buscando la mejor solución. Usen bien sus apoyos, aprovechenlos de la mejor manera, porque ustedes son ustedes, directamente ustedes saben qué es lo que necesitan y la mejor manera de solucionar. Además, para seguir atendiendo las desigualdades que por muchos años se han enfrentado las y los trabajadores agrícolas y por instrucción de nuestra presidenta, a través de Infonavit estaremos por iniciar la construcción de vivienda en renta destinada a las personas trabajadoras agrícolas y sus familias. Ya tenemos el predio, ya Infonavit avanzó en el diseño y pronto arrancaremos este muy, muy importante apoyo para las personas que están en tránsito. Sabemos que muchas personas llegan a San Quintín para trabajar durante una temporada agrícola. Por eso queremos que tengan acceso a estos espacios seguros y con los servicios necesarios para descansar y vivir con bienestar. Además, se estará ya también iniciando proyectos de vivienda tanto de Infonavit como por parte de Conavi, vivienda nueva en las mejores condiciones, y esto también está ya por arrancar. Y otro dato muy importante para todos ustedes, mediante el trabajo coordinado del Instituto Nacional de Suelo Sustentable, el Registro Agrario Nacional, la Procuraduría Agraria, y de nuevo gracias Carmen por tu coordinación, porque nos has ayudado mucho a definir de mejor manera estas acciones. Con el apoyo de Conagua, de la CFE, estamos definiendo dónde podemos actuar de la mejor manera y de la manera más coordinada posible. Ya se han entregado 1,000 documentos que brindan certeza jurídica sobre la propiedad y estamos trabajando para que en muy corto tiempo se entreguen títulos a más de 3,000 hogares en las próximas semanas. También de la mano con los demás compañeros está promoviendo el programa de ordenamiento territorial para evitar que continúe la ocupación irregular de lotes. Todos estos avances son posibles gracias al compromiso de la presidenta de México y al trabajo coordinado de las distintas instituciones, varias de ellas aquí presentes. Pero también tenemos claro que aún tenemos mucho por hacer. Durante años los trabajadores agrícolas enfrentaron condiciones de desigualdad que no corresponden a la importancia de ese gran esfuerzo que hacen día a día. Por eso, como nuestra presidenta nos ha instruido, quienes estamos aquí presentes con nuestras compañeras y compañeros vamos a seguir trabajando de manera coordinada para atender esta desigualdad histórica y avanzar en la construcción de mejores condiciones de vida. Ese es el sentido del plan de justicia, que el bienestar llegue a quienes durante mucho tiempo fueron olvidados, que los derechos se conviertan en realidades. Muchísimas gracias, presidenta, por permitirnos ser parte de este gran, gran proyecto, y haremos un gran esfuerzo por avanzar de una manera más rápida y ágil para quienes se lo merecen. Muchas gracias.

A continuación, la presidenta constitucional de los Estados Unidos Mexicanos, doctora Claudia Sheinbaum Pardo, hace entrega de apoyos a los beneficiarios del programa Mejoramiento de Vivienda. Reciben Jennifer Lugo Corona. Eduardo Martínez Ábalos. Braidel Cruz Cortés.

0: Estimado público, escuchemos el mensaje que nos dirige la presidenta constitucional de los Estados Unidos Mexicanos, doctora Claudia Sheinbaum Pardo.
1: ¿Cómo están? ¿Con frío? Dije, es verano, junio, va a ser calorcito en San Quintín. No, está frío el aire. Bueno, me da mucho gusto estar con ustedes. Estuve aquí hace como 6 meses. Y dije, vamos a hacer un programa especial para San Quintín, para las y los jornaleros agrícolas. En aquella ocasión hice algunas preguntas. Las voy a volver a hacer. ¿Quién nació en Baja California? Levante la mano. Baje. ¿Quién viene de otros estados? Baje. ¿Quién viene de Chiapas? ¿Quién viene de Oaxaca? ¿Quién viene de Michoacán? ¿De dónde más? ¿De Puebla? ¿De Guerrero? Otra pregunta. ¿De Sinaloa? ¿De Veracruz? Otra pregunta. Voy a preguntar cuántos años tienen viviendo aquí en San Quintín. ¿Quién tiene más de 10 años viviendo en San Quintín? ¿Quién tiene menos de 10 años? ¿Quién vive en casa propia? Bájelo más. ¿Quién tiene luz? Bájelo. ¿Quién no tiene luz? ¿Quién tiene agua? Bájelo. ¿Quién no tiene agua en su vivienda? ¿Quién trabaja en las berries? ¿En qué más? A ver. ¿Uva? ¿Vinos? No, ¿qué? ¿Fresa? Empresa Pinos. ¿Pero qué recolecta? Tomate. Fresa. Pepino. Elote. ¿Cuántas horas trabajan al día? A ver, va. ¿Quién trabaja 8 horas diarias? Bajen la mano. ¿Quién trabaja más de 8 horas diarias? ¿Quién tiene seguro social? ¿Quién no tiene seguro social? ¿Quién? Bueno, ¿ganan por jornal? O sea, ¿les pagan al mes o por lo que colectan? Por la semana. ¿Y es fijo o depende de cuánto trabajan? o de cuánto recogen, de cuánto colectan, de cuánto cosechan. ¿A quién le dan salario fijo? ¿A quién depende de cuánto trabajo hacen, cuánto recolectan? ¿Quiénes? Miren, el salario mínimo es de 9,400 pesos al mes. ¿Quién hace el salario mínimo? ¿Quién gana menos? ¿Quién gana más? ¿Poco más? Ya no quisieron decir, ya no les pregunto. ¿Quién tiene regularizado su terreno, su predio, que tenga escrituras? Nadie. Tres por aquí. Bueno, ¿de qué se trata el plan de justicia de San Quintín? Número uno, lo que estamos haciendo el día de hoy. Poderles dar un recurso para que mejoren su vivienda. Los que tienen vivienda propia, obviamente. Entonces, son 40,000 pesos que se les van a dar. Los van a recibir en una tarjeta del Banco del Bienestar. El día de hoy les vamos a entregar a 4,000, pero en total son 36,000, prácticamente todas las familias que tienen casa propia en San Quintín van a recibir este apoyo. El día de hoy recogen su tarjeta, se les va a entregar su tarjeta. A quienes están allá afuera y me están oyendo, también a ellos les va a tocar, a lo mejor no hoy, pero van a estar aquí los compañeros para que todas las viviendas, todos los hogares tengan este apoyo. Ese apoyo se les da, primero se les da la tarjeta y como en una semana ya reciben el depósito. Pueden ir a sacar el dinero al Banco del Bienestar. Como decía Edna, que es la secretaria de Desarrollo Urbano o Desarrollo Territorial y Urbano y Agrario, es para que ustedes decidan en qué lo usan. Ustedes van a decidir. Lo que es que sea para vivienda. Y creemos en ustedes, nadie los va a estar vigilando si lo hacen o no. Porque confiamos en ustedes, en que ustedes van a usar el recurso para la vivienda. ¿En qué? En lo que ustedes decidan. Que van a hacer un cuartito más, que van a hacer un baño, que van a hacer, la instalación eléctrica. Lo que ustedes decidan, para eso es. Los 40,000 pesos son de ustedes y ustedes deciden para qué lo van a utilizar. Es para mejoramiento de vivienda y es para 36,000 familias. Lo segundo es, vamos a hacer el hospital general. Es para todos, no solo para los que tengan seguro social. Es para todos y es gratuita la atención. Va a ser un hospital para 30 camas, pero... ¡Ah, 80 camas! ¡Ándele! Pero ahí va a haber médicos para que ustedes vayan a consulta, lo que necesitan, totalmente gratuito, con los medicamentos gratuitos también, que van a estar ahí en el hospital. Entonces, se está haciendo este hospital general. ¿Qué más? Las escuelas de San Quintín ya recibieron un recurso que lo administran las mamás y los papás, madres y padres de familia, para mejorar las escuelas. ¿Cuántos CECIS va a haber?
2: CECIS va a haber.
1: Ah, bueno. Vamos a tener dos guarderías también. Vamos a construir dos guarderías. Les llamamos Centros de Educación y Cuidado Infantil, para que puedan dejar a sus hijos, las mamás, cuidados mientras van a trabajar y después recogerlos también, totalmente gratuitos. Van a ser las dos guarderías.
3: ¿Qué más vamos a hacer? ¿O qué ya hicimos? Hay un centro de atención para lo que ustedes necesiten. ¿Dónde está ubicado, Carmen? En la colonia Nueva Era. ¿Ya lo han ido a visitar? ¿No? Bueno, es un centro de atención. Si, por ejemplo, todos deberían tener seguro social, todos. Aquí el secretario del Trabajo y el director del IMSS van a revisar todas las empresas porque todos los trabajadores deben tener seguro social. Ustedes pueden ir al centro y decir, a ver, yo tengo este problema laboral o algún otro problema, y ahí se les atiende. Ahí están todas las instituciones del gobierno para que ahí se les atienda, tanto el gobierno del estado con Marina del Pilar, su gobernadora, como también del gobierno. Por eso están aquí los representantes. ¿Qué más vamos a hacer? Bueno, vamos a instalar abastecimiento de agua potable. Eso nos va a llevar un poquito más de tiempo, porque vamos a hacer plantas desaladoras de agua aquí. Porque hay agua para los cultivos, pero no hay agua para la gente, pues eso está mal. Entonces, vamos a ampliar las plantas desaladoras para que haya el agua, porque si se hacen pozos, aquí el agua a veces es salada cuando se hacen los pozos, porque está muy cerca del mar. Entonces, tiene que desalarse el agua. De eso está encargado Efraín. Efraín, a ver, levanta la mano para que todos lo vean, es el director de Conagua. Él está viendo lo de las plantas desaladoras y también la instalación de agua para que tengan que llegar las redes de agua potable. Repito, eso nos va a llevar algún tiempo, lleva su tiempo, pero lo vamos a hacer. Antes de que acabe el sexenio, tiene que estar listo el abastecimiento de agua potable aquí en San Quintín. ¿Qué más? Electrificación. Para eso está aquí la directora de Comisión Federal de Electricidad. Levántate, Emilia, para que te conozca. Ya se han electrificado algunas colonias, pero nos faltan más. Nos está ayudando el gobierno del estado porque tienen que venir más líneas para que alcance para todos la electricidad. Y vamos a ir poco a poquito. También tiene que regularizarse la vivienda, porque aquí crece mucho, poco a poco van creciendo mucho las casas. Entonces, tenemos que ordenar también el crecimiento para que realmente se puedan dar todos los servicios. Entonces, la electrificación se encarga Emilia Calleja, que es la directora de CFE, y está trabajando, y poco a poco vamos a ir avanzando. ¿Cuántas colonias van a estar este año en faltan todavía, porque es el centro nada más, pero faltan otras zonas. Entonces, bueno, ya les decimos cuándo. Todavía tiene que hacer su análisis Emilia para la electrificación, pero ese es el otro objetivo. Agua potable, electrificación, hospital, escuelas y mejoramiento de vivienda. Son las principales acciones que vamos a desarrollar y además, pues que todos tengan su seguridad social, que todos trabajen adecuadamente, sin largas jornadas, sin extenuantes jornadas, y que todos los niños también tengan su apoyo. Ah, me faltaba. Todos los niños de 0 a 4 años van a recibir un apoyo. Todos, todos los de San Quintín van a recibir el apoyo. Ya vamos a instalar los centros para que se puedan registrar. También se les va a entregar su tarjeta y ahí lo van a recibir. Eso se llama, le llamamos Plan de Justicia de San Quintín.
4: que ustedes mejor que nadie saben, que las y los jornaleros agrícolas, muchos ya nacieron aquí, muchos vinieron de otros lados y vinieron acá porque a lo mejor no encontraban empleo ahí en donde nacieron, donde vivieron, donde está su familia, y han venido para acá. Y lo mejor que podemos hacer, pues, es mejorar su calidad de vida. Para eso está el gobierno. El gobierno está para dar bienestar. Para eso está el gobierno de México. Para eso deben estar los gobiernos. Cero corrupción. Todo el dinero para el pueblo de México. De eso se trata. Pues me dio mucho gusto estar con ustedes. Les voy a hacer una promesa. Y acostumbro cumplir mis compromisos. Voy a regresar en 6 meses. Para tener la certeza de que en efecto se cumple y vayamos dándole seguimiento. Decía el licenciado López Obrador, presidente de México, que dejó los programas de bienestar y muchas cosas. Y nosotros estamos dando continuidad a esa transformación que inició en México en el 2018. Decía, instrucción dada, no supervisada, no sirve para nada. Entonces, aquí está hoy dando instrucciones y me toca supervisar que todo se cumpla. Quiero agradecerle muchísimo a todos los compañeros del gobierno, a la gobernadora también, que ha estado muy pendiente, y particularmente a Carmen, que es de las mejores servidoras públicas que tenemos en el gobierno de México. Muchas gracias, Carmen, por su trabajo. ¡Viva San Quintín! ¡Viva las y los jornaleros agrícolas! ¡Y viva México!
0: Le solicitamos guardar el debido respeto para entonar nuestro himno nacional mexicano.

0: De esta manera concluye este evento. Se despide de ustedes la presidenta de los Estados Unidos Mexicanos, doctora Claudia Sheinbaum Pardo.
1: Agradecemos a ustedes su amable asistencia, deseándoles que pasen una excelente tarde.
2: Bueno, vámonos, si le parece ahora, a este asunto de la FIFA, que la noche previa a la inauguración hubo una cena. A la cena asistió la presidenta, aunque haya sido media hora, asistió, ya, ¿no? Luego salió con esto de que no nos juntamos con los de arriba, por eso no fuimos a la inauguración. Todo depende, ¿no? Pero bueno. La Federación Internacional de Fútbol rentó el Castillo de Chapultepec en $1,000,000 para la cena de gala que ofreció el 10 de junio con personalidades del mundo del fútbol y de la política. Esta es información del gobierno federal. A mí me llama mucho la atención cómo el gobierno federal rápidamente se esmera en dar esta información. Otras informaciones respecto a este tipo de cosas, que no está la FIFA y así, generalmente tardan o se vuelven de seguridad nacional, vaya usted a saber. Claudia Sheinbaum precisó por la mañana que el recinto se renta desde hace mucho para algunos eventos y no es de hoy. Todo eso es totalmente, tiene razón la presidenta, ¿eh? Ante las críticas que recibió por haber asistido al evento, la mandataria mexicana explicó que su organización extendió invitaciones a diversos personajes deportivos y otros, entre los que estuvieron gobernadores. Ella también recibió una invitación, pero no la aceptó más que para acudir en representación del país. Era lo que le pedíamos en la inauguración, presidenta. Esa era, que fuera en representación del país. Y aseguró que únicamente emitió un mensaje de bienvenida al país. Ahí estuvo, ¿no? Bueno, vamos a hablar del tema. ¿Cómo ver esto? También sin maniqueísmos, ¿no? A ver, Ulises Corona, politólogo de la UNAM. Ulises, te saludo con gusto. ¿Cómo has estado?
3: Gracias a Dios. Bendito Dios, estoy muy bien. Y pues, aquel que no calla resbala, y el sapín zafado parecería ser que las mangas del chaleco también son todavía vigentes.
2: Bueno, como dicen, sapín zafado es perdonado o no es perdonado, ¿no?
3: No, pasa. Nunca debe de ser perdonado. A ver, los actos de gobierno nunca deben de ser perdonados.
2: A ver, ¿qué pensar? Tiene declarar? A ver, ¿qué pensar en el justo medio de las cosas, digamos, de esto? Porque yo decía al inicio, te planteo, Ulises, yo decía algo que a mí me parece que es un poco contradictorio, pero pues a ver, escuchemos voces y voces y voces y empezamos contigo, si te parece, Ulises.
3: Muy rápido te comentaré. Qué bueno que fue breve su estadía, qué bueno que no se quedó a la cena, qué bueno que fue elegantemente vestida y saludó a quien tenía que saludar y tenía una representación digna, lúcida, brillante del pueblo de México en la presidenta Claudia Sheinbaum Pardo. Además, jefe de Suprema de las Fuerzas Armadas. Qué bueno que tomó una actitud republicana, sensata, discreta, para saludar, hacer un saludo, una bienvenida en nombre del pueblo de México y retirarse y no caer en la trampa de una reunión en los términos de la 4T, totalmente fifí. El hecho está en que, pues de acuerdo a la nomenclatura y está en las redes y está en la página del el propio Alcázar del Castillo, este no puede ser utilizado para empresarios, para cuestiones artísticas, salvo cuestiones culturales. La pregunta es, ¿la inauguración del fútbol es un evento cultural? Déjeme decir lo siguiente, cultura es cualquier manifestación del ser humano. En México el fútbol creo que sí forma parte de la cultura. Yo no sé si pagaron el millón, habrá que ver la factura. Lo que tampoco sé es si ese millón entrará a las arcas del Alcázar del Castillo o se ha ocupado para algunas otras cosas. Que sí me parece, y estoy totalmente de acuerdo, de que el fútbol tiene unas connotaciones culturales. Pero ¿qué necesidad que tengamos que poner en la tesitura del sí, no, del dime directo, que por qué no, a la presidenta de México cuando hay cosas gravísimas, importantísimas y sumamente trascendentes para discutir con ella en este momento? Yo creo que la señora Claudia Cuevas, Gabriela Cuevas, pues tiene que decir en el nombre de México, pues sí, sí se rentó, aquí está la factura, se hizo con antelación, y pues es el mejor lugar para atender a los visitantes internacionales, y ese, y al igual que el Museo de Antropología, y al igual que, creo que tenemos que dar la mejor cara. Pero creo que hay cosas más importantes y no debemos desviarnos ni de la vista ni la lupa de las cosas verdaderamente fundamentales. Es decir, no olvidemos lo urgente por lo mediato. Y como tú bien dices al principio, no caigamos en la mediatez del maniqueísmo de que haya falsas discusiones.
2: Es que lo que yo creo que entró como parte también de la del análisis, investigación, la crítica y también, ¿no?, la mala leche, es que la presidenta dijo: yo no voy a los palcos porque ahí están los, no me junto con los de arriba, ¿no? Y de repente va como representante a una cena privada y no va como representante a un acto público como es la inauguración del Mundial. Yo creo que ahí se dieron esos dos elementos, me parece, Ulises.
3: Totalmente de acuerdo. Es que te digo, a veces caemos en un safín zafado y en el perdóname, pero me equivoqué, y no ser lo suficientemente humildes o lo suficientemente inteligentes o sabios para decir las cosas tal como son, y caemos en maniqueísmos y luego no sabemos cómo salir de ahí. Cuando yo, Ulises Corona, me equivoco, siempre digo: oh, yo y mi gran bocota. Por cierto, eso pasa muy seguido. Y a veces olvidamos las tres frases fundamentales que todo lo pueden: por favor, muchas gracias y discúlpenme, me equivoqué. Creo que sí debe haber estado ahí, creo que no debía haber faltado, creo que debía haber estado presente, con todo lo que implica intentar ser jefe de Estado, querer ser un jefe de Estado, porque para hacerlo tienes que parecerlo.
2: Oye, para cerrar, esto de no me junto con los de la clase alta y esas cosas, híjole, como que sale un poco, ese es quizás el otro elemento, ¿no?, de esta narrativa que
3: tanto, es correcto,
2: sí, ¿no?, que pienso
3: porque caer en
2: tanto muy
3: populismo,
2: al revés, ¿no?
3: Así es, porque querer estar en el populismo y mantener la alianza con el pueblo porque es el sustentador de soberanía, deja de lado no juntarse con la clase alta. Por cierto, los límites, y estoy citando datos del Programa de Naciones Unidas para el Desarrollo, los límites de clase alta, clase media y clase baja en México están totalmente desfasados, rebasados y hechos trizas, por lo que no puedes decir quién es clase alta y quién es media y quién es baja, porque la transición de clases en México dejó de existir hace mucho tiempo, y eso es un tema que los economistas lo saben perfectamente bien. En segundo lugar, no puedes hablar de una clase alta de manera despectiva, peyorativa, de que no me junto con ellos, cuando me estás hablando y pides unión en lo fundamental, porque entonces te tropiezas dos veces con la misma piedra.
2: Ulises, te mando un saludo. Ulises Corona, gracias por tu tiempo, que tengas buena noche. Buena tarde, ya estoy pensando en el Mundial. Buena tarde, sale. Bueno, vámonos con Alejandro Ayala, ¿sí? Alejandro está allá en Guadalajara, vámonos contigo a la Minerva. Querido Alejandro, que estuvo buenísimo el concierto de ayer de Maná, ¿no?
4: Así es, Javier, ¿qué tal? Gusto saludarte a ti y a todo el auditorio. Sí, ayer hubo un concierto de Maná que duró hasta altas horas de la madrugada y se puso bastante bueno el ambiente. Nos encontramos aquí en la Minerva, punto icónico en la ciudad tapatía, en donde al rato, al punto de las 7 de la noche, juega el tricolor, se busca el pase a amarrar el grupo A para ir a 16avos de final de la Copa del Mundo.
2: ¿Qué esperas del juego, Alejandro? La verdad,
4: goles. Más goles, esperemos más goles, que el equipo de Javier Aguirre quedó a deber un poco en ese apartado en el juego ante Sudáfrica en el arranque del Mundial. Espero más goles y movimientos, Javier, uno obligatorio por la expulsión de César Montes, en su lugar irá Edson Álvarez y presumiblemente también salga de la rotación inicial lateral Israel Reyes para darle cabida a Jorge Sánchez y adelante se iría Brian Gutiérrez y entraría Gilberto Mora.
2: Oye, aquí dicen que Sudáfrica es muy malo. ¿Es muy malo Sudáfrica?
4: Ha quedado de ver. Ya no es ese equipo que impresionó en la Copa África, que impresionó a Camerún, que dio la campanada, la sorpresa. Me parece que sí ha quedado a deber el conjunto de los Bafana Bafana.
2: Pero no son malos, ¿no? O sea, digamos, yo insisto, aquí teníamos polémica respecto a que Sudáfrica hoy mostró cosas muy distintas que contra México, ¿eh?
4: Sí, mostró una cara diferente, insisto, incluso a lo que ha estado haciendo en competencias con conjuntos africanos, no la misma intensidad, tampoco la misma agresividad, ha quedado a deber. Era un equipo muy complicado y muy duro en el papel, pero bueno, durante la Copa del Mundo sí se han visto muy disminuidos.
2: Bueno, ¿quién debe de ganar, México o Corea del Sur?
4: No, México debe de ganar. con una victoria prácticamente está garantizando quedar primero de grupo, si nada extraño sucede. Esta misma noche en Guadalajara se puede estar amarrando el pase a 16avos de final.
2: Sí, sí, porque con el triunfo ya ni quien te alcanza, ¿verdad?
4: Exactamente, con el triunfo llegarías a 6 unidades, en tu siguiente compromiso te estarías enfrentando a Chequia, que llega con 2 puntos, dejarías también a Corea con 3 puntos, entonces prácticamente ya nadie te puede alcanzar y México estaría como primer lugar.
2: Te mando un saludo, muchas gracias Alejandro, gracias, saludos hasta allá.
4: Gracias Javier, saludos.
2: Gracias, gracias a ti.

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1: El expediente prohibido de Lavrov. Buen día. Sintonicen los transceptores tácticos, tripulación soberana de que hablan Geo. Bienvenidos al puente de mando de nuestro búnker en esta primera actualización de hoy, viernes 19 de junio

del 2026. Preparen sus monitores, amigos, ajusten sus frecuencias de recepción y presten máxima atención posible porque hoy pasamos el bisturí clínico directo a un escándalo informativo de escala internacional que la matrix mediática intenta encubrir desesperadamente bajo un espeso manto de silencio corporativo. La editorial alemana Axel Springer SE, dueña absoluta del influyente portal globalista y atlantista político Europe, con sede en Bruselas, acaba de aplicar un apagón clínico de última hora en sus servidores. Han censurado, prohibido y bloqueado de forma fáctica la publicación de un artículo de opinión exclusivo que había sido coordinado y escrito por el ministro de Asuntos Exteriores de la Federación Rusa, Sergei Lavrov. Tienen un miedo físico y visceral a que los ciudadanos europeos, atrapados en la narrativa oficial de la televisión, lean la autopsia geopolítica del conflicto explicada por el diplomático más experimentado del planeta. Un hombre que ha visto desfilar y colapsar a decenas de gabinetes de oficina en Occidente. Y en este búnker, como siempre les digo, no operamos con libretos censurados, ni aceptamos los cerrojos informativos de la casta corporativa. Aquí, amigos, operamos con la física descarnada del subsuelo. Hemos accedido de forma estricta al texto íntegro y original titulado Algunas reflexiones sobre la resolución de la crisis ucraniana, Europa y la seguridad global. Publicado de emergencia en las redes del Ministerio Ruso tras el veto en Bruselas. Así que vamos a destripar y perforar bloque por bloque las verdades prohibidas que la Unión Europea quieren enterrar para que su simulación no se caiga a pedazos. Y bien, pues dicho esto, iniciamos la perforación informativa de inmediato. La autopsia del engaño y el biombo de los acuerdos. Amigos, pasamos revisión de forma estricta a la primera capa de este informe forense. Sergei Lavrov abre el fuego destripando sin miramientos el libreto mediático que Occidente intenta imponer en este mes de junio. Nos recuerda que el pasado 7 de junio en Londres, los líderes de Gran Bretaña, Francia y Alemania, sentados a la mesa junto a su personaje de utilería y ventrílocuo de oficina, Volodymyr Zelensky, cocinaron una lista de 5 condiciones ridículas e inaceptables, pretendiendo presentar este ultimátum como la única base fáctica para un supuesto diálogo de paz justo y duradero con Moscú. La respuesta de Lavrov es un hachazo histórico que desmonta 20 años de retórica occidental. Más de 2 décadas de complejas negociaciones con el occidente colectivo llevan a una única, fría y demoledora conclusión. Ese supuesto interés de Europa por involucrar a Rusia en un diálogo constructivo nunca fue real. Siempre sirvió como un biombo de humo diplomático, una cortina de humo fáctica diseñada en los despachos globalistas para encubrir y camuflar la expansión globalista agresiva de las instituciones occidentales, principalmente la OTAN y la Unión Europea, hacia el este, marchando de forma sistemática directo hasta chocar con las fronteras soberanas de la Federación Rusa. Del golpe de 2014 al cinismo fiduciario de Merkel y Hollande. Amigos, la complicidad material de las élites europeas en la desestabilización y en el origen de esta crisis es simplemente innegable, ¿verdad? Lavrov desclasa cómo, en perfecta coordinación con la infraestructura de Washington, los países europeos orquestaron, podríamos decir, pacientemente la llamada Revolución Naranja en Kiev en el año 2004. ¿Qué les vengo diciendo de qué tiempos? Que esto no sucedió en el 2022, no empezó a suceder en 2014, ha empezado a suceder en el 2004 con la Revolución Naranja. Sí, amigos. Para consolidar un puente de choque antirruso en territorio ucraniano. Las fundaciones occidentales pasaron años comprando voluntades, financiando a políticos
Qué difícil es financiar a un político, ¿no? Políticos de oficina y partidos enteros. Es que ya para el 2014 ya habían invertido 5,000 millones de dólares. No solamente fueron galletitas de Victoria Nuland. Hubo un gran soporte monetario de 5,000 millones de dólares para esa fecha. Así pues, reescribiendo la historia en los textos escolares, eso cuesta plata, alterando los planes de estudio y cultivando de forma sistemática un nacionalismo radical y xenófobo. Hicieron todo lo necesario para arrancar a Ucrania de su espacio histórico y cultural común. El ministro detalla que en el 2013 la Unión Europea mostró su peor rostro al rechazar de forma tajante e inflexible cualquier propuesta rusa de compromiso sobre el acuerdo de asociación comercial que Bruselas le exigía firmar a Viktor Yanukovych. Aquel tratado leonino obligaba a Ucrania a una apertura unilateral de su mercado interior sin recibir ninguna reciprocidad comercial por parte de la Unión Europea. Términos que destruían la economía del país al ser totalmente incompatibles con la permanencia de Kiev en la zona libre del comercio de la CEI. Cuando Yanukovych, actuando con sensatez económica, solicitó un aplazamiento técnico para revisar los términos, los gobiernos europeos incitaron, financiaron 5,000 millones y dirigieron las revueltas callejeras que escalaron de forma violenta en el sangriento golpe de Estado de febrero de 2014. Maidán. Es aquí donde Lavrov señala directamente la pezuña podrida y la traición fáctica de los gobiernos de Alemania, Francia y Polonia. Los ministros de estas tres potencias firmaron como garantes oficiales del acuerdo de transición pacífica alcanzado entre el presidente constitucional y la oposición radical. Pero se lavaron las manos y rompieron el papel al minuto siguiente. En cuanto esa misma oposición asaltó los palacios gubernamentales por las fuerzas de las armas, la democracia toma caminos inesperados. Dijeron, encogiéndose de hombros en las cancillerías. Ojo, que no hay que olvidar también la mano de Barack Obama, esa llamada telefónica que le hizo Vladimir Putin. Un acuerdo de caballeros. Algo que aparentemente no existe desde hace muchos años en Estados Unidos. No importa el color que sea ni dónde venga. Solo digo. O pruébenme lo contrario, pues. Ese mismo cinismo amparó la barbarie del 2 de mayo de 2014 en Odessa, donde decenas de civiles que defendían pacíficamente los lazos tradicionales con Rusia fueron emboscados y quemados vivos dentro de la casa de los sindicatos por hordas neonazis. Aquel crimen de lesa humanidad no provocó una sola palabra de condena ni un solo gesto de repulsa por parte de las capitales de la United Europe, de la Europa Unida. La autopsia del engaño alcanza su punto culminante cuando Lavrov analiza el libreto de los acuerdos de Minsk en el 2015, como cogarantes de este proceso, Francia y Alemania alentaron y encubrieron sistemáticamente al régimen de Kiev para que saboteara y violara de forma diaria sus compromisos de alto al fuego. El propio ministro desentierra las escandalosas y tardías confesiones de la ex canciller Angela Merkel y el expresidente François Hollande, quienes una vez iniciada la operación militar especial admitieron ante las cámaras de televisión que la aplicación de los acuerdos de Minsk, aprobados unánimemente por el Consejo de Seguridad de las Naciones Unidas, nunca estuvo en sus planes reales. El objeto confeso de los despachos de París y Berlín fue siempre una simulación, ganar tiempo para rearmar a las fuerzas de Kiev,
inundar sus depósitos con acero y tecnología de la OTAN y entrenar a sus batallones para la contienda actual. Y por supuesto, crear fortalezas, crear trincheras, que es con lo que están lidiando los rusos hoy día y mañana también. Y cuando en enero de 2022 Rusia agotó el último cartucho diplomático exigiendo garantías de seguridad vinculantes, el bloque occidental dio un portazo soberbio. Remachado en abril de ese año por Boris Johnson al viajar para ordenar: no firmen ningún acuerdo, limítense a pelear. La diplomacia de la Matrix, amigos, siempre fue una farsa de oficina. Ahora, esto no está en este texto, pero algo que está creando revuelo, no sé si se le está haciendo mucho ruido, yo lo he leído ya en varios lugares. Lukashenko, el presidente de Bielorrusia, ha hecho una confesión, yo diría, muy increíble. Lo que me extraña es porque la ha hecho hasta ahora. Él afirma que antes de Boris Johnson, quienes realmente convencieron a él y a Putin de retirar los ejércitos rusos de Kiev, fue el bando judío. Fue Israel. Habla del Vaticano. Pero reconociendo que el catolicismo en Rusia es un porcentaje muy mínimo, creo que roza el 0.12 o 0.5% de la población rusa, el catolicismo, en comparación como en Ucrania, que es el 12 al 13%, principalmente en el oeste de Ucrania. Pues podríamos dejar por un lado el Vaticano, pero él señala al Vaticano y al movimiento judío. En ese entonces con su primer ministro Bennett, que corrió a decirle a Zelensky: Putin dice que no te va a matar, me lo prometió a mí, le pedí que no te matara, y me dijo: no, no lo mataré. Cuando Zelensky estaba ahí temblando en el búnker, me van a matar, y él fue y le dijo esto. Seguido a esto, pues vimos lo que pasó. Los rusos se retiraron de buena fe. Hicieron su ejercicio de buena voluntad. Una triple coartada: Estados Unidos, el Vaticano y podemos ver también acá a los judíos. Cuestión que, como me dicen por acá en la casa, ¿por qué hasta ahora Lukashenko está diciendo estas palabras tan maravillosas? ¿Por qué no lo dijo antes? ¿O por qué no lo ha dicho quizás 2 años atrás? ¿Por qué ahora? Ah, porque ahora a él lo están presionando también, ¿eh? Y bueno, entremos a la trampa de la válvula y el plan de la biomasa para el 2030. Amigos, pasamos de forma estricta a la segunda capa de este pliego censurado. Sergei Lavrov mete el bisturí clínico directo a la repentina y sospechosa mutación de discurso que exhiben las oficinas de la Unión Europea. ¿Por qué de repente las pezuñas podridas de la Matrix han empezado a hablar de negociaciones en sus conferencias de televisión? El canciller ruso desclasa de inmediato las intenciones detrás de esta maniobra y cita las declaraciones delirantes de la nueva jefa de la diplomacia de la Unión Europea, Kaya Kallas, quien ha afirmado sin dejos de vergüenza que el único propósito de abrir un canal de diálogo con Moscú es para dictar de forma unilateral los términos de una rendición fáctica de la Federación Rusa. El libreto de Kaya Kallas exige el pago de reparaciones financieras astronómicas a Ucrania, la retirada inmediata de las tropas rusas de Transnistria y el Cáucaso Sur, la derogación de las leyes soberanas sobre agentes extranjeros y la aceptación por decreto occidental de límites estrictos en el tamaño y despliegue de nuestras propias fuerzas armadas, dice Lavrov. El colmo de la desconexión material, ¿no? Se consumó en las sesiones de las Naciones Unidas, donde las representantes de Bruselas soltaron su lema de simulación. Apoyar militarmente a Kiev y enviarle armas no contradice la búsqueda de la paz. Al contrario, es el requisito fundamental para que exista una negociación creíble y de buena fe.
Eso es las Naciones Unidas, amigos. Para eso la USA Armas no contradice la búsqueda de la paz. Al contrario, es el requisito fundamental para que exista una negociación creíble y

mientras ejecutan una guerra jurídica despiadada orquestada a través del Consejo de Europa. Dentro de esta organización, que alguna vez fue respetable, se estaba ensamblando a toda prisa una infraestructura burocrática de utilería con un único fin: montar un registro de daños, una comisión de reclamaciones y un tribunal especial diseñados para justificar el saqueo de activos soberanos. Pero la degradación ha escalado directamente al espacio marítimo. Lavrov denuncia formalmente en este texto que la Unión Europea ha dado luz verde fáctica a la piratería internacional en alta mar, registrándose ya graves incidentes de detenciones ilegales de buques mercantes rusos en las aguas del Báltico y el Atlántico por parte de armadas occidentales. Al mismo tiempo, la matrix mediática aplica un apagón clínico absoluto y aparta la mirada ante los actos de terrorismo y sabotaje marítimos perpetrados por las fuerzas de Kiev en las aguas del Mar Negro y el Mediterráneo. Amigos, ¿de qué hablan Geo? Saquen sus propias conclusiones sobre el verdadero objetivo de los despachos de la OTAN. No buscan una negociación real ni una paz justa con Rusia. Su única meta fáctica es apuntalar y sostener el chasis maltrecho del régimen de Zelensky, preservándolo a cualquier precio como una plataforma de lanzamiento para continuar la confrontación existencial contra Moscú. Las élites europeas están desesperadas por conseguir un alto al fuego rápido, por solo una razón táctica: evitar el colapso material e inminente de las Fuerzas Armadas de Ucrania en el campo de batalla, donde el barro y el acero ruso los están desguazando. Y es que no hemos entrado al terreno, al barro, y es que las noticias son escalofriantes. Los avances rusos son imparables, son increíbles. Y no solamente es en un sector, es en todos los sectores. Amigos, el plan consiste en congelar el conflicto mediante una tregua de oficina sin resolver ninguna de las causas estructurales que lo originaron, para desplegar de inmediato contingentes militares regulares de la llamada coalición anglo-francesa de los dispuestos, directo al suelo de Malorrusia. Las oligarquías de Bruselas han invertido todo su capital político y fiduciario en esta cruzada, inyectando cientos de miles de millones de dólares para sostener la simulación de Kiev y aumentando de forma salvaje sus presupuestos de defensa nacionales. Y esto suena poético, porque la cruda realidad es de que ciertos círculos están ahí con la maquinita lavando dinero y embolsándose un mogollón de dinero. El objetivo de la Unión Europea es alcanzar la plena preparación para la defensa militar contra Rusia en el horizonte técnico del año 2030. Amigos, hasta que llegue esa fecha, su estrategia es comprar tiempo en el tablero por cualquier medio disponible, utilizando el engaño diplomático. Lavrov desentierra y expone la escalofriante y cínica confesión lanzada este mes de abril por el jefe de Estado Mayor del Ejército de Bélgica, quien lo admitió sin prompter ético. Todavía tenemos unos años por delante. Y eso es gracias al valor y a la sangre, ponen atención, y a la sangre de los ucranianos que nos están comprando ese tiempo. Cierro la cita. ¿No es una invención? Es cierto. Fáctico. Enfrente de todas las cámaras, a la vista de todo el mundo. Pero la gente no saca conclusiones. Amigos, para la Matrix de la Unión Europea, United Europe, el pueblo ucraniano no es una nación soberana. Es biomasa barata desechable, utilizada como un escudo humano mientras las fábricas occidentales preparan el acero para el 2030. Ucrania está siendo diseñada para convertirse en el puño de Rusia, advierte en términos inequívocos que el estado actual de las cosas sitúa al

planeta al borde de una confrontación militar directa entre la OTAN y la Federación Rusa. Por la terca física de los acontecimientos y la velocidad de los vectores modernos, un choque de esta naturaleza escalaría de forma inevitable y vertiginosa en un intercambio masivo de ataques nucleares estratégicos, provocando, amigos, consecuencias catastróficas y terminales para la supervivencia, yo diría, si no, de la Europa continental, de la humanidad entera. Y no estoy exagerando, ¿eh? Bajo la simulación y el banner políticamente correcto de la autonomía estratégica, Europa está ejecutando un rearme masivo sumamente peligroso, extendiendo su militarización directa a la esfera atómica. Lavrov denuncia de forma contundente y con profunda preocupación la intención declarada de París de extender su dominado paraguas nuclear hacia varios estados miembros de la Unión Europea y de la OTAN. Y por ahí leía hoy en la mañana un artículo de que Noruega ya se hizo parte de esto. ¿Sí? La rusofobia en Noruega está creciendo a límites exagerados. Y ya se hicieron parte de esta sombría, de este paraguas francés. Este, amigos, es un hachazo estratégico y una provocación que no aportará absolutamente nada a la seguridad de la propia Francia ni de los países receptores de su supuesta protección fiduciaria. Al contrario, introduce una inestabilidad absoluta y destruye los balances de disuasión en el continente. Para justificar esta locura, el estamento político y militar de Occidente continúa atribuyendo planes agresivos de conquista ficticios a Rusia, afirmando en la televisión que las ambiciones de Moscú van mucho más allá de las fronteras de Ucrania. El ministro recuerda que el presidente Vladimir Putin ha declarado en innumerables ocasiones que estas afirmaciones son puras tonterías, provocaciones mediáticas y campañas de desinformación masiva, diseñadas con el único propósito mundano de saquear los presupuestos estatales y extraer los fondos de los contribuyentes occidentales para financiar la maquinaria de guerra. En este clima de histeria, el diálogo sustantivo es materialmente imposible. La muerte de los acuerdos de 1975 y el nuevo orden euroasiático. Respecto a una posible mesa de negociaciones, Lavrov reitera la posición fijada por el Kremlin en el Foro Económico de San Petersburgo. Rusia jamás se ha puesto a mantener contactos con ninguna parte beligerante. Sin embargo, el ministro pone los puntos sobre las íes. Moscú ve a Europa no como un mediador, sino como una parte activa del conflicto, obsesionada y comprometida públicamente con lograr la derrota estratégica de Rusia. Y vaya si no. No es ningún secreto. Ellos mismos lo dicen a los cuatro vientos. Desde ministros hasta generales, periodistas y la lista es grande. Calla Kallas, Van der Bruggen, el señor Borrell, todos los que tienen voz en Europa son rusófobos. No son observadores imparciales de las Naciones Unidas. Son actores hostiles. Rusia prefiere alcanzar los objetivos de la operación militar especial a través de la vía diplomática. Pero eso exige de forma fáctica e innegociable dos condiciones de acero. Primero, garantizar de manera fiable y duradera la seguridad militar a lo largo de todas las fronteras occidentales rusas. Y segundo, asegurar el respeto absoluto, legal e institucional de la dignidad de sus compatriotas, garantizando su derecho inalienable de hablar su idioma nativo ruso y practicar libremente la fe cristiana ortodoxa, hoy perseguida por la Junta de Kiev. Cualquier intento continuo de expansión militar, política o económica por parte de Occidente es totalmente inaceptable y choca de frente con leyes materiales de un mundo multipolar.
Así pues, los líderes europeos deben despertar de su letargo y reconocer la terca realidad del barro. El modelo de seguridad regional construido con paciencia en Europa durante décadas, desde la adopción del Acta Final de Helsinki en 1975, ha sido pulverizado y destruido por sus propias manos. Y jamás será restaurado. Los libretos del siglo pasado han muerto. La física del poder exige avanzar de forma decidida hacia la creación de una nueva arquitectura de seguridad continental. Una estructura abierta a todos los países de Eurasia, sin excepción, y que refleje fielmente la realidad multipolar de este siglo XXI. El principio de que la seguridad es igual e indivisible, pisoteado sistemáticamente por los estrategas euroatlánticos, debe ser encarnado en este nuevo orden euroasiático. Cuando las élites de Europa recuperen la cordura y el tiempo sea propicio, podrán sumarse a este gran esfuerzo colectivo. Pero el punto clave que Lavrov deja caer como un mazo en cualquier diálogo significativo requiere obligatoriamente la restauración de la confianza. Una confianza que fue destrozada por las acciones agresivas y expansionistas de Occidente tras la Guerra Fría. La confianza no se recupera con discursos de prompter, se recupera con pasos concretos que demuestren un compromiso sincero de abandonar los ultimatos de oficina. Como el cocinado en Londres el pasado 7 de junio. Un ultimátum que, como nota de postdata humillante, fue reafirmado de forma insolente por los embajadores de Gran Bretaña, Francia y Alemania en una reunión en la propia sede del Ministerio de Exteriores en Moscú. La paciencia se ha agotado y la confianza de Rusia está, como podemos ver, en cero. Y esto, amigos de Que Hablan Geo, es el dictamen forense e inapelable que nos arroja la mesa de operaciones en este inicio de jornada. El apagón clínico impuesto al ministro Sergei Lavrov es la mayor prueba del colapso moral e institucional que sufren los despachos de la Matrix en Bruselas. Censuran el texto y aplican el veto informativo porque le temen a la física descarnada de los datos, le temen a que sus propios ciudadanos descubran que sus gobernantes los están arrastrando al abismo de un invierno nuclear con tal de salvar los presupuestos de la OTAN, expandir sus ambiciones territoriales y estirar la agonía de la biomasa ucraniana de cara al horizonte de su rearme militar en el año 2030. Así pues, amigos, de que no me queda otra que pedirle que apoyen a esta tripulación dejando su me gusta si les ha parecido este análisis de las palabras de Sergei Lavrov. Suscríbanse si no lo han hecho. Si ya lo han hecho, muchas gracias, porque esto es lo que realmente sostiene y ha mantenido este canal con vida. Y compartan este contraataque informativo. No se olviden de dejar su dictamen forense ahí abajo en los comentarios. La pregunta para ustedes. ¿Logrará el cerrojo mediático de portales atlantistas como Político ocultar la destrucción definitiva de la arquitectura de seguridad de Helsinki en 1975? ¿O la terca realidad del subsuelo terminará por agrietar y demoler el relato oficial de la televisión corporativa? Los leo en comentarios. Estén juntos, fuertes, siempre buscando por la verdad. Y sean justos. Quedamos cuatro. Chao, chao. 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

0: Hola, ¿cómo están? Colombia está lista para el balotaje presidencial en medio de una fuerte injerencia extranjera y campañas de guerra sucia financiadas desde el extranjero. Hoy vamos a analizar toda esta estrategia y los escenarios que se abren rumbo a este domingo 21 de junio. Pónganse cómodos, así inicia el mapa de Telesur. Bienvenidos. Por esta razón les proponemos desplegar nuestro mapa y revisar algunos datos claves para poder entender qué está en juego en Colombia, de qué va esta pugna entre democracia versus injerencia. Vamos a desplegar por ello nuestro mapa mundi, vamos a identificar con los colores de su bandera a la República de Colombia, un país que se encamina este domingo 21 de junio a una de las jornadas electorales más decisivas de su historia. La segunda vuelta presidencial que va a definir el rumbo de esta nación, enfrentando dos proyectos políticos con visiones totalmente distintas, radicales, dicen algunos. Por un lado está Pacto Histórico, Iván Cepeda, con esta alianza por la vida, y por el otro lado el ultraderechista Abelardo de la Estrella, luego de no alcanzar el 50+1 en las elecciones de la primera vuelta. Estos comicios que se desarrollarán además en un escenario político tenso, tras que ha trascendido también una injerencia abierta por parte del presidente de Estados Unidos, quien ha manifestado de manera abierta y pública su apoyo a la candidatura de la Estrella y haber calificado al proyecto oficialista como una izquierda radical. Un pronunciamiento que ha generado una fuerte controversia, tanto en el Congreso de Estados Unidos, donde diversos legisladores estadounidenses expresaron su preocupación ante un posible involucramiento de la Casa Blanca en procesos internos de Colombia. Ante este escenario, el gobierno de Colombia reaccionó con firmeza institucional. La Cancillería emitía una denuncia formal contra cualquier intento de presión o injerencia extranjera que pretenda alterar o derivar el hilo constitucional democrático del país. También en nuestro mapa se ve este comunicado del Ministerio de Relaciones Exteriores que fundamenta su postura en el principio de la autodeterminación de los pueblos, consagrado, recordemos, en la Carta de Naciones Unidas para Bogotá. La soberanía popular es innegociable y las decisiones políticas deben ser ejercidas exclusivamente por el pueblo colombiano. Esto merece un debate, merece un análisis y hoy lo sometemos aquí en el mapa de Telesur. Recibimos a nuestro invitado, nos acompaña desde Colombia el doctor Héctor Alejandro Zuluaga, docente, investigador, grupo también autónomo de Cavilando. Qué gusto tenerlo con nosotros, doctor. Gracias por su tiempo para el mapa. Bienvenido.
1: Hola Paola, hola a la audiencia de Telesur y del mapa, gracias a ustedes por este espacio.
0: Sumamos también en el análisis a Miguel Ángel Herrera, analista, profesor, investigador de la Facultad de Derecho y Ciencias Políticas de la Universidad Nacional de Colombia. Qué gusto tenerlo, doctor, también con nosotros. Bienvenido al mapa de Telesur.
2: Muy amable, Paula. Claro que sí. Un gusto compartido.
0: Gracias a ambos por atender nuestra llamada. Vamos a iniciar con este análisis, doctor Héctor Alejandro Zuluaga. Hay una injerencia abierta, pública además, por parte de potencias extranjeras, porque no solo es Estados Unidos. Hay un financiamiento que viene desde Israel, hay una manipulación mediática a través de plataformas desde la Argentina. Es decir, parece ser una red grande dentro de nuestra región para tratar de intervenir en un proceso democrático como es el colombiano. La gran pregunta es, ¿cómo funciona esta estrategia y, sobre todo, qué representa esto para Colombia y para el progresismo en esa nación?
1: Es un proceso histórico que ha consolidado la doctrina Monroe, hoy que le han nombrado doctrina de Donald Trump, en términos de la posibilidad de generar otros mecanismos que no son la intervención o la injerencia directa. Y precisamente lo que se juega hoy Estados Unidos en estas elecciones en Colombia es un proyecto que continúe apostándole, como ha sido el progresista, a la defensa de los intereses nacionales, a la construcción de una nación, versus el candidato Abelardo de la Espriella, que juega a los intereses norteamericanos, que es pagado con dineros del extranjero, como ha sido parte también de la estrategia de desestabilización económica, y las bodegas que están operando, empresas fantasma que han sido descubiertas trabajando para Abelardo de la Espriella, canalizando dinero del extranjero, que no es más que la reconversión de la estrategia antiinsurgente contra insurgente que plagó a Estados Unidos, América Latina, a través de la Operación Cóndor. Sabemos y estamos hoy, pues, como parte de lo que se está desnudando antes de estos dos días electorales, que se está pagando votos por Abelardo de las Priella alrededor de 200,000 pesos colombianos, y que se está generando también todo un proceso de reacción en redes sociales con perfiles falsos, como se ha utilizado también en otras elecciones para aumentar la publicidad, para aumentar la puesta en primera línea del candidato del injerencismo, que es ciudadano norteamericano, que tiene claramente intereses económicos de la transformación del proyecto nacional. Es decir, tenemos un candidato que representa la continuidad de haber pagado la deuda externa al Fondo Monetario Internacional versus el candidato Abelardo de las Priella, que está planteando renegociar deuda y préstamos otra vez con el Fondo Monetario Internacional, y sabemos lo que esto significa para el capital extranjero, que es poder continuar dominando en la economía colombiana y en este nivel seguir manteniendo la dependencia de los Estados Unidos, como lo ha hecho tradicionalmente la clase colombiana.
0: Esto se suma también a las recientes denuncias, le pregunto al doctor Ángel Herrera, que realiza el propio presidente de Colombia, Gustavo Petro, ¿no? Él habla de un proyecto Ajax, habla de financiamiento externo, financiamiento además que forma parte de una estrategia de una limpieza, así la ha denominado. La gran pregunta sobre estos ejes que él dice que acudirá a la Fiscalía, y si la Fiscalía no le da una respuesta, pues tendrá que acudir hasta la Corte Internacional de Justicia. ¿Qué peligro representa esto y en qué momento está viviendo o atravesando esta situación Colombia?
2: Que, como sabemos, en América Latina arranca de una experiencia fundamental que cumple 200 años, ¿sí? 1826-2026 es la experiencia del Congreso Anfictiónico de Panamá, cuando precisamente Bolívar, a quien compartimos estas naciones hermanas, señalaba la importancia que tenía poder garantizar la autodeterminación de América Latina, y en particular a este tiempo es el escenario de esa confrontación con los Estados Unidos de América y la TONRO, la que en particular atraviesa esta experiencia electoral en la que se pone de presente el injerencismo del que estamos hablando, la circunstancia de que haya en el propio escenario de las elecciones la presencia de Berni Moreno, que junto a Marco Rubio han estado en esa tarea de azuzar la propuesta de Abelardo de las Priella y señalar como un escenario de izquierda radical, lo que en verdad es un proyecto progresista que, como también lo sabemos, arranca en esa tendencia que en 1999 inaugura el comandante Chávez. A este momento, Colombia, la experiencia del gobierno del cambio, ha ensayado la lucha concreta sobre la construcción de una hegemonía económica diferente, de la cual se ha hecho eco el propio presidente Petro en el escenario de las Naciones Unidas, y sabido es cómo se le impidió en esta oportunidad, cuando presidía el Consejo de Seguridad, que hiciera intervenciones por fuera del mismo recinto de las Naciones Unidas. Luego, es verdad, la tensión es evidente y la posición estratégica de Colombia es un punto de entrada a un escenario en el cual se ha ido rodeando de fórmulas reaccionarias el vecindario de Colombia, con el caso específico del Ecuador, y el modo como a través del presidente Noboa se ha intentado, con el concurso de Abelardo de las Priella, generar no solamente dudas, sino
3: intervenir en la propia realidad de la elección colombiana. Pero es un hecho que hay la suficiente disposición por la ciudadanía y el propio candidato Iván Cepeda y la voz de reclamo por la autodeterminación del propio presidente Petro.
0: Esto además que genera suspicacia, ¿no? Cuando Estados Unidos hace pocas horas también emitía una alerta para sus ciudadanos dentro del territorio nacional por supuestas movilizaciones el domingo. ¿Por qué? ¿A qué se deben estos escenarios en medio también de una situación interna que atraviesa el país con proyectos que podrían tener una continuidad o quizás un quiebre absolutamente total y retroceso de lo que se ha conseguido en estos últimos años? De esto me gustaría hablar. A regreso de la pausa le pido al doctor Héctor Zuluaga y también al doctor Ángel Herrera que se mantengan en línea con nosotros, al igual que a nuestros televidentes. Vamos a marcar nosotros una breve pausa, no sin antes compartirles nuestra escala. Este es un vídeo que compartimos en la escala del mapa de Telesur. Es un pequeño extracto de una entrevista que le ha realizado este comediante que artísticamente se hace conocer como Juanpis. Allí en esta entrevista el candidato a la presidencia por el Pacto Histórico, esta Alianza por la Vida, Iván Cepeda, denunció que a la derecha no le importan los niños y las niñas reclutados por las guerrillas. Los hemos visto, dijo Cepeda, defender que los bombardeen. Solo les gusta manosear a las víctimas mientras trabajan por garantizar impunidad de olvido. No lo permitiremos. Nos la jugamos por todas las víctimas. Ha habido muchas reacciones con esta entrevista. Hay muchos usuarios en redes sociales que han dicho que la comedia ha logrado romper y sacar a la luz lo que los grandes medios monopólicos y hegemónicos no hacen: hablar las cosas como son. Se lo compartimos y ya volvemos.
4: Y es una imagen de 18.000 niños reclutados por la guerrilla.
5: Esa cifra que usted menciona, ¿usted sabe de dónde proviene?
4: ¿De dónde?
5: De las labores que ha realizado la Jurisdicción Especial para la Paz.
4: Ay, ahora va a decir que la JEP hay que acabarla y Beller dijo que hay que acabar con eso.
5: Exactamente. O sea que el señor de la Espriella quiere acabar con un tribunal que ha permitido establecer, pues, verdades tan importantes como la que usted menciona. Así que hoy el país tiene claridad sobre eso, sobre los falsos positivos, sobre muchos de los crímenes que se han cometido en estos años de conflicto armado, gracias a la labor que hemos hecho.

0: Vamos a sumar otro elemento también para el análisis a través de la fotografía. El que ven allí es el expresidente de Colombia, Álvaro Uribe Vélez. Hay que informar que la fiscalía en ese país ha decidido aperturar una investigación formal en contra del expresidente colombiano Álvaro Uribe Vélez, por el cual el ente fiscal ha ordenado su vinculación formal mediante indagatoria por los presuntos delitos de concierto para delinquir agravado, homicidios en persona protegida y por presuntamente facilitar y promover el accionar de un grupo armado ilegal que habría tendido en este caso por base la hacienda Guacharagas. Allí ha tenido su centro de comando, adiestramiento y ejecución. Doctor Héctor Zuluaga, este no es un dato menor, ni una arista menos. ¿Esta es la extrema derecha que quiere gobernar Colombia? ¿Cómo leerlo en clave geopolítica?
1: Hay un bloque y un modelo de guerra de baja intensidad y desestabilización que ha construido Israel y Estados Unidos. Yair Klein fue uno de los mercenarios que empezó a entrenar a los paramilitares en Colombia. Eso llegó al punto en el que las Autodefensas Unidas de Colombia consolidaron un poder regional y poderes regionales en todo el territorio, e incluso en momentos determinados sirvieron de plataforma de injerencia a otros países, como las capturas que realizó el gobierno de Venezuela de paramilitares. Y lo que hoy tenemos es entonces la reacción de este sector que se creyó impune en cabeza del expresidente Álvaro Uribe Vélez, que venía en toda una carrera de implementación de este modelo de gobernanza paramilitar, y que incluso hoy Abelardo de la Espriella, que fue abogado de las Autodefensas Unidas de Colombia, lo que se conoce como un proceso de reincorporación y desmovilización, no se ofrece verdad. Hoy lo que también el presidente Petro le está pidiendo a Álvaro Uribe Vélez frente a la inclusión en la masacre del Haro es que le entregue al país verdad, porque detrás de esto hay una estrategia de relacionamiento asimétrico que ha querido mantener Estados Unidos frente a la movilización social, frente a la movilización popular, frente a una elección progresista como la que se viene también del caso de ganar el candidato Iván Cepeda, frente a ese modelo de continuidad y profundización de la dependencia de los Estados Unidos y de lo que ha dicho la Jurisdicción Especial de Paz, el modelo en el que alrededor de 8,000 colombianos fueron presentados con la categoría de mal llamados positivos para beneficiar incluso capitales extranjeros, empresas extranjeras como la chiquita Brands en el caso del Urabá, que antes se llamaba United Fruit Company, y que ha plagado de masacres a este país y no le ha pagado ni un céntimo a las víctimas de los paramilitares que esta empresa pagó incluso directamente y fue condenada en los Estados Unidos. Estamos entonces ante la continuidad de un modelo de injerencia directa militar económica versus el progresismo que está buscando independencia y posibilidad incluso de un proyecto latinoamericano unitario que nos libre también de todo ese proceso hegemónico que ha construido los Estados Unidos y que hoy Donald Trump quiere profundizar bajo asfixia económica, bajo injerencia y secuestro de presidentes de otros países, como lo sucedió en Venezuela, y la amenaza directa de capturar a Gustavo Petro y de la petición incluso de lo que está pasando en Estados Unidos, que están capturando a periodistas críticos de lo que precisamente los Estados Unidos y el modelo que representa el candidato Abelardo de la Espriella está haciendo para las próximas elecciones del 21 de junio.
0: Y esto además tiene que ver con ese intento de silenciar las voces, ¿no? Desde el propio presidente de Colombia, que no podría utilizar sus redes sociales, así como otros dirigentes políticos de la línea progresista en ese país. Esto tiene un trasfondo cuando se habla de los avances, de las deudas históricas. De esto me gustaría conversar con el doctor también Herrera. Le pido que se mantenga en línea y revisemos juntos nuestra leyenda. Esta es una declaración que se hace en el marco de la entrega de titulación de tierras en el Meta. Así lo reseñaba este líder social desde ese departamento, Arley Fernando Gómez. Yo no voté por usted, le decía al presidente Gustavo Petro. Señor presidente, pero yo tengo que reconocer que ha hecho justicia. Nadie había entregado tanta tierra a quienes realmente la trabajan y a quienes realmente la necesitan, le decía justamente durante el desarrollo de esa actividad. Este escenario también nos ayuda quizás a entender estas dos visiones que se disputan en este balotaje este domingo 21, doctor Miguel Ángel Herrera. La reforma agraria creo que es una de las deudas históricas más importantes para ese país. ¿Cómo analizarlo?
2: Sí, es tremendamente significativo el asunto de la reforma agraria, porque precisamente tiene esa problemática, una duración que nos remite a los finales de la primera mitad del siglo XX, cuando esas luchas agrarias y ese ejercicio democrático, ese despunte democrático, condujo al asesinato de Jorge Eliécer Gaitán y a la apertura de un escenario de conflictividad social, de guerrillas y de resistencia campesina, que a la fecha revela cómo en Colombia hay más de 10 millones de campesinos en condiciones de pobreza o sin tierra. Por eso, en el 2016 se resolvió como uno de los puntos del acuerdo de paz con las FARC-EP, ese punto de la reforma agraria integral, que recordó que el orden oligárquico terrateniente, en consumo con el capital financiero internacional, había impedido que este proceso democrático efectivamente arrancara de nuevo. Y en la realidad es en el gobierno del cambio en el que van prácticamente adjudicadas 800.000 hectáreas y se ha hecho una titulación que trata de avanzar en un compromiso que tiene que ver con 7 millones de hectáreas que deben ser entregadas al campesinado. Pero esta muestra en realidad ha reanimado la lucha campesina y ha puesto de presente que la desigualdad de Colombia está atravesada por ese punto que tiene que ver con la revolución democrática, con esos fenómenos que se resolvieron hace 100 años en muchas partes del globo, pero que en América Latina y en el caso concreto de Colombia explican por qué Colombia es uno de los países más desiguales de la Tierra. Pero quiero también recordar que el artículo 13 de la Constitución vigente señala que Colombia tiene a través de su Estado el compromiso de promover que la igualdad sea real y efectiva. Y eso es lo que le ha dado sentido el grupo de reformas sociales en las que el gobierno del cambio se ha jugado y a las que Iván Cepeda indica que continuará en esa profundización. Por eso es cierto, hay dos procesos efectivamente detrás de este ejercicio. Uno que es claramente reaccionario, autoritario, que lo encarna en este momento Abelardo de la Espriella, que está en sintonía perfecta con el centro democrático, y de otra parte está el definido como progresismo de izquierda, que indica que para poder gozar de los derechos fundamentales tiene que haber en efecto las condiciones garantizadas tanto urbana como ruralmente. Esa tarea no puede darse sin ponerle un tate quieto a ese escenario imperial que se enfrenta con la democracia, con la revolución democrática que marca esta transición del progresismo en varios puntos de América Latina. Así que a eso apunta lo que va a ser el voto este 21 de junio. Y quiero decirte que los jóvenes, las mujeres, las minorías han recibido ese resultado inicial de la primera vuelta con la advertencia de que tienen que mover todas las fuerzas y que los temas nacionales y globales se articulan en un mismo momento y en esa medida el proceso que hoy tenemos a la vista es definitivo en la lucha por esa nueva hegemonía, por ese espacio en el que los grupos y las clases subalternas de Colombia ejercitan su autonomía.
0: Y esto será decisivo también y recaerá en la responsabilidad del ciudadano que tendrá que salir a votar nuevamente este domingo y elegir entre estas dos visiones totalmente distintas de país en medio de todos estos escenarios que desnudan a una extrema derecha intentando rearticularse bajo la hegemonía estadounidense, israelí y con ello también los recursos extranjeros que se destinan para una guerra sucia. Y por otro lado, la continuidad de un progresismo con una reforma agraria y otro tipo de reformas que puedan impactar en beneficio de la población. La decisión, una vez más, recae en la voluntad democrática del ciudadano colombiano. Agradecer a nuestros invitados, a Héctor Alejandro Zuluaga y también al doctor Miguel Ángel Herrera por habernos acompañado con sus valiosos análisis y su criterio sobre el tema de hoy. Finaliza el programa y lo hacemos revisando nuestros vectores. Nuestro radar en el mapa hoy nos refleja las tres claves sobre este tema. Colombia, un baletaje con injerencia. Hablemos de esa injerencia. Estados Unidos está interviniendo de manera directa en las elecciones de Colombia, como lo ha venido haciendo en otros procesos electorales en América Latina. Su intento es reimponer su hegemonía y controlar la región y sus recursos estratégicos. Dos, Ajax. Para cumplir con este objetivo, necesita fortalecer el papel de la extrema derecha bajo operaciones mediáticas de desprestigio y guerra sucia, apuntando a gobiernos y líderes progresistas. Tres, reforma agraria. La continuidad del progresismo en Colombia es lo que se disputa en esta segunda vuelta presidencial, lo que permitiría a una Colombia resolver deudas sociales históricas pendientes. Una de ellas, la reforma agraria, que podrá beneficiar no solamente al campesinado, también al empresariado, así es, porque se va a adquirir las tierras de ellos, que serán pagadas y luego serán dotadas a quienes sí las trabajan, para garantizar así no solo una seguridad, sino también una soberanía alimentaria. Soy Paola Pérez y nos vemos en otra edición del Mapa.

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1: No representan más que el 1.2%. Entonces imagínense, un 1%, un 1% de habitantes de Oaxaca declaran non grata a la presidenta. Un 1%. Y yo me pregunto, ¿y los otros 99% de los habitantes de Oaxaca? ¿Qué? Mira, Jacobo, me parece ser que maestras y maestros de la CENTE están exhibiendo, muchos de ellos son de matemáticas, y aquí se los digo como matemáticos y se los digo como ingeniero, muchas y muchos de ellos están exhibiendo una grave carencia de una competencia matemática esencial, que es tener sentido numérico, y que es una competencia que va desde preescolar hasta postdoctorado, desde preescolar hasta postdoctorado. Y las maestras y los maestros de la CENTE tendrían que enseñar a nuestras chiquitinas y nuestros chiquitines el sentido numérico. Es tan sencillo como lo siguiente. ¿Un número es grande o es chico? Eso es tener sentido numérico. Pero un número grande o un número chico es también relativo. ¿Grande con respecto a qué? ¿Chico con respecto a qué? Bueno, hay que recordar, porque Jacobo, me parece increíble que medios de comunicación que no son chayoteros, analistas, maestras universitarias con doctorado, están haciendo análisis bastante chafas sobre la CENTE porque no toman en cuenta la parte cuantitativa. Ya quedamos, y esto hay que tenerlo muy claro, la CENTE no es un sindicato, no detenta el contrato colectivo de trabajo, no es más que una corriente minoritaria, muy minoritaria, porque una minoría puede ser del 40% contra el 60, una minoría puede ser 35 contra 65, una minoría puede ser 48, 49%. No, aquí estamos hablando de una minoría muy minoritaria. Estamos hablando de una corriente del CENTE que agrupa solo al 5.5% de las y los afiliados al CENTE. Bueno, declara la CENTE, la vemos, agrede, lo veo en redes sociales, los mensajes en contra de la presidenta. Fraternalmente, de maestro a maestro. Vean los números. Tenemos una presidenta que tiene un apoyo del 70% de los electores. Ah, porque también otra cosa, Jacobo, ahorita lo voy a comentar. Porque andan diciendo los de la CENTE que va a haber voto de castigo el año próximo. Híjole, aquí sí yo digo ja, ja, ja, ja. Maestras y maestros de la CENTE, la verdad, no hagan el ridículo. Usen sus capacidades de sentido numérico. Se están enfrentando a una presidenta que tiene detrás a 70 millones de mexicanas y mexicanos. Y ustedes son 88 mil. Miren, vean en la gráfica, la hice en Excel, la diferencia es tan grande que no aparece ni siquiera la gráfica de la CENTE, porque comparada con 70 millones de mexicanas y mexicanos, eso no es nada. No es nada. De ese calibre andan mal en su comprensión numérica de la situación. Y lo que se comentó ayer, Jacobo, la encuesta que publicó El Heraldo, 82% de la población está en desacuerdo con las manifestaciones de la CENTE en Ciudad de México, la violencia que hemos visto, y solamente un 18% los apoya. Estos números son contundentes y a mí me parece clave, Jacobo, seguirlos exhibiendo, porque son tan contundentes estos números que nos deben de permitir entender que la CENTE es un grupo muy minoritario, extremadamente minoritario. Y me voy a pasar sobre todo esto, te digo, parte de declarar non grata a la presidenta, de amenazarla con hostigar un grupúsculo que ni siquiera representa al magisterio. E incluso veo muchos comentarios de simpatizantes de la CENTE que imagínense, acusan a la presidenta que se radicalizó. O sea, uno dice, ¿qué? ¿Cómo que se radicalizó la presidenta? Y quienes los dicen son los radicales. Hoy quiero hablar, Jacobo, público del noticiero en redes, de las Afores, porque ese es un tema central. Y me parece que, desgraciadamente, las maestras y los maestros de la CENTE se están llevando entre las patas, se están llevando entre las patas, ajá, se están llevando entre las patas al magisterio totalmente. Y retomo los comentarios negativos. Mira, dice por aquí Jesús Lagunas Flores, el gran matemático. Yo le diría a Jesús Flores que nunca utilicé la palabra gran. Y si es maestro, debería de entender el lenguaje. Yo dije, se los digo como matemático y estoy presentando los datos que están en la pantalla, como sentido numérico. Y luego me dice el ingeniero Ángel Chayotero. Bueno, pues miren, ahí también, si es maestro Jesús Lagunas, pues tendríamos que ver que en matemáticas toda afirmación se tiene que demostrar. A mí no me paga el gobierno. Yo soy jubilado y eso no es tener ningún chayote. Pero bueno, vamos a seguirle, pero yo retomo esos comentarios también negativos porque la verdad me dan risa. A ver, voy a dejar de compartir. Jacobo, ¿no les parece extraño a la gente que está siguiendo el chat? Y esto se lo tomé en un comentario de un chat donde estoy hoy en la mañana. Preguntémonos, ¿hubo marcha de la CENTE ayer en Guadalajara para tratar de impedir el partido de la selección tal y como lo hicieron en Ciudad de México? ¿Por qué la CENTE Jalisco, si fuera tan numerosa, no se movilizó? Pero agregaría más, Jacobo, no vimos a transportistas, a campesinos, a colectivos de madres buscadoras, ir a protestar al estadio. Se dio a conocer la noticia que madres buscadoras de Jalisco se movilizaron a la Ciudad de México para protestar el día de la inauguración del Mundial. Ahora, ¿no les parece raro, sospechoso, que esos mismos colectivos no se hayan modificado en el estado en donde provienen? ¿No hay en Jalisco desapariciones o feminicidios? ¿No nació ahí el cártel Jalisco Nueva Generación? Es chistoso, Jacobo, pero a mí no me parece chistoso, me parece sospechoso. Y van a ver que la gente no se va a manifestar en Monterrey. No, no tienen la fuerza, no tienen la capacidad. Ellos, como son tan poquitos, solamente se concentran en la Ciudad de México. Así es que no seamos ingenuos con esta actitud de la dirigencia de la CENTE y de los que lo siguen, de los que lo siguen, con estas actitudes que son bastante curiosas. Ya lo comenté ayer, Jacobo, lo vuelvo a compartir la pantalla, pero me parece relevante señalar porque yo sigo viendo espacios incluso alternativos que no verifican la información. Siguen presentando, por ejemplo, a tres maestros, dos maestras y un maestro de la sección 9, la 14 y la 18, como si fueran representantes magisteriales de la Ciudad de México, de Guerrero y de Michoacán. Totalmente falso. La Ciudad de México tiene cinco secciones, la 9, la 10, la 11, la 60, la 61. Este maestro llamado Pedro Hernández, que se cree representante de las y los maestros de la Ciudad de México, ni siquiera representa su sección. Aquí está y a la derecha en esta imagen. ¿Quiénes son oficialmente los secretarios generales de las secciones 9, 14 y 18? La maestra que representa la sección 14, la he visto en videos denunciando represión de parte del gobierno de la Ciudad de México, secciones 9, 14 y 18. La maestra que representa la sección 14, la he visto en videos denunciando represión.

historia de nuestro país nos permite saber que la represión en realidad se daba fuerte en los gobiernos del PRI y del PAN. Y por eso mucha gente en los comentarios de las notas que suben este tipo de maestras y maestros les dicen que ¿por qué no hicieron este tipo de acciones? Jacobo, detuvieron a una camioneta de maestras y maestros y cuando revisan la cajuela había cohetones de los que utilizan para agredir. Entonces uno dice, ¿a qué van a la Ciudad de México? Bueno, ya lo comenté, lo vuelvo a comentar, Jacobo. Las Afores las impuso el PRI y debe ser raro para nosotras y nosotros, ¿por qué no han ido a protestar a la sede nacional del PRI? ¿Por qué no han ido a protestar al Senado o a la Cámara de Diputados contra el PRI, que son los que impusieron las Afores? Así de sencillo, ¿no? Dice por Pi Planeta, maestro, dígales que se pongan a leer. Pues sí me sorprende, ¿eh? La verdad me sorprende. Y hay que recordarles a las maestras y los maestros que lo que hoy piden fue aprobado por el PRI y por el PAN. Y yo no he visto protestas ante las sedes nacionales del PAN. ¿No les parece sospechoso, muy sospechoso, que quien gobernaba el país en 2007 es el PAN y que no haya manifestaciones de la CENTE en Chihuahua, en Guanajuato, en Aguascalientes y en Querétaro contra los gobiernos panistas? Lo voy a decir a la mexicana, Jacobo, discúlpame. Quien madrió a los maestros fue el PAN, con la complicidad del PRI, fue el PAN. Y curiosamente, en los estados donde gobierna el PAN o el PRI, que fueron los verdugos de maestras y maestros, no hay movilizaciones como las que se dan en Ciudad de México. O ya vimos movilizaciones en Coahuila o en Durango, ¿no? Ahí está la votación. Aquí el gran problema es que ahora maestros y maestros tratan de ocultar información esencial y es muy extraño que no protesten ante la sede nacional del PAN y del PRI. Es muy raro. Voy a dejar de compartir, Jacobo. Y luego me regreso, porque la verdad es mucho lo que hay que decir con respecto a esto. Y mira, Jacobo, se quedan callados con esto y se quedan callados con muchas otras cosas. Por ejemplo, ya les mostré la votación del PAN y PRI. A ver. Poca, Jacobo, prácticamente ningún medio de comunicación, creo que solamente el noticiero en redes, ha dado esta información. Nada más el noticiero en redes. La dirigencia de la CENTE y los maestros y las maestras que hoy se movilizan, que es una gran minoría, una pequeña minoría, ¿no? Tuvieron la oportunidad de elegir las pensiones de reparto. No es un dogma, es el artículo quinto transitorio. Puedes elegir cuentas individuales o puedes elegir pensiones de reparto. Leti 24 dice que la CENTE hasta parece la pandilla del tío Richie. Y por Pim Planeta, por mi planeta, dice la ignorancia de la CENTE. Pues parece ser que sí es ignorancia, Jacobo. Yo me sorprendo, este artículo, para mí me parece lo vital, Jacobo, este artículo, el quinto transitorio de 2007, quinto transitorio de 2007, te obligaron a ir a cuentas individuales? No, maestra, no, maestro, no, no te obligaron.
Te agarraron desprevenido.

0: No, maestra y maestro, no los agarraron desprevenidos. El séptimo transitorio les dio 6 meses para reflexionar. 6 meses para reflexionar. Que les voy a decir sinceramente, no había nada que reflexionar. Apenas se vio el quinto transitorio, todas y todos desde el primer día, deberíamos haber elegido, como lo hice yo, jubilado del ISSSTE, el décimo transitorio. Pero aún así, a maestras y maestros les dieron 6 meses, 6 meses para pensar y aún así decidieron de motu propio irse a las cuentas individuales. Aquí está el documento de elección que firmamos hace 19 años. Hace 19 años, solo vean la parte final, teníamos que poner una crucecita eligiendo régimen del artículo décimo transitorio o bono de pensión en una cuenta individual. Ahí está. Vean la fecha, por eso puse la fecha. Está en amarillo. 21 de diciembre de 2007. Tuvimos 6 meses para llenar, para poner la crucecita en la opción A. Y ahorita voy a comentar lo que señala Aurora Pineda, porque les ganó la ambición. Y también por mi planeta, que insiste que lean. Mira, tiene razón por mi planeta, aquí en el chat. Una maestra y un maestro que enseñan a leer a niñas y niños tienen toda la capacidad de leer documentos y entenderlos, como este formato. A ver, abajo, cualquier maestra y maestro en 2007 tuvo la posibilidad de leer la opción B, opción B, bono de pensión en una cuenta individual. Yo me esperaría que maestras y maestros dirigentes de la CENTE entendieran la palabra cuenta individual, no colectiva. Es decir, si tú eliges la opción B, individual, ese es tú solito. Y fíjense lo que firmaron todas y todos los que están en las Afores, todas y todos. Dice, reconozco como válido y correcto el tiempo de cotización al ISSSTE, informado en este documento de elección, o sea, que ya lo leyeron. Y manifiesto mi elección por la acreditación del bono de pensión. Dato mata relato, Jacobo. Ahí está. En este momento, en 2026, no debería de haber ninguna, ni ningún jubilado con Afores. Hoy se hacen las víctimas, pero hace 19 años tuvieron la posibilidad de no irse a cuentas individuales. Hoy se quejan de que las Afores pagan poco. Tuvieron la posibilidad de quedarse en el sistema de reparto colectivo. Tampoco que nos digan, no nos pueden decir que no leyeron, porque eso es indolencia de una maestra o un maestro. No hicieron la tarea. Vamos a ponerlo en términos de educación básica. No hicieron la tarea. Ahora, ¿leyeron el documento y no entendieron? Grave, pues si las maestras y los maestros son los que enseñan a leer. Y ahora, veo a este maestro que se hace pasar como representante de las y los maestros de la sección 9 de la Ciudad de México. En una entrevista, puedo decir el medio, Jacobo, Rompeviento TV, sale a decir que la presidenta a todos los que están en las Afores los deberían regresar, a todos los que están en las Afores o cuentas individuales, es lo mismo, que se regresen al décimo transitorio. Miren, en 2007, hace 19 años, todas y todos tuvimos acceso a este reglamento. Este reglamento, vean el artículo 3, es el PAN, el PAN, el PAN. Bueno, qué bueno que quitaron mi imagen. Nada más quiero ver lo rojo, lo rojo. Fíjense, ¿eh? Ningún medio de comunicación, ninguna televisora está diciendo esto, Jacobo. Solo el noticiero en redes. ¿Eh? La elección será definitiva, irrenunciable y no podrá modificarse. Pelas, definitiva, irrenunciable y no podrá modificarse. Maestra y maestro, tienes 6 meses para decidir tu futuro y el de tu familia. ¿Cuánto vas a percibir de pensión? ¿Te vas a mantener en un sistema colectivo, como decidimos muchos, o me voy a cuentas individuales y me hago cargo? No, no es posible, no, no es posible que hoy vengan a decir que todos y todas las que eligieron cuentas individuales se quieren regresar. Se quieren regresar al sistema de reparto. Oigan, cualquier maestra y maestro entiende lo que significa una definición definitiva, irrenunciable, y ya no se podrá modificar. Y firmaron, y firmaron. Y tiene razón Leti 24, que reclamen a los panistas. Pareciera ser, como dice Salvador González, pues que mucha gente de la CENTE parecen borregas, borregos, o que se prestan a la derecha. Pues sí, pero a mí, yo se los digo fraternalmente y ojo, Jacobo, no estoy insultando a maestras y maestros, no. Pero hay que poner los puntos sobre las íes. El artículo 3 del reglamento de elección, con el nombre de Felipe de Jesús Calderón Hinojosa, panista, les dijeron hace 19 años, maestra y maestro, una vez que ustedes elijan cuentas individuales, el proceso es irreversible. Y yo me espero que todo el magisterio entienda la palabra irreversible. Ahora, Jacobo, aquí lo comentamos, esto sí no lo había presentado. ¿Por qué? ¿Por qué maestras y maestros renunciaron hace 19 años a su pensión solidaria? ¿Por qué eligieron las cuentas individuales de las que hoy se lamentan y le echan la culpa a Claudia Sheinbaum? Por favor. Ellos hace 19 años eligieron cuentas individuales que se las impuso el PRI y el PAN, principalmente el PAN, y hoy la culpa la tiene la doctora Claudia Sheinbaum. Hoy. Vean, lo que recuperé, y lo tengo el archivo, en esa ley del ISSSTE, todas y todos tuvimos acceso a un archivo de Excel, que era una calculadora que promocionó el ISSSTE para que cada quien, de manera individual, dependiendo de su edad y de los años cotizados, eligiera cuánto le podrían dar por el bono. Miren, vean en el lado izquierdo, es una simulación. ¿Qué se podía poner ahí? Ah, bueno, mira, ¿cuál es tu edad? 50 años. ¿Cuánto tiempo tienes cotizando a la entrada de la ley? 20 años. ¿Cuál es tu sueldo mensual? 10 mil pesos. Ah, bueno, mira, te vamos a dar 1 millón 327 mil. Ahora vean a la derecha abajo el recuadro en rojo. Pero si te jubilas a los 62 años, te vamos a dar 2 millones. Y si te vas hasta los 65, te vamos a dar 2.300.000. Sí, les ganó la ambición. Les ganó la ambición. A muchas y muchos de los que hoy protestan, les ganó la ambición. Y es vergonzoso que le echen la culpa a la presidenta de su ambición de hace 19 años. Porque vean abajo, ¿qué les dijeron que les iban a dar las Afores? A alguien que ganaba 10 mil pesos mensuales. Vean lo que dice abajo. 15 mil pesos mensuales, más bien 16 mil. Eso fue lo que les vendieron Jacobo, Emily Foster, dinero. Eso fue lo que les vendieron. De ganar 10 mil en activo, vas a ganar 16 mil con las cuentas individuales, con las famosas Afores. Vale. Como es una simulación, Jacobo, aquí ya le cambié, porque eso lo podría hacer cualquiera. Vámonos a alguien en la misma situación, los mismos años de edad, los mismos años cotizado, pero con un sueldo de 20 mil pesos. Ah, ahí tu bono eran 2 millones. A 62 años, 2.800.000. A 65 años, 3.250.000. Y vean lo que dice abajo, monto de las pensiones, 17 mil en 62 o 22 mil. Es decir, en 2007, el gobierno del PAN, el gobierno del PAN engañó. Voy a dejar de compartir la pantalla. Hace 19 años, el gobierno del panista Felipe Calderón, además de desatar una supuesta guerra al narco encabezada por un narco, vendió esta idea a maestros y maestros que iban a ganar más con las cuentas individuales que con la pensión solidaria. Una vez más, Maquiavelo hace 500 años. Maquiavelo hace 500 años. Para engañar a alguien, se necesita del otro lado alguien que se deje engañar. Todas y todas los que leímos, entendimos, nos preocupamos por conseguir la información. Yo hice más, divulgué, traté de convencer a mis compañeras y compañeros de trabajo, a maestras y maestros que no conocía, que no eligieran las cuentas individuales, que era un engaño, que iban a ganar más. Pero todas y todos los que firmaron, que son todas y todos los que están jubilados, ojo. Todas y todos los que están jubilados, porque el quinto transitorio de la ley permitió, el quinto transitorio de la ley permitió. Si se dieron cuenta con esa calculadora oficial del gobierno panista, se les ofreció un bono de, por eso yo decía millones y luego la gente dice, ay, ¿a poco millones? Claro que sí, cientos de miles de pesos, millones. Millones, aquí lo acabo de demostrar. Les ofrecieron 3 millones, 2 millones, 2 millones y medio. Les ganó la ambición. Ese dinero ya se lo gastaron seguramente. Ya se lo acabaron. Y ahora lo que pretenden, que sí lo voy a poner, lo que pretenden, Jacobo, es que los culpables son otros. Miren, yo estoy recuperando. Esta imagen era parte de las presentaciones que yo hice cuando, en su momento, en 2007, yo di conferencias para el Poder Judicial, para oficinas públicas, en las escuelas, en kinderes, en primarias, en secundarias, en bachillerato, a nivel superior, como estoy haciendo ahorita, y yo les decía, el bono lo sinteticé en esa imagen. Se engañaron. Ahí está el precipicio de las Afores. Cuentas individuales, dice que se pueden salvar solos. Así de sencillo. Así de sencillo. Dice Patricio Orozco, el problema es presente, lo del artículo transitorio ya pasó. Sí, le diría a Patricio Orozco, ya pasó. Pero tuvimos oportunidad de elegirlo. Le diría a Patricia Orozco, no hay ningún maestro ni ninguna maestra que esté en Afores que no tuvo la oportunidad. Así de sencillo. Pero esto no lo dice la CENTE y lo tenemos que decir. Los maestros actuales ven un futuro incierto con las Afores. Sí, eso es cierto. Los nuevos. Hay tiempo de construir o de buscar construir otro sistema. ¿Para quiénes? Aquí sí hago una separación. ¿Quiénes? Los que no tuvieron el quinto transitorio. Exacto. Los que entraron a trabajar al sistema federal, porque no nada más son las escuelas, en 2007. ¿Cuántos años tienen de antigüedad los que entraron a trabajar en 2007 y que no tuvieron la oportunidad? Tienen 19 años de antigüedad. ¿Se pueden jubilar? No, no se pueden jubilar. Tienen que cumplir 55 años de edad. 30. Todavía existe la posibilidad de buscar una solución. Y como dice Ángel González, se los chamaquearon. Sí, pero Jacobo, estamos hablando de un sector privilegiado, privilegiado de la sociedad que tuvo acceso a educación, y yo creo que la mayor parte a educación pública y gratuita, y que hoy, solo hoy, descubren que se los chamaquearon. Y hay otro problema que es económico. Aquí lo dije el lunes, Jacobo, es netamente económico. Ya les exhibí que maestras y maestros que se fueron por cuentas individuales, por libre albedrío, porque así quisieron, porque dijeron, renuncio, renuncio a un fondo solidario donde aportemos todos para que me den mi la nota. Bueno, hoy quieren regresar a un fondo solidario. Pregunta, ¿recibieron? Vamos a ponerla para fijar ideas. Recibieron 3 millones de pesos en 2007. ¿Van a regresar los 3 millones con los respectivos intereses? Porque, pues, y segundo, en 19 años, todas y todos los que eligieron cuentas individuales no han aportado ni un centavo al Fondo Solidario. Es hasta absurdo que, como dice Pedro Hernández, quien se presenta, pero no lo es, representante de los maestros de la sección 9 de la Ciudad de México, de la CENTE, es que ahora que nos regresen, y van a regresar los 18 años de contribuciones que no hicieron, durante 18 años no han contribuido a las pensiones. Así de sencilla. Ajá. Y debe ser, hay casos, como dice María Térmenes, su hermana hace 8 años pidió su jubilación y parecía que cobró el bono y era mentira. Trabajó en la UNAM. Sí, claro, porque la UNAM se jubila con la ley del ISSSTE. Ahora, otra cosa, por lo que estoy leyendo. Las Afores privadas, Jacobo, toda la gente que ha escrito aquí, bancos, Banco Azteca, información que ha sacado, por ejemplo, la misma coordinadora, de que Banamex, incluso fueron ayer a hacer protestas a los bancos. A ver, las Afores no solamente están en bancos privados, para eso está Pensioniste, que es un Afore estatal y que no debe de tener fines de lucro. Ahora hay que decirles a todas y todas los que se quejan de por qué su dinero lo administra Televisión Azteca, pues Jacobo, yo les diría, pues ustedes metieron su dinero a TV Azteca. ¿Por qué? Porque en el momento en que se fueron a cuentas individuales, estoy buscando una imagen muy interesante que me mandó, por ejemplo, por cierto, un maestro de Oaxaca, de la CENTE, que no está de acuerdo con la actitud de la sección 22, porque también eso hay que decirlo, que no todos los de la sección 22 están de acuerdo con lo que está haciendo su dirigencia. Pero bueno, sacan una imagen donde presentan, no, pues que las Afores están en bancos privados. Pregunta para todos los que tienen sus Afores en bancos privados. ¿Por qué no tienen su Afore en Pensioniste, que no tiene fines de lucro? Así de sencillo. O sea, a ver, yo estuve en Afores, Jacobo, por parte del Seguro Social. Conozco el sistema de las Afores. Me dieron a escoger en qué Afore quieres estar. Para los que nos jubilamos con la ley del Seguro Social, no tuvimos opción. Pero ojo, maestras y maestros de la CENTE, todos los que eligieron cuentas individuales, deberían estar en Pensioniste, porque también eso lo tenemos que señalar. Bueno, Jacobo, no me va a dar tiempo, porque es mucho, pero sí quiero decir dos o tres cosas sobre las Afores y sobre la actitud de la gente, ¿eh? Hay que decirlo, la actitud de la gente. Les voy a compartir un mini cachito. Mini cachito, mini, de las presentaciones que yo divulgué en 2007 sobre las Afores. Eso que ven ustedes en pantalla. Ah, déjenme porque aquí compartí toda la pantalla, Jacobo, discúlpame, esa fue culpa mía. Ahí está ya, ahora sí ya. Miren, estas son imágenes de hace 19 años. 19 años. Abajo dice Resiste Querétaro, que fue una de las tantas organizaciones del país que formamos para luchar en contra de la ley del ISSSTE contra el PAN. Cuando gobernaba el PAN, cuando gobernaba el PAN. Y yo comenzaba mis presentaciones así: lo que no se dice sobre la nueva ley del ISSSTE. Vean el logo. Y luego también vean al gatito que le está tapando los ojos al perrito, ¿no? Bueno, Jacobo, estaba viendo que hoy sociólogos, maestros de la gente nos quieren hacer ver cuán dañinas son las Afores. En 2026. Todo esto que están viendo era información que corría en 2007. En 2007 las cuentas individuales ya habían sido introducidas en Chile en 1980-81 por el dictador Augusto Pinochet. O sea, nos quieren decir en 2026 cuán malas son las cuentas individuales, ya lo sabíamos. Cuando se aprobó la ley del ISSSTE por el PAN y por el PRI, en 2007, ya habían pasado 27 años. 27 años, maestras y maestros de la CENTE que hoy se sorprenden de las cuentas individuales, eso se sabía en 2007, ojo, en 2007 ya habían pasado 27 años. Hoy ya han pasado 46 años y solo hoy descubren que las cuentas individuales no garantizan. Miren, esta información era de 2007 en Chile. Esa nota es de 2004. Ah, bueno, para 2024 habrá un 5% de pensionados con pensión mínima garantizada y un 45% con pensión menor a la mínima asistencial o sin ninguna pensión. La mitad de la gente en cuentas individuales en Chile. Se sabía esto en 2007. Esto se sabía en 2009. Bueno, rápidamente dejo de compartir porque esto ya lo presenté con respecto a la cuestión de las Afores. Pero yo sí quería señalar que no era nuevo. Esto no fue nuevo. Esto fue una cuestión que introdujo el PAN cuando gobernó. Y lo tenemos que ver. Yo voy a cerrar, Jacobo, el comentario. Ya prácticamente me eché todo sobre este tema. Muy interesante lo que se señala en el chat. Porque el PAN también introdujo en 2007 el aumento en la edad mínima de jubilación. Para hombres, como pueden ver, se va incrementando de manera paulatina hasta llegar a los 60 años del 2028 en adelante y para las mujeres 58 años. Pero eso fue el PAN en 2007. Ahora, les voy a poner un ejemplo de por qué esto sí perjudicó a mucha gente. Aquí sí no tuvimos opción. Yo me hubiera querido jubilar del Tecnológico de Querétaro antes, no pude por el caso que les voy a presentar. Pero ojo, todo esto, voy a insistir, es información que circulaba en 2007. No, no 19 años después, en 2007. O sea, digo, a mí me parece increíble. Regresar, recuperar, hasta me costó trabajo buscar en mi archivo estas presentaciones que como pueden ver en la parte de abajo dice Resiste Querétaro, porque eso era lo que hicimos. Pero miren, ¿por qué sí perjudicó o por qué fue tan nociva la reforma del PRIAN? Caso real, porque yo di varias conferencias y en todas las conferencias que daba elegía una persona joven. Y le preguntaba en 2007 cuántos años tienes de cotizaciones y la edad. Aquí está el caso de una maestra. 35 años de edad, 17 años de cotizaciones. Con la ley de 1983, la previa a 2007, esa maestra tenía que completar 28 años de cotizaciones. Entonces tenía que trabajar todavía 11 años más. 46 años de edad, que es una edad muy joven, ¿eh? Hay que decirlo, ¿eh? 46 años. Bueno, pero con la nueva ley, al cumplir 28 años de cotizaciones, la maestra no se iba a poder jubilar, porque no iba a tener la edad mínima de 53 años. O sea, en 2018, ella se habría podido jubilar a los 46 años, pero vean en la tabla, híjole, maestra, ¿qué cree? Que no tiene la edad mínima. La edad mínima son 53, entonces va a tener que trabajar 7 años más. Todo esto lo introdujo el PAN principalmente. Pero eso es aparentemente, porque si la maestra iba a trabajar 7 años más, pues se iba a poder jubilar hasta 2025. Híjole, pero ¿qué cree, maestra? Que en 2025 la edad mínima era de 56 años y usted tiene 53. Entonces no se puede jubilar en 2025 porque no tiene 56 años. Entonces se tiene que esperar otros 3 años más. Y cuando cumpla 56 años, tampoco se iba a poder jubilar, porque en 2028 la edad mínima eran 58 años. Síntesis de lo que impuso el PAN. El PAN. Esta maestra, con la ley del ISSSTE, pues tiene que trabajar 12 años más, hasta 2030. Este caso real, les estoy contando casos de maestras no jubiladas, porque hasta 2030 van a completar los 58 años de edad, habiéndose podido jubilar en 2018, 12 años más. Bueno, en 2025, la tercera reforma al ISSSTE de la doctora Claudia Sheinbaum. Podemos ver que reduce la edad mínima de jubilación a partir, en el caso de los hombres, a partir ya de 2026. Y en el caso de las mujeres, también a partir de 2026. El caso anterior de la maestra, que se iba a poder jubilar hasta 2030, ahora, gracias a la reforma de Claudia Sheinbaum, se va a ahorrar 2 añitos. Ya se va a poder jubilar en 2028 a los 55 años de edad. Dejo de compartir. Para la expectativa de vida en México, jubilarse a los 55 años es una buena edad de jubilación. A los 55 años, una persona todavía físicamente, dependiendo de los trabajos, vamos a hablar de los maestros, pero físicamente todavía el cuerpo, la salud, no te lo reclama. 55 años. Si vas a vivir hasta los 80 años, las mujeres en México es la expectativa de vida, bueno, esta maestra va a recibir una jubilación durante 25 años. Y eso, pues es bastante bueno. Dice Josafa Hernández, y no dude que esos maestros votan por el PRIAN. Pues yo creo que sí. Yo creo que hay gente que vota por sus verdugos. Y aquí me voy, Jacobo, a lo que andan diciendo en las redes sociales. Vamos a llamarles pro-cente o programas pro-cente. El famoso voto de castigo. Ja, ja, ja. Preguntémonos todas y todas. Todas y todos preguntémonos. ¿Por quién van a votar las y los de la CENTE? Históricamente siempre han promovido el abstencionismo, que no voten. Ok, la CENTE le dice a sus 88 mil bases, porque no son 300 mil, 88 mil maestras y maestros, que no voten por Morena. Y si no votan por Morena, ¿por quién van a votar? ¿Por el PT? ¿Están votando por la 4T? ¿Por el Partido Verde? ¿Están votando por la 4T? Ah, y entonces van a votar por el PAN, el partido que los madrió con la ley del ISSSTE. ¿Van a votar por el PRI que apoyó al PAN para madrearlos con la ley del ISSSTE? Con esto cierro, Jacobo, porque ya vi al doctor Juan Manuel Contreras Colín y mientras desayuno los viernes, escucho la cátedra de Juan Manuel Contreras Colín Me extendí, Jacobo, pero creo que es necesario. Es elevar la altura del debate, no insultos, no satanización, etcétera. Mis redes sociales, Ángel Valderas, en YouTube, en Facebook, en X, en Blue Sky. Les recomiendo mi artículo publicado en el Universal Querétaro este lunes 15 de junio sobre el nuevo paro nacional de la CENTE, que de nacional no tiene nada. Ya vimos que no están protestando en los estados panistas, ni en los estados priistas, ni en los estados donde gobierna MC, lo que sé es bastante raro. Y la columna que está en Facebook, en X, en el canal 11, en 11 Noticias, sobre estos artículos clave para entender la ley del ISSSTE. Quinto, séptimo, décimo, transitorio. Nos vemos el lunes. Un abrazo cordial para Juan Manuel y para ti, Jacobo, y para todo el público del Noticiero en Redes. Aquí lo sigo leyendo en el chat
1: De
0: y
1: cartón.
0: no se vayan, no se vayan. Vale mucho la pena escuchar a Juan Manuel Contreras Colín, que me apantalló la primera vez que lo escuché, porque dije, wow. Y eso fue en Querétaro, ¿verdad, Juan Manuel? Cuando nos vino a dar un curso, ¿eh? A ver, yo tengo
1: Efectivamente,
0: que
1: mister.
0: decirles que yo fui alumno de Juan Manuel Contreras Solín, ¿eh? En cursos de formación política, ¿eh? Y le agradezco porque me ha dado una visión complementaria muy interesante. Así es que
1: Muchas gracias.
0: saludos cordiales. Por
1: De
0: aquí
1: cartón
0: seguimos
1: para ti.
0: escuchando a Juan Manuel Contreras. Lo que le falta a Querétaro es que se vayan los panistas, Jacobo, a Miami con sus niñas.
1: Le hace falta además un ángel. Gracias al profesor Ángel Valderas, el ángel de la verdad. Al día de hoy usted apoya a la presidenta Claudia Sheinbaum Pardo. Participe, manita para arriba, en señal de aprobación. No, bueno, qué cátedra nos acaban de dar. Y vamos de cátedra en cátedra. Ya voy a cobrar, Inge, el derecho de admisión acá, ¿no? Sí, no. Y lo voy a cobrar estilo la Anáhuac o el Ibero, ¿no? No
0: No.
1: sé. ¿Cómo está, don Juan Manuel Contreras Colín? Qué gusto en saludarle. Muy buen día. Ya es
0: Muy buenos
1: viernes.
0: días, Jacobo.
1: Adelante, don Juan Manuel, lo escuchamos. Es un privilegio.
0: Muchas gracias. Pues siempre los viernes, yo lo hago al revés que del doctor Valderas. Él está primero y yo lo estoy escuchando mientras estoy desayunando, y ya cuando me toca a mí, pues yo ya estoy desayunadito. Y listo para compartir con ustedes algunos puntos de vista, y por supuesto que el manejo de información, como él, la frase que tiene, dato mata relato, es tremendísima, porque justo con base en qué se fundamentan y se justifican los puntos de vista, para que no sean simples opiniones, porque cualquiera puede opinar cualquier cosa, Jacobo. Y eso por un lado es.

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0: fútbol debe ser eso, no dividir, sino incluir. Por eso lo de los boletos tan caros, todo eso tiene que hacer reflexionar incluso la FIFA. Porque está bien que sea un negocio. Nadie dice que no deba ser un negocio. Pero el fútbol tiene que ser también otra cosa.
1: Hola, buenas noches. Bienvenidas y bienvenidos a Macio Sar en la barra de análisis de los medios públicos. Como sabe, este espacio es una coproducción de Canal 11 y Canal 22 y hoy toca el turno a análisis y narrativa. Soy Nancy Flores, periodista de la revista Contralínea, y le doy la bienvenida a mis compañeras y compañeros quienes te acompañan esta noche. Kurt Hackbar, escritor y periodista, buenas noches.
2: Buenas noches. Listo para quejarme de la FIFA.
1: Sí,
2: tengo
1: totalmente.
2: Muchos apuntes.
1: Violeta Vázquez Rojas, lingüista. Buenas noches, Violeta.
3: Buenas noches. Listos para defender a la selección.
1: Además, buenas noches también al escritor y periodista Pedro Miguel.
4: Nancy, pues aquí listo para exhibir mi total ignorancia de fútbol.
1: Y Daniela Barragán, periodista en Sin Embargo. Buenas noches.
5: Hola, Daniela. Nancy, gracias. Buenas noches. Un saludo a todas y todos que nos están viendo.
1: Y bueno, como han escuchado, hoy vamos a hablar del mundial, de este mundial de las élites, por lo alto de los precios en los boletos, en las entradas, y lo elitista que se ha convertido este mundial. Y también, en un segundo tema, hablaremos de las alianzas de Morena, el Partido del Trabajo y el Partido Verde. Vamos a empezar con este tema muy, digamos, ad hoc con la coyuntura que estamos viviendo, que es el mundial de las élites. Por una parte, tenemos esta decisión de la FIFA de convertir este mundial, esta justa deportiva, en un gran negocio, y esto lo que ha llevado es justamente a que los boletos cuesten tan caros que en México han llegado a un precio exorbitante de 120 mil pesos por entrada. Y aquí el cuestionamiento de la presidenta, y yo creo que del pueblo en general, es ¿quién puede pagar eso? Incluso veíamos en redes sociales algunas personas que criticaron esos precios, pero sí asistieron, o sea, como el caso de Xochitl Gálvez, ex candidata a la presidencia de la República. El tema con la FIFA es que ha metido incluso esta dinámica de estos precios que cambian de acuerdo con la oferta y la demanda. Y en Estados Unidos, pues esto ha motivado ya una investigación de las autoridades. En el caso mexicano es solamente un llamado a que se reflexione si esto debe ser, digamos, la forma de operar esta justa deportiva. El tema también tiene que ver con a qué públicos puede llegar entonces este deporte. Y me parece que además hay que analizar cómo en mundiales pasados esto era también, digamos, asequible en la televisión abierta. Ahora ya no. Prácticamente todos los partidos son de paga y las televisoras también están aplicando esta parte de que pues el que paga manda, ¿no? Y no todo el mundo tiene acceso a estas plataformas. Otro punto que me parece importante que discutamos tiene que ver con la forma en cómo se socializa en estos fan fest o estos espacios públicos destinados justamente a que los partidos sean gratuitos. ¿Cómo ven este tema, Kurt?
2: Bueno, diste una introducción muy completa al asunto, Nancy. Yo veo dos problemas con la FIFA. Primero, vemos una FIFA que básicamente está lavando la imagen de Estados Unidos en el peor momento, ¿no? Cuando Estados Unidos pues acaba de cometer todo tipo de crímenes de guerra en Irán, bombardeando una escuela de niñas, bombardeando escuelas, universidades, todas las desgracias que cometieron ahí, ya está en un acuerdo muy frágil de paz. Pero ¿por qué Estados Unidos merece en ese momento tener el mundial? Esto de entrada, ¿no? Y también vemos al mundial, perdón, ¿puedo decir la palabra mundial? Incluso porque ese es otro asunto, ¿no? La FIFA incluso ha llegado al grado de avaricia que ha convertido a ciertos términos comunes en marcas registradas para intentar decir, pues, si lo dices, pues, te lo vamos a cobrar. Hasta eso ha llegado la FIFA. Entonces, por un lado tenemos una FIFA que es muy sumiso al trumpismo, ¿no? Por ejemplo, el caso del árbitro, ¿no?, de Somalia, Omar Artan, uno de los mejores árbitros, ¿no? No pudo entrar en Estados Unidos porque es de Somalia, ¿no? ¿La FIFA no lo defendió? O si lo defendió, pues no sabemos. Y luego Gianni Infantino dice, relájense, ¿no? Como Peña Nieto en su momento, relájense, ¿no? Es un árbitro, ¿no? Los jugadores de la selección uruguaya que fueron revisados con perros. ¿Qué es eso, no? Las palabras prohibidas que mencioné. Luego los precios de los boletos que mencionaste. Y es interesante que nosotros lo mencionamos aquí primero, en este programa, hablando de este asunto de los precios dinámicos. Cuando hablamos de Chedraui y esas pequeñas pantallas que ves ahí, que basado en la oferta y la demanda, el precio puede cambiar frente a tus ojos. Eso es lo que ha pasado aquí. En los precios dinámicos ha llevado al, por ejemplo, el precio para el último partido, el final, a 30 hasta 80 mil dólares en la reventa, porque ahora la FIFA misma tiene su propio sitio de reventa y que cobra tanto el comprador, como el vendedor. Y cierro con el asunto por demás absurdo de estas pausas de hidratación. Sí. Que no, es decir, la pausa de hidratación existe cuando realmente la temperatura excede a cierto nivel, se entiende. Pero, por ejemplo, en este partido México-Sudáfrica, creo que la temperatura estaba a 23 grados, lo tengo aquí. De todos modos, obligatorias pausas publicitarias, 208 de ellos, que cobran al precio del supertazón, 7 a 9 millones de dólares por comercial, para ensanchar más las ganancias de este FIFA, ya de por sí cuestionado por FIFA Gate, que va a ganar casi hasta 20 mil millones en este torneo justa, no sé qué podemos decir y que no podemos decir por las marcas registradas, Violeta.
3: Yo creo que a pesar de todo lo que acaba de señalar Kurt y el contexto que ya nos dio Nancy, a mí lo que me parece más motivante de todo este contexto es que a pesar de todo eso...
2: Hay que librar mis quejas un poco, ¿no?
3: Sí, está muy bien. El mundial, o como se le pueda llamar, sigue siendo una fiesta popular.
2: ¿Sí?
3: Y que en estos fanfests o en las casas o donde se reúne la gente, hay expresiones, además, muy políticas también. O sea, la gente ha aprovechado el escaparate para también hacer sus manifestaciones políticas, algunas sutiles, algunas no tanto, ¿no? Por ejemplo, es muy conmovedor estas muestras de afecto a otros pueblos y especialmente a pueblos que están en conflicto con Estados Unidos, ¿no? Creo que el recibimiento de la selección de Irán por los tijuanenses.
2: Muy conmovedor eso, sí.
3: O, por ejemplo, cómo los regiomontanos en este partido de clasificación de Irak también fueron a apoyar a los iraquíes. Uh-huh. Me parece que es una manifestación de cómo el fútbol, a pesar de su exacerbada comercialización por parte de la FIFA, que también es un nombre que no podemos decir,
1: nos van a cobrar una millonada.
3: Va a ser el programa más caro que le va a salir al canal 11.
2: Gianni Infantino va a llegar directamente a cobrarte.
3: Perdón por quebrar el canal, pero eso manifiesta cómo el fútbol es un deporte popular y por lo tanto el pueblo lo reclama a pesar de todas las limitaciones y de toda la comercialización, ¿no?
1: Pedro.
4: Como no se puede decir ese nombre, digámosle MAFIFA, ¿no? Es la mafia del fútbol internacional. Porque lo es. Porque sabemos que hay muchísimos casos históricos de corrupción astronómica ahí adentro. Y la diferencia entre una mafia y una empresa legal es el grado de ambición, finalmente. La mafia, en aras de la ambición, llega a violentar todo. Y se coloca del lado manifiestamente ilegal. La MAFIFA no llega tanto como a romper la ley, o la rompe un poquito, y a veces pues hay escándalos terribles, ¿no? Pero esta ambición ha llegado a la expropiación de este deporte en su vertiente que tú señalas, que también es una fiesta popular y que es una expresión de convivencia, de comunidad, de gozo socializado, etcétera. Y sí, estamos asistiendo a una expropiación, ¿no? Entonces yo digo, no tendría sentido como dejar los estadios solos y más bien irse a las pantallas. Un poco como en la pandemia, creo que hubo algún juego que jugaron sin público presencial, ¿no? Yo diría, ¿para qué ir ahí? ¿Para qué ir ahí a que te violenten en términos de consumidor exprimido, ¿no? Uh-huh. Pues no le veo ya mucho sentido. Se puede disfrutar y se puede gozar igual en las megapantallas en donde se transmiten los partidos, ¿no?
1: Daniela.
5: Claro que coincido por completo con este arrebato de la gente, porque al pueblo, por más mafia que haya, no se le arrebata el derecho al disfrute. Y eso es en el fútbol y en muchísimas otras cosas, ¿no? Nos queda muy claro que tenemos el derecho a divertirnos, el derecho a poder separarse 2 horas del trabajo y ver el fútbol. Sin embargo, sí hay que decirlo con todas sus palabras. Este es el mundial de las televisoras, de las refresqueras y de las cerveceras, todas acogidas por esta organización oscura, una especie de Voldemort, el que no puede ser nombrado, que es la FIFA, ¿no? Porque están ocurriendo muchas cosas. Primero, menciono que es el mundial de las televisoras porque nos recuerda que ese duopolio todavía se mantiene, o sea, a pesar de toda la guerra política, de la concientización de las personas para decir no veas Televisa, no veas TV Azteca, para disfrutar del fútbol tenemos o Televisa o TV Azteca. O sea, y eso es algo que el mercado no ha logrado cambiar, no se ha logrado modificar en lo absoluto. Podemos estar convencidos de que en TV Azteca hay programación chatarra, programación basura, que te mienten día y noche en los noticieros, pero al final de cuentas, si quieres ver el fútbol, están los comentaristas gritones de Televisa o están los comentaristas que algunos ven un poco más salvables o decentes de TV Azteca. A mí no me gusta en particular ninguno de los dos, pero en esta circunstancia nos recuerda que en el mercado de las televisoras no ha cambiado nada. Y ahorita Televisa, que ya mencionaban lo del FIFA Gate, un reportaje de mi compañera Dulce Orbán, sin embargo, detallaba cómo Televisa se dedicó a hacer puros cambios estéticos en sus direcciones para sacar a Azcárraga y decirle a la FIFA y al mundo, ya sacamos al corrupto, pero el control de Televisa sigue 100% en manos de Azcárraga. Ya en mi siguiente participación ahondaría en el tema de las industrias, de las más oscuras también y las más poderosas, que son las refresqueras y las cerveceras, porque están, y pues quizás con permiso del gobierno, violando las leyes de publicidad. No sé si se les dio esa facilidad por el contexto del mundial, pero los anuncios que hoy están en los FanFest y las cerveceras, porque están, y pues quizás con permiso del gobierno, violando las leyes de publicidad. No sé si se les dio esa facilidad.

0: Daniela y yo compartimos el gusto por el fútbol. Yo ya fui. El fin de semana y también los precios son exorbitantes. Uh-huh. O sea, un agua 90 pesos, una Coca-Cola 120 pesos, unas palomitas 170 pesos. O sea, unas palomitas, imagínense eso. Entonces, sí, o sea, también hay que ver que todo se convierte en un negocio con esto de la FIFA.
1: Oye, perdón, una pregunta. A ver, pero esa transmisión que se presenta en las plazas, ¿qué señal es?
0: La de Televisa.
1: Ah, perdón.
2: Es organizado por la FIFA.
1: Okay. Uh-huh.
0: Sí, o sea, es la FIFA la que organiza estos espacios, uh-huh, pero la transmisión es la de Televisa.
3: Que
0: no crean que la de TV Azteca.
3: Bares y restaurantes, ¿no? Incluso llegar a eso.
0: Además,
3: ¿no?
0: Está el trabajo del INPI para prohibir todas estas transmisiones en restaurantes, en fondas no creo, pero en algunos restaurantes sí. Y bueno, abonando a lo que ya decían todos ustedes, hay que recordar el caso de que Infantino le dio un premio de la paz a Donald Trump. O sea, eso también es la mafifa que decías, Pedro. Y pues justamente un llamado, yo creo, a la televisión pública a que se haga un esfuerzo para los siguientes mundiales, quizá. No sé si eso cueste demasiado dinero. También no tengo una idea clara de cuánto sea la inversión, pero sí pudiera ser ya una recuperación de este deporte, al menos para la afición mexicana, que sí hay bastantes mexicanos y mexicanas que disfrutan de este deporte y que lo han demostrado saliendo incluso en día de lluvia a festejar, ¿no? En los charcos. No sé si alguien tenga algo muy breve que aportar a esta discusión.
3: Bueno, para terminar con mis quejas y luego vamos a hacer la pausa, ¿no? Es decir, el problema con todo el asunto del gran deporte, ¿no? Como criticamos mucho a la gran industria farmacéutica o la gran industria de agricultura, el gran industria de deporte lo que hace, y vimos mucho en Estados Unidos, es que llegan a un lugar, chantajean para que pongan infraestructura, estadios o lo que sea, dicen, si no lo hacen, nos vamos a otro lugar, ¿no? Luego exigen exenciones de impuestos, como la FIFA exigió exenciones de impuestos con México, más incluso que con Estados Unidos y Canadá por la asimetría del asunto, ¿no?
2: Y que Peña Nieto aprobó.
3: Ah, pues sí, y la presidenta limitó, pero ciertas cosas no se pudo cambiar, ¿no? Y luego, ellos siempre tienen el argumento que va a haber un derrame económico, ¿no? Pero de hecho han hecho estudios en varias ciudades de Estados Unidos que este supuesto derrame económico, ¿no? De esos estadios, de toda la infraestructura que están obligadas a hacer, porque obligan, la FIFA igual obliga a las ciudades a hacer obras para ellos, no necesariamente para el pueblo, para ellos, no necesariamente cuando se suma y resta todo, da el derrame económico que ellos pues alegan que existen. Después de qué bueno que llegó a México, estoy contento, ¿no? Pero hay que hacer un análisis de costo-beneficio muy claro, a ver si vale la pena hacer estos torneos que laven la imagen de los más poderosos, ¿no? En un mundo donde ya Elon Musk ya gana, pues ya tiene una fortuna de $1 billón, ¿no? Mientras la gente común tiene que verlo en pantallas.
0: Así es. Bueno, importante también recuperar esta parte de si realmente hay una derrama económica o no. Pero bueno, de todo ello vamos a seguir hablando aquí en Macio Sare después de una breve pausa, que no es como las pausas de hidratación de la FIFA, es muchísimo más breve esta pausa. Vamos a ella y regresamos.
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0: Gracias por continuar con nosotros en la barra de análisis de los medios públicos. Seguimos hablando del Mundial y yo ya me siento como en la mañanera con
2: Te vas a levantar ahorita.
0: Sí, ahorita.
3: Tuviste un gran momento de la mañanera.
0: Sí, bueno, además, Violeta.
5: Ah, bueno, estábamos hablando, decía Pedro que si no valdría la pena dejar los estadios vacíos. Yo creo que eso es imposible, digamos, excepto que se implemente una normativa que impida a la gente entrar a los estadios. Pero es parte también de la de una cierta ley de la demanda y del prestigio de estar en el estadio. Mientras más caro, pues más codiciado va a ser entrar a ese estadio, ¿no? Es un poco, me recuerda, en Nueva York había un lugar que vendía la pizza más cara del mundo. ¿Por qué era la más cara? Porque era la más cara del mundo. Y entonces la gente la quería comprar porque era la más cara del mundo. O sea, no tenía absolutamente nada de especial más que ser la más cara del mundo. Entonces, eso no necesariamente decide.

0: incentiva la demanda, sino que al contrario, genera un tipo de demanda justamente de élite, ¿no? Como es el título del tema que estamos tratando. Pero por otro lado, también creo que, si bien es cierto que este negocio se ha exacerbado en esta versión del Mundial o en esta edición del Mundial en específico, la verdad es que el Mundial siempre ha sido un negocio. O sea, digamos, antes había todavía más publicidad y como más bombardeo publicitario. Ahora parece que está como más contenido en los tiempos específicos de los partidos, lo cual, la verdad, un poco agradezco, porque también era, en otras ediciones, era muy agobiante el tener el Mundial literalmente hasta en la sopa, ¿no? La pasta de dientes del Mundial, el calzón del Mundial, o sea, todo era una explotación de la marca y del nombre que también llegaba a ser muy cansada. Ahora es, yo creo que lo que estamos viendo es un nuevo modelo del mismo negocio, ¿no? Precios dinámicos, control de la reventa, en fin, o sea, se las van ingeniando de que hay innovación en la manera de explotar un producto, pues la sigue habiendo. Y por último, lo que quería decir respecto a estas manifestaciones políticas, creo que lo que nos da el Mundial, al ver tanta gente en la calle, es un buen sentido del ánimo político también de la gente. No, un día antes del Mundial nosotros grabamos un programa en el que estábamos todavía preocupados de qué va a pasar al día siguiente, pero lo que pasó al día siguiente es que se distendieron muchísimas de las presiones y como del ambiente presionado.
1: Tú lo perdiste.
0: Que no hay que ser pitoniza para saber que un buen partido de inauguración con tu selección jugando ahí, pues va a distender muchos de los ánimos. Pero también creo que nos da un escaparate para ver otras cosas muy interesantes, como por ejemplo ciertas manifestaciones políticas que fracasaron, como esta iniciativa del pañuelito que les estaban dando a las personas para que iban entrando al estadio, y todo el mundo se olvidó de que le habían dado ese tal pañuelo, porque nadie quiso seguir la manifestación de Alessandra Rojo de la Vega.
2: Pero... bueno, no era darles un pañuelito, era dar un golpe de Estado. Es decir, el guión de Salinas Pliego era dar un golpe de Estado. Cuando él dice, si no se van por las buenas, se van a tener que ir por las malas. ¿De qué está hablando? Pues de tumbar a un gobierno que tiene el respaldo de 2/3 de la ciudadanía y el 70% en encuestas, ¿Y qué quiere decir por las malas? Pues que no va a ser electoral. ¿Y cómo es no electoral? Pues con violencia. Es decir, yo sí creo que este individuo sí había prefigurado en su fantasía que el Mundial era un gran escenario para tumbar al gobierno. Pues lo que se le tumbó fue lo que le quedaba de dignidad con el nombre que le pusieron. Pero, miren, hay aquí un problema y es cómo... A ver... el Mundial finalmente es de la gente, es una fiesta para la gente, etcétera, inexpropiable en muchos sentidos, pero a nivel gobierno yo creo que sí hay un problema, porque comprometerse con un Mundial es como contraer deuda externa, es decir, yo la firmo y a ver quién la paga, y en qué circunstancias va a estar el país, y es exactamente lo que hizo Peña Nieto. Ah, sí, yo firmo todo, me comprometo a todo y vengan y no paguen impuestos. Y es más, que la Mafifa defina los planes de gobierno. O sea, nos quitamos de líos, de gobierno urbano, ¿no? Y sí me parece que la nación debería tener un escarmiento histórico de no volver a firmar nunca un compromiso en este sentido. Y eso no quiere decir que no se pueda volver a organizar un Mundial de fútbol, simplemente quiere decir que no se debe ceder a la soberanía, porque hubo una cesión de soberanía en el acuerdo con la FIFA, que la presidenta Sheinbaum revirtió cuanto pudo, pero no se podía mucho, porque no, cuando tienes una deuda la tienes que pagar.
3: Sí, no por completo, y en ese punto pues hay muchas cosas criticables que se entienden como de un compromiso que no firmó ella, ni el gobierno de la Ciudad de México, ni el de Jalisco, ni el de Nuevo León. Y lo que comentaba yo la semana pasada, lo refrendo, o sea, la efervescencia que se sintió aquí en la Ciudad de México no se parece en lo absoluto a lo que está viviendo Guadalajara y Monterrey. O sea, ni las coberturas de medios de comunicación, ni las manifestaciones. Eso también es un buen termómetro de por qué en donde gobierna Morena sí estuvo pasando todo esto, y por qué donde gobierna MC cuando, por ejemplo, en Jalisco es donde hay mayor número de desaparecidos, donde también hay razones para protestar, porque es que no ocurrieron todas las cosas desde días antes anunciando las movilizaciones, porque es que no ocurrieron. Entonces, sí creo que también nos deja como varias lecciones que entender para el siguiente periodo. Y regresando al tema de Ricardo Salinas Pliego, la verdad es que es una de las joyas que nos va dejando este mundial, porque creo que pensó que era el escenario perfecto para ya formalizar, aunque ya lo había anunciado como sí, ¿no? Pensó que iba a ser el escenario perfecto para anunciar su candidatura rumbo al 2030. Porque él no quiere participar algo en las intermedias. Él quiere ser presidente, no quiere otro cargo, ¿no? Pensó que era el escenario donde solamente iban a estar puras personas nice como él, que podían pagar boletos de mínimo 60,000 pesos para consumir además alcohol adentro de una cerveza de mínimo 300 pesos, ¿no? O sea, pura gente como él, pura gente bonita, ¿no? Pura gente de la alta. Le salió muy mal, o sea, y es un apodo, unos gritos, de entre varios que también, claro, que le estaban celebrando, pero gritos que no se va a poder desprender en mucho tiempo, o sea, no se va a poder quitar esos apodos, esas groserías, esos reclamos. Y lo que iba a ser el anuncio de Ricardo Salinas Pliego a la gente terminó siendo un anuncio de la gente para Salinas Pliego, de que esto es una pequeña parte de lo que va a pasar en cuanto él salga a las calles, porque va a tener que hacerlo. No va a poder hacer una campaña presidencial en su yate. No va a poder participar en los debates presidenciales desde Televisión Azteca. O sea, ese es el anuncio de la gente a Salinas, al millonario, al hombre corrupto, al hombre que agrede permanentemente día y noche a la gente, de que si de verdad está tomando con seriedad el lanzarse a una candidatura presidencial, va a tener que enfrentarse a eso. Y no lo va a poder solamente contrarrestar con bots en Twitter, no lo va a poder contrarrestar solamente con Javier Alatorre. O sea, eso que él quiere le va a costar. Y eso de verdad que ha sido hasta el momento lo mejor del Mundial, más allá de la victoria de México el primer día.
1: Y la de mañana seguramente, al menos yo.
3: No, yo también, todo el mundo dice que o pierde o empata, pero yo estoy segura que sí gana México mañana.
1: Y bueno, también sobre esto que decías, es muy interesante ver cómo la realidad desmiente narrativas. O sea, es la propia realidad la que, digamos, con la que chocan estas narrativas falsas. Importante también ver que en todo esto Mikel Arriola, un priista de cepa, pues se echa para atrás también, ¿no? Porque decían que le habían dado esta camiseta del 26, él había pedido la de 30, etcétera, pero se echa para atrás Mikel Arriola, que seguramente sí estuvo en una charla muy política, porque ahora resulta que la Femex Food no es política. ¿Cómo va a ser? O sea, que se lo crea, pues a ver quién, otra de las narrativas que también se echa abajo. Importante también ver qué pasó con la gente que tenía sus palcos en el Estadio Azteca. No sé si lo recuerdan, pero ni siquiera les dejaron meter comida. Y los paquetes estos que se vendían de alimentos al interior, bueno, primero que sí, qué bueno que les respetaron su espacio, ¿no? Que ya era ganancia, porque hasta eso estaba en duda. Segundo, estos paquetes también eran inalcanzables para muchos de ellos, aunque sí son, digamos, de una clase privilegiada. El tema también de quiénes asisten y quiénes no, porque un poco la idea era seguir con esta polarización. Entonces sí van los fifís, pero se encuentra con una realidad distinta, que es justamente la que vimos en las urnas en 2024, donde la presidenta Sheinbaum ganó en todos los estratos sociales. Eso se reflejó también en quienes asistieron a este mundial. No necesariamente comparten la idea del golpe de Estado blando que está en curso y de lo cual pues hemos dado cuenta en contralínea de esta conspiración que incluye pues a empresarios, a políticos, al propio embajador de Estados Unidos en México, etcétera, ¿no?
4: Termino con una queja más, ya. Hay más que decir, pero una queja más acerca de la FIFA. Y es que, a pesar de su discurso de desarrollo, una proporción cada vez menor del presupuesto de la FIFA se destina a programas de desarrollo. mientras crecen gastos en competencias y reservas. Eso es muy importante, porque allá Gianni Infantino, allá toda esta élite, allá toda esta gente. Lo que es importante es que cada niño y cada niña en México, en América Latina, en el mundo, tengan el acceso a una buena cancha, a un buen campo, ¿no? Que pueda jugar y pueda desarrollar todas sus capacidades. ¿No? Todas sus capacidades. Yo pienso en mis años escolares, sí, las materias, pero yo toqué en la banda sinfónica y toqué la trompeta y me encantó. Buenas memorias. Yo jugué en el equipo de béisbol y tuvimos una liga muy buena y eso me encantó, ¿no? Y eso es lo que tenemos que fomentar, que todos tengan acceso al deporte, no solamente los ricos o los que vayan a las escuelas privadas y a veces ni ellos. Y es curioso porque el ex primer ministro del Reino Unido, John Major, le entrevistaron después de salir de su cargo y dijo, ¿qué es la cosa que más lamentas de tus años como primer ministro? Y dijo, ¿sabes qué? Fue vender los canchas de deporte de las escuelas, ¿no? Porque todo en este plan neoliberal del Partido Conservador ahí, pensaban que estaban ahorrando dinero vendiendo las canchas de deporte de las escuelas. Y eso es una cosa que ya no es cancelable. Las vendes y ya se acabó. Oye, también Major participó en la guerra en el Golfo. Yo creo que eso es un pecado incluso mayor. Pero es curioso que él lo dijo, que es tan importante que todos tengan acceso al deporte. Y por eso me gusta este programa de la Presidenta, pues pequeño comercial, pero creo que es importante, del Mundial Social 2026, que van a construir y rehabilitar más de 4,000 canchas en todos los estados del país. Porque eso es lo importante, que todos pueden jugar los que quieran, ¿no? Gianni Infantino que haga lo que quiera con su corrupción, ¿no?
0: Habría sido maravilloso si la FIFA hubiera financiado por lo menos algo la mitad así de esa obra, ¿no?
2: Bueno, es que yo creo que debemos escarmentar y saber que para la próxima, si hay próxima... A ver, FIFA, ¿qué me vas a dar a cambio?
4: Claro,
2: ¿no? O sea,
4: negociar mejor.
2: El negocio es tuyo. Uh-huh. Y ponernos al revés, no se trata de rogarle a la FIFA que venga, se trata de ponerle condiciones.
1: Sí, pero negoció Peña Nieto. O sí, sea, claro. Que se puede sí, esperar de Peña Nieto.
0: Sin embargo, creo que la presidenta ha manejado el tema muy bien. O sea, primero con el Mundial Social, que eso es algo que en ningún otro gobierno habríamos visto. O sea, uh-huh. que el gobierno se ponga las pilas y a todas sus dependencias los ponga a hacer algo relativo al Mundial, pero desde la perspectiva de digamos, de bienestar y de redistribución. Y por otro lado, también la prudente cercanía y lejanía que ha mantenido con Infantino, con la FIFA, o sea, puede ir a la cena muy discretamente, no les hace el feo, pero tampoco les está haciendo fiesta, ¿no? O sea, uh-huh. como esta postura institucional, pero al mismo tiempo, la grandísima decisión de no ir al estadio, ¿no? Que todo el mundo... al principio criticaba y al final todo el mundo terminó aceptando que fue una muy buena decisión. Al fin, digo, ninguno de los otros presidentes tampoco fue al partido inaugural de su país, ¿no?
3: Rápidamente, a mí me gustaría hacer mención de esta fake news que le intentaron sembrar a la presidenta en la mañanera, cuando no recuerdo el nombre de la periodista ni de su medio, pero le dice, oiga, presidenta, ¿por qué escogió usted a Salma Hayek para que la representara y no a la joven veracruzana a la que le dio el boleto? O sea, la presidenta afortunadamente lo contiene porque dice, a ver, yo no escogí a Salma Hayek para que me representara, no me representó, es la respetamos y todo, pero es un evento de la FIFA, o sea, pero el tema llegó a la mañanera y lo estuvieron explotando en todos lados de que a la presidenta realmente le daba vergüenza la jovencita a la que le regala el boleto y que a ella solamente la representaba Salma Hayek. Pero, o sea, el nivel de mentiras frente a un hecho que fue reconocido en la prensa internacional. No, aquí se burlaron de que según no querían que la abuchearan.
0: Le daba miedo.
3: La prensa internacional reconoció a la presidenta de no haber asistido por los precios altos de los boletos.
1: Y sí, justo esta narrativa es muy interesante de cómo intentaron sembrar esta idea, porque no solo es la pregunta que llega a la mañanera y la presidenta contesta, digamos, aclarando, ¿no?, el punto, sino otras corporaciones mediáticas traían esta cantaleta de que, bueno, primero que la niña que ganó el concurso no había asistido.
2: Ah, sí, pues ponían fotos de una silla vacía.
1: Exactamente. ¿No? Y segundo, que además habían elegido a Salma Hayek porque como si le diera vergüenza al pueblo, cuando es absolutamente todo lo contrario, ¿no? Y bueno, ya lo otro de que tenía miedo al abucheo, ay, pues ya, o sea, digo, así le salió esta circunstancia a quien pensaba que le iban a aplaudir, ¿no? O sea, nada más para que veamos cómo las realidades son distintas dependiendo de quien lea o tenga esta lectura de la realidad. Pero bueno, con esto vamos cerrando ya este tema del Mundial de las Élites. Es importante que sigamos pues apoyando a nuestra selección, ¿no? Que ojalá ganen el día de mañana. Y también esta recuperación me parece muy importante del deporte en las comunidades, ¿no? Estas canchas que se hicieron para el Mundial Social es muy, muy importante. Y sobre todo que no se privatice el deporte, porque todos tenemos derecho, es de hecho un derecho humano, el deporte, y que no sea solamente ir a gimnasios para poder tener una vida saludable, ¿no? Entonces es importante todo esto que estamos viendo con lo que está pasando con este Mundial de Fútbol de la FIFA. Todas las triquiñuelas, nada más por último recordar el tema de los diamantes, ¿no? O sea, cómo la corrupción de la FIFA llegó a tal punto que para que un país tuviera esta justa deportiva, pues a cambio se dieron diamantes a quien en aquel momento estaba al frente de esta organización. Entonces, claro, es una organización corrupta, pero al final el deporte, digamos, se sobrepone. Y vi nada más muy rápidamente que tenías anotado a Messi. Messi debió de haber sido expulsado el día de hoy.
4: Se me va a decir.
1: Y el punto es que también quienes gobiernan son las casas de apuestas. Pero bueno, hasta aquí este tema. Regresamos después de una breve pausa. No se vaya, síganos acompañando aquí en Maciosare.
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6: Se van a sumar ambos partidos al proceso, conforme a sus estatutos de cada uno de ellos respecto a su vida partidaria. Nosotros tenemos con el Partido del Trabajo 3 décadas caminando juntos, con el Partido Verde desde el gobierno del presidente López Obrador. Así que el camino ha sido muy fructífero para el pueblo de México.
7: A los perfiles, digamos, más competitivos, que es una de las de los atributos, digamos, que también buscamos, pero fundamentalmente honestidad, vínculo con la transformación, buena opinión pública, etcétera.
1: Gracias por continuar con nosotros en la barra de análisis de los medios públicos. Cambiamos de tema, ahora hablaremos sobre estas alianzas de Morena, el Partido del Trabajo y el Partido Verde. Y bueno, escuchábamos a Ariadna Montiel, la presidenta de Morena, y también a Citlali Hernández, hablando de que pues ahí donde sea competitiva esta candidatura conjunta y también donde se tenga esta probidad respecto a las candidaturas, pues irán juntos. Desde mi punto de vista, yo consideraría que ya es un error para Morena continuar con estas alianzas, sobre todo por temas mucho más recientes que tienen que ver con las reformas que propuso la presidenta, que no acompañó ni el PT ni el Verde, pero también con otras actitudes. Hay liderazgos del Partido Verde que ya se muestran traidores a la Cuarta Transformación, como ha sido su trayectoria a lo largo de su propia existencia. O sea, el Partido Verde ha transitado de ser aliado del PAN, aliado del PRI, aliado de Morena, aliado de quién sabe quién, y ahora está transitando nuevamente hacia la derechización, desde mi punto de vista, en un contexto complejo como la conspiración que se estaba urdiendo justamente para aprovechar esta coyuntura del Mundial y asestar un golpe, si bien quizá no para derrocar a la presidenta, sí para debilitar su liderazgo. Entonces yo consideraría que ahí Morena debiera de hacer un análisis mucho más crítico de si realmente le conviene ir con estos partidos o ya son un lastre, pero no sé cómo lo ves.
4: Bueno, sí, en programas anteriores hemos hablado de las tensiones en esta alianza, el asunto de la reforma electoral, el hecho de que pospusieron la reforma constitucional en contra del nepotismo, entre otras cosas. Yo creo que en este caso, pues ganó la pura aritmética electoral, ¿no? Y van a seguir con la alianza, ¿no? Pero, vaya, construir una alianza es un campo de minas por, entre otras cosas, las candidaturas, sobre todo porque los pequeños partidos exijan cuotas, ¿no? De candidaturas con tal de mantener la alianza y no siempre de los candidatos más idóneos, digamos. Y esto están justo en eso ahorita para nombrar, decidir quiénes van a ser los candidatos en todos los distritos de las diputaciones, ¿no? Ya decidieron que van a ir en conjunto en 16 estados para las gobernaturas, no en San Luis Potosí, porque justamente el Partido Verde no puede sacar su adicción al nepotismo, ¿no? Y entonces vemos a Ricardo Gallardo que quiere que su esposa se postule en su lugar. Entonces, el Partido Verde, por su conveniencia, quería ir a parte ahí, ¿no? Ahí el problema del nepotismo. Por eso votaron en contra, o pues para posponer la reforma constitucional hasta 2030. También el Partido Verde no tiene en sus estatutos que un candidato tiene que separarse de su cargo para postularse. Entonces dicen, bueno, a lo mejor no lo vamos a hacer, porque no está en nuestros estatutos. Ese es el problema con hacer alianzas con partidos mercenarios como el Partido Verde, que ha brincado de alianza en alianza, ¿no? Y justo es eso, ¿no? También hay el asunto de la comisión de verificación de la integridad de las candidaturas. Yo lo veo esto bien. Lo propuso Ariadna Montiel. Va a haber varias agencias ahí para comprobar la propiedad para todos los candidatos de todos los partidos. Eso está bien. El problema es, y vaya, es la cosa que cuando voy a pláticas y charlas y demás, es la pregunta que la gente más me hace. ¿Qué onda con estas candidaturas? ¿Por qué hay tal y tal candidato? ¿Por qué hay tal y tal candidata? ¿Por qué hay tal y tal candidato entre Morena? Y esto va a ser pues el asunto que están dirimiendo justo en estas semanas.
0: Creo que estamos de nuevo en la discusión sobre ese equilibrio que debe haber entre, por un lado, ser estratégico y por otro lado guardar principios, pero ser estratégico sin llegar a un excesivo pragmatismo que te haga ser de plano cínico, y por otro lado guardar principios sin llegar a un purismo que te haga totalmente inoperante y prefieras perder elecciones con tal de conservar los principios, porque entonces pues no tiene sentido guardar los principios y después no vas a poder
1: gobernar.
0: Uh-huh. Esa disyuntiva, digamos, se nos presenta cada vez que hay elecciones y cada vez que se escogen candidatos. Por ahí Andrés Manuel en su libro en la mitad del camino hablaba de esa tensión y decía a veces un buen dirigente no es un buen candidato, y a veces y viceversa, ¿no? Puedes tener a alguien que puede ser un excelente candidato puede ser un mal dirigente entonces
2: o mal funcionario, o buen representante. Exacto.
0: Entonces la parte de la, digamos, del genio político consiste en escoger a las personas que te van a hacer ganar elecciones, pero que al mismo tiempo no te van a echar por la borda los principios de tu movimiento. No es el chiste ganarlas a toda costa, pero tampoco es el chiste perderlas, ¿no? Y creo que la alianza con estos dos partidos siempre nos llama a esa reflexión, pero a mí me parece que es parte de una estrategia inevitable, porque en el contexto actual el riesgo de que se pierda la elección, no digamos la intermedia, sino después la del 2030, con estos actores políticos de los que ya hemos hablado, con las presiones que están viniendo de Estados Unidos, con la campaña del narcogobierno cada vez más presionando cada vez más, el riesgo de perder es muy grande también. O sea, a pesar de que Morena tiene ganado tanto, al mismo tiempo, pues las campañas se vuelven cada vez más agresivas en contra. Entonces, y por otro lado, pues tampoco quieres justamente que se te cuele alguien que precisamente les dé el gane a la narrativa de los narcocandidatos. Entonces, pues creo que a pesar de que no hubo un buen manejo político de estas reformas, ¿no? De manera que pues ni siquiera llegaron a aprobarlas los aliados, de todos modos, pues tiene que haber como una especie de borrón y cuenta nueva y volvernos a replantear qué es lo que se va a querer como candidaturas para la elección intermedia.
2: El balance de la política de alianzas de Morena a mí me parece formidable. Formidablemente bueno, porque ha permitido emprender reformas constitucionales y legales de gran calado. Permitió, por ejemplo, la reforma judicial. Ha impedido algunas cosas, pero creo que lo que hay que tomar en cuenta es que el desempeño de estos partidos aliados a Morena ha sido positivo en 9 de cada 10 casos o en 29 de cada 30 casos. Es decir, han ido a la votación que se había acordado. Adentro de Morena también hay disensos, ¿sí? Y luego son más graves los disensos adentro de Morena que con respecto al PT. Pero, pues este es un frente amplio. Es un frente amplio que tiene como base de un acuerdo de existencia un proyecto de nación. Y ese proyecto de nación está sujeto a interpretaciones, a versiones y a intereses particulares y hasta mercantiles, como en el caso de alguno de los partidos. Pero en este contexto yo diría, cásate, y cuando las cosas no funcionen te divorcias. Es decir, y mientras tanto disfrútalo. Es decir, ¿qué sentido tiene ir a la elección solos cuando puedes ir en alianza? Y bueno, si ves que la alianza no funcionó, pues ya la disuelves, va a ver qué haces.
1: Oye, ¿no? Pero el costo que te ha...
2: ¿Qué costo te va a significar?
4: ¿Pero después de la reforma electoral no estabas a favor de disolver la alianza?
2: No.
4: Fuiste muy crítico en ese momento en el programa.
2: Sí, pero no estaba a favor de disolver la alianza. A ver, sí, fui muy crítico con el PT y con el Verde, pero sí me parece que el PT y el Verde siguen siendo necesarios para seguir adelantando y avanzando en el programa de transformación.
1: Pues habría que ver.
3: Es que parece como que está siempre esa sensación de que es Morena quien tiene que tener contentos al PT y al Verde y no
1: y
3: al revés.
1: Y esos son chiquitos.
3: Ajá, o sea, cuando gracias a Morena el PT ahorita
1: mantuvieron su registro,
3: el PT, el Verde, que es un partido parasitario que se debe haber quedado así para siempre, y es tercera fuerza política hasta por encima del PRI. O sea...
1: Y bueno, ya no se diga del PAN, que ha salido muy mal en las últimas
2: semanas. ¿Y a poco no les da gusto?
3: No, hay ganar. Cuando tienes como representante popular a Luis Melgar, que es del Verde, y está diciendo y gritando, es achichincle de Salinas Pliego, está gritando que Morena es un narcopartido. O sea, al partido al que has alimentado con dinero y con poder político, al que le... Porque no solamente es, ahí es que vamos separados en la boleta. El Verde, al estar en alianza con Morena, hace campaña con todo lo que ha hecho Andrés Manuel y todo lo que hace la presidenta Claudia Sheinbaum. Por eso el eslogan de la 4T es verde, ¿no? O sea, no es solamente de, ay, en San Luis Potosí nos separamos. ¿De qué sirve que se separen en una entidad por un asunto de nepotismo que fue una iniciativa de la presidenta y que la presidenta ha manifestado el rechazo en la mañanera, o sea, no en secreto? O sea, ¿de qué sirve si al final de cuentas le das todo el permiso de que explote la Cuarta Transformación en sus campañas políticas y la gente diga, ah, pues sí, es que la 4T también es verde y entonces ahí van más votos para ese partido? Dicen que, bueno, es necesario... Pues así nos vamos a ir años hasta que los principios o se queden guardados y se nos olviden después dónde se quedaron guardados. Esta elección, la intermedia, es muy delicada. Están las dos campañas, la de el narcopartido, pero también la de esta que ha sido permanente, más que la de los narcohashtags, que es la de hacer creer que Morena es el partido corrupto, es un partido igual de corrupto que todos los demás, que no importa que hayamos sacado al PRI, que hayamos sacado al PAN, Morena es igual de corrupto. Esa campaña ha estado un poco más escondida, pero no ha descansado. Por lo tanto, creo que tiene que haber un cuidado con la elección de los candidatos, y aquí entra, claro, el tema de las alianzas, para demostrarle a la gente que no es Morena quien alimenta esa campaña, que es justo eso, una campaña artificial. Pero sí es un momento en el que Morena tiene que optar por los principios más que por el pragmatismo. Ya llegaron, ya aprobaron muchísimas reformas importantísimas. La judicial es el mejor ejemplo. Es momento de empezar a aplicarlas, es momento de regresar a los principios. si le dices a la gente que es momento de seguir priorizando en los operadores políticos, que es momento de seguir priorizando en los priistas que se sumaron al verde, pues entonces el proyecto, o lo que recibe la gente, es que el proyecto no es la prioridad.
2: Pero tú dices hay que regresar a los principios. ¿Se fue Morena de sus principios? Como para
3: pues
2: que
3: al momento
2: regresar?
3: en el que te ocupas de pagar cuotas, por ejemplo, a Adrián Rubalcaba, cuando el metro es un transporte sumamente importante para la Ciudad de México, pues sí, ahí es parte importante en la que los principios de hacer un buen gobierno se dejan de lado.
2: Pero eso es otra cosa. Entiendo que Adrián Rubalcaba es militante de Morena.
3: Es del Verde.
2: ¿Sí? Uh-huh. Yo entendía que se había afiliado a Morena.
1: Ay, a mí no me queda claro su afiliación. Era priista.
3: Pues
1: ¿no?
3: Es un expriista.
2: Pero es que fíjate, a ver, es que ahí hablamos de dos asuntos. Por un uh-huh. lado las alianzas, por el otro los chapulines. Uh-huh. Si no haces alianzas, tienes que recurrir a un chapulinaje masivo. Y si no recurres a eso, pues te puedes, corres el riesgo de quedarte sin las mayorías requeridas. Ya no, digamos, para reformas constitucionales, sino hasta para reformas legales.
3: Aunque ese argumento de que es que necesitamos gente para operar, o sea, se empezó a decir desde el 2018, o sea, de 2018 a la fecha no ha cambiado nada, se sigue necesitando.
2: Desde 2017.
3: ¿Se sigue necesitando de esa gente para poder operar?
2: ¿Mm?
0: Es que son
3: entonces,
0: gente que es que la comparación no es Morena versus esos partidos en aislado, es esos partidos se van a aliar con alguien más.
2: Sí, además.
0: O sea, si no se alían con Morena, se van a
1: bueno,
0: aliar con
1: qué
0: alguien.
1: Grave pensar que esos se pueden ir a la ultraderecha, ¿no? O sea,
3: pues
1: así
3: es
1: de
3: que
1: mal
3: ya están.
1: Sus
3: o sea, parte
1: principios.
3: Del verde está en la ultraderecha.
4: Esto que se está asumiendo es que sin esos partidos, Morena se quedaría igual. Morena podría subir sin esos partidos. No se sabe, porque Morena está anclado a la práctica de pues, las alianzas.
2: Es una postura interesante.
4: No se sabe, ¿no? Y el problema es que usan al verde como repositorio de los candidatos más indeseables.
2: Ahí hay un argumento interesante, porque me haces pensar que hay alianzas que restan en vez de sumar, como le pasó al PRIAN. Ay, en 2000.
4: Es una pregunta abierta.
2: Perdió votos que había tenido por separado. ¿Ah?
1: Bueno, el PAN es el que ha perdido más a últimas fechas y eso sí que me alegra bastante. Pero bueno, vamos a ir cerrando ya este programa. Ya no nos da para más rondas de discusión. Interesante ver.
4: Sí.
1: Sí, eso también. La narrativa, importante apuntar que la narrativa también está muy enfocada en decir que todos los que militan en Morena son narcos. Y que entonces si eres militante o eres, digamos, simpatizante de ese partido, pues tienes que tener cuidado para no involucrarte con esta actividad delictiva que además causa mucha violencia a, digamos, al pueblo, ¿no? Mucho malestar. Esto no les ha resultado hasta ahora, pero hay que estar alertas a estas narrativas que estigmatizan no solo al partido, sino a sus simpatizantes, a sus militantes, y que tienen una sola mira, que es como también ocurría con la pobreza. Cuando sentías vergüenza de ser pobre, era justamente por todas las narrativas mediáticas que impulsaban uh-huh. pues esquemas rentistas, como por ejemplo sacar todo a crédito y hacerte una imagen que no tenías. Y ahora es lo mismo con Morena, o sea, atacar al partido para que ya no tenga estas bases populares. Me parece importante que lo tengamos en la agenda para un próximo programa, para un próximo análisis. Y también esta parte que está en discusión, si el partido puede crecer por esta conciencia colectiva que se ha generado pues a partir del gobierno del presidente López Obrador, y si un llamado también a esta conciencia pues significaría que esos votos que atrajo el PT y el Verde por ser de la 4T los podría capitalizar Morena e incluso crecer más. Ahí está la discusión, pero bueno, nosotros nos vamos. Lamentablemente ya no nos alcanzó para más discusión sobre este tema tan interesante. Les recordamos que Macio Sare está toda la semana a las 8 de la noche en Canal 22 y a las 10 de la noche en Canal 11, la barra de análisis de los medios públicos. Y nosotros nos encontramos aquí el próximo miércoles. No se lo pierdan, seguiremos muy probablemente hablando del Mundial. Buenas noches a todas y a todos.

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0: gracias.
1: Jimena Sariñana.

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1: No representan más que el 1.2%. Entonces imagínense, un 1%, un 1% de habitantes de Oaxaca declaran non grata a la presidenta. Un 1%. Y yo me pregunto, ¿y los otros 99% de los habitantes de Oaxaca? ¿Qué? Mira, Jacobo, me parece ser que maestras y maestros de la CENTE están exhibiendo, muchos de ellos son de matemáticas, y aquí se los digo como matemáticos y se los digo como ingeniero, muchas y muchos de ellos están exhibiendo una grave carencia de una competencia matemática esencial, que es tener sentido numérico, y que es una competencia que va desde preescolar hasta postdoctorado, desde preescolar hasta postdoctorado. Y las maestras y los maestros de la CENTE tendrían que enseñar a nuestras chiquitinas y nuestros chiquitines el sentido numérico. Es tan sencillo como lo siguiente. ¿Un número es grande o es chico? Eso es tener sentido numérico. Pero un número grande o un número chico es también relativo. ¿Grande con respecto a qué? ¿Chico con respecto a qué? Bueno, hay que recordar, porque Jacobo, me parece increíble que medios de comunicación que no son chayoteros, analistas, maestras universitarias con doctorado, están haciendo análisis bastante chafas sobre la CENTE porque no toman en cuenta la parte cuantitativa. Ya quedamos, y esto hay que tenerlo muy claro, la CENTE

no es un sindicato, no detenta el contrato colectivo de trabajo, no es más que una corriente minoritaria, muy minoritaria, porque una minoría puede ser del 40% contra el 60%. Una minoría puede ser 35 contra 65. Una minoría puede ser 48, 49%. No, aquí estamos hablando de una minoría muy minoritaria. Estamos hablando de una corriente del CENTE que agrupa solo al 5.5% de las y los afiliados al CENTE. Bueno, declara la CENTE, la vemos, agrede, lo veo en redes sociales, los mensajes en contra de la presidenta. Fraternalmente, de maestro a maestro. Vean los números. Tenemos una presidenta que tiene un apoyo del 70% de los electores. Ah, porque también otra cosa, Jacobo, ¿eh? Ahorita lo voy a comentar. Porque andan diciendo los de la CENTE que va a haber voto de castigo el año próximo. Híjole, aquí sí yo digo ja, ja, ja, ja. Maestras y maestros de la CENTE, la verdad, no hagan el ridículo. Usen sus capacidades de sentido numérico. Se están enfrentando a una presidenta que tiene detrás a 70 millones de mexicanas y mexicanos. Y ustedes son 88 mil. Miren, vean en la gráfica, la hice en Excel. La diferencia es tan grande que no aparece ni siquiera la gráfica de la CENTE, porque comparada con 70 millones de mexicanas y mexicanos, eso no es nada. No es nada. De ese calibre andan mal en su comprensión numérica de la situación. Y lo que se comentó ayer, Jacobo, la encuesta que publicó El Heraldo, 82% de la población está en desacuerdo con las manifestaciones de la CENTE en Ciudad de México, la violencia que hemos visto y solamente un 18% los apoya. Estos números son contundentes y a mí me parece clave, Jacobo, seguirlos exhibiendo porque son tan contundentes estos números que nos deben de permitir entender que la CENTE es un grupo muy minoritario, extremadamente minoritario. Y me voy a pasar sobre todo esto, te digo, parte de declarar non grata a la presidenta, de amenazarla con hostigar un grupúsculo que ni siquiera representa al magisterio. E incluso veo muchos comentarios de simpatizantes de la CENTE que imagínense, acusan a la presidenta que se radicalizó. O sea, uno dice, ¿qué? ¿Cómo que se radicalizó la presidenta? Y quienes los dicen son los radicales. Hoy quiero hablar, Jacobo, público del noticiero en redes, de las Afores, porque ese es un tema central. Y me parece que, desgraciadamente, las maestras y los maestros de la CENTE se están llevando entre las patas, se están llevando entre las patas, ajá, se están llevando entre las patas al magisterio. Totalmente. Y retomo los comentarios negativos. Mira, dice por aquí Jesús Lagunas Flores, el gran matemático. Yo le diría a Jesús Flores que nunca utilicé la palabra gran. Y si es maestro, debería de entender el lenguaje. Yo dije, se los digo como matemático,
y estoy presentando los datos que están en la pantalla como sentido numérico. Y luego me dice el ingeniero Ángel Chayotero, bueno, pues miren, ahí también si es maestro Jesús Lagunas, pues tendríamos que ver que en matemáticas toda afirmación se tiene que demostrar. A mí no me paga el gobierno, yo soy jubilado y eso no es tener ningún chayote. Pero bueno, vamos a seguirle, pero yo retomo esos comentarios también negativos porque la verdad me dan risa. A ver, voy a dejar de compartir. Jacobo, ¿no les parece extraño a la gente que está siguiendo el chat? Y esto se lo tomé en un comentario de un chat donde estoy hoy en la mañana. Preguntémonos, ¿hubo marcha de la CENTE ayer en Guadalajara para tratar de impedir el partido de la selección tal y como lo hicieron en Ciudad de México? ¿Por qué la CENTE Jalisco, si fuera tan numerosa, no se movilizó? Pero agregaría más, Jacobo. No vimos a transportistas, a campesinos, a colectivos de madres buscadoras ir a protestar al estadio. Se dio a conocer la noticia que madres buscadoras de Jalisco se movilizaron a la Ciudad de México para protestar el día de la inauguración del Mundial. Ahora, ¿no les parece raro, sospechoso, que esos mismos colectivos no se hayan modificado en el estado en donde provienen? ¿No hay en Jalisco desapariciones o feminicidios? ¿No nació ahí el cártel Jalisco Nueva Generación? Es chistoso, Jacobo, pero a mí no me parece chistoso, me parece sospechoso. Y van a ver que la CENTE no se va a manifestar en Monterrey. No, no tienen la fuerza, no tienen la capacidad. Ellos, como son tan poquitos, solamente se concentran en la Ciudad de México. Así es que no seamos ingenuos con esta actitud de la dirigencia de la CENTE y de los que lo siguen, de los que lo siguen, con estas actitudes que son bastante curiosas. Ya lo comenté ayer, Jacobo, lo vuelvo a compartir la pantalla, pero me parece relevante señalar porque yo sigo viendo espacios incluso alternativos que no verifican la información. Siguen presentando, por ejemplo, a tres maestros, dos maestras y un maestro de la sección 9, la 14 y la 18, como si fueran representantes magisteriales de la Ciudad de México, de Guerrero y de Michoacán. Totalmente falso. La Ciudad de México tiene cinco secciones, la 9, la 10, la 11, la 60, la 61. Este maestro llamado Pedro Hernández, que se cree representante de las y los maestros de la Ciudad de México, ni siquiera representa su sección. Aquí está, y a la derecha en esta imagen, quiénes son oficialmente los secretarios generales de las secciones 9, 14 y 18. La maestra que representa la sección 14, la he visto en videos denunciando represión de parte del gobierno de la Ciudad de México. Y lo que muestra es un celular que se cayó y se dañó. Digo, por favor, todas y todos y los maestros más deberíamos de conocer la historia de nuestro país. Porque la historia de nuestro país nos permite saber que la represión en realidad se daba fuerte en los gobiernos del PRI y del PAN. Y por eso mucha gente en los comentarios de las notas que suben este tipo de maestras y maestros, les dicen
que por qué no hicieron este tipo de acciones. Jacobo, detuvieron a una camioneta de maestras y maestros, y cuando revisan la cajuela, había cohetones de los que utilizan para agredir. Entonces uno dice, ¿a qué van a la Ciudad de México? Bueno, ya lo comenté, lo vuelvo a comentar, Jacobo. Las Afores las impuso el PRI y debe ser raro para nosotras y nosotros, ¿por qué no han ido a protestar a la sede nacional del PRI? ¿Por qué no han ido a protestar al Senado o a la Cámara de Diputados contra el PRI, que son los que impusieron las Afores? Así de sencillo, ¿no? Dice por Pi Planeta, maestro, dígales que se pongan a leer. Pues sí me sorprende, ¿eh? La verdad me sorprende. Y hay que recordarles a las maestras y los maestros que lo que hoy piden fue aprobado por el PRI y por el PAN. Y yo no he visto protestas ante las sedes nacionales del PAN. ¿No les parece sospechoso, muy sospechoso, que quien gobernaba el país en 2007 es el PAN y que no haya manifestaciones de la CENTE en Chihuahua, en Guanajuato, en Aguascalientes y en Querétaro contra los gobiernos panistas? Lo voy a decir a la mexicana, Jacobo, discúlpame. Quien madrió a los maestros fue el PAN, con la complicidad del PRI. Fue el PAN, el PAN. Y curiosamente, en los estados donde gobierna el PAN o el PRI, que fueron los verdugos de maestras y maestros, no hay movilizaciones como las que se dan en Ciudad de México. O ya vimos movilizaciones en Coahuila o en Durango, ¿no? Ahí está la votación. Aquí el gran problema es que ahora maestros y maestros tratan de ocultar información esencial y es muy extraño que no protesten ante la sede nacional del PAN y del PRI. Es muy raro. Voy a dejar de compartir, Jacobo. Y luego me regreso, porque la verdad es mucho lo que hay que decir con respecto a esto. Y mira, Jacobo, se quedan callados con esto y se quedan callados con muchas otras cosas. Por ejemplo, ya les mostré la votación del PAN y PRI. A ver, poca, Jacobo, prácticamente ningún medio de comunicación, creo que solamente el noticiero en redes, ha dado esta información. Nada más el noticiero en redes. La dirigencia de la CENTE y los maestros y las maestras que hoy se movilizan, que es una gran minoría, una pequeña minoría, ¿no? Tuvieron la oportunidad de elegir las pensiones de reparto. No es un dogma, es el artículo quinto transitorio. Puedes elegir cuentas individuales o puedes elegir pensiones de reparto. Leti 24 dice que la CENTE hasta parece la pandilla del tío Richie. Y por Pim Planeta, por mi planeta, dice la ignorancia de la gente. Pues parece ser que sí es ignorancia, Jacobo. Yo me sorprendo. Este artículo, para mí me parece lo vital, Jacobo, este artículo, el quinto transitorio de 2007, quinto transitorio de 2007, te obligaron a ir a cuentas individuales? No, maestra, no, maestro, no, no te obligaron. ¿Te agarraron desprevenido? No, maestra y maestro, no los agarraron desprevenidos. El séptimo transitorio les dio 6 meses para reflexionar. 6 meses para reflexionar. Que les voy a decir sinceramente, ¿eh?
No había nada que reflexionar. Apenas se vio el quinto transitorio, todas y todos desde el primer día deberíamos haber elegido, como lo hice yo, jubilado del ISSSTE, el décimo transitorio. Pero aún así, a maestras y maestros les dieron 6 meses, 6 meses para pensar y aún así decidieron de motu propio irse a las cuentas individuales. Aquí está el documento de elección que firmamos hace 19 años. Hace 19 años, solo vean la parte final, teníamos que poner una crucecita eligiendo régimen del artículo décimo transitorio o bono de pensión en una cuenta individual. Ahí está, vean la fecha, por eso puse la fecha, está en amarillo, 21 de diciembre de 2007. Tuvimos 6 meses para llenar, para poner la crucecita en la opción A. Y ahorita voy a comentar lo que señala Aurora Pineda, porque les ganó la ambición. Y también por mi planeta, que insiste que lean, mira, tiene razón por mi planeta, aquí en el chat. Una maestra y un maestro que enseñan a leer a niñas y niños tienen toda la capacidad de leer documentos y entenderlos, como este formato. A ver, abajo, cualquier maestra y maestro. En 2007 tuvo la posibilidad de leer la opción B, opción B, bono de pensión en una cuenta individual. Yo me esperaría que maestras y maestros dirigentes de la CENTE entendieran la palabra cuenta individual, no colectiva. Es decir, si tú eliges la opción B, individual, ese es tú solito. Y fíjense lo que firmaron todas y todos los que están en las Afores, todas y todos. Dice, reconozco como válido y correcto el tiempo de cotización al ISSSTE, informado en este documento de elección, o sea, que ya lo leyeron, y manifiesto mi elección por la acreditación del bono de pensión. Dato mata relato, Jacobo, ahí está. En este momento, en 2026, no debería de haber ninguna ni ningún jubilado con Afores. Hoy se hacen las víctimas, pero hace 19 años tuvieron la posibilidad de no irse a cuentas individuales. Hoy se quejan de que las Afores pagan poco. Tuvieron la posibilidad de quedarse en el sistema de reparto colectivo. Tampoco que nos digan. No nos pueden decir que no leyeron, porque eso es indolencia de una maestra o un maestro. No hicieron la tarea. Vamos a ponerlo en términos de educación básica. No hicieron la tarea. Ahora, ¿leyeron el documento y no entendieron? Grave, pues si las maestras y los maestros son los que enseñan a leer. Y ahora, veo a este maestro que se hace pasar. Se hace pasar como representante de las y los maestros de la sección 9 de la Ciudad de México. En una entrevista, puedo decir el medio, Jacobo, Rompeviento TV, sale a decir que la presidenta a todos los que están en las Afores los deberían regresar, a todos los que están en las Afores o cuentas individuales, es lo mismo, que se regresen al décimo transitorio. Miren,
En 2007, hace 19 años, todas y todos tuvimos acceso a este reglamento. Este reglamento, vean el artículo 3, es el PAN, el PAN, el PAN. Bueno, qué bueno que quitaron mi imagen. Nada más quiero ver lo rojo, lo rojo. Fíjense, ¿eh? Ningún medio de comunicación, ninguna televisora está diciendo esto, Jacobo. Solo el noticiero en redes. ¿Eh? La elección será definitiva, irrenunciable y no podrá modificarse. Pelas, definitiva, irrenunciable y no podrá modificarse. Maestra y maestro, tienes 6 meses para decidir tu futuro y el de tu familia. ¿Cuánto vas a percibir de pensión? ¿Te vas a mantener en un sistema colectivo, como decidimos muchos, o me voy a cuentas individuales y me hago cargo? No, no es posible, no, no es posible que hoy vengan a decir que todos y todas las que eligieron cuentas individuales se quieren regresar, se quieren regresar al sistema de reparto. Oigan, cualquier maestra y maestro entiende lo que significa una definición definitiva, irrenunciable, y ya no se podrá modificar. Y firmaron, y firmaron. Y tiene razón Leti 24, que reclamen a los panistas. Pareciera ser, como dice Salvador González, pues que mucha gente de la CENTE parecen borregas, borregos, o que se prestan a la derecha. Pues sí, pero a mí yo se los digo fraternalmente y ojo, Jacobo, no estoy insultando a maestras y maestros, no. Pero hay que poner los puntos sobre las íes. El artículo 3 del reglamento de elección, con el nombre de Felipe de Jesús Calderón Hinojosa, panista, les dijeron hace 19 años, maestra y maestro, una vez que ustedes elijan cuentas individuales, el proceso es irreversible. Y yo me espero que todo el magisterio entienda la palabra irreversible. Ahora, Jacobo, aquí lo comentamos, esto sí no lo había presentado. ¿Por qué? ¿Por qué maestras y maestros renunciaron hace 19 años a su pensión solidaria? ¿Por qué eligieron las cuentas individuales de las que hoy se lamentan y le echan la culpa a Claudia Sheinbaum? Por favor. Ellos hace 19 años eligieron cuentas individuales que se las impuso el PRI y el PAN, principalmente el PAN, y hoy la culpa la tiene la doctora Claudia Sheinbaum. Hoy. Vean, lo que recuperé, y lo tengo el archivo, en esa ley del ISSSTE, todas y todos tuvimos acceso a un archivo de Excel, que era una calculadora que promocionó el ISSSTE para que cada quien de manera individual, dependiendo de su edad y de los años cotizados, eligiera cuánto le podrían dar por el bono. Miren, vean en el lado izquierdo, es una simulación. ¿Qué se podía poner ahí? Ah, bueno, mira, ¿cuál es tu edad? 50 años. ¿Cuánto tiempo tienes cotizando a la entrada de la ley? 20 años. ¿Cuál es tu sueldo mensual? 10 mil pesos. Ah, bueno, mira, te vamos a dar 1.327.000. Ahora vean a la derecha abajo el recuadro en rojo. Pero si te jubilas a los 62 años, te vamos a dar 2 millones.
Y si te vas hasta los 65, te vamos a dar 2.300.000. Sí, les ganó la ambición. Les ganó la ambición. A muchas y muchos de los que hoy protestan, les ganó la ambición. Y es vergonzoso que le echen la culpa a la presidenta de su ambición de hace 19 años. Porque vean abajo, ¿qué les dijeron que les iban a dar las Afores a alguien que ganaba 10 mil pesos mensuales? Vean lo que dice abajo. 15 mil pesos mensuales, más bien 16 mil. Eso fue lo que les vendieron Jacobo, Emily Foster, dinero. Eso fue lo que les vendieron. De ganar 10 mil en activo, vas a ganar 16 mil con las cuentas individuales, con las famosas Afores. Vale. Como es una simulación, Jacobo, aquí ya le cambié, porque eso lo podría hacer cualquiera. Vámonos a alguien en la misma situación, los mismos años de edad, los mismos años cotizado, pero con un sueldo de 20 mil pesos. Ah, ahí tu bono eran 2 millones. A 62 años, 2 millones 800 mil. A 65 años, 3 millones 250 mil. Y vean lo que dice abajo, monto de las pensiones, 17 mil en 62 o 22 mil. Es decir, en 2007, el gobierno del PAN, el gobierno del PAN engañó. Voy a dejar de compartir la pantalla. Hace 19 años, el gobierno del panista Felipe Calderón, además de desatar una supuesta guerra al narco encabezada por un narco, vendió esta idea a maestros y maestros que iban a ganar más con las cuentas individuales que con la pensión solidaria. Una vez más, Maquiavelo hace 500 años. Maquiavelo hace 500 años. Para engañar a alguien, se necesita del otro lado alguien que se deje engañar. Todas y todas los que leímos, entendimos, nos preocupamos por conseguir la información. Yo hice más. Divulgué. Traté de convencer a mis compañeras y compañeros de trabajo, a maestras y maestros que no conocía, que no eligieran las cuentas individuales, que era un engaño, que iban a ganar más. Pero todas y todos los que firmaron, que son todas y todos los que están jubilados, ojo, todas y todos los que están jubilados, porque el quinto transitorio de la ley permitió, el quinto transitorio de la ley permitió. Si se dieron cuenta con esa calculadora oficial del gobierno panista, se les ofreció un bono de, por eso yo decía millones y luego la gente dice, ay, ¿a poco millones? Claro que sí, cientos de miles de pesos, millones. Millones, aquí lo acabo de demostrar. Les ofrecieron 3 millones, 2 millones, 2 millones y medio. Les ganó la ambición. Ese dinero ya se lo gastaron seguramente. Ya se lo acabaron. Y ahora lo que pretenden, que sí lo voy a poner, lo que pretenden, Jacobo, es que los culpables son otros. Miren, yo estoy recuperando. Esta imagen era parte de las presentaciones que yo hice cuando, en su momento, en 2007, yo di conferencias para el Poder Judicial, para oficinas públicas, en las escuelas, en kínderes, en primarias, en secundarias, en bachillerato, a nivel superior, como estoy haciendo ahorita, y yo les decía, el bono. Lo sinteticé en esa imagen. Se engañaron.
Ahí está el precipicio de las Afores. Cuentas individuales, dice que se pueden salvar solos. Así de sencillo. Así de sencillo. Dice Patricio Orozco, el problema es presente, lo del artículo transitorio ya pasó. Sí, le diría a Patricio Orozco, ya pasó, pero tuvimos oportunidad de elegirlo. Le diría a Patricio Orozco, no hay ningún maestro ni ninguna maestra que esté en Afores que no tuvo la oportunidad. Así de sencillo. Pero esto no lo dice la CENTE y lo tenemos que decir. Los maestros actuales ven un futuro incierto con las Afores. Sí, eso es cierto. Los nuevos. Hay tiempo de construir o de buscar construir otro sistema. ¿Para quiénes? Aquí sí hago una separación. ¿Quiénes? Los que no tuvieron el quinto transitorio. Exacto. Los que entraron a trabajar al sistema federal, porque no nada más son las escuelas, en 2007. ¿Cuántos años tienen de antigüedad los que entraron a trabajar en 2007 y que no tuvieron la oportunidad? Tienen 19 años de antigüedad. ¿Se pueden jubilar? No, no se pueden jubilar. Tienen que cumplir 55 años de edad. 30. Todavía existe la posibilidad de buscar una solución. Y como dice Ángel González, se los chamaquearon. Sí, pero Jacobo, estamos hablando de un sector privilegiado, privilegiado de la sociedad que tuvo acceso a educación y yo creo que la mayor parte a educación pública y gratuita y que hoy, solo hoy, descubren que se los chamaquearon. Y hay otro problema que es económico. Aquí lo dije el lunes, Jacobo. Es netamente económico. Ya les exhibí que maestras y maestros que se fueron por cuentas individuales, por libre albedrío, porque así quisieron, porque dijeron, renuncio, renuncio a un fondo solidario donde aportemos todos para que me den mi la nota. Bueno, hoy quieren regresar a un fondo solidario. Pregunta, ¿recibieron? Vamos a ponerla para fijar ideas. Recibieron 3 millones de pesos en 2007. ¿Van a regresar los 3 millones con los respectivos intereses? Porque, pues. Y segundo, en 19 años, todas y todos los que eligieron cuentas individuales no han aportado ni un centavo al Fondo Solidario. Es hasta absurdo que, como dice Pedro Hernández, quien se presenta, pero no lo es, representante de los maestros de la sección 9 de la Ciudad de México, de la CENTE. Ah, es que ahora que nos regresen y van a regresar los 18 años de contribuciones que no hicieron. Durante 18 años no han contribuido a las pensiones. Así de sencilla. Ajá. Y debe ser, hay casos, como dice María Térmenes, su hermana hace 8 años pidió su jubilación y parecía que cobró el bono y era mentira. Trabajó en la UNAM. Sí, claro, porque la UNAM se jubila con la ley del ISSSTE. Ahora, otra cosa, por lo que estoy leyendo, las Afores privadas, Jacobo, toda la gente que ha escrito aquí, bancos, Banco Azteca, información que ha sacado, por ejemplo, la misma coordinadora de que Banamex, incluso fueron ayer a hacer protestas a los bancos. A ver, las Afores no solamente están en bancos privados, para eso está Pensioniste.
que es un afore estatal y que no debe de tener fines de lucro. Ahora hay que decirles a todas y todas los que se quejan de por qué su dinero lo administra Televisión Azteca, pues Jacobo, yo les diría, pues ustedes metieron su dinero a TV Azteca. ¿Por qué? Porque en el momento en que se fueron a cuentas individuales, estoy buscando una imagen muy interesante que me mandó, por ejemplo, por cierto, un maestro de Oaxaca, de la CENTE, que no está de acuerdo con la actitud de la sección 22, porque también eso hay que decirlo, que no todos los de la sección 22 están de acuerdo con lo que está haciendo su dirigencia. Pero bueno, sacan una imagen donde presentan, no, pues que las Afores están en bancos privados. Pregunta para todos los que tienen sus Afores en bancos privados. ¿Por qué no tienen su Afore en Pensioniste, que no tiene fines de lucro? Así de sencillo. O sea, a ver, yo estuve en Afores, Jacobo, por parte del Seguro Social. Conozco el sistema de las Afores. Me dieron a escoger en qué Afore quieres estar. Para los que nos jubilamos con la ley del Seguro Social, no tuvimos opción. Pero ojo, maestras y maestros de la CENTE, todos los que eligieron cuentas individuales, deberían estar en Pensioniste, porque también eso lo tenemos que señalar. Bueno, Jacobo, no me va a dar tiempo, porque es mucho, pero sí quiero decir dos o tres cosas sobre las Afores y sobre la actitud de la gente, ¿eh? Hay que decirlo, la actitud de la gente. Les voy a compartir un mini cachito, mini, de las presentaciones que yo divulgué en 2007 sobre las Afores. Eso que ven ustedes en pantalla, ah, déjenme porque aquí compartí toda la pantalla, Jacobo, discúlpame, esa fue culpa mía. Ahí está ya, ahora sí ya. Miren, estas son imágenes de hace 19 años. 19 años. Abajo dice Resiste Querétaro, que fue una de las tantas organizaciones del país que formamos para luchar en contra de la ley del ISSSTE, contra el PAN, cuando gobernaba el PAN, cuando gobernaba el PAN. Y yo comenzaba mis presentaciones así: lo que no se dice sobre la nueva ley del ISSSTE. Vean el logo y luego también vean al gatito que le está tapando los ojos al perrito, ¿no? Bueno, Jacobo, estaba viendo que hoy sociólogos, maestros de la gente nos quieren hacer ver cuán dañinas son las Afores en 2026. Todo esto que están viendo era información

2026, cuán malas son las cuentas individuales. Ya lo sabíamos, ya lo sabíamos. Cuando se aprobó la ley del ISSSTE por el PAN y por el PRI en 2007, ya habían pasado 27 años. 27 años, maestras y maestros de la CENTE que hoy se sorprenden de las cuentas individuales, eso se sabía en 2007, ojo, en 2007 ya habían pasado 27 años. Hoy ya han pasado 46 años y solo hoy descubren que las cuentas individuales no garantizan. Miren, esta información era de 2007 en Chile. Esa nota es de 2004. Ah, bueno, para 2024 habrá un 5% de pensionados con pensión mínima garantizada y un 45% con pensión menor a la mínima asistencial o sin ninguna pensión. La mitad de la gente en cuentas individuales en Chile. Se sabía esto en 2007. Esto se sabía en 2009. Bueno, rápidamente dejo de compartir porque esto ya lo presenté con respecto a la cuestión de las Afores. Pero yo sí quería señalar que no era nuevo. Esto no fue nuevo. Esto fue una cuestión que introdujo el PAN cuando gobernó. Y lo tenemos que ver. Yo voy a cerrar, Jacobo, el comentario. Ya prácticamente me eché todo sobre este tema. Muy interesante lo que se señala en el chat. Porque el PAN también introdujo en 2007 el aumento en la edad mínima de jubilación. Para hombres, como pueden ver, se va incrementando de manera paulatina hasta llegar a los 60 años del 2028 en adelante y para las mujeres 58 años. Pero eso fue el PAN en 2007. Ahora, les voy a poner un ejemplo de por qué esto sí perjudicó a mucha gente. Aquí sí no tuvimos opción. Yo me hubiera querido jubilar del Tecnológico de Querétaro antes, no pude por el caso que les voy a presentar. Pero ojo, todo esto, voy a insistir, es información que circulaba en 2007. No, no 19 años después, en 2007. O sea, digo, a mí me parece increíble regresar, recuperar, hasta me costó trabajo buscar en mi archivo estas presentaciones que como pueden ver en la parte de abajo dice Resiste Querétaro, porque eso era lo que hicimos. Pero miren, ¿por qué sí perjudicó o por qué fue tan nociva la reforma del PRIAN? Caso real, porque yo di varias conferencias y en todas las conferencias que daba elegía una persona joven. Y le preguntaba en 2007 cuántos años tienes de cotizaciones y le da. Aquí está el caso de una maestra. 35 años de edad, 17 años de cotizaciones. Con la ley de 1983, la previa a 2007, esa maestra tenía que completar 28 años de cotizaciones. Entonces tenía que trabajar todavía 11 años más. 46 años de edad, que es una edad muy joven, ¿eh? Hay que decirlo, ¿eh? 46 años. Bueno, pero con la nueva ley, al cumplir 28 años de cotizaciones, la maestra no se iba a poder jubilar porque no iba a tener la edad mínima de 53 años. O sea, en 2018 ella se habría podido jubilar a los 46 años, pero vean en la tabla. Híjole, maestra, ¿qué cree? Que no tiene la edad mínima.
la edad

0: mínimas son 53, entonces va a tener que trabajar 7 años más. Todo esto lo introdujo el PAN principalmente. Pero eso es aparentemente, porque si la maestra iba a trabajar 7 años más, pues se iba a poder jubilar hasta 2025. Híjole, pero ¿qué cree, maestra? Que en 2025 la edad mínima era de 56 años y usted tiene 53. Entonces no se puede jubilar en 2025 porque no tiene 56 años. Entonces se tiene que esperar otros 3 años más. Y cuando cumpla 56 años, tampoco se iba a poder jubilar, porque en 2028 la edad mínima eran 58 años. Síntesis de lo que impuso el PAN. El PAN. Esta maestra, con la ley del ISSSTE, pues tiene que trabajar 12 años más, hasta 2030. Este caso real, les estoy contando casos de maestras no jubiladas, porque hasta 2030 van a completar los 58 años de edad, habiéndose podido jubilar en 2018, 12 años más. Bueno, en 2025, la tercera reforma al ISSSTE de la doctora Claudia Sheinbaum. Podemos ver que reduce la edad mínima de jubilación a partir, en el caso de los hombres, a partir ya de 2026. Y en el caso de las mujeres, también a partir de 2026. El caso anterior de la maestra, que se iba a poder jubilar hasta 2030, ahora, gracias a la reforma de Claudia Sheinbaum, se va a ahorrar 2 añitos. Ya se va a poder jubilar en 2028 a los 55 años de edad. Dejo de compartir. Para la expectativa de vida en México, jubilarse a los 55 años es una buena edad de jubilación. A los 55 años, una persona todavía físicamente, dependiendo de los trabajos, vamos a hablar de los maestros, pero físicamente todavía el cuerpo, la salud, no te lo reclama. 55 años. Si vas a vivir hasta los 80 años, las mujeres en México es la expectativa de vida, bueno, esta maestra va a recibir una jubilación durante 25 años. Y eso, pues es bastante bueno. Dice Josafa Hernández, y no dude que esos maestros votan por el PRIAN. Pues yo creo que sí. Yo creo que hay gente que vota por sus verdugos. Y aquí me voy, Jacobo, a lo que andan diciendo en las redes sociales, vamos a llamarles pro CENTE o programas pro CENTE. El famoso voto de castigo. Ja, ja, ja. Preguntémonos todas y todas. Todas y todos preguntémonos. ¿Por quién van a votar las y los de la CENTE? Históricamente siempre han promovido el abstencionismo, que no voten. Ok, la CENTE le dice a sus 88 mil bases, porque no son 300 mil, 88 mil maestras y maestros, que no voten por Morena. Y si no votan por Morena, ¿por quién van a votar? ¿Por el PT? ¿Están votando por la 4T? ¿Por el Partido Verde? ¿Están votando por la 4T? Ah, y entonces van a votar por el PAN, el partido que los madrió con la ley del ISSSTE. ¿Van a votar por el PRI, que apoyó al PAN para madrearlos con la ley del ISSSTE. Con esto cierro, Jacobo, porque ya vi al doctor Juan Manuel Contreras Colín y mientras desayuno los viernes, escucho la cátedra de Juan Manuel Contreras Colín. Me extendí, Jacobo, pero creo que es necesario. Es elevar la altura del debate, no insultos, no satanización, etc. Mis redes sociales, Ángel Valderas, en YouTube, en Facebook, en X, en Blue Sky. Les recomiendo mi artículo publicado en el Universal Querétaro este lunes 15 de junio sobre el nuevo paro nacional de la CENTE, que de nacional no tiene nada. Ya vimos que no están protestando en los estados panistas, ni en los estados priistas, ni en los estados donde gobierna MC, lo que sé es bastante raro. Y la columna que está en Facebook, en X, en el canal 11, en 11 Noticias, sobre estos artículos clave para entender la ley del ISSSTE. Quinto, séptimo, décimo, transitorio. Nos vemos el lunes. Un abrazo cordial para Juan Manuel y para ti, Jacobo, y para todo el público del Noticiero en Redes. Aquí lo sigo leyendo en el chat
1: De
0: y
1: cátedra.
0: no se vayan, no se vayan. Vale mucho la pena escuchar a Juan Manuel Contreras Colín, que me apantalló la primera vez que lo escuché, porque dije, wow. Y eso fue en Querétaro, ¿verdad, Juan Manuel? Cuando nos vino a dar un curso, ¿eh? A ver, yo tengo
1: Efectivamente,
0: que
1: mister.
0: decirles que yo fui alumno de Juan Manuel Contreras Solín, ¿eh? En cursos de formación política, ¿eh? Y le agradezco porque me ha dado una visión complementaria muy interesante. Así es que,
1: Muchas
0: saludos
1: gracias.
0: cordiales. Por
1: De
0: aquí seguimos
1: cátedra.
0: escuchando a Juan Manuel Contreras. Lo que le falta a Querétaro es que se vayan los panistas, Jacobo, a Miami con sus niñas.
1: Le hace falta además un ángel. Gracias al profesor Ángel Valderas, el ángel de la verdad. Al día de hoy usted apoya a la presidenta Claudia Sheinbaum Pardo. Participe, manita para arriba, en señal de aprobación. No, bueno, qué cátedra nos acaban de dar. Y vamos de cátedra en cátedra. Ya voy a cobrar, Inge, el derecho de admisión acá, ¿no? Sí, no. Y lo voy a cobrar estilo la Anáhuac o el Ibero, ¿no? No
0: No.
1: sé. ¿Cómo está, don Juan Manuel Contreras Colín? Qué gusto en saludarle. Muy buen día. Ya es
0: Muy buenos
1: viernes.
0: días, Jacobo.
1: Adelante, don Juan Manuel, lo escuchamos. Es un privilegio.
0: Muchas gracias. Pues siempre los viernes, yo lo hago al revés que del doctor Valderas. Él está primero y yo lo estoy escuchando mientras estoy desayunando, y ya cuando me toca a mí, pues yo ya estoy desayunadito. Y listo para compartir con ustedes algunos puntos de vista, y por supuesto que el manejo de información, como él, la frase que tiene, dato mata relato, es tremendísima, porque justo con base en qué se fundamentan y se justifican los puntos de vista, para que no sean simples opiniones, porque cualquiera puede opinar cualquier cosa, Jacobo. Y eso por un lado.

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1: Según informó el cuartel general central de las Fuerzas Armadas iraníes, Hatam al-Anbiya, en respuesta a los renovados ataques de Estados Unidos contra su territorio, Irán ha decidido cerrar completamente el estrecho de Hormuz a la navegación. Para hablar sobre esto y otras cuestiones que están relacionadas, estoy junto al analista internacional Nicola Jadua. Nicola, bienvenido a Radio Sputnik. ¿Cómo estás?
2: Gusto saludarte, Javier. Como siempre, un agrado, un placer compartir contigo en tan interesante programa.
1: Muchísimas gracias, Nicola. El placer, el gusto es mío. Mi agradecimiento que hayas aceptado la invitación. Dice el comunicado, Nicola, con efecto inmediato, debido a la falta de seguridad en la región, se declara cerrado el Estrecho de Hormuz a todo tipo de embarcaciones, incluidos los petroleros y los buques mercantes. Cualquier intento de atravesarlo será repelido con ataques. Mientras tanto, las fuerzas navales del Cuerpo de la Guardia Revolucionaria Islámica de Irán informaron que ya han interceptado embarcaciones que intentaban atravesar el estrecho. Por su parte, la autoridad del Estrecho del Golfo Pérsico de Irán ha declarado, a través de un comunicado en la red social X, debido a las tensiones provocadas por las agresivas fuerzas estadounidenses y el reciente anuncio de las Fuerzas Armadas iraníes, el Estrecho de Hormuz permanecerá completamente cerrado. Se ruega a los solicitantes que ya hayan obtenido permisos de tránsito que tengan paciencia y esperen nuevas notificaciones de la PGSA. Y en este sentido se manifestó el Comando Central de Estados Unidos, el CENTCOM, dice: los buques mercantes continúan entrando y saliendo del Estrecho de Hormuz esta noche. Es decir, negaron que esté cerrado, ¿no? Bueno, para empezar, Nicola, ¿qué nos comentas de esta situación que viene derivada de los nuevos ataques en pleno alto al fuego de parte de Estados Unidos?
2: Fíjate que cuando Irán intentó y estaba de acuerdo ya con muchos países e iba a abrir el Estrecho Hormuz, entonces viene Trump y ordena cerrar el Estrecho Hormuz. ¿Por qué razón Estados Unidos podría cerrar el Estrecho Hormuz? ¿A quién perjudica eso? Principalmente perjudica a los compradores de gas y petróleo, que son aquellos países que no tienen gas y petróleo. ¿A quién favorece eso? A Estados Unidos, que es el principal vendedor de gas y petróleo a Europa en este momento. Entonces, todo esto es absolutamente un negocio. Y por otro lado, un monumento a la hipocresía, al cinismo, a la vergüenza de principalmente de este Donald Trump, este megalómano. Fíjate que anuncia de que posiblemente el día lunes se estaría firmando un acuerdo con Irán, que ya las cosas están prácticamente acabadas. Esto lo dice un día sábado, dos días antes, que el lunes habría la posibilidad de la firma de un acuerdo con Irán. El día domingo bombardea dos islas sin mediar ninguna razón de por medio. Y el mismo día domingo, curiosamente, su aliado, el sicario del Medio Oriente que tienen, el sicario bombardea a la población civil en Líbano, principalmente en la capital, en Beirut y en el sur. Obviamente que estaban torpedeando la posibilidad de un acuerdo porque no querían llegar a un acuerdo. Por un lado, para Estados Unidos es un negocio redondo porque le vende y le vende y le vende combustible y gas a los europeos a sobreprecio, obviamente. Y eso gracias a la guerra, por lo tanto, le interesa prolongar la guerra. Y con un cinismo, pero que ya también linda en lo delincuencial, derechamente delincuencial, cuando Donald Trump dice: nos hemos apropiado de millones de barriles de petróleo de Irán. O cuando dice: fíjate, ha sido un gran negocio para nosotros. hemos capturado los barcos venezolanos, hemos vendido la carga y hemos apropiado de millones de dólares. Tal cual. O sea, pero sin ninguna vergüenza, no se arruga, nada. Entonces, es evidente que esto también es parte de lo mismo que habíamos hablado frente a Ucrania, el hecho de prolongar la guerra, porque toda esta guerra ha sido negocio. Y en este caso concreto, vuelven al mismo escenario, traicionar ya como por quinta o sexta vez los acuerdos que se toman y que luego los torpedean bombardeando, atacando a Irán. Irán lo ha dicho en reiteradas oportunidades y los analistas militares que hablaron al respecto dicen que Irán no tuvo absolutamente nada que ver con el derribo del helicóptero. Sin embargo, el helicóptero cae, no hay signo de que hubiera sido atacado por un misil y Estados Unidos toma eso como justificación para empezar a atacar a Irán. ¿Qué atacó de Irán? Atacó los lugares donde tienen las compuertas del agua que le llega a la ciudad en el este de Irán. O sea, atacar a la población civil. Entonces, desgraciadamente, Irán, fíjate que por medio de su canciller dijo, las agresiones de Estados Unidos han dejado sin sentido el alto el fuego. Pero esto ya ocurrió muchas veces. Irán ha tenido una paciencia gigantesca. Pero no es la primera, ni la segunda, ni la tercera. Esta debe ser como la décima vez que han llegado a un acuerdo y luego los traicionan atacando a mansalva. Entonces, todo esto se debe, Javier, desafortunadamente, tanto lo de Irán como lo de Ucrania, a que las Naciones Unidas no funcionan. Las Naciones Unidas no existen. Irán no se va a dejar avasallar. Irán ha respondido muy bien. Irán quiere sacar a las bases militares norteamericanas de Asia Occidental, porque las bases militares norteamericanas solo sirven para dividir, crear tensiones, guerra, asesinatos, invasiones, derrocamientos de gobierno. O sea, nada positivo. Y digámoslo como corresponde. Ya se ve en Ucrania y ya lo vemos en Siria y lo vemos ahora en todas partes. Donde la OTAN y Estados Unidos intervienen, convierten ese país en un manicomio y en guerras eternas y prolongadas. Eso lo advirtió Eisenhower cuando dijo el peligro del complejo militar industrial privado es que manejará la política y la democracia de nuestros países y la diplomacia de nuestros países. ¿Te das cuenta? Claro, los grandes productores de armas y les interesa que las guerras se estén produciendo en todas partes del mundo. Y en este caso concreto aquí en Irán, Irán no va a cejar, no va a permitir el plan norteamericano sionista de dividir a Irán en cuatro países pequeños confrontados entre sí, no lo va a permitir y tampoco ni Rusia ni Irán van a permitir que el corredor que le denominan Chengde Sur se lleve a cabo porque eso es un atentado directo a la soberanía económica tanto de Rusia como de Irán. Así que en ese sentido, lo que estamos viendo en Irán y lo que se ve en Ucrania es muy parecido. Y para finalizar, cuando Estados Unidos habla de que lo que ocurre en el Estrecho de Hormuz atenta contra la seguridad nacional de Estados Unidos, habría que preguntarse, ¿bajo qué forma atenta contra la seguridad nacional?
1: Claro.
2: Estados Unidos no necesita el petróleo iraní, no necesita el petróleo para poder echar a andar su economía, ¿no? La tiene, lo tiene, y tiene petróleo y gas de sobra. Irán no le interesa ir a hacer maniobras militares ni atacar a. No van a viajar las tropas iraníes desde Irán 15.000 kilómetros para llegar a Washington o a Nueva York a atacar. No lo han hecho ni lo van a hacer, ni a nadie se le ocurriría pensar siquiera que lo harían. Entonces, ¿qué hace Estados Unidos metido ahí? Que no sea obedecer el chantaje del Estado de Israel a través de todos los antecedentes que se manejan de la operación de inteligencia llamado Operación Epstein, donde a muchos, muchos políticos y autoridades, tanto de Europa como de Estados Unidos, incluso de algunos de América Latina, los llevaron a esa isla y están todos tiritando de que no vayan a dar a conocer la fotografía y los videos. Aquí, cuando ya había realmente la posibilidad de llegar a un acuerdo, lo volvieron a torpedear, principalmente por el accionar de Israel, donde le dice a Estados Unidos: no, no, usted no puede firmar nada, usted vaya, pelee, haga cualquier cosa, porque la guerra de Israel la está haciendo Estados Unidos en este momento. Los contribuyentes norteamericanos colocan los recursos, el Estado sionista maneja todo, los muertos que combaten allí son latinos o negros que los envían a matar y asesinar, a morir, y no tienen idea ni por qué matan ni por qué mueren, Javier.
1: En este contexto, Nicola, tenemos unas declaraciones que hizo, y bueno, para que se vea en qué anda cada uno, ¿no? Que hizo el secretario de Guerra estadounidense Pete Hegseth, ¿no? Él dijo que Estados Unidos ha utilizado eficazmente el alto al fuego con Irán para perfeccionar la inteligencia y la selección de objetivos en Irán. Dijo, este mando ha utilizado el alto al fuego con prudencia y gran eficacia para garantizar que estamos perfeccionando nuestra inteligencia y la selección de objetivos. Luego tenemos una investigación del periodista estadounidense Seymour Hersh, el premio Pulitzer. Recordemos que fue él quien difundió que fue el propio Estados Unidos con Noruega que estallaron los gasoductos Nord Stream, ¿no? Hicieron la preparación y ejecutaron la operación, ¿no? Bueno, este periodista dice que el presidente de Estados Unidos, Donald Trump, mencionó recientemente la opción nuclear con respecto a Irán en conversaciones con funcionarios de su administración. Según él, las armas nucleares fueron mencionadas en una conversación con altos cargos de la administración Trump que tuvo lugar a principios de esta semana. La conversación giró en torno a los ataques contra instalaciones subterráneas de producción de misiles en Irán y durante las conversaciones el líder estadounidense preguntó si el uso de armas nucleares para destruir algunas de estas instalaciones era factible. Y para contextualizar un poco más todo esto, tenemos unas declaraciones que han hecho los países del Golfo tras una reunión del Consejo Ministerial del Consejo de Cooperación del Golfo, CCG, en Manama. Dice que los ataques iraníes contra territorios de países árabes socavan la confianza y cierran las oportunidades para una solución diplomática al conflicto en el Golfo, según su comunicado, ¿no? Que dice, estos actos hostiles de Irán no fomentan el entendimiento ni el acercamiento, sino que alejan a los pueblos, socavan los cimientos de la confianza, siembran la discordia y cierran las puertas del diálogo al que los estados del Consejo de Cooperación del Golfo siempre han abogado. La agresión no construye relaciones y la intimidación no crea estabilidad. Claro, los países del Golfo condenando los ataques iraníes por defenderse, ¿no? Dice que el Irán cierra las puertas del diálogo, pero tenemos a Trump que quiere lanzar bombas nucleares a Irán, según la investigación de Seymour Hersh, y tenemos al jefe del Pentágono diciendo que hemos utilizado este alto el fuego con prudencia para una mejor selección de objetivos y trabajo de la inteligencia. Entonces, ¿cómo es la cosa? ¿Quién quiere la paz? ¿Quién no la quiere? ¿Qué tipo de discursos son estos, Nicola?
2: Mira, esto es muy claro. O sea, Estados Unidos nunca ha querido ni la paz, nada, ni tampoco las fuerzas que están alrededor de ellos. Y la declaración del Consejo de Cooperación del Golfo, que es principalmente manejado por una coalición de traidores compulsivos, los Emiratos Árabes, la cabeza, la serpiente de los traidores, en esa zona, a Irán tiene el pleno derecho a atacar bases militares norteamericanas que están en su territorio. Porque ellos prestan su territorio para que Estados Unidos instale las bases militares. Prestan su espacio aéreo para que la aviación norteamericana y la aviación israelí cruce por su espacio aéreo para ir a atacar a Irán. Lo hace Jordania, lo hace Arabia Saudita, todos esos países. La quinta flota norteamericana establecida en Bahrein es la que está atacando en el Golfo. y Bahrein presta su territorio para que desde allí ataquen. Por lo tanto, no es que Irán esté dañando ninguna confianza. Primero porque no hay confianza. Y no va a haber confianza con países que albergan bases militares norteamericanas y salían con el Estado más criminal creado en la especie humana, que incluso mucho más criminal que los nazis, que el Estado de Israel. O sea, aquí la víctima es Irán, no es el victimario. Irán les ha advertido mil veces, les ha dicho, si un aviones salen de bases militares de Kuwait, nosotros atacaremos a bases militares. Es Kuwait quien tiene la obligación de decirle a Estados Unidos, no utilice nuestro espacio para una agresión porque nos coloca a nosotros en situación de fuego. Entonces, siempre todo al revés. Siempre todo al revés. Ahora dice Donald Trump, de una manera, y lo dice también Hexet, que ese otro descerebrado y criminal compulsivo, alcohólico por lo demás. El tipo quizás, claro, habrá cambiado marca de whisky, qué sé yo, pero de repente tienen salidas de madre cuando dice de una manera escabrosa. Cuando él dice, hemos aprovechado el alto el fuego para obtener información de qué es lo que hay que atacar, está confesando que no tiene ningún interés en alto el fuego, que no tiene interés en parar la guerra, sino que ha aprovechado la buena fe de los iraníes para buscar objetivos para destruir en Irán. Entonces, pero siempre presentan todo al revés, como que Irán no quisiera la paz, como que Irán no quisiera un alto el fuego. Y son ellos los que están allí. Y son europeos. ¿Qué hacen los israelíes ahí ocupando? Si ellos son jazaros venidos de Moldavia, de Ucrania, de Rusia, de Polonia, de montones de países, pero no pertenecen a la zona. Estados Unidos, que está atacando a Irán permanentemente, tampoco pertenece a la zona. Pero el agresor es Irán. Entonces, estos son monumentos a la hipocresía, a la mentira, al cinismo que la humanidad tiene que aprender a sacudirse. Mientras no se sacudan del dominio que hay de Israel y Estados Unidos de la humanidad, entonces la humanidad seguirá siendo testigo de guerra, destrucción, muerte, precarización de la vida, encarecimiento de la vida. Todo eso lo vamos a seguir viendo. El problema es Estados Unidos e Israel y no es Irán. Desgraciadamente, esas potencias son problemas en Siria, son problemas en Líbano, son problemas en Irak, en Sudán, en Ucrania, metidos los dos. Desgraciadamente, Javier.
1: En este contexto, además, Nicola, según ha declarado el embajador de Teherán en Tokio, Peyman Saadat, dijo que Estados Unidos e Israel tomaron como rehén la economía mundial cuando atacaron Irán. Esta guerra fue impuesta a Irán. El estrecho se abrió antes de que los regímenes de Estados Unidos e Israel iniciaran la guerra de agresión. Lo cambiaron todo. El estrecho de Hormuz se convirtió en un campo de batalla, mientras que en la práctica tomaron como rehén a la economía mundial. Si continúan así, sin duda responderemos y será culpa suya y problema suyo. Mientras tanto, los precios del petróleo podrían subir a entre 150 y 200 dólares por barril si siguen por el mismo camino. Nos defenderemos por todos los medios que consideremos necesarios, así que deberían esperar precios del petróleo mucho más altos. Es culpa suya, no nuestra. No somos nosotros los que actuamos cerca de Estados Unidos. Es Estados Unidos el que actúa en nuestra región. ¿Qué nos dices de esto, Nicola?
2: Estados Unidos, el año 2016, Javier, venía construyendo puertos en toda la costa occidental para comenzar a vender gas y petróleo en forma masiva a toda Europa. Después de allí viene el tema ucraniano, ya lo hemos conversado en extenso. En este momento es el principal abastecedor con sobreprecio. Estados Unidos está lucrando con esta guerra y es todo lo que le interesa. No están preocupados de nada, de ninguna otra cosa. En la medida que el petróleo supere los $150 por barril, en esa misma medida los países latinoamericanos, los países africanos van a comenzar a pedir crédito y préstamo a Europa y a Estados Unidos. ¿Qué hace esto? Incrementa la dependencia de los países latinoamericanos de la economía norteamericana y de la ayuda norteamericana. ¿Qué está ocurriendo? La intervención descarada de Estados Unidos en todas las elecciones y en colocar y sacar presidente en América Latina. Esto es parte de una situación compleja, de una operación compleja a nivel mundial de dominio de las diferentes áreas donde existe este petróleo que es el que mueve la economía mundial. Si tú te das cuenta, donde está Estados Unidos hay petróleo, no hay otra cosa. La agresión a Irán torna en relación al petróleo. La agresión a Venezuela, petróleo. A Siria, petróleo. Irak, petróleo. Sudán, apoderarse de las reservas y los pozos de petróleo de Darfur, que antes lo explotaba China, ahora lo explota Estados Unidos. Y dejó convertido en un manicomio. Vuelvo a repetir eso. Cada vez que Estados Unidos interviene en un país o la OTAN interviene en un país, lo transforman en un manicomio. Ya esto es lo que está pasando en Libia. Lo transformaron, pero completamente. El país más próspero de África lo convirtieron en un manicomio. Sudán es otro manicomio. Veamos lo que hace el Estado de Israel. Es un manicomio con psicópatas compulsivos, asesinos descarados, asesinando a todos los países que están a su alrededor. O sea, no hay. Donde esté Estados Unidos, la OTAN metido, no hay absolutamente ningún viso de cordura, ni de paz, ni de tranquilidad, ni de relaciones normales entre los países. En este momento, Estados Unidos necesita urgente, urgente, tener asegurado lo que ellos denominan su patio trasero, que es América Latina. Están metidos de cabeza, derrocando y sacando gobiernos afines en todas las elecciones que tú ves. Ya ves tú que el presidente Petro dijo que hay toda una maquinaria israelí dedicada a la compra de votos y a la intervención en las elecciones en Colombia. En Perú acusan de que Israel y Estados Unidos están metidos en las elecciones de Perú. Entonces, están metidos en todas partes para crear, como dije, esa dependencia y asegurar esa dependencia de América Latina de Estados Unidos. ¿Cómo pueden encarecer el nivel de vida a los latinoamericanos? Subiendo el precio de la energía, porque sube todo.
1: Claro.
2: ¿Quién vende la energía a Estados Unidos? ¿Quién impide que otros vendan? Estados Unidos. Impide que venda Irán, impide que venda Irak, impide que venda Rusia. Es todo un plan estratégico, geoeconómico, para salvar por un lado a este imperio que está en jaque y por otro lado para definitivamente retroceder a este control y dependencia de América Latina de Estados Unidos, Javier.
1: Muchas gracias, Nicola.
2: No, por nada, Javier. Un agrado para mí.
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0: Hola, ¿cómo están? Colombia se alista para el balotaje presidencial en medio de una fuerte injerencia extranjera y campañas de guerra sucia financiadas desde el extranjero. Hoy vamos a analizar toda esta estrategia y los escenarios que se abren rumbo a este domingo 21 de junio. Pónganse cómodos, así inicia el mapa de Telesur. Bienvenidos. Por esta razón les proponemos desplegar nuestro mapa y revisar algunos datos claves para poder entender qué está en juego en Colombia, de qué va esta pugna entre democracia versus injerencia. Vamos a desplegar por ello nuestro mapa mundi y vamos a identificar con los colores de su bandera a la República de Colombia, un país que se encamina este domingo 21 de junio a una de las jornadas electorales más decisivas de su historia. La segunda vuelta presidencial que va a definir el rumbo de esta nación, enfrentando dos proyectos políticos con visiones totalmente distintas, radicales, dicen algunos. Por un lado está Pacto Histórico, Iván Cepeda, con esta Alianza por la Vida, y por el otro lado el ultraderechista Abelardo de la Estrella, luego de no alcanzar el 50+1 en las elecciones de la primera vuelta. Estos comicios que se desarrollarán además en un escenario político tenso, tras que ha trascendido también una injerencia abierta por parte del presidente de Estados Unidos, quien ha manifestado de manera abierta y pública su apoyo a la candidatura de la Estrella y haber calificado al proyecto oficialista como una izquierda radical. Un pronunciamiento que ha generado una fuerte controversia, tanto en el Congreso de Estados Unidos, donde diversos legisladores estadounidenses expresaron su preocupación ante un posible involucramiento de la Casa Blanca en procesos internos de Colombia. Ante este escenario, el gobierno de Colombia reaccionó con firmeza institucional. La Cancillería emitía una denuncia formal contra cualquier intento de presión o injerencia extranjera que pretenda alterar o derivar el hilo constitucional democrático del país. También en nuestro mapa se ve este comunicado del Ministerio de Relaciones Exteriores que fundamenta su postura en el principio de la autodeterminación de los pueblos, consagrado, recordemos, en la Carta de Naciones Unidas para Bogotá. La soberanía popular es innegociable y las decisiones políticas deben ser ejercidas exclusivamente por el pueblo colombiano. Esto merece un debate, merece un análisis y hoy lo sometemos aquí en el mapa de Telesur. Recibimos a nuestro invitado, nos acompaña desde Colombia el doctor Héctor Alejandro Zuluaga, docente, investigador, grupo también autónomo de Cavilando. Qué gusto tenerlo con nosotros, doctor. Gracias por su tiempo para el mapa. Bienvenido.
1: Hola Paola, hola a la audiencia de Telesur y del mapa, gracias a ustedes por este espacio.
0: Sumamos también en el análisis a Miguel Ángel Herrera, analista, profesor, investigador de la Facultad de Derecho y Ciencias Políticas de la Universidad Nacional de Colombia. Qué gusto tenerlo, doctor, también con nosotros. Bienvenido al mapa de Telesur.
2: Muy amable, Paula. Claro que sí. Un gusto compartido.
0: Gracias a ambos por atender nuestra llamada. Vamos a iniciar con este análisis, doctor Héctor Alejandro Zuluaga. Hay una injerencia abierta, pública además, por parte de potencias extranjeras, porque no solo es Estados Unidos. Hay un financiamiento que viene desde Israel, hay una manipulación mediática a través de plataformas desde la Argentina. Es decir, parece ser una red grande dentro de nuestra región para tratar de intervenir en un proceso democrático como es el colombiano. La gran pregunta es, ¿cómo funciona esta estrategia y, sobre todo, qué representa esto para Colombia y para el progresismo en esa nación?
1: Es un proceso histórico que ha consolidado la doctrina Monroe, hoy que le han nombrado doctrina de Donald Trump, en términos de la posibilidad de generar otros mecanismos que no son la intervención o la injerencia directa. Y precisamente lo que se juega hoy Estados Unidos en estas elecciones en Colombia es un proyecto que continúe apostándole, como ha sido el progresista, a la defensa de los intereses nacionales, a la construcción de una nación, versus el candidato Abelardo de la Espriella, que juega a los intereses norteamericanos, que es pagado con dineros del extranjero, como ha sido parte también de la estrategia de desestabilización económica, y las bodegas que están operando, empresas fantasma que han sido descubiertas trabajando para Abelardo de la Espriella, canalizando dinero del extranjero, que no es más que la reconversión de la estrategia antiinsurgente contra insurgente que plagó a Estados Unidos, América Latina, a través de la Operación Cóndor. Sabemos y estamos hoy, pues, como parte de lo que se está desnudando antes de estos dos días electorales, que se está pagando votos por Abelardo de las Priella alrededor de 200,000 pesos colombianos, y que se está generando también todo un proceso de reacción en redes sociales con perfiles falsos, como se ha utilizado también en otras elecciones para aumentar la publicidad, para aumentar la puesta en primera línea del candidato del injerencismo, que es ciudadano norteamericano, que tiene claramente intereses económicos de la transformación del proyecto nacional. Es decir, tenemos un candidato que representa la continuidad de haber pagado la deuda externa al Fondo Monetario Internacional versus el candidato Abelardo de las Priella, que está planteando renegociar deuda y préstamos otra vez con el Fondo Monetario Internacional, y sabemos lo que esto significa para el capital extranjero, que es poder continuar dominando en la economía colombiana y en este nivel seguir manteniendo la dependencia de los Estados Unidos, como lo ha hecho tradicionalmente la clase colombiana.
0: Esto se suma también a las recientes denuncias, le pregunto al doctor Ángel Herrera, que realiza el propio presidente de Colombia, Gustavo Petro, ¿no? Él habla de un proyecto Ajax, habla de financiamiento externo, financiamiento además que forma parte de una estrategia, de una limpieza, así la ha denominado. La gran pregunta sobre estos ejes que él dice que acudirá a la Fiscalía, y si la Fiscalía no le da una respuesta, pues tendrá que acudir hasta la Corte Internacional de Justicia. ¿Qué peligro representa esto y en qué momento está viviendo o atravesando esta situación Colombia?
2: Que, como sabemos, en América Latina arranca de una experiencia fundamental que cumple 200 años, ¿sí? 1826-2026 es la experiencia del Congreso Anfictiónico de Panamá, cuando precisamente Bolívar, a quien compartimos estas naciones hermanas, señalaba la importancia que tenía poder garantizar la autodeterminación de América Latina, y en particular a este tiempo es el escenario de esa confrontación con los Estados Unidos de América y la TONRO, la que en particular atraviesa esta experiencia electoral en la que se pone de presente el injerencismo del que estamos hablando, la circunstancia de que haya en el propio escenario de las elecciones la presencia de Berni Moreno, que junto a Marco Rubio han estado en esa tarea de azuzar la propuesta de Abelardo de las Priella y señalar como un escenario de izquierda radical, lo que en verdad es un proyecto progresista que, como también lo sabemos, arranca en esa tendencia que en 1999 inaugura el comandante Chávez. A este momento, Colombia, la experiencia del gobierno del cambio, ha ensayado la lucha concreta sobre la construcción de una hegemonía económica diferente, de la cual se ha hecho eco el propio presidente Petro en el escenario de las Naciones Unidas, y sabido es cómo se le impidió en esta oportunidad, cuando presidía el Consejo de Seguridad, que hiciera intervenciones por fuera del mismo recinto de las Naciones Unidas. Luego, es verdad, la tensión es evidente y la posición estratégica de Colombia es un punto de entrada a un escenario en el cual se ha ido rodeando de fórmulas reaccionarias el vecindario de Colombia, con el caso específico del Ecuador, y el modo como a través del presidente Noboa se ha intentado, con el concurso de Abelardo de las Priella, generar no solamente dudas, sino
3: intervenir en la propia realidad de la elección colombiana. Pero es un hecho que hay la suficiente disposición por la ciudadanía y el propio candidato Iván Cepeda y la voz de reclamo por la autodeterminación del propio presidente Petro.
0: Esto además que genera suspicacia, ¿no? Cuando Estados Unidos hace pocas horas también emitía una alerta para sus ciudadanos dentro del territorio nacional por supuestas movilizaciones el domingo. ¿Por qué? ¿A qué se deben estos escenarios en medio también de una situación interna que atraviesa el país con proyectos que podrían tener una continuidad o quizás un quiebre absolutamente total y retroceso de lo que se ha conseguido en estos últimos años? De esto me gustaría hablar. A regreso de la pausa le pido al doctor Héctor Zuluaga y también al doctor Ángel Herrera que se mantengan en línea con nosotros, al igual que a nuestros televidentes. Vamos a marcar nosotros una breve pausa, no sin antes compartirles nuestra escala. Este es un vídeo que compartimos en la escala del mapa de Telesur. Es un pequeño extracto de una entrevista que le ha realizado este comediante que artísticamente se hace conocer como Juanpis. Allí en esta entrevista el candidato a la presidencia por el Pacto Histórico, esta Alianza por la Vida, Iván Cepeda, denunció que a la derecha no le importan los niños y las niñas reclutados por las guerrillas. Los hemos visto, dijo Cepeda, defender que los bombardeen. Solo les gusta manosear a las víctimas mientras trabajan por garantizar impunidad de olvido. No lo permitiremos. Nos la jugamos por todas las víctimas. Ha habido muchas reacciones con esta entrevista. Hay muchos usuarios en redes sociales que han dicho que la comedia ha logrado romper y sacar a la luz lo que los grandes medios monopólicos y hegemónicos no hacen: hablar las cosas como son. Se lo compartimos y ya volvemos.
4: Y es una imagen de 18.000 niños reclutados por la guerrilla.
5: Esa cifra que usted menciona, ¿usted sabe de dónde proviene?
4: ¿De dónde?
5: De las labores que ha realizado la Jurisdicción Especial para la Paz.
4: Ay, ahora va a decir que la JEP hay que acabarla y Beller dijo que hay que acabar con eso.
5: Exactamente. O sea que el señor de la Espriella quiere acabar con un tribunal que ha permitido establecer, pues, verdades tan importantes como la que usted menciona. Así que hoy el país tiene claridad sobre eso, sobre los falsos positivos, sobre muchos de los crímenes que se han cometido en estos años de conflicto armado, gracias a la labor que hemos hecho.

0: Vamos a sumar otro elemento también para el análisis a través de la fotografía. El que ven allí es el expresidente de Colombia, Álvaro Uribe Vélez. Hay que informar que la fiscalía en ese país ha decidido aperturar una investigación formal en contra del expresidente colombiano, Álvaro Uribe Vélez, por el cual el ente fiscal ha ordenado su vinculación formal mediante indagatoria por los presuntos delitos de concierto para delinquir agravado, homicidios en persona protegida y por presuntamente facilitar y promover el accionar de un grupo armado ilegal que habría tendido en este caso por base la hacienda Guacharagas. Allí ha tenido su centro de comando, adiestramiento y ejecución. Doctor Héctor Zuluaga, este no es un dato menor ni una arista menos. ¿Esta es la extrema derecha que quiere gobernar Colombia? ¿Cómo leerlo en clave geopolítica?
1: Hay un bloque y un modelo de guerra de baja intensidad y desestabilización que ha construido Israel y Estados Unidos. Yair Klein fue uno de los mercenarios que empezó a entrenar a los paramilitares en Colombia. Eso llegó al punto en el que las Autodefensas Unidas de Colombia consolidaron un poder regional y poderes regionales en todo el territorio, e incluso en momentos determinados sirvieron de plataforma de injerencia a otros países, como las capturas que realizó el gobierno de Venezuela de paramilitares. Y lo que hoy tenemos es entonces la reacción de este sector que se creyó impune en cabeza del expresidente Álvaro Uribe Vélez, que venía en toda una carrera de implementación de este modelo de gobernanza paramilitar, y que incluso hoy Abelardo de la Espriella, que fue abogado de las Autodefensas Unidas de Colombia, lo que se conoce como un proceso de reincorporación y desmovilización, no se ofrece verdad. Hoy lo que también el presidente Petro le está pidiendo a Álvaro Uribe Vélez frente a la inclusión en la masacre del Haro es que le entregue al país verdad, porque detrás de esto hay una estrategia de relacionamiento asimétrico que ha querido mantener Estados Unidos frente a la movilización social, frente a la movilización popular, frente a una elección progresista como la que se viene también del caso de ganar el candidato Iván Cepeda, frente a ese modelo de continuidad y profundización de la dependencia de los Estados Unidos y de lo que ha dicho la Jurisdicción Especial de Paz, el modelo en el que alrededor de 8,000 colombianos fueron presentados con la categoría de mal llamados positivos para beneficiar incluso capitales extranjeros, empresas extranjeras como la chiquita Brands en el caso del Urabá, que antes se llamaba United Fruit Company, y que ha plagado de masacres a este país y no le ha pagado ni un céntimo a las víctimas de los paramilitares que esta empresa pagó incluso directamente y fue condenada en los Estados Unidos. Estamos entonces ante la continuidad de un modelo de injerencia directa militar económica versus el progresismo que está buscando independencia y posibilidad incluso de un proyecto latinoamericano unitario que nos libre también de todo ese proceso hegemónico que ha construido los Estados Unidos y que hoy Donald Trump quiere profundizar bajo asfixia económica, bajo injerencia y secuestro de presidentes de otros países, como lo sucedió en Venezuela, y la amenaza directa de capturar a Gustavo Petro y de la petición incluso de lo que está pasando en Estados Unidos, que están capturando a periodistas críticos de lo que precisamente los Estados Unidos y el modelo que representa el candidato Abelardo de la Espriella está haciendo para las próximas elecciones del 21 de junio.
0: Y esto además tiene que ver con ese intento de silenciar las voces, ¿no? Desde el propio presidente de Colombia, que no podría utilizar sus redes sociales, así como otros dirigentes políticos de la línea progresista en ese país. Esto tiene un trasfondo cuando se habla de los avances, de las deudas históricas. De esto me gustaría conversar con el doctor también Herrera. Le pido que se mantenga en línea y revisemos juntos nuestra leyenda. Esta es una declaración que se hace en el marco de la entrega de titulación de tierras en el Meta. Así lo reseñaba este líder social desde ese departamento, Arley Fernando Gómez. Yo no voté por usted, le decía al presidente Gustavo Petro. Señor presidente, pero yo tengo que reconocer que ha hecho justicia. Nadie había entregado tanta tierra a quienes realmente la trabajan y a quienes realmente la necesitan, le decía justamente durante el desarrollo de esa actividad. Este escenario también nos ayuda aquí durante el desarrollo de esa actividad.

0: canción que nos remite a los finales de la primera mitad del siglo XX, cuando esas luchas agrarias y ese ejercicio democrático, ese despunte democrático, condujo al asesinato de Jorge Eliécer Gaitán y a la apertura de un escenario de conflictividad social, de guerrillas y de resistencia campesina, que a la fecha revela cómo en Colombia hay más de 10 millones de campesinos en condiciones de pobreza o sin tierra. Por eso en el 2016 se resolvió como uno de los puntos del acuerdo de paz con las FARC-EP, ese punto de la reforma agraria integral, que recordó que el orden oligárquico terrateniente, en consuno con el capital financiero internacional, había impedido que este proceso democrático efectivamente arrancara de nuevo. Y en la realidad es en el gobierno del cambio en el que van prácticamente adjudicadas 800.000 hectáreas y se ha hecho una titulación que trata de avanzar en un compromiso que tiene que ver con 7 millones de hectáreas que deben ser entregadas al campesinado. Pero esta muestra en realidad ha reanimado la lucha campesina y ha puesto de presente que la desigualdad de Colombia está atravesada por ese punto que tiene que ver con la revolución democrática, con esos fenómenos que se resolvieron hace 100 años en muchas partes del globo, pero que en América Latina y en el caso concreto de Colombia explican por qué Colombia es uno de los países más desiguales de la Tierra. Pero quiero también recordar que el artículo 13 de la Constitución vigente señala que Colombia tiene a través de su Estado el compromiso de promover que la igualdad sea real y efectiva. Y eso es lo que le ha dado sentido el grupo de reformas sociales en las que el gobierno del cambio se ha jugado y a las que Iván Cepeda indica que continuará en esa profundización. Por eso es cierto, hay dos procesos efectivamente detrás de este ejercicio. Uno que es claramente reaccionario, autoritario, que lo encarna en este momento Abelardo de la Espriella, que está en sintonía perfecta con el centro democrático, y de otra parte está el definido como progresismo de izquierda, que indica que para poder gozar de los derechos fundamentales tiene que haber en efecto las condiciones garantizadas tanto urbana como ruralmente. Esa tarea no puede darse sin ponerle un tate quieto a ese escenario imperial que se enfrenta con la democracia, con la revolución democrática que marca esta transición del progresismo en varios puntos de América Latina. Así que a eso apunta lo que va a ser el voto este 21 de junio. Y quiero decirte que los jóvenes, las mujeres, las minorías han recibido ese resultado inicial de la primera vuelta con la advertencia de que tienen que mover todas las fuerzas y que los temas nacionales y globales se articulan en un mismo momento, y en esa medida el proceso que hoy tenemos a la vista es definitivo en la lucha por esa nueva hegemonía, por ese espacio en el que los grupos y las clases subalternas de Colombia ejercitan su autonomía.
1: Y esto será decisivo también y recaerá en la responsabilidad del ciudadano, que tendrá que salir a votar nuevamente este domingo y elegir entre estas dos visiones totalmente distintas de país en medio de todos estos escenarios que desnudan a una extrema derecha intentando rearticularse bajo la hegemonía estadounidense, israelí, y con ello también los recursos extranjeros que se destinan para una guerra sucia. Y por otro lado, la continuidad de un progresismo con una reforma agraria y otro tipo de reformas que puedan impactar en beneficio de la población. La decisión, una vez más, recae en la voluntad democrática del ciudadano colombiano. Agradecer a nuestros invitados, a Héctor Alejandro Zuluaga y también al doctor Miguel Ángel Herrera, por habernos acompañado con sus valiosos análisis y su criterio sobre el tema de hoy. Finaliza el programa y lo hacemos revisando nuestros vectores.

Nuestro radar en el mapa hoy nos refleja las tres claves sobre este tema. Colombia, un baletaje con injerencia. Hablemos de esa injerencia. Estados Unidos está interviniendo de manera directa en las elecciones de Colombia, como lo ha venido haciendo en otros procesos electorales en América Latina. Su intento es reimponer su hegemonía y controlar la región y sus recursos estratégicos. Dos, Ajax. Para cumplir con este objetivo, necesita fortalecer el papel de la extrema derecha bajo operaciones mediáticas de desprestigio y guerra sucia, apuntando a gobiernos y líderes progresistas. Tres, reforma agraria. La continuidad del progresismo en Colombia es lo que se disputa en esta segunda vuelta presidencial, lo que permitiría a una Colombia resolver deudas sociales históricas pendientes. Una de ellas, la reforma agraria, que podrá beneficiar no solamente al campesinado, también al empresariado, así es, porque se va a adquirir las tierras de ellos, que serán pagadas y luego serán dotadas a quienes sí las trabajan, para garantizar así no solo una seguridad, sino también una soberanía alimentaria. Soy Paola Pérez y nos vemos en otra edición del Mapa.

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1: El expediente prohibido de Lavrov. Buen día. Sintonicen los transceptores tácticos, tripulación soberana de que hablan Geo. Bienvenidos al puente de mando de nuestro búnker en esta primera actualización de hoy, viernes 19 de junio del 2026. Preparen sus monitores, amigos, ajusten sus frecuencias de recepción y presten máxima atención posible porque hoy pasamos el bisturí clínico directo a un escándalo informativo de escala internacional que la matrix mediática intenta encubrir desesperadamente bajo un espeso manto de silencio corporativo. La editorial alemana Axel Springer SE, dueña absoluta del influyente portal globalista y atlantista político Europe, con sede en Bruselas, acaba de aplicar un apagón clínico de última hora en sus servidores. Han censurado, prohibido y bloqueado de forma fáctica la publicación de un artículo de opinión exclusivo que había sido coordinado y escrito por el ministro de Asuntos Exteriores de la Federación Rusa, Sergei Lavrov. Tienen un miedo físico y visceral a que los ciudadanos europeos, atrapados en la narrativa oficial de la televisión, lean la autopsia geopolítica del conflicto explicada por el diplomático más experimentado del planeta. Un hombre que ha visto desfilar y colapsar a decenas de gabinetes de oficina en Occidente. Y en este búnker, como siempre les digo, no operamos con libretos censurados, ni aceptamos los cerrojos informativos de la casta corporativa. Aquí, amigos, operamos con la física descarnada de subsuelo. Hemos accedido de forma estricta al texto íntegro y original titulado Algunas reflexiones sobre la resolución de la crisis ucraniana, Europa y la seguridad global. Publicado de emergencia en las redes del Ministerio Ruso tras el veto en Bruselas. Así que vamos a destripar y perforar bloque por bloque las verdades prohibidas que la Unión Europea quieren enterrar para que su simulación no se caiga a pedazos. Y bien, pues dicho esto, iniciamos la perforación informativa de inmediato. La autopsia del engaño y el biombo de los acuerdos. Amigos, pasamos revisión de forma estricta a la primera capa de este informe forense. Sergei Lavrov abre el fuego destripando sin miramientos el libreto mediático que Occidente intenta imponer en este mes de junio. Nos recuerda que el pasado 7 de junio en Londres, los líderes de Gran Bretaña, Francia y Alemania, sentados a la mesa junto a su personaje de utilería y ventrílocuo de oficina, Volodymyr Zelensky, cocinaron una lista de 5 condiciones ridículas e inaceptables, pretendiendo presentar este ultimátum como la única base fáctica para un supuesto diálogo de paz justo y duradero con Moscú. La respuesta de Lavrov es un hachazo histórico que desmonta 20 años de retórica occidental. Más de 2 décadas de complejas negociaciones con el occidente colectivo llevan a una única, fría y demoledora conclusión. Ese supuesto interés de Europa por involucrar a Rusia en un diálogo constructivo nunca fue real. Siempre sirvió como un biombo de humo diplomático, una cortina de humo fáctica diseñada en los despachos globalistas para encubrir y camuflar la expansión globalista agresiva de las instituciones occidentales, principalmente la OTAN y la Unión Europea, hacia el este, marchando de forma sistemática directo hasta chocar con las fronteras soberanas de la Federación Rusa. Del golpe de 2014 al cinismo fiduciario de Merkel y Hollande. Amigos, la complicidad material de las élites europeas en la desestabilización y en el origen de esta crisis es simplemente innegable, ¿verdad? Lavrov desclasa cómo, en perfecta coordinación con la infraestructura de Washington, los países europeos orquestaron, podríamos decir, pacientemente la llamada Revolución Naranja en Kiev en el año 2004. ¿Qué les vengo diciendo de qué tiempos? Que esto no sucedió en el 2022, no empezó a suceder en 2014, ha empezado a suceder en el 2004 con la Revolución Naranja. Sí, amigos. Para consolidar un puente de choque antirruso en territorio ucraniano. Las fundaciones occidentales pasaron años comprando voluntades, financiando a políticos. Qué difícil es financiar a un político, ¿no? Políticos de oficina y partidos enteros. Es que ya para el 2014 ya habían invertido 5,000 millones de dólares. No solamente fueron galletitas de Victoria Nuland. Hubo un gran soporte monetario de 5,000 millones de dólares para esa fecha. Así pues, reescribiendo la historia en los textos escolares, eso cuesta plata, alterando los planes de estudio y cultivando de forma sistemática un nacionalismo radical y xenófobo. Hicieron todo lo necesario para arrancar a Ucrania de su espacio histórico y cultural común. El ministro detalla que en el 2013 la Unión Europea mostró su peor rostro al rechazar de forma tajante e inflexible cualquier propuesta rusa de compromiso sobre el acuerdo de asociación comercial que Bruselas le exigía firmar a Viktor Yanukovych. Aquel tratado leonino obligaba a Ucrania a una apertura unilateral de su mercado interior sin recibir ninguna reciprocidad comercial por parte de la Unión Europea. Términos que destruían la economía del país al ser totalmente incompatibles con la permanencia de Kiev en la zona libre del comercio de la CEI. Cuando Yanukovych, actuando con sensatez económica, solicitó un aplazamiento técnico para revisar los términos, los gobiernos europeos incitaron, financiaron 5,000 millones y dirigieron las revueltas callejeras que escalaron de forma violenta en el sangriento golpe de Estado de febrero de 2014. Maidán. Es aquí donde Lavrov señala directamente la pezuña podrida y la traición fáctica de los gobiernos de Alemania, Francia y Polonia. Los ministros de estas tres potencias firmaron como garantes oficiales del acuerdo de transición pacífica alcanzado entre el presidente constitucional y la oposición radical. Pero se lavaron las manos y rompieron el papel al minuto siguiente. En cuanto esa misma oposición asaltó los palacios gubernamentales por las fuerzas de las armas, la democracia toma caminos inesperados. Dijeron, encogiéndose de hombros en las cancillerías. Ojo, que no hay que olvidar también la mano de Barack Obama. Esa llamada telefónica que le hizo Vladimir Putin. Un acuerdo de caballeros. Algo que aparentemente no existe desde hace muchos años en Estados Unidos. No importa el color que sea ni dónde venga. Solo digo. O pruébenme lo contrario, pues. Ese mismo cinismo amparó la barbarie del 2 de mayo de 2014 en Odessa, donde decenas de civiles que defendían pacíficamente los lazos tradicionales con Rusia fueron emboscados y quemados vivos dentro de la casa de los sindicatos por hordas neonazis. Aquel crimen de lesa humanidad no provocó una sola palabra de condena ni un solo gesto de repulsa por parte de las capitales de la United Europe, de la Europa Unida. La autopsia del engaño alcanza su punto culminante cuando Lavrov analiza el libreto de los acuerdos de Minsk en el 2015, como cogarantes de este proceso, Francia y Alemania alentaron y encubrieron sistemáticamente al régimen de Kiev para que saboteara y violara de forma diaria sus compromisos de alto al fuego. El propio ministro desentierra las escandalosas y tardías confesiones de la ex canciller Angela Merkel y el expresidente François Hollande. quienes, una vez iniciada la operación militar especial, admitieron ante las cámaras de televisión que la aplicación de los acuerdos de Minsk, aprobados unánimemente por el Consejo de Seguridad de las Naciones Unidas, nunca estuvo en sus planes reales. El objeto, confeso, de los despachos de París y Berlín fue siempre una simulación: ganar tiempo para rearmar a las fuerzas de Kiev, inundar sus depósitos con acero y tecnología de la OTAN y entrenar a sus batallones para la contienda actual. Y por supuesto, crear fortalezas, crear trincheras, que es con lo que están lidiando los rusos hoy día y mañana también. Y cuando en enero de 2022 Rusia agotó el último cartucho diplomático exigiendo garantías de seguridad vinculantes, el bloque occidental dio un portazo soberbio, remachado en abril de ese año por Boris Johnson al viajar para ordenar: no firmen ningún acuerdo, limítense a pelear. La diplomacia de la Matrix, amigos, siempre fue una farsa de oficina. Ahora, esto no está en este texto, pero algo que está creando revuelo, no sé si se le está haciendo mucho ruido, yo lo he leído ya en varios lugares: Lukashenko, el presidente de Bielorrusia, ha hecho una confesión, yo diría, muy increíble. Lo que me extraña es por qué la ha hecho hasta ahora. Él afirma que antes de Boris Johnson, quienes realmente convencieron a él y a Putin de retirar los ejércitos rusos de Kiev, fue el bando judío. Fue Israel. Habla del Vaticano. Pero reconociendo que el catolicismo en Rusia es un porcentaje muy mínimo, creo que roza el 0.12 o 0.5% de la población rusa, el catolicismo, en comparación como en Ucrania, que es el 12 al 13%, principalmente en el oeste de Ucrania. Pues podríamos dejar por un lado el Vaticano, pero él señala al Vaticano y al movimiento judío. En ese entonces con su primer ministro Bennett, que corrió a decirle a Zelensky: Putin dice que no te va. Pedí que no te matara. Y él dijo: no, no lo mataré. Cuando Zelensky estaba ahí temblando en el búnker: me van a matar, me van a matar. Y él fue y le dijo esto. Seguido a esto, pues vimos lo que pasó. Los rusos se retiraron de buena fe. Hicieron su ejercicio de buena voluntad. Una triple cuarta: Estados Unidos, el Vaticano y, podemos ver también acá, a los judíos. Cuestión que, como me dicen por acá en la casa, ¿por qué hasta ahora Lukashenko está diciendo estas palabras tan maravillosas? ¿Por qué no lo dijo antes? ¿O por qué no lo ha dicho quizás 2 años atrás? ¿Por qué ahora?

Ah, porque ahora a él lo están presionando también, ¿eh? Y bueno, entremos a la trampa de la válvula y el plan de la biomasa para el 2030. Amigos, pasamos de forma estricta a la segunda capa de este pliego censurado. Sergey Lavrov mete el bisturí clínico directo a la repentina y sospechosa mutación de discurso que exhiben las oficinas de la Unión Europea. ¿Por qué de repente las pezuñas podridas de la Matrix han empezado a hablar de negociaciones en sus conferencias de televisión? El canciller ruso desclasa de inmediato las intenciones detrás de esta maniobra y cita las declaraciones delirantes de la nueva jefa de la diplomacia de la Unión Europea, Kaya Kallas, quien ha afirmado sin dejos de vergüenza que el único propósito de abrir un canal de diálogo con Moscú es para dictar de forma unilateral los términos de una rendición fáctica de la Federación Rusa. El libreto de Kaya Kallas exige el pago de reparaciones financieras astronómicas a Ucrania, la retirada inmediata de las tropas rusas de Transnistria y el Cáucaso Sur, la derogación de las leyes soberanas sobre agentes extranjeros y la aceptación por decreto occidental de límites estrictos en el tamaño y despliegue de nuestras propias fuerzas armadas, dice Lavrov. El colmo de la desconexión material, ¿no? Se consumó en las sesiones de las Naciones Unidas, donde las representantes de Bruselas soltaron su lema de simulación. Apoyar militarmente a Kiev y enviarle armas no contradice la búsqueda de la paz. Al contrario, es el requisito fundamental para que exista una negociación creíble y de buena fe. Eso es las Naciones Unidas, amigos. Para eso la usan, para decir esta sarta de tonterías. Leyes de utilería, piratería naval y el chasis del 2030. La realidad material en el arenero es que el plan de United Europe consiste en una pinza bicefálica, sostener un discurso vacío de paz en la televisión mientras ejecutan una guerra jurídica despiadada orquestada a través del Consejo de Europa. Dentro de esta organización, que alguna vez fue respetable, se estaba ensamblando a toda prisa una infraestructura burocrática de utilería con un único fin: montar un registro de daños, una comisión de reclamaciones y un tribunal especial diseñados para justificar el saqueo de activos soberanos. Pero la degradación ha escalado directamente al espacio marítimo. Lavrov denuncia formalmente en este texto que la Unión Europea ha dado luz verde fáctica a la piratería internacional en alta mar, registrándose ya graves incidentes de detenciones ilegales de buques mercantes rusos en las aguas del Báltico y el Atlántico por parte de armadas occidentales. Al mismo tiempo, la Matrix mediática aplica un apagón clínico absoluto y aparta la mirada ante los actos de terrorismo y sabotaje marítimos perpetrados por las fuerzas de Kiev en las aguas del Mar Negro y el Mediterráneo. Amigos, ¿de qué hablan Geo? Saquen sus propias conclusiones sobre el verdadero objetivo de los despachos de la OTAN. No buscan una negociación real ni una paz justa con Rusia. Su única meta fáctica es apuntalar y sostener el chasis maltrecho del régimen de Zelensky, preservándolo a cualquier precio como una plataforma de lanzamiento para continuar la confrontación existencial contra Moscú. Las élites europeas están desesperadas por conseguir un alto al fuego rápido, por solo una razón táctica: evitar el colapso material e inminente de las Fuerzas Armadas de Ucrania en el campo de batalla, donde el barro y el acero ruso los están desguazando. Y es que no hemos entrado al terreno, al barro, y es que las noticias son escalofriantes. Los avances rusos son imparables, son increíbles. Y no solamente es en un sector, es en todos los sectores. Amigos, el plan
consiste en congelar el conflicto mediante una tregua de oficina sin resolver ninguna de las causas estructurales que lo originaron, para desplegar de inmediato contingentes militares regulares de la llamada coalición anglo-francesa de los dispuestos, directo al suelo de Malorossia. Las oligarquías de Bruselas han invertido todo su capital político y fiduciario en esta cruzada, inyectando cientos de miles de millones de dólares para sostener la simulación de Kiev y aumentando de forma salvaje sus presupuestos de defensa nacionales. Ya, y esto suena poético, porque la cruda realidad es de que ciertos círculos están ahí con la maquinita lavando dinero y embolsándose un mogollón de dinero. El objetivo de la Unión Europea es alcanzar la plena preparación para la defensa militar contra Rusia en el horizonte técnico del año 2030. Amigos, hasta que llegue esa fecha, su estrategia es comprar tiempo en el tablero por cualquier medio disponible, utilizando el engaño diplomático. Lavrov desentierra y expone la escalofriante y cínica confesión lanzada este mes de abril por el jefe de Estado Mayor del Ejército de Bélgica, quien lo admitió sin prompter ético. Todavía tenemos unos años por delante. Y eso es gracias al valor y a la sangre, ponen atención, y a la sangre de los ucranianos que nos están comprando ese tiempo. Cierro la cita. ¿No es una invención? Es cierto. Fáctico. Enfrente de todas las cámaras, a la vista de todo el mundo. Pero la gente no saca conclusiones. Amigos, para la Matrix de la Unión Europea, United Europe, el pueblo ucraniano no es una nación soberana. Es biomasa barata desechable, utilizada como un escudo humano mientras las fábricas occidentales preparan el acero para el 2030. Ucrania está siendo diseñada para convertirse en el puño de choque de una futura fuerza militar europea independiente de Washington y de la propia estructura formal de la OTAN. Estén atentos, porque pasamos al bloque más peligroso del pliego: el peligro nuclear y la destrucción de la arquitectura de Helsinki. Amigos, llegamos a la tercera capa de este documento prohibido, tripulación soberana de Keblanqueo, la zona máxima de fricción donde Sergei Lavrov expone los riesgos más pavorosos para la seguridad global y que provocó el pánico, el cortocircuito y la orden de censura fulminante en los despachos de la editorial Axel Springer SE. Yo que pensaba que con todo lo que hemos venido discutiendo era suficiente para que estos se aterrorizaran, entraran en pánico y prohibieran este archivo. Pero resulta que no. Miren lo que viene ahora. El jefe de la diplomacia rusa advierte en términos inequívocos que el estado actual de las cosas sitúa al planeta al borde de una confrontación militar directa entre la OTAN y la Federación Rusa. Por la terca física de los acontecimientos y la velocidad de los vectores modernos, un choque de esta naturaleza escalaría de forma inevitable y vertiginosa en un intercambio masivo de ataques nucleares estratégicos, provocando, amigos, consecuencias catastróficas y terminales para la supervivencia, yo diría, si no de la Europa continental, de la humanidad entera. Y no estoy exagerando, ¿eh? Bajo la simulación y el banner políticamente correcto de la autonomía estratégica, Europa está ejecutando un rearme masivo sumamente peligroso, extendiendo su militarización directa a la esfera atómica. Lavrov denuncia de forma contundente y con profunda preocupación la intención declarada de París de extender su denominado paraguas nuclear hacia varios estados miembros de la Unión Europea y de la OTAN. Y por ahí leía hoy en la mañana un artículo de que Noruega ya se hizo parte de esto. ¿Sí? La rusofobia en Noruega está creciendo a límites exagerados.
y ya se hicieron parte de esta sombría, de este paraguas francés. Este, amigos, es un hachazo estratégico y una provocación que no aportará absolutamente nada a la seguridad de la propia Francia ni de los países receptores de su supuesta protección fiduciaria. Al contrario, introduce una inestabilidad absoluta y destruye los balances de disuasión en el continente. Para justificar esta locura, el estamento político y militar de Occidente continúa atribuyendo planes agresivos de conquista ficticios a Rusia, afirmando en la televisión que las ambiciones de Moscú van mucho más allá de las fronteras de Ucrania. El ministro recuerda que el presidente Vladimir Putin ha declarado en innumerables ocasiones que estas afirmaciones son puras tonterías, provocaciones mediáticas y campañas de desinformación masiva, diseñadas con el único propósito mundano de saquear los presupuestos estatales y extraer los fondos de los contribuyentes occidentales para financiar la maquinaria de guerra. En este clima de histeria, el diálogo sustantivo es materialmente imposible. La muerte de los acuerdos de 1975 y el nuevo orden euroasiático. Respecto a una posible mesa de negociaciones, Lavrov reitera la posición fijada por el Kremlin en el Foro Económico de San Petersburgo. Rusia jamás se ha puesto a mantener contactos con ninguna parte beligerante. Sin embargo, el ministro pone los puntos sobre las íes. Moscú ve a Europa no como un mediador, sino como una parte activa del conflicto, obsesionada y comprometida públicamente con lograr la derrota estratégica de Rusia. Y vaya si no, no es ningún secreto. Ellos mismos lo dicen a los cuatro vientos, desde ministros hasta generales, periodistas y la lista es grande. Calla Kallas, Van der Bruggen, el señor Borrell, todos los que tienen voz en Europa son rusófobos. No son observadores imparciales de las Naciones Unidas, son actores hostiles. Rusia prefiere alcanzar los objetivos de la operación militar especial a través de la vía diplomática. Pero eso exige de forma fáctica e innegociable dos condiciones de acero. Primero, garantizar de manera fiable y duradera la seguridad militar a lo largo de todas las fronteras occidentales rusas. Y segundo, asegurar el respeto absoluto, legal e institucional de la dignidad de sus compatriotas, garantizando su derecho inalienable de hablar su idioma nativo ruso y practicar libremente la fe cristiana ortodoxa, hoy perseguida por la Junta de Kiev. Continuo de expansión militar, política o económica por parte de Occidente es totalmente inaceptable y choca de frente con leyes materiales de un mundo multipolar. Así pues, los líderes europeos deben despertar de su letargo y reconocer la terca realidad del barro. El modelo de seguridad regional construido con paciencia en Europa durante décadas, desde la adopción del Acta Final de Helsinki en 1975, ha sido pulverizado y destruido por sus propias manos. Y jamás será restaurado. Los libretos del siglo pasado han muerto. La física del poder exige avanzar de forma decidida hacia la creación de una nueva arquitectura de seguridad continental, una estructura abierta a todos los países de Eurasia, sin excepción, y que refleje fielmente la realidad multipolar de este siglo XXI. El principio de que la seguridad es igual e indivisible, pisoteado sistemáticamente por los estrategas euroatlánticos, debe ser encarnado en este nuevo orden euroasiático. Cuando las élites de Europa recuperen la cordura y el tiempo sea propicio, podrán sumarse a este gran esfuerzo colectivo. Pero el punto clave que Lavrov deja caer como un mazo en cualquier diálogo significativo requiere obligatoriamente la restauración de la confianza
Una confianza que fue destrozada por las acciones agresivas y expansionistas de Occidente tras la Guerra Fría. La confianza no se recuperó.

recupera con discursos de prompter, se recupera con pasos concretos que demuestren un compromiso sincero de abandonar los ultimatos de oficina. Como el cocinado en Londres el pasado 7 de junio. Un ultimátum que, como nota de postdata humillante, fue reafirmado de forma insolente por los embajadores de Gran Bretaña, Francia y Alemania en una reunión en la propia sede del Ministerio de Exteriores en Moscú. La paciencia se ha agotado y la confianza de Rusia está, como podemos ver, en cero. Y esto, amigos de Que Hablan Geo, es el dictamen forense e inapelable que nos arroja la mesa de operaciones en este inicio de jornada. El apagón clínico impuesto al ministro Sergei Lavrov es la mayor prueba del colapso moral e institucional que sufren los despachos de la Matrix en Bruselas. Censuran el texto y aplican el veto informativo porque le temen a la física descarnada de los datos. Le temen a que sus propios ciudadanos descubran que sus gobernantes los están arrastrando al abismo de un invierno nuclear con tal de salvar los presupuestos de la OTAN, expandir sus ambiciones territoriales y estirar la agonía de la biomasa ucraniana de cara al horizonte de su rearme militar en el año 2030. Así pues, amigos, de que no me queda otra que pedirle que apoyen a esta tripulación dejando su me gusta si les ha parecido este análisis de las palabras de Sergei Lavrov. Suscríbanse si no lo han hecho. Si ya lo han hecho, muchas gracias, porque esto es lo que realmente sostiene y ha mantenido este canal con vida. Y compartan este contraataque informativo. No se olviden de dejar su dictamen forense ahí abajo en los comentarios. La pregunta para ustedes. ¿Logrará el cerrojo mediático de portales atlantistas como político ocultar la destrucción definitiva de la arquitectura de seguridad de Helsinki en 1975? ¿O la terca realidad del subsuelo terminará por agrietar y demoler el relato oficial de la televisión corporativa? Los leo en comentarios. Estén juntos, fuertes, siempre buscando por la verdad. Y sean justos. Quedamos cuatro. Chao, chao. 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

0: fútbol debe ser eso, no dividir, sino incluir. Por eso lo de los boletos tan caros, todo eso tiene que hacer reflexionar incluso la FIFA. Porque está bien que sea un negocio. Nadie dice que no deba ser un negocio. Pero el fútbol tiene que ser también otra cosa.
1: Hola, buenas noches. Bienvenidas y bienvenidos a Macio Sare, la barra de análisis de los medios públicos. Como sabe, este espacio es una coproducción de Canal 11 y Canal 22 y hoy toca el turno a análisis y narrativa. Soy Nancy Flores, periodista de la revista Contralínea, y le doy la bienvenida a mis compañeras y compañeros quienes te acompañan esta noche. Kurt Hagbar, escritor y periodista, buenas noches.
2: Buenas noches, listo para quejarme de la FIFA.
1: Sí,
2: tengo muchos apuntes.
1: Violeta Vázquez Rojas, lingüista, buenas noches, Violeta.
3: Buenas noches, listos para defender a la selección.
1: Además, buenas noches también al escritor y periodista Pedro Miguel.
4: Nancy, pues aquí listo para exhibir mi total ignorancia de fútbol.
1: Y Daniela Barragán, periodista en Sin Embargo. Buenas noches.
5: Hola, Nancy, gracias. Buenas noches. Un saludo a todas y todos que nos están viendo.
1: Y bueno, como han escuchado, hoy vamos a hablar del mundial, de este mundial de las élites, por lo alto de los precios en los boletos, en las entradas, y lo elitista que se ha convertido este mundial. Y también, en un segundo tema, hablaremos de las alianzas de Morena, el Partido del Trabajo y el Partido Verde. Vamos a empezar con este tema muy, digamos, ad hoc con la coyuntura que estamos viviendo, que es el mundial de las élites. Por una parte, tenemos esta decisión de la FIFA de convertir este mundial, esta justa deportiva, en un gran negocio, y esto lo que ha llevado es justamente a que los boletos cuesten tan caros que en México han llegado a un precio exorbitante de 120 mil pesos por entrada. Y aquí el cuestionamiento de la presidenta, y yo creo que del pueblo en general, es ¿quién puede pagar eso? Incluso veíamos en redes sociales algunas personas que criticaron esos precios, pero sí asistieron, o sea, como el caso de Xochitl Gálvez, ex candidata a la presidencia de la República. El tema con la FIFA es que ha metido incluso esta dinámica de estos precios que cambian de acuerdo con la oferta y la demanda. Y en Estados Unidos, pues esto ha motivado ya una investigación de las autoridades. En el caso mexicano es solamente un llamado a que se reflexione si esto debe ser, digamos, la forma de operar esta justa deportiva. El tema también tiene que ver con a qué públicos puede llegar entonces este deporte. Y me parece que además hay que analizar cómo en mundiales pasados esto era también, digamos, asequible en la televisión abierta. Ahora ya no. Prácticamente todos los partidos son de paga y las televisoras también están aplicando esta parte de que pues el que paga manda, ¿no? Y no todo el mundo tiene acceso a estas plataformas. Otro punto que me parece importante que discutamos tiene que ver con la forma en cómo se socializa en estos fan fest o estos espacios públicos destinados justamente a que los partidos sean gratuitos. ¿Cómo ven este tema, Kurt?
2: Bueno, diste una introducción muy completa al asunto, Nancy. Yo veo dos problemas con la FIFA. Primero, vemos una FIFA que básicamente está lavando la imagen de Estados Unidos en el peor momento, ¿no? Cuando Estados Unidos pues acaba de cometer todo tipo de crímenes de guerra en Irán, bombardeando una escuela de niñas, bombardeando escuelas, universidades, todas las desgracias que cometieron ahí, ya está en un acuerdo muy frágil de paz. Pero ¿por qué Estados Unidos merece en ese momento tener el mundial? Esto de entrada, ¿no? Y también vemos al mundial, perdón, ¿puedo decir la palabra mundial? Incluso porque ese es otro asunto, ¿no? La FIFA incluso ha llegado al grado de avaricia que ha convertido a ciertos términos comunes en marcas registradas para intentar decir, pues si lo dices, pues te lo vamos a cobrar. Hasta eso ha llegado la FIFA. Entonces, por un lado tenemos una FIFA que es muy sumiso al trumpismo, ¿no? Por ejemplo, el caso del árbitro, ¿no?, de Somalia, Omar Artan, uno de los mejores árbitros, ¿no? No pudo entrar en Estados Unidos porque es de Somalia, ¿no? ¿La FIFA no lo defendió? O si lo defendió, pues no sabemos. Y luego Gianni Infantino dice, relájense, ¿no? Como Peña Nieto en su momento, relájense, ¿no? Es un árbitro, ¿no? Los jugadores de la selección uruguaya que fueron revisados con perros. ¿Qué es eso, no? Las palabras prohibidas que mencioné. Luego los precios de los boletos que mencionaste. Y es interesante que nosotros lo mencionamos aquí primero, en este programa, hablando de este asunto de los precios dinámicos. Cuando hablamos de Chedraui y esas pequeñas pantallas que ves ahí, que basado en la oferta y la demanda, el precio puede cambiar frente a tus ojos. Eso es lo que ha pasado aquí. En los precios dinámicos ha llevado al, por ejemplo, el precio para el último partido, el final, a 30 hasta 80 mil dólares en la reventa, porque ahora la FIFA misma tiene su propio sitio de reventa y que cobra tanto el comprador, como el vendedor. Y cierro con el asunto por demás absurdo de estas pausas de hidratación. Sí. Que no, es decir, la pausa de hidratación existe cuando realmente la temperatura excede a cierto nivel, se entiende. Pero, por ejemplo, en este partido México-Sudáfrica, creo que la temperatura estaba a 23 grados, lo tengo aquí. De todos modos, obligatorias pausas publicitarias, 208 de ellos, que cobran al precio del supertazón, 7 a 9 millones de dólares por comercial, para ensanchar más las ganancias de este FIFA, ya de por sí cuestionado por FIFA Gate, que va a ganar casi hasta 20 mil millones en este torneo justa, no sé qué podemos decir y qué no podemos decir por las marcas registradas, Violeta.
3: Yo creo que a pesar de todo lo que acaba de señalar Kurt y el contexto que ya nos dio Nancy, a mí lo que me parece más motivante de todo este contexto es que a pesar de todo eso...
2: Hay que librar mis quejas un poco, ¿no?
3: Sí, está muy bien. El mundial, o como se le pueda llamar, sigue siendo una fiesta popular.
2: ¿Sí?
3: Y que en estos fanfests o en las casas o donde se reúne la gente, hay expresiones, además, muy políticas también. O sea, la gente ha aprovechado el escaparate para también hacer sus manifestaciones políticas, algunas sutiles, algunas no tanto, ¿no? Por ejemplo, es muy conmovedor estas muestras de afecto a otros pueblos y especialmente a pueblos que están en conflicto con Estados Unidos, ¿no? Creo que el recibimiento de la selección de Irán por los tijuanenses.
2: Muy conmovedor eso, sí.
3: O, por ejemplo, cómo los regiomontanos en este partido de clasificación de Irak también fueron a apoyar a los iraquíes. Uh-huh. Me parece que es una manifestación de cómo el fútbol, a pesar de su exacerbada comercialización por parte de la FIFA, que también es un nombre que no podemos decir,
1: nos van a cobrar una millonada.
3: Va a ser el programa más caro que le va a salir al canal 11.
2: Ya ni el Pantino pero, va a llegar directamente a cobrarte.
3: Perdón por quebrar el canal, pero eso manifiesta cómo el fútbol es un deporte popular y por lo tanto el pueblo lo reclama a pesar de todas las limitaciones y de toda la comercialización, ¿no?
1: Pedro.
4: Como no se puede decir ese nombre, digámosle MAFIFA, ¿no? Es la mafia del fútbol internacional. Porque lo es. Porque sabemos que hay muchísimos casos históricos de corrupción astronómica ahí adentro. Y la diferencia entre una mafia y una empresa legal es el grado de ambición, finalmente. La mafia, en aras de la ambición, llega a violentar todo. Y se coloca del lado manifiestamente ilegal. La MAFIFA no llega tanto como a romper la ley, o la rompe un poquito, y a veces pues hay escándalos terribles, ¿no? Pero esta ambición ha llegado a la expropiación de este deporte en su vertiente que tú señalas, que también es una fiesta popular y que es una expresión de convivencia, de comunidad, de gozo socializado, etcétera. Y sí, estamos asistiendo a una expropiación, ¿no? Entonces yo digo, no tendría sentido como dejar los estadios solos y más bien irse a las pantallas. Un poco como en la pandemia, creo que hubo algún juego que jugaron sin público presencial, ¿no? Yo diría, ¿para qué ir ahí? ¿Para qué ir ahí a que te violenten en términos de consumidor exprimido, ¿no? Uh-huh. Pues no le veo ya mucho sentido. Se puede disfrutar y se puede gozar igual en las megapantallas en donde se transmiten los partidos, ¿no?
1: Daniela.
5: Claro que coincido por completo con este arrebato de la gente, porque al pueblo, por más mafia que haya, no se le arrebata el derecho al disfrute. Y eso es en el fútbol y en muchísimas otras cosas, ¿no? Nos queda muy claro que tenemos el derecho a divertirnos, el derecho a poder separarse 2 horas del trabajo y ver el fútbol. Sin embargo, sí hay que decirlo con todas sus palabras. Este es el mundial de las televisoras, de las refresqueras y de las cerveceras, todas acogidas por esta organización oscura, una especie de Voldemort, el que no puede ser nombrado, que es la FIFA, ¿no? Porque están ocurriendo muchas cosas. Primero, menciono que es el mundial de las televisoras porque nos recuerda que ese duopolio todavía se mantiene. O sea, a pesar de toda la guerra política, de la concientización de las personas para decir no veas Televisa, no veas TV Azteca, para disfrutar del fútbol tenemos o Televisa o TV Azteca. O sea, y eso es algo que el mercado no ha logrado cambiar, no se ha logrado modificar en lo absoluto. Podemos estar convencidos de que en TV Azteca hay programación chatarra, programación basura, que te mienten día y noche en los noticieros. Pero al final de cuentas, si quieres ver el fútbol, están los comentaristas gritones de Televisa o están los comentaristas que algunos ven un poco más salvables o decentes de TV Azteca. A mí no me gusta en particular ninguno de los dos, pero en esta circunstancia nos recuerda que en el mercado de las televisoras no ha cambiado nada. Y ahorita Televisa, que ya mencionaban lo del FIFA Gate, un reportaje de mi compañera Dulce Orbán, sin embargo, detallaba cómo Televisa se dedicó a hacer puros cambios estéticos en sus direcciones para sacar a Azcárraga y decirle a la FIFA y al mundo, ya sacamos al corrupto, pero el control de Televisa sigue 100% en manos de Azcárraga. Ya en mi siguiente participación ahondaría en el tema de las industrias, de las más oscuras también, las más poderosas, que son las refresqueras y las cerveceras, porque están, y pues quizás con permiso del gobierno, violando las leyes de publicidad. No sé si se les dio esa facilidad por el contexto del mundial, pero los anuncios que hoy están en los FanFest, que para mí no representan como popularizar el espectáculo del fútbol, sino más bien hacer un escaparate para que Televisa y Corona, y para que Coca-Cola y Corona puedan promocionarse al máximo, pues están violando incluso las reglas aprobadas, que van en contra ya de la promoción de estos productos.
1: Sí, importante también ver qué pasa en el FIFA Fan Fest que está en el Zócalo. Yo sé que aquí creo que solo Daniela y yo compartimos el gusto por el fútbol. Yo fui
2: a Garibaldi,
1: estuve ahí en el Zócalo el fin de semana y también los precios son exorbitantes. Uh-huh. O sea, un agua 90 pesos, una Coca-Cola 120 pesos, unas palomitas 170 pesos, o sea, unas palomitas, imagínense eso. Entonces sí, o sea, también hay que ver que todo se convierte en un negocio con esto de la FIFA.
4: Oye, perdón, una pregunta. A ver, pero esa transmisión que se presenta en las plazas, ¿qué señal es?
1: La de Televisa.
4: La de Televisa, perdón.
5: Es organizado por la FIFA.
4: Okay. Uh-huh.
1: Sí, o sea, es la FIFA la que organiza estos espacios, uh-huh, pero la transmisión es la de Televisa.
6: Que
1: no crean que la de TV Azteca.
6: Para ese restaurantes, ¿no? Incluso llegar a eso.
1: Además,
6: ¿no?
1: Está el trabajo del INPI para prohibir todas estas transmisiones en restaurantes, en fondas no creo, pero en algunos restaurantes sí. Y bueno, abonando a lo que ya decían todos ustedes, hay que recordar el caso de que Infantino le dio un premio de la paz a Donald Trump. O sea, eso también es la mafifa que decías, Pedro. Y pues justamente un llamado, yo creo, a la televisión pública a que se haga un esfuerzo para los siguientes mundiales, quizá No sé si eso cueste demasiado dinero. También no tengo una idea clara de cuánto sea la inversión, pero sí pudiera ser ya una recuperación de este deporte, al menos para la afición mexicana, que sí hay bastantes mexicanos y mexicanas que disfrutan de este deporte y que lo han demostrado saliendo incluso en día de lluvia a festejar, ¿no? En los charcos. No sé si alguien tenga algo muy breve que aportar a esta discusión.
2: Bueno, para terminar con mis quejas y luego vamos a hacer la pausa, ¿no? Es decir, el problema con todo el asunto del gran deporte, ¿no? Como criticamos mucho a la gran industria farmacéutica o la gran industria de agricultura, el gran industria de deporte lo que hace, y vimos mucho en Estados Unidos, es que llegan a un lugar, chantajean para que pongan infraestructura, estadios o lo que sea, dicen, si no lo hacen, nos vamos a otro lugar, ¿no? Luego exigen exenciones de impuestos, como la FIFA exigió exenciones de impuestos con México, más incluso que con Estados Unidos y Canadá por la asimetría del asunto, ¿no?
5: Y que Peña Nieto aprobó.
2: Ah, pues sí, y la presidenta limitó, pero ciertas cosas no se pudo cambiar, ¿no? Y luego, ellos siempre tienen el argumento que va a haber un drama económico, ¿no? Pero de hecho han hecho estudios en varias ciudades de Estados Unidos que este supuesto derrame económico, ¿no? De esos estadios, de toda la infraestructura que están obligadas a hacer, porque obligan, la FIFA igual obliga a las ciudades a hacer obras para ellos, no necesariamente para el pueblo, para ellos, no necesariamente cuando se suma y resta todo, da el derrame económico que ellos pues alegan que existen. Después de qué bueno que llegó a México, estoy contento, ¿no? Pero hay que hacer un análisis de costo-beneficio muy claro, a ver si vale la pena hacer estos torneos que laven la imagen de los más poderosos, ¿no? En un mundo donde ya Elon Musk ya gana, pues ya tiene una fortuna de $1 billón, ¿no? Mientras la gente común tiene que verlo en pantallas.
1: Así es. Bueno, importante también recuperar esta parte de si realmente hay una derrama económica o no. Pero bueno, de todo ello vamos a seguir hablando aquí en Más y Osare después de una breve pausa, que no es como las pausas de hidratación de la FIFA. Es muchísimo más breve esta pausa. Vamos a ella y regresamos.
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1: Gracias por continuar con nosotros en la barra de análisis de los medios públicos. Seguimos hablando del mundial y yo ya me siento como en la mañanera con
5: Creo que vas a levantar ahorita.
1: Sí, ahorita.
2: Tuviste un gran momento de la mañanera.
1: Sí, bueno, además, Violeta.
3: Ah, bueno, estábamos hablando, decía Pedro que si no valdría la pena dejar los estadios vacíos. Yo creo que eso es imposible, digamos, excepto que se implemente una normativa que impida a la gente entrar a los estadios. Pero es parte también de la de una cierta ley de la demanda y del prestigio de estar en el estadio. Mientras más caro, pues más codiciado va a ser entrar a ese estadio, ¿no? Es un poco, me recuerda, en Nueva York había un lugar que vendía la pizza más cara del mundo. ¿Por qué era la más cara? Porque era la más cara del mundo. Y entonces la gente la quería comprar porque era la más cara del mundo. O sea, no tenía absolutamente nada de especial más que ser la más cara del mundo. Entonces, eso no necesariamente desincentiva la demanda, sino que al contrario, genera un tipo de demanda justamente de élite, ¿no? Como es el título del tema que estamos tratando. Pero por otro lado, también creo que, si bien es cierto que este negocio se ha exacerbado en esta versión del Mundial o en esta edición del Mundial en específico, la verdad es que el Mundial siempre ha sido un negocio. O sea, digamos, antes había todavía más publicidad y como más bombardeo publicitario. Ahora parece que está como más contenido en los tiempos específicos de los partidos, lo cual, la verdad, un poco agradezco, porque también era, en otras ediciones, ha sido un negocio. O sea, digamos, antes había todavía más publicidad y como más bombardeo publicitario. Ahora parece que está como más contenido en los tiempos específicos de los partidos, lo cual, la verdad, un poco agradezco, porque también era, en otras ediciones.

0: En fin, o sea, se las van ingeniando de que hay innovación en la manera de explotar un producto, pues la sigue habiendo. Y por último, lo que quería decir respecto a estas manifestaciones políticas, creo que lo que nos da el Mundial, al ver tanta gente en la calle, es un buen sentido del ánimo político también de la gente, ¿no? Un día antes del Mundial, nosotros grabamos un programa en el que estábamos todavía preocupados de qué va a pasar al día siguiente, pero lo que pasó al día siguiente es que se distendieron muchísimas de las presiones y como del ambiente presionado.
1: Tú lo previste.
0: Que no hay que ser pitoniza para saber que un buen partido de inauguración con tu selección jugando ahí pues va a distender muchos de los ánimos. Pero también creo que nos da un escaparate para ver otras cosas muy interesantes, como por ejemplo ciertas manifestaciones políticas que fracasaron, como esta iniciativa del pañuelito que les estaban dando a las personas para que iban entrando al estadio, y todo el mundo se olvidó de que le habían dado ese tal pañuelo porque nadie quiso seguir la manifestación de Alessandra Rojo de la Vega.
2: Pero... Bueno, no era darles un pañuelito, era dar un golpe de Estado. Es decir, el guión de Salinas Pliego era dar un golpe de Estado. Cuando él dice, si no se van por las buenas, se van a tener que ir por las malas. ¿De qué está hablando? Pues de tumbar a un gobierno que tiene el respaldo de 2/3 de la ciudadanía y el 70% en encuestas, ¿eh? ¿Y qué quiere decir por las malas? Pues que no va a ser electoral. ¿Y cómo es no electoral? Pues con violencia. Es decir, yo sí creo que ese individuo sí había prefigurado en su fantasía que el Mundial era un gran escenario para tumbar al gobierno. Pues lo que se le tumbó fue lo que le quedaba de dignidad con el nombre que le pusieron. Pero, miren, hay aquí un problema y es cómo... A ver... el Mundial finalmente es de la gente, es una fiesta para la gente, etcétera, inexpropiable en muchos sentidos, pero a nivel gobierno yo creo que sí hay un problema, porque comprometerse con un Mundial es como contraer deuda externa, es decir, yo la firmo y a ver quién la paga, y en qué circunstancias va a estar el país, y es exactamente lo que hizo Peña Nieto. Ah, sí, yo firmo todo... Me comprometo a todo y vengan y no paguen impuestos. Y es más, que la MAFIFA defina los planes de gobierno. O sea, nos quitamos de líos, de gobierno urbano, ¿no? Y sí me parece que la nación debería tener un escarmiento histórico de no volver a firmar nunca un compromiso en este sentido. Y eso no quiere decir que no se pueda volver a organizar un Mundial de Fútbol, simplemente quiere decir que no se debe ceder a la soberanía, porque hubo una cesión de soberanía en el acuerdo con la FIFA, que la presidenta Sheinbaum revirtió cuanto pudo, pero no se podía mucho, porque no, cuando tienes una deuda la tienes que pagar.
3: Sí, no por completo, y en ese punto pues hay muchas cosas criticables que se entienden como de un compromiso que no firmó ella, ni el gobierno de la Ciudad de México, ni el de Jalisco, ni el de Nuevo León. Y lo que comentaba yo la semana pasada lo refrendo, o sea, la efervescencia que se sintió aquí en la Ciudad de México no se parece en lo absoluto a lo que está viviendo Guadalajara y Monterrey. O sea, ni las coberturas de medios de comunicación ni las manifestaciones. Eso también es un buen termómetro de por qué en donde gobierna Morena sí estuvo pasando todo esto y por qué donde gobierna MC, cuando, por ejemplo, en Jalisco es donde hay mayor número de desaparecidos, donde también hay razones para protestar, porque es que no ocurrieron todas las cosas desde días antes anunciando las movilizaciones, porque es que no ocurrieron. Entonces, sí creo que también nos deja como varias lecciones que entender para el siguiente periodo. Y regresando al tema de Ricardo Salinas Pliego, la verdad es que es una de las joyas que nos va dejando este mundial, porque creo que pensó que era el escenario perfecto para ya formalizar, aunque ya lo había anunciado como sí, ¿no? Pensó que iba a ser el escenario perfecto para anunciar su candidatura rumbo al 2030. Porque él no quiere participar algo en las intermedias. Él quiere ser presidente, no quiere otro cargo, ¿no? pensó que era el escenario donde solamente iban a estar puras personas nice como él,

0: que podían pagar boletos de mínimo 60 mil pesos para consumir además alcohol adentro de una cerveza de mínimo 300 pesos, ¿no? O sea, pura gente como él, pura gente bonita, ¿no? Pura gente de la alta. Le salió muy mal, o sea, y es un apodo, unos gritos de entre varios que también, claro, que le estaban celebrando, pero gritos que no se va a poder desprender en mucho tiempo. O sea, no se va a poder quitar esos apodos, esas groserías, esos reclamos. Y lo que iba a ser el anuncio de Ricardo Salinas Pliego a la gente terminó siendo un anuncio de la gente para Salinas Pliego, de que esto es una pequeña parte de lo que va a pasar en cuanto él salga a las calles, porque va a tener que hacerlo. No va a poder hacer una campaña presidencial en su yate. No va a poder participar en los debates presidenciales desde Televisión Azteca. O sea, ese es el anuncio de la gente a Salinas, al millonario, al hombre corrupto, al hombre que agrede permanentemente día y noche a la gente, de que si de verdad está tomando con seriedad el lanzarse a una candidatura presidencial, va a tener que enfrentarse a eso. Y no lo va a poder solamente contrarrestar con bots en Twitter, no lo va a poder contrarrestar solamente con Javier Alatorre. O sea, eso que él quiere le va a costar. Y eso de verdad que ha sido hasta el momento lo mejor del Mundial, más allá de la victoria de México el primer día.
1: Y la de mañana seguramente, al menos yo.
0: No, yo también, todo el mundo dice que o pierde o empata, pero yo estoy segura que sí gana México mañana.
1: Y bueno, también sobre esto que decías, es muy interesante ver cómo la realidad desmiente narrativas. O sea, es la propia realidad la que, digamos, con la que chocan estas narrativas falsas. Importante también ver que en todo esto Mikel Arriola, un priista de cepa, pues echa para atrás también, ¿no? Porque decían que le habían dado esta camiseta del 26, él había pedido la de 30, etcétera, pero se echa para atrás Mikel Arriola, que seguramente sí estuvo en una charla muy política, porque ahora resulta que la Femex Food no es política. ¿Cómo va a ser? O sea, que se lo crea, pues a ver quién, otra de las narrativas que también se echa abajo. Importante también ver qué pasó con la gente que tenía sus palcos en el Estadio Azteca. No sé si lo recuerdan, pero ni siquiera les dejaron meter comida. Y los paquetes estos que se vendían de alimentos al interior, bueno, primero que sí, qué bueno que les respetaron su espacio, ¿no? Que ya era ganancia, porque hasta eso estaba en duda. Segundo, estos paquetes también eran inalcanzables para muchos de ellos, aunque sí son, digamos, de una clase privilegiada. El tema también de quiénes asisten y quiénes no, porque un poco la idea era seguir con esta polarización. Entonces sí van los fifís, pero se encuentra con una realidad distinta, que es justamente la que vimos en las urnas en 2024, donde la presidenta Sheinbaum ganó en todos los estratos sociales. Eso se reflejó también en quienes asistieron a este mundial. No necesariamente comparten la idea del golpe de Estado blando que está en curso y de lo cual pues hemos dado cuenta en contralínea de esta conspiración que incluye pues a empresarios, a políticos, al propio embajador de Estados Unidos en México, etcétera, ¿no?
2: Termino con una queja más, ya. Hay más que decir, pero una queja más acerca de la FIFA. Y es que, a pesar de su discurso de desarrollo, una proporción cada vez menor del presupuesto de la FIFA se destina a programas de desarrollo, mientras crecen gastos en competencias y reservas. Eso es muy importante, porque allá Gianni Infantino, allá toda esta élite, allá toda esta gente. Lo que es importante es que cada niño y cada niña en México, en América Latina, en el mundo, tengan el acceso a una buena cancha, a un buen campo, ¿no? Que pueda jugar y pueda desarrollar todas sus capacidades, ¿no? Todas sus capacidades. Yo pienso en mis años escolares, sí, las materias, pero yo toqué en la banda sinfónica y toqué la trompeta y me encantó. Buenas memorias. Yo jugué en el equipo de béisbol y tuvimos una liga muy buena y eso me encantó, ¿no? Y eso es lo que tenemos que fomentar, que todos tengan acceso al deporte, no solamente los ricos o los que vayan a las escuelas privadas y a veces ni ellos. Y es curioso porque el ex primer ministro del Reino Unido, John Major, le entrevistaron después de salir de su cargo y dijo, ¿qué es la cosa que más lamentas de tus años como primer ministro? Y dijo, ¿sabes qué? Fue vender los canchas de deporte de las escuelas, ¿no? Porque todo en este plan neoliberal del Partido Conservador ahí pensaban que estaban ahorrando dinero vendiendo las canchas de deporte de las escuelas. Y eso es una cosa que ya no es cancelable. Las vendes y ya se acabó. Oye, también Major participó en la guerra en el Golfo. Yo creo que eso es un pecado incluso mayor. Pero es curioso que él lo dijo. Que es tan importante que todos tengan acceso al deporte. Y por eso me gusta este programa de la presidenta, pues pequeño comercial, pero creo que es importante, del Mundo Social, Mundial Social 2026, que van a construir y rehabilitar más de 4,000 canchas en todos los estados del país. Porque eso es importante, que todos pueden jugar los que quieran, ¿no? Gianni Infantino que haga lo que quiera con su corrupción, ¿no?
3: Habría sido maravilloso si la FIFA hubiera financiado por lo menos algo la mitad así de esa obra, ¿no?
4: Bueno, es que yo creo que debemos escarmentar y saber que para la próxima, si hay próxima, a ver, FIFA, ¿qué me vas a dar a cambio?
2: Claro,
4: ¿no? O sea,
2: negociar mejor.
4: El negocio es tuyo. Uh-huh. Y ponernos al revés, no se trata de rogarle a la FIFA que venga, se trata de ponerle condiciones.
1: Sí, pero negoció Peña Nieto. O sí, sea, claro, que se puede esperar de Peña Nieto.
3: Sin embargo, creo que la presidenta ha manejado el tema muy bien. O sea, primero con el Mundial Social, que eso es algo que en ningún otro gobierno habríamos uh-huh visto. O sea, que el gobierno se ponga las pilas y a todas sus dependencias los ponga a hacer algo relativo al Mundial, pero desde la perspectiva de, digamos, de bienestar y de, pues, de redistribución. Y por otro lado, también la prudente cercanía y lejanía que ha mantenido con Infantino, con la FIFA, o sea, puede ir a la cena muy discretamente, no les hace el feo, pero tampoco les está haciendo fiesta, ¿no? O sea, uh-huh, como esta postura institucional, pero al mismo tiempo, bueno, la grandísima decisión de no ir al estadio, ¿no? Que todo el uh-huh mundo al principio criticaba y al final todo el mundo terminó aceptando que fue una muy buena decisión. Al fin, digo, ninguno de los otros presidentes tampoco fue al partido inaugural de su país, ¿no?
0: Rápidamente, a mí me gustaría hacer mención de esta fake news que le intentaron sembrar a la presidenta en la mañanera, cuando no recuerdo el nombre de la periodista ni de su medio, pero le dice: oiga, presidenta, ¿por qué escogió usted a Salma Hayek para que la representara y no a la joven veracruzana a la que le dio el boleto? O sea, la presidenta afortunadamente lo contiene porque dice: a ver, yo no escogí a Salma Hayek para que me representara, no me representó, es la respetamos y todo, pero es un evento de la FIFA, o sea, pero el tema llegó a la mañanera y lo estuvieron explotando en todos lados de que a la presidenta realmente le daba vergüenza la jovencita a la que le regala el boleto y que a ella solamente la representaba Salma Hayek. Pero, o sea, el nivel de mentiras frente a un hecho que fue reconocido en la prensa internacional. No, aquí se burlaron de que según no querían que la abuchearan.
3: Le daba miedo.
0: La prensa internacional reconoció a la presidenta de no haber asistido por los precios altos de los boletos.
1: Y sí, justo esta narrativa es muy interesante de cómo intentaron sembrar esta idea, porque no solo es la pregunta que llega a la mañanera uh-huh y la presidenta contesta, digamos, aclarando, ¿no?, el punto, sino otras corporaciones mediáticas traían esta cantaleta de que, bueno, primero que la niña que ganó el concurso no había asistido.
4: Ah, sí, pues ponían fotos de una silla vacía.
1: Exactamente. ¿No? Y segundo, que además habían elegido a Salma Hayek porque como si le diera vergüenza el pueblo, cuando es absolutamente todo lo contrario, ¿no? Y bueno, ya lo otro de que tenía miedo al abucheo, ay, pues ya, o sea, digo, así le salió esta circunstancia a quien pensaba que le iban a aplaudir, ¿no? O sea, nada más para que veamos cómo las realidades son distintas dependiendo de quien lea o tenga esta lectura de la realidad. Pero bueno, con esto vamos cerrando ya este tema del Mundial de las Élites. Es importante que sigamos, pues, apoyando a nuestra selección, ¿no? Que ojalá ganen el día de mañana. Y también esta recuperación me parece muy importante del deporte en las comunidades, ¿no? Estas canchas que se hicieron para el Mundial Social es muy, muy importante. Y sobre todo que no se privatice el deporte, porque todos tenemos derecho, es de hecho un derecho humano, el deporte, y que no sea solamente ir a gimnasios para poder tener una vida saludable, ¿no? Entonces, es importante todo esto que estamos viendo con lo que está pasando con este Mundial de Fútbol de la FIFA. Todas las triquiñuelas, nada más por último recordar el tema de los diamantes, ¿no? O sea, cómo la corrupción de la FIFA llegó a tal punto que para que un país tuviera esta justa deportiva, pues a cambio se dieron diamantes a quien en aquel momento estaba al frente de esta organización. Entonces, claro, es una organización corrupta, pero al final el deporte, digamos, se sobrepone. Y vi nada más muy rápidamente que tenías anotado a Messi. Messi debió de haber sido expulsado el día de hoy.
2: Se me va a decir.
1: Y el punto es que también quienes gobiernan son las casas de apuestas. Pero bueno, hasta aquí este tema. Regresamos después de una breve pausa. No se vaya, síganos acompañando aquí en Macio Sare.
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0: se van a sumar ambos partidos al proceso, conforme a sus estatutos de cada uno de ellos respecto a su vida partidaria. Nosotros tenemos con el Partido del Trabajo 3 décadas caminando juntos, con el Partido Verde desde el gobierno del presidente López Obrador. Así que el camino ha sido muy fructífero para el pueblo de México.
1: A los perfiles, digamos, más competitivos, que es una de las de los atributos, digamos, que también buscamos, pero fundamentalmente honestidad, vínculo con la transformación, buena opinión pública, etcétera.
2: Gracias por continuar con nosotros en la barra de análisis de los medios públicos. Cambiamos de tema, ahora hablaremos sobre estas alianzas de Morena, el Partido del Trabajo y el Partido Verde. Y bueno, escuchábamos a Ariadna Montiel, la presidenta de Morena, y también a Citlali Hernández, hablando de que pues ahí donde sea competitiva esta candidatura conjunta y también donde se tenga esta probidad respecto a las candidaturas, pues irán juntos. Desde mi punto de vista, yo consideraría que ya es un error para Morena continuar con estas alianzas, sobre todo por temas mucho más recientes que tienen que ver con las reformas que propuso la presidenta, que no acompañó ni el PT ni el Verde, pero también con otras actitudes. Hay liderazgos del Partido Verde que ya se muestran traidores a la Cuarta Transformación, como ha sido su trayectoria a lo largo de su propia existencia. O sea, el Partido Verde ha transitado de ser aliado del PAN, aliado del PRI, aliado de Morena, aliado de quién sabe quién, y ahora está transitando nuevamente hacia la derechización, desde mi punto de vista, en un contexto complejo como la conspiración que se estaba urdiendo justamente para aprovechar esta coyuntura del Mundial y asestar un golpe, si bien quizá no para derrocar a la presidenta, sí para debilitar su liderazgo. Entonces yo consideraría que ahí Morena debiera de hacer un análisis mucho más crítico de si realmente le conviene ir con estos partidos o ya son un lastre, pero no sé cómo lo ves.
3: Bueno, sí, en programas anteriores hemos hablado de las tensiones en esta alianza, el asunto de la reforma electoral, el hecho de que pospusieron la reforma constitucional en contra del nepotismo, entre otras cosas. Yo creo que en este caso, pues ganó la pura aritmética electoral, ¿no? Y van a seguir con la alianza, ¿no? Pero, vaya, construir una alianza es un campo de minas por, entre otras cosas, las candidaturas, sobre todo porque los pequeños partidos exijan cuotas, ¿no? De candidaturas con tal de mantener la alianza y no siempre de los candidatos más idóneos, digamos, ¿no? Y esto están justo en eso ahorita para decidir quiénes van a ser los candidatos en todos los distritos de las diputaciones, ¿no? Ya decidieron que van a ir en conjunto en 16 estados para las gobernaturas, no en San Luis Potosí, porque justamente el Partido Verde no puede sacar su adicción al nepotismo, ¿no? Y entonces vemos a Ricardo Gallardo que quiere que su esposa se postule en su lugar. Entonces, el Partido Verde, por su conveniencia, quería ir aparte ahí, ¿no? Hay el problema del nepotismo. Por eso votaron en contra, o pues para posponer la reforma constitucional hasta 2030. También el Partido Verde no tiene en sus estatutos que un candidato tiene que separarse de su cargo para postularse. Entonces dicen, bueno, a lo mejor no lo vamos a hacer, porque no está en nuestros estatutos. Ese es el problema con hacer alianzas con partidos mercenarios como el Partido Verde, que ha brincado de alianza en alianza, ¿no? Y justo es eso, ¿no? También hay el asunto de la comisión de verificación de la integridad de las candidaturas. Yo no veo esto bien. Lo propuso Ariadna Montiel. Va a haber varias agencias ahí para comprobar la propiedad para todos los candidatos de todos los partidos. Eso está bien. El problema es, y vaya, es la cosa que cuando voy a pláticas y charlas y demás, es la pregunta que la gente más me hace. ¿Qué onda con estas candidaturas? ¿Por qué hay tal y tal candidato? ¿Por qué hay tal y tal candidata? ¿Por qué hay tal y tal candidato entre Morena? Y esto va a ser pues el asunto que están dirimiendo justo en esas semanas.
4: Creo que estamos de nuevo en la discusión sobre ese equilibrio que debe haber entre, por un lado, ser estratégico y por otro lado guardar principios, pero ser estratégico sin llegar a un excesivo pragmatismo que te haga ser de plano cínico, y por otro lado, guardar principios sin llegar a un purismo que te haga totalmente inoperante y prefieras perder elecciones con tal de conservar los principios, porque entonces pues no tiene sentido guardar los principios y después no vas a poder
2: gobernar.
4: Uh-huh. Esa disyuntiva, digamos, se nos presenta cada vez que hay elecciones y cada vez que se escogen candidatos. Por ahí Andrés Manuel en su libro en la mitad del camino hablaba de esa tensión y decía a veces un buen dirigente no es un buen candidato y a veces y viceversa, ¿no? Puedes tener a alguien que puede ser un excelente candidato puede ser un mal dirigente ya saben.
5: Entonces, o mal funcionario, o buen representante.
4: Entonces, la parte de la, digamos, del genio político consiste en escoger a las personas que te van a hacer ganar elecciones, pero que al mismo tiempo no te van a echar por la borda los principios de tu movimiento. No es el chiste ganarlas a toda costa, pero tampoco es el chiste perderlas, ¿no? Y creo que la alianza con estos dos partidos siempre nos llama a esa reflexión, pero a mí me parece que es parte de una estrategia inevitable, porque en el contexto actual, el riesgo de que se pierda la elección, no digamos la intermedia, sino después la del 2030, con estos actores políticos de los que ya hemos hablado, con las presiones que están viniendo de Estados Unidos, con la campaña del narcogobierno cada vez más, presionando cada vez más, el riesgo de perder es muy grande también. O sea, a pesar de que Morena tiene ganado tanto, al mismo tiempo, pues las campañas se vuelven cada vez más agresivas en contra. Entonces, y por otro lado, pues tampoco quieres justamente que se te cuele alguien que precisamente les dé el gane a la narrativa de los narcocandidatos. Entonces, pues creo que a pesar de que no hubo un buen manejo político de estas reformas, ¿no? De manera que pues ni siquiera llegaron a aprobarlas los aliados. De todos modos, pues tiene que haber como una especie de borrón y cuenta nueva y volvernos a replantear qué es lo que se va a querer como candidaturas para la elección intermedia.
5: El balance de la política de alianzas de Morena a mí me parece formidable, formidablemente bueno, porque ha permitido emprender reformas constitucionales y legales de gran calado. Permitió, por ejemplo, la reforma judicial. Ha impedido algunas cosas, pero creo que lo que hay que tomar en cuenta es que el desempeño de estos partidos aliados a Morena ha sido positivo en 9 de cada 10 casos o en 29 de cada 30 casos. Es decir, han ido a la votación que se había acordado. Adentro de Morena también hay disensos, ¿eh? Y luego son más graves los disensos adentro de Morena que con respecto al PT. Pero, pues este es un frente amplio. Es un frente amplio que tiene como base de un acuerdo de existencia un proyecto de nación. Y ese proyecto de nación está sujeto a interpretaciones, a versiones y a intereses particulares y hasta mercantiles, como en el caso de alguno de los partidos. Pero en este contexto yo diría, cásate, y cuando las cosas no funcionen te divorcias. Es decir, y mientras tanto disfrútalo. Es decir, ¿qué sentido tiene ir a la elección solos cuando puedes ir en alianza? Y bueno, si ves que la alianza no funcionó, pues ya la disuelves o a ver qué haces.
2: Oye, pero el costo que te ha...
3: ¿Qué costo te va a significar?
6: Pero después de la reforma electoral, ¿no estabas a favor de disolver la alianza?
5: No.
6: ¿No?
5: No.
6: Fuiste muy crítico en ese momento en el programa.
5: Sí, pero no estaba a favor de disolver la alianza. A ver, sí, fui muy crítico con el PT y con el Verde, pero sí me parece que el PT y el Verde siguen siendo necesarios para seguir adelantando y avanzando en el programa de transformación.
2: Pues habría que ver.
7: Es que parece como que está siempre esa sensación de que es Morena quien tiene que tener contentos al PT y al Verde y no
8: y
7: al revés.
8: Y esos son chiquitos.
7: Ajá, o sea, cuando gracias a Morena el PT ahorita
8: mantuvieron
7: es tercera,
8: su registro.
7: Mantuvieron su registro, el PT, el Verde, que es un partido parasitario que se debe haber quedado así para siempre, y es tercera fuerza política hasta por encima del PRI. O sea...
8: Y bueno, ya no se diga del PAN, que ha salido muy mal en las últimas
5: semanas. ¿Y a poco no les da gusto?
7: No, hay ganar. Cuando tienes como representante popular a Luis Melgar, que es del Verde, y está diciendo y gritando, es achichincle de Salinas Pliego, está gritando que Morena es un narcopartido. O sea, al partido al que has alimentado con dinero y con poder político, al que le, porque no solamente es, ahí es que vamos separados en la boleta. El Verde, al estar en alianza con Morena, hace campaña con todo lo que hace, ha hecho Andrés Manuel y todo lo que hace la presidenta Claudia Sheinbaum. Por eso el eslogan de la 4T es verde, ¿no? O sea, no es solamente de, ay, en San Luis Potosí nos separamos. ¿De qué sirve que se separen en una entidad por un asunto de nepotismo que fue una iniciativa de la presidenta y que la presidenta ha manifestado el rechazo en la mañanera, o sea, no en secreto? O sea, ¿de qué sirve si al final de cuentas le das todo el permiso de que explote la Cuarta Transformación en sus campañas políticas y la gente diga, ah, pues sí, es que la 4T también es verde y entonces ahí van más votos para ese partido? Dicen que, bueno, es necesario... Pues así nos vamos a ir años hasta que los principios o se queden guardados y se nos olviden después dónde se quedaron guardados. Esta elección, la intermedia, es muy delicada. Están las dos campañas, la de el narcopartido, pero también la de esta que ha sido permanente, más que la de los narcohashtags, que es la de hacer creer que Morena es igual de, es el partido corrupto, es un partido igual de corrupto que todos los demás, que no importa que hayamos sacado al PRI, que hayamos sacado al PAN, Morena es igual de corrupto. Esa campaña ha estado un poco más escondida, pero no ha descansado. Por lo tanto, creo que tiene que haber un cuidado con la elección de los candidatos, y aquí entra, claro, el tema de las alianzas, para demostrarle a la gente que no es Morena quien alimenta esa campaña, que es justo eso, una campaña artificial. Pero sí es un momento en el que Morena tiene que optar por los principios más que por el pragmatismo. Ya llegaron, ya aprobaron muchísimas reformas importantísimas. La judicial es el mejor ejemplo. Es momento de empezar a aplicarlas, es momento de regresar a los principios. Si le dices a la gente que es momento de seguir priorizando en los operadores políticos, que es momento de seguir priorizando en los priistas que se sumaron al Verde, pues entonces el proyecto, o lo que recibe la gente, es que el proyecto no es la prioridad.
5: Pero tú dices hay que regresar a los principios. ¿Se fue Morena de sus principios? Como para
7: pues
5: que
7: al pueda momento
5: regresar?
7: en el que te ocupas de pagar cuotas, por ejemplo, a Adrián Rubalcaba... Cuando el metro es un transporte sumamente importante para la Ciudad de México, pues sí, ahí es parte importante en la que los principios de hacer un buen gobierno se dejan de
5: pero
7: lado.
5: Pero eso es otra cosa. Entiendo que Adrián Rubalcaba es militante de Morena.
7: Es del Verde.
5: ¿Sí? Yo entendía que se había afiliado a Morena.
8: Ay, a mí no me queda claro su afiliación. Era priista.
7: Pues es un expriista.
5: Pero es que fíjate, a ver, es que ahí hablamos de dos asuntos. Por un lado, las alianzas, por el otro, los chapulines. Si no haces alianzas, tienes que recurrir a un chapulinaje masivo. Y si no recurres a eso, pues te puedes, corres el riesgo de quedarte sin las mayorías requeridas. Ya no, digamos, para reformas constitucionales, sino hasta para reformas legales.
7: Aunque ese argumento de que es que necesitamos gente para operar, o sea, se empezó a decir desde el 2018, o sea, de 2018 a la fecha no ha cambiado nada, necesitando...
5: Desde 2017.
7: ¿Se sigue necesitando de esa gente para poder operar?
4: Es que son
7: entonces,
4: gente que... Es que la comparación no es Morena versus esos partidos en aislado, esos partidos se van a aliar con alguien más.
5: Sí,
4: o sea, si no se alían con Morena, se van a aliar
8: bueno,
4: con
8: qué
4: alguien.
8: Grave pensar que eso se pueden ir a la ultraderecha, ¿no? O sea,
7: pues
8: así
7: es
8: de mal
7: están
8: sus principios.
7: O sea, parte
8: principios.
7: Del Verde está en la ultraderecha.
3: Es lo que se está asumiendo es que sin esos partidos, Morena se quedaría igual. Morena podría subir sin esos partidos. No se sabe, porque Morena está anclado a la práctica de... las alianzas.
5: Es una postura interesante.
3: No se sabe, ¿no? Y el problema es que usan al verde como repositorio de los candidatos más indeseables.
5: Ahí hay un argumento interesante, porque me haces pensar que hay alianzas que restan en vez de sumar, como le pasó al PRIAN.
3: Es una pregunta abierta.
5: Perdió votos. Uh-huh. Que había tenido por separado.
8: ¿Eh? Bueno, el PAN es el que ha perdido más a últimas fechas y eso sí que me alegra bastante. Pero bueno, vamos a ir cerrando ya este programa. Ya no nos da para más rondas de discusión. Interesante ver.
3: Sí,
8: eso también. La narrativa, importante apuntar que la narrativa también está muy enfocada en decir que todos los que militan en Morena son narcos. Y que entonces si eres militante o eres, digamos, simpatizante de ese partido, pues tienes que tener cuidado para no involucrarte con esta actividad delictiva que además causa mucha violencia, al pueblo, ¿no? Mucho malestar. Esto no les ha resultado hasta ahora, pero hay que estar alertas a estas narrativas que estigmatizan no solo al partido, sino a sus simpatizantes, a sus militantes, y que tienen una sola mira, que es como también ocurría con la pobreza. Cuando sentías vergüenza de ser pobre, era justamente por todas las narrativas mediáticas que impulsaban pues esquemas rentistas, como por ejemplo sacar todo a crédito y hacerte una imagen que no tenías. Y ahora es lo mismo con Morena, o sea, atacar al partido para que ya no tenga estas bases populares. Me parece importante que lo tengamos en la agenda para un próximo programa, para un próximo análisis. Y también esta parte que está en discusión, si el partido puede crecer por esta conciencia colectiva que se ha generado pues a partir del gobierno del presidente López Obrador, y si un llamado también a esta conciencia pues significaría que esos votos que atrajo el PT y el Verde por ser de la 4T los podría capitalizar Morena e incluso crecer más. Ahí está la discusión, pero bueno, nosotros nos vamos. Lamentablemente ya no nos alcanzó para más discusión sobre este tema tan interesante. Les recordamos que Macio Sare está toda la semana a las 8 de la noche en Canal 22 y a las 10 de la noche en Canal 11, la barra de análisis de los medios públicos. Y nosotros nos encontramos aquí el próximo miércoles. No se lo pierdan, seguiremos muy probablemente hablando del Mundial. Buenas noches a todas y a todos.

0: Muy, pero muy buen día para todos. ¿Cómo están? Bienvenidos al programa internacional de Radio Sputnik. Esto es Séptimo Piso y te vamos a acompañar, como ya sabes, durante 2 horas con las claves de la agenda internacional, sus protagonistas y, por supuesto, las distintas voces del mundo. Mi nombre es Leila Avitar y te voy a acompañar entonces a lo largo de estas 2 horas. Vamos a hablar de varios temas. Por un lado, seguimos cubriendo lo que pasa en la cumbre del Grupo de los Siete, el conocido G7, porque hay varias cosas para analizar. Por un lado, los líderes que se reunieron en ese evento acordaron reforzar la presión de las sanciones contra Rusia. Nada novedoso, pero bueno, suma todavía más obstáculos para, de alguna manera, resolver este conflicto. Con sanciones, evidentemente, no lo estarían logrando. El G7 además también planea aumentar los suministros de defensa aérea, interceptores y sistemas de largo alcance para Ucrania también. Otra decisión que contribuye a la prolongación de este conflicto. Eso por un lado. También vamos a hablar de otro evento también muy importante, porque si el G7 busca reforzar sanciones y aislar a Rusia, bueno, no lo estarían consiguiendo cuando Rusia y la ASEAN además celebran 35 años de lazos en Kazán. Vamos a comentar un poco qué significa esta relación entre las naciones del sudeste asiático y Rusia. Y finalmente, una noticia que también es muy preocupante, que debería tener implicancias a nivel del derecho internacional, algún tipo de medida, pero bueno, por el momento no lo hemos visto que haya sucedido, que es que Kiev pone de manera consciente y sin duda alguna a los menores en peligro. Esto es lo que dice Moscú después de que se registrara otro atentado contra un autobús de un equipo infantil de fútbol de Bielorrusia. Bueno, todo esto y mucho más en el programa del día de hoy, pero antes de comenzar, recordá ingresar cotidianamente, diariamente, a nuestro portal, que es www.noticiaslatam.lat. 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Y así comenzamos entonces con las claves del día en la agenda internacional de Séptimo Piso.
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Atroz crimen del régimen de Zelensky. Rusia se pronuncia tras el ataque deliberado contra un autobús con niños. La portavoz de la Cancillería de Rusia, María Zakharova, denunció el ataque de dron perpetrado este miércoles por las Fuerzas Armadas de Ucrania contra el autobús de un equipo infantil de fútbol en Bielorrusia, que mató a una persona e hirió a 8, incluidos 6 menores de edad. Condenamos enérgicamente este atroz crimen del régimen de Zelensky, quien, contrariamente a sus hipócritas declaraciones sobre su supuesta dedicación a la protección de los niños, los expone conscientemente al peligro y, sin dudarlo, como ocurrió en Starobielsk, los convierte en blanco de ataques planificados de las Fuerzas Armadas de Ucrania, declaró la vocera, recordando el ataque ucraniano contra una residencia estudiantil en Lugansk, que acabó con la vida de 21 jóvenes. En ese contexto, Zakharova indicó que Moscú hace un llamamiento a los organismos internacionales, a los gobiernos y a la opinión pública mundial para que evalúen con imparcialidad los actos criminales del régimen de Zelensky y condenen enérgicamente este atentado terrorista. El silencio significará su aprobación y animará a los terroristas a cometer nuevos crímenes sangrientos, advirtió. Rutte se pronuncia sobre las acusaciones de Kallas contra China. El secretario general de la OTAN, Mark Rutte, se abstuvo este miércoles de confirmar las declaraciones de la alta representante de la Unión Europea para Asuntos Exteriores y Política de Seguridad, Kaja Kallas, sobre el presunto aporte de China al esfuerzo militar de Rusia en el conflicto con Ucrania. A una pregunta sobre la cuestión, Rutte respondió que el bloque intenta constantemente seguir de cerca todo lo que hace China. Ya sabemos que Rusia no está sola, que recibe un apoyo vital de Corea del Norte, de China y de Irán, que estos cuatro países colaboran estrechamente y que existen acuerdos mutuos, quizá no siempre plasmados legalmente por escrito, pero en los que cada uno hace algo por el otro, aseguró. En particular, el jefe de la Alianza Atlántica acusó a China de ayudar a Rusia a evadir sanciones y a proporcionar productos de doble uso. No somos ingenuos, lo seguimos todo al detalle, enfatizó el secretario general de la OTAN. 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

Merz activa el tono pro-Trump para alabar su acuerdo con Irán. El canciller de Alemania comentó este miércoles el acuerdo alcanzado entre Estados Unidos e Irán, al que describió como un éxito realmente grande. En el G7 acogemos con satisfacción el acuerdo al que pudieron llegar el presidente Trump y los líderes iraníes. Es un éxito realmente grande, dijo durante un discurso en la cumbre del G7 que se celebra en Francia. En ese sentido, celebró que las relaciones comerciales se reanudarán de manera sistemática, destacando que el precio del petróleo es una buena señal. Tras la firma de este acuerdo, ahora deben seguir otras negociaciones, en particular una segunda ronda de negociaciones. Estamos totalmente de acuerdo en cuanto al objetivo, agregó.

0: Más de 1.000 extranjeros obtienen en Rusia la visa de valores tradicionales. Cientos de extranjeros obtuvieron el año pasado visas rusas por compartir valores tradicionales, declaró este miércoles el director del Departamento Consular del Ministerio de Relaciones Exteriores de Rusia, Alexei Klimov. En 2025, dijo, las representaciones diplomáticas y oficinas consulares rusas expidieron 1.112 visas de conformidad con el decreto del presidente de Rusia del 19 de agosto del 2024 sobre la prestación de apoyo humanitario a las personas que comparten los valores espirituales y morales tradicionales rusos, señaló Klimov. El funcionario precisó que la mayor parte de esas visas fue concedida a ciudadanos de Alemania, Francia y Estados Unidos. En cuarto lugar se situó Italia con 100 visas expedidas en 2025, seguida de Estonia, Letonia, Canadá, Lituania y Australia. A principios de junio, el presidente de Rusia, Vladimir Putin, volvió a defender los valores familiares tradicionales e invitó a trasladarse al gigante euroasiático a los extranjeros que los compartan. Los presidentes de Rusia y Filipinas se reúnen en la cumbre Rusia-ASEAN. Una reunión bilateral entre el presidente ruso Vladimir Putin y su homólogo filipino Ferdinand Marcos Jr. tuvo lugar en el marco de la cumbre entre Rusia y la Asociación de Naciones del Sudeste Asiático, que ha arrancado en la ciudad rusa de Kazán. La cumbre, celebrada este 17 y 18 de junio, marca el aniversario número 35 del establecimiento de relaciones entre Moscú y la organización, compuesta actualmente por 11 países de la región: Brunei, Filipinas, Vietnam, Camboya, Laos, Malasia, Singapur, Tailandia, entre otros. Rutte excluye a Zelensky de una reunión clave. El líder del régimen de Kiev, Volodymyr Zelensky, no participará en la sesión plenaria de la próxima cumbre de la OTAN en Ankara, Turquía, prevista para los días 7 y 8 de julio, aunque estará presente en actividades paralelas, según indicó el secretario general de la OTAN, Mark Rutte, en una rueda de prensa previa a la reunión de ministros de defensa de la Alianza del 18 de junio. Rutte afirmó que el programa del encuentro ministerial ya está muy cargado con reuniones como el Grupo de Contacto de Defensa de Ucrania y el Grupo de Planificación Nuclear. Recordó además que hace solo 2 semanas se celebró en Kiev un Consejo OTAN-Ucrania a nivel de embajadores con Zelensky presente. Muchos encuentros, pero Zelensky no se sentará con los 32 líderes, señaló Rutte al precisar que habrá una sesión con los 32 a nivel de los miembros de la alianza. Un país de la OTAN, vecino de Rusia, aprueba el ingreso de armas nucleares en su territorio. El Parlamento de Finlandia aprobó este miércoles la propuesta presentada por el gobierno para permitir el ingreso, transporte y suministro o posesión de armas nucleares en el territorio nacional. La iniciativa obtuvo una clara mayoría de apoyos en la votación parlamentaria, con 125 votos a favor y 61 en contra. La medida prevé enmiendas a la Ley de Energía Nuclear y al Código Penal del país. De acuerdo con el ministro de Defensa, Antti Häkkänen, la propuesta busca maximizar la seguridad de Finlandia en un entorno operativo impredecible. Este cambio en la política nuclear de Finlandia está impulsado por su presidente, Alexander Stubb, quien sostiene que al país le interesa que no existan obstáculos legales para participar en el marco de la defensa y la disuasión de la OTAN. Tras la presentación del proyecto en abril, el portavoz del Kremlin, Dmitry Peskov, advirtió que los planes de Helsinki de permitir el ingreso de armas nucleares en este país vecino de Rusia constituían una confrontación en su forma más concentrada.
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0: Seguimos en Séptimo Piso y ahora vamos a hablar de algunas de las decisiones que se tomaron en el marco de la cumbre del G7. Para eso le damos la bienvenida a la analista internacional española especializada en Unión Europea, Regina Laguna. Bienvenida, ¿cómo estás?
1: Hola, buenas tardes. Escuchando con mucha atención vuestras noticias.
0: Gracias, como siempre, por tu tiempo con nosotros. Regina, bueno, el G7 anunció nuevamente sanciones contra Rusia. La pregunta es, ¿siguen pensando que son herramientas eficaces para aislar a Rusia? ¿Por qué siguen tomando este tipo de medidas?
1: Respecto a la Unión Europea, algunos de sus miembros estaban presentes en el G7, cada vez menos, creo. La declaración que hicieron posteriormente la presidenta de la Comisión y el presidente del Consejo, Ursula von der Leyen y Antonio Costa, fue que la Unión Europea había sufrido este año el mayor déficit comercial con 366.000 millones de euros de déficit comercial. Eso en el seno del G7. Cuando se ha anunciado también por parte de la Unión Europea el 21 paquete de sanciones a Rusia, que se pretende que sean a Rusia, pero que cada vez se está demostrando que las sanciones son autoimpuestas por parte nuestra. Se ha seguido, tanto en el G7 como por nuestra parte, en el 21 paquete de sanciones, seguir prohibiéndonos comprar gas y petróleo ruso, y además lo ponen ellos así, barato. Con lo cual nos estamos autosancionando con este déficit comercial con 208.000, voy a dar cifras, con 208.000 millones de euros que en este momento tenemos contabilizados por parte de la Unión Europea en su web oficial de ayuda a Ucrania, de ayuda a su guerra y de ayuda al mantenimiento de un Estado que está en guerra, claro. Con todos estos déficits, nosotros además les hemos aprobado, esto fue en el Consejo de diciembre, hemos aprobado otros 90.000 millones para ayudar a Ucrania en el curso de este año y del año que viene. ¿De dónde van a salir? Pues sí, lo sabemos, pues de endeudarnos en los mercados internacionales y del bolsillo de los ciudadanos de la Unión Europea, pero que está funcionando, sí, en nuestra contra.
0: Regina, y además, bueno, Rusia ha logrado redirigir tanto el petróleo como el gas a otros mercados, sobre todo el asiático, profundizando los vínculos con China, India, Irán y otros países. Digo, va a contramano de lo que busca Europa, ¿no? Porque si la idea es aislar, en realidad están fomentando de alguna manera el fortalecimiento de un mundo multipolar.
1: Bueno, esto ya lo dijo además, Henry Kissinger, cuando era asesor o secretario de Estado de Nixon en los años 70, dice, nuestro mayor error sería echar a Rusia en brazos de China. Y es lo que en estos momentos ha hecho Estados Unidos y ha hecho la Unión Europea. Esto de que el crudo y el gas ruso se vayan hacia el mercado asiático, a nosotros hasta hace poco nos venía muy bien, porque claro, si lo comprábamos a la India, por ejemplo, pues un 10% más caro, pero tampoco se iba mucho de nuestra balanza, ¿vale? Pero es que desde el Consejo Europeo del 17 de julio del 2025, va a hacer ahora un año, dentro de un mes, el Consejo Europeo, la Unión Europea, aprobó además otro tiro en el pie. Es decir, que nos prohibíamos, nos autosancionábamos a nosotros mismos prohibiendo comprar crudo ruso y sus derivados, que se utilizan para todo tipo de componentes de todo tipo de industria, a cualquier país tercero de todo el mundo, excepto a cinco. A cinco les podemos comprar crudo ruso y sus derivados, que son Estados Unidos, Canadá, Reino Unido, Noruega y Suiza. Por supuesto, no por un 10% más, sino seguramente con un 40% más de sobreprecio.
0: Claro. O sea, ustedes no pueden comprar, pero sus socios sí, o sea, Estados Unidos, Canadá, sí. Claro.
1: Sí, nuestros amigos y conocidos.
0: Bueno, no parece ser una muy inteligente, ¿no?, esta medida. Y también te pregunto por qué se acordó en el marco del G7 ampliar el suministro de sistemas de defensa aérea y armas de largo alcance a Ucrania. ¿Está en condiciones Europa de, evidentemente, la intención es prolongar el conflicto, ¿no? ¿Está en condiciones económicas para hacerlo?
1: Económicas, a ver, nosotros en estos momentos tenemos un acuerdo desde el verano pasado, desde la famosa reunión en el resort privado de golf del presidente Donald Trump en en Escocia, que hubo una reunión con la presidenta von der Leyen, ahí ya acordamos que íbamos a invertir en los próximos 4 años 850.000 millones de dólares, 800.000 millones de euros en comprarle armamento a Estados Unidos. A ver, acordamos comprar un armamento que no existe con un dinero que no tenemos. Este es el tema. ¿Por qué no existe? Porque se lo está utilizando con la guerra de Irán. Es que lo está utilizando con cualquier otro conflicto. Es que Estados Unidos en estos momentos no tiene ese armamento disponible para nosotros, ni creemos que lo pueda tener en 4 años. Europa, por su parte, no tiene tampoco ese tipo de armamento. Acabamos ahora también de renunciar a construir una caza que era importante para nuestra industria de defensa, pero que no tenemos. Dijeron, esto vale 100.000 millones. No los tenemos y hemos renunciado a construir un caza propio. Hay que tener en cuenta que en estos momentos un arma no se compone solo del hardware, que es decir, coges una metralleta y disparas o un avión y disparas, sino del software. Es decir, tenemos que tener en cuenta que si le compramos el arma a otro país, ese país va a saber a dónde disparamos, cómo y cuándo.
0: Claro. Totalmente. Y también hay riesgo de una escalada, ¿no? En realidad lo que uno piensa es, bueno, en definitiva ahora la OTAN está peleando indirectamente contra Rusia, hay una guerra indirecta, pero puede haber un error de cálculo que termine involucrando directamente a algún miembro de la OTAN en este conflicto. ¿En ese caso está pensando en ese escenario de guerra?
1: A ver, aquí parece que estamos dando un paso hacia adelante y dos hacia atrás, porque, por ejemplo, lo que se ha comentado antes en vuestro informativo de que Finlandia ya se está preparando por si hay algún conflicto, porque, claro, tiene 1.300 kilómetros de frontera con Rusia, es la mayor en estos momentos, y acaba de entrar en la OTAN hace un año o dos, renunciando a 80 años de neutralidad, pero tenemos otros pasos hacia atrás. Y si ya sabemos que esto es una guerra proxy, que en el cual nuestro intermediario es Ucrania, pero es que Costa, el presidente del Consejo Europeo que representa a los 27 países, estados miembros, acaba de decir que vamos a tener que hablar con Rusia. Uh-huh. Vamos a tener que hablar con Rusia, ¿para qué? Para negociar la paz. Ya hace una semana también hubo tres diplomáticos de tres países, dos países Unión Europea y creo que el otro era del Reino Unido, que pidieron entrevistarse con representantes del Kremlin para empezar a negociar de nuevo la paz y no quedarse fuera de la mesa, no ser el plato, sino estar en la mesa de negociación y que no sea solo Estados Unidos quien negocie con Ucrania y Rusia.
0: Claro. Regina, finalmente los líderes del G7 se comprometieron a estrechar lazos en materia de inteligencia artificial y debaten un plan de socios de confianza. ¿Cómo analizás esto? Sobre todo porque Europa también tiene planes de soberanía digital, ¿no? Se debaten varios proyectos que supuestamente ponen sobre la mesa este tipo de, digo la soberanía, no depender de otros actores externos. Uh-huh. ¿Cómo lo analizás?
1: Esto lo tenemos muy mal. Bueno, fue el anuncio que hizo hace dos o tres días Trump de que nos desconectaba de Anthropic a todos los que no fuéramos norteamericanos. Ahora parece ser que en el G7 ha dicho que sí, que vale, que nos conecta de nuevo. Pero esa no es la solución. Nosotros es que acabamos de aprobar además en el Parlamento Europeo llevar adelante algo que se ha retrasado 2 años, nuestra ley de control o protección, etcétera, de la inteligencia artificial. Pero ¿cómo? Si nosotros no tenemos una inteligencia artificial propia, ¿qué vamos a hacer? ¿Controlar las de los demás? Claro que necesitamos tener una inteligencia artificial propia y un euro digital y todo esto aplicaciones digitales propias nuestras y iClouds, es decir, o nubes nuestras, servidores nuestros, no lo tenemos. Es que dependemos bien de China o bien de Estados Unidos. No tenemos nada, no hemos adelantado tecnológicamente en ese punto en la Unión Europea, no ha querido ser soberana digitalmente. Creo que el invento más importante de Europa, inventores que hemos sido todo en los últimos 200 años, ha sido, pues no sé, el voy a hacer chanza, pero creo que el último invento nuestro ha sido el tapón de la botella con un rabito para que no se desprenda. No sé si ahí lo conocen ustedes, pero sí. Aquí esto es una cosa muy ecológica.
0: Uh-huh, claro, bueno, o sea que...
1: Lamentablemente.
0: O sea que no hay por el momento ningún proyecto de desarrollo de este tipo de inteligencias artificiales soberanas para Europa. ¿No están las herramientas o no está la capacidad?
1: Yo creo que nos hemos dormido en los laureles. No creo que sea falta de voluntad. Creo que se ha mirado hacia otro lado, se ha mirado hacia otros lugares y se ha pensado que todos eran amigos nuestros y hemos descubierto que los que parecían amigos tampoco lo son.
0: Clarísima.
1: Estoy mirando al Atlántico, claro.
0: Regina, como siempre, un lujo conversar con vos. Muchísimas gracias por tu tiempo con Sputnik.
1: Muchas gracias y buenas tardes, Leila. Hasta ahora.
0: Buenas tardes. Hasta la próxima. Y la escuchaban a la analista internacional española especializada en Unión Europea, Regina Laguna.
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0: Seguimos en Séptimo Piso y ahora vamos a hablar de una relación que cumple 35 años. Rusia y los estados, las naciones del sudeste asiático, la ASEAN. Y para hablar del tema ya estamos en comunicación con Rubén Guseti, miembro del equipo de dirección del Instituto Argentino de Estudios Geopolíticos. Bienvenido, Rubén, ¿cómo estás?
1: Hola, hola, ¿qué tal, compañera? ¿Cómo andás?
0: Muy
1: por
0: bien.
1: Acá todo bien.
0: Gracias por tu tiempo con nosotros. Bueno, contanos, este año se cumplen 35 años de relaciones entre Rusia y la ASEAN. ¿Cómo fue evolucionando esta relación a lo largo de las décadas y qué importancia tiene hoy para la política exterior rusa?
1: Mira, esto se inicia hace ya 35 años, como dijiste, en 1991, donde comienzan las relaciones entre este grupo de la ASEAN, la Asociación de Naciones del Sudeste Asiático, que hoy son 11 naciones, con la Federación de Rusia, ¿no? Y tiene un salto cualitativo allá por el año 1996, cuando Rusia se incorpora a esta relación como socio de diálogo, y después en el 2018 como integrando una asociación estratégica. Me parece que lo que está ocurriendo en la región del sudeste asiático y en la relación con Rusia marca un poco la situación que hay a nivel internacional, ¿no? Me estoy refiriendo al traslado del eje económico desde Occidente a Oriente. Y me parece que la institución que más se desarrolló desde el punto de vista económico en los últimos años es justamente la ASEAN, ¿no? ASEAN, a la cual en principio eran 10 países, después se incorporó Timor Oriental, y además se han sumado como socios, no como miembros plenos, Japón, Corea del Sur y nada más y nada menos que la República Popular China. Así que, bueno, esa asociación comercial, mercantil, económica, financiera, está cobrando una dimensión enorme, y por supuesto que con la relación con Rusia es muchísimo más importante lo que está ocurriendo en toda esa región, ¿no? Y bueno, en esta oportunidad la cumbre esta se realiza en una ciudad hermosa, tuve la suerte de conocer cuando fue el año pasado.
0: Sí, Kazán.
1: Con una reunión BRICS en Kazán, exactamente, Kazán, una ciudad que realmente expresa la multipolaridad, ¿no? Porque hay una convivencia armónica y muy, muy hermosa entre distintas religiones, distintas etnias, y absolutamente pacífica y muy, muy, muy cordial, ¿no? Inclusive tiene un monumento muy simbólico esa ciudad, que es un gran crisol, enorme crisol, de enormes dimensiones, que simboliza esa convivencia. Así que bueno, en ese marco se está dando esta cumbre que se inició, justamente se inició el día de hoy, 17, y se va a prolongar hasta mañana todo el día, y se va a finalizar el día jueves. Y bueno, y va a haber encuentros. Sí, perdón, adelante.
0: No, decime, hablame un poco acerca de los encuentros y lo que va a pasar internamente, ¿no?
1: Sí, claro. Bueno, ya hubo un discurso del presidente Putin de bienvenida. Hubo primeros ministros de varios países, ministros de economía, cancilleres, y una enorme cantidad de visitantes y de participantes en esa cumbre, donde se van a tocar temas bilaterales y también temas que hacen a la región, al desarrollo de la región, a profundizar la cooperación en distintos temas. También va a haber mesas sobre energía, sobre cultura, es decir, una cumbre multifacética. Y paralelamente se está desarrollando también en Rusia, en esa ciudad, un foro empresarial de los países de la ASEAN con Rusia, ¿no? Así que bueno, es todo un dato muy importante de este acontecimiento que está ocurriendo en Rusia. Y esto posteriormente
0: Lo perdimos.
1: A lo que ocurrió hace 15 días.
0: Estamos teniendo algunos inconvenientes con la conexión. Estamos en comunicación con un especialista, con Rubén Guzzetti, que es miembro del equipo de dirección del Instituto Argentino de Estudios Geopolíticos, analizando lo que es esta cumbre que se da en el marco del cumplimiento de los 35 años de relaciones entre la ASEAN, que son los estados del sudeste asiático, y Rusia, que también se da, además, y eso es interesante lo que queríamos comentar con Rubén, paralelamente a la cumbre del G7, donde aumentan las sanciones y la presión económica contra Rusia. Bueno, acá lo que vemos es que a este país está apostando a una reconfiguración estratégica en términos de sus relaciones comerciales y políticas con el mundo, y más allá de lo que pasa en la cumbre del G7, lo que hace Rusia es profundizar lazos con países como todos estos que son parte de la ASEAN: Camboya, Laos, Malasia, Birmania, Singapur, Tailandia, Filipinas, Timor Oriental. Bueno, grandes países productores de nuevas tecnologías que están a la vanguardia en muchos sectores de la economía a nivel global. ¿Lo tenemos a Rubén? ¿Todavía no? Bueno, vamos a ir a una pequeña pausa y ya volvemos con más Séptimo Piso.
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1: Seguimos en Séptimo Piso y ahora, si nos ayudan las comunicaciones, volvemos a presentarlo a Rubén Gussetti, miembro del Instituto Argentino de Estudios Geopolíticos. Rubén, ¿nos escuchás ahora?
2: Te escucho muy bajito.
1: Bien,
2: por favor.
1: Si ahora suben el volumen y mejoramos eso. Bien, Rubén, espero que nos escuches mejor ahora. Te quería preguntar, veníamos hablando de la ASEAN, y yo te decía, bueno, paralelamente se desarrolla la cumbre del G7, que continúa con esta línea de sanciones contra Rusia, y también, bueno, aprobaron otra medida para suministrar armamento a Ucrania. Pero digo, paralelamente lo que hace Rusia es profundizar lazos con otras naciones del mundo multipolar. Contanos la importancia que tiene la ASEAN, porque se ha mantenido siempre como un organismo bastante neutral, ¿no?, que no se mete en conflictos ajenos. Contanos un poco acerca también de la ventaja que tiene para cualquier nación comercializar con los miembros de la ASEAN.
2: Es que justamente la ASEAN es el centro nodal del desarrollo económico y financiero del mundo en los últimos años. Justamente el conjunto de esas naciones del sudeste asiático, con la incorporación de Japón, Corea del Sur y China, es el centro nodal de ese desarrollo, de ese crecimiento, ¿no? Y bueno, es, digamos, una diferencia sustancial entre la propuesta de estos países ahora con esta cumbre que se está desarrollando en Kazán, en Rusia. Es una propuesta antagónica a lo que proponen los países del G7, donde lo único que tienen para ofrecer son sanciones, castigos a los que no, digamos, se cuadran en esta globalización financiera que está en franco declive, ¿no? Entonces, me parece que para cualquier país que quiera, digamos, apostar o desarrollar su economía, mejorar su nivel de vida de la población, el camino es claro, ¿no? Es ir a acercarse a estos países, acercarse a ese flujo comercial, y me parece que con la incorporación, el fortalecimiento, digamos, de distintos países, como se van sumando a esta iniciativa, cada vez se hace más atractivo este polo, ¿no? Uh-huh. Y por supuesto, bueno, que esta cumbre que se está desarrollando en Kazán es un salto de calidad en esa dirección, ¿no? Así que hay una gran diferencia de propuestas, y me parece que es lo que está marcando esta transición del mundo unipolar, que ya estamos viendo cómo se va apagando, y el nacimiento de un mundo multipolar, ¿no? Me parece que esta es una señal muy clara de los tiempos que vienen.
1: Totalmente. Rubén, y Rusia ha impulsado el uso de monedas nacionales en el intercambio comercial con diversos socios del mundo. ¿Pensás que a la ASEAN también le interesa ir en ese sentido, digo, andar ese camino de reducir la dependencia del dólar?
2: Sí, es un camino que no es mágico ni es, digamos, instantáneo, ¿no? Pero es un camino lento, pero que va avanzando firmemente, ¿no? Se está viendo en el Banco del BRICS, se está viendo en distintas iniciativas que van tomando estos países, se está viendo en el conflicto ahora en Irán, entre Irán y Estados Unidos e Israel, cómo los países del Golfo Pérsico están paulatinamente dejando atrás la comercialización del petróleo con exclusividad en el dólar. Uh-huh. Están haciéndolo en otras monedas, como es el caso de China, como es el caso de la propia Arabia Saudita, vendiendo grandes cantidades de petróleo a China y siendo pagados en yuan. Es decir, es algo que va avanzando paulatinamente. Ya digo, no hay soluciones mágicas, pero sí paulatinamente, y después de cada encuentro, de cada periodo de desarrollo, se está en mejores condiciones, en el sentido de ir a una canasta de monedas en algún momento que refleje el desarrollo de muchos países emergentes, y que nos deje que dejemos de lado el monopolio y el poder omnímodo que en algún momento tuvo el dólar, ¿no? Y que eso le dio a Estados Unidos esa preeminencia en el mundo. Bueno, eso se está acabando y me parece que en ese sentido esta cumbre, esta reunión que se está haciendo ahí, como el foro de San Petersburgo, el foro económico internacional que se desarrolló hace unos días, como la, digamos, el acercamiento y la asociación cada vez más profunda entre Rusia y China, entre Rusia e India, es decir, todos esos elementos se van sumando y nos van mostrando de que vamos avanzando hacia un mundo multipolar que, bueno, como todos sabemos, todavía no está absolutamente definido, pero que se va en esa dirección, ya no hay ninguna duda, ¿no?
1: Finalmente, Rubén, vos, bueno, hablabas un poco de Kazán y quería que profundices en eso, porque vemos que es un lugar donde conviven diferentes culturas, religiones, tradiciones, ¿no? De forma muy armónica. Y uno, si ve el contraste con Europa, por ejemplo, donde eso no está sucediendo, por todo lo contrario, está generando crisis y choque, parece, de civilizaciones. La pregunta es, ¿cómo analizás lo que ha logrado Rusia, ¿no? A lo largo, no te diría ni siquiera de las décadas, de los siglos, porque, por ejemplo, la presencia musulmana en Rusia lleva siglos. ¿Cómo analizás ese contraste y esa diferencia que está generando tanto problema en Europa y que parece que está totalmente resuelto allí en Rusia?
2: Mira, yo creo que hay una diferencia enorme en cómo se fueron desarrollando los países y la civilización occidental en Europa y cómo eso ha sucedido en Rusia, ¿no? Es muy difícil desde Occidente tener una opinión, digamos, que pueda influir en nuestras sociedades, porque yo digo, es necesario el que pueda, el que tenga la posibilidad, ir y conocer Rusia, y si no, estudiar, analizar su proceso, su desarrollo, y que siempre Rusia ha pugnado por la convivencia, por la integración de los inmigrantes, por tener una relación armónica. Siempre Rusia se ha preocupado y ha deseado una relación estrecha de hermandad con los pueblos europeos, con los países europeos. Lamentablemente, a través de la historia, y esto viene del siglo XVII y antes también, las potencias europeas siempre han visto a Rusia como un botín a conquistar y no un país hermano con el cual se pueda digamos integrar, cooperar y tener un desarrollo en conjunto, ¿no? Y bueno, lamentablemente eso se vio en los últimos años, y me estoy recordando en este momento lo que significó para Europa el atentado que paralizó y destruyó parte del Nord Stream 2, sí, privando a toda la comunidad europea y sobre todo a Alemania del gas, de un precio preferencial del gas ruso, ¿no? Y bueno, lamentablemente debido a las políticas de los gobiernos europeos, que a su vez esos gobernantes responden a poderes internacionales muy poderosos como son los fondos de inversión y todas esas compañías que digitan las inversiones en el mundo, han sacrificado estos gobiernos la propia convivencia y el propio bienestar de sus pueblos en aras de una ambición y en aras de lo que viene intentando Occidente desde 1991 con la caída de la implosión de la Unión Soviética, que es desmembrar a Rusia y apoderarse de ese botín fantástico que es para ellos las riquezas naturales de ese país, ¿no? Bueno, por suerte Rusia tiene un gobierno y un pueblo que defiende los valores nacionalistas y yo creo que está haciendo el gobierno de Rusia, a pesar de todas las dificultades que le ha creado las sanciones y el verse involucrado en esta guerra, creo que está haciendo un gran aporte a la humanidad, sobre todo ganando un tiempo extraordinario para el desarrollo de los países, de otros países emergentes. Y me estoy refiriendo fundamentalmente a India y a China, ¿no? Que están pudiendo avanzar y generar con las condiciones económicas, financieras, para que en algún momento se pueda dar el salto hacia otro tipo de convivencia, otro tipo de mundo multipolar, un mundo donde inclusive tenga una representación más justa todos esos crecimientos de esos países en Naciones Unidas, ¿no? Tanto en la Asamblea como en el Consejo de Seguridad. Así que bueno, lo que está ocurriendo en toda esa región es fantástico, es muy, digamos, alentador, porque no solo esta cumbre de este foro de la ASEAN con Rusia, sino, como dije antes, lo que ocurrió hace pocos días con más de 20.000 asistentes al Foro Económico Internacional de San Petersburgo. También dentro de unos meses se va a dar el Foro Internacional también Económico en Vladivostok. Bueno, toda una cantidad de acontecimientos nos van diciendo de que indudablemente el eje económico del mundo se ha trasladado a esa región.
1: Clarísimo, Rubén, un placer conversar con vos. Muchas gracias.
2: Gracias a ustedes, compañera, suerte.
1: Por favor, hasta la próxima. Y escuchaban al miembro del Instituto Argentino de Estudios Geopolíticos, Rubén Gusetti.
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0: Seguimos en el séptimo piso y ahora vamos a escuchar al conductor también de este informativo, de este programa internacional, Alejandro Volkin, que nos va a comentar acerca de los cambios en la economía que produjo la guerra en Irán.
1: Distintos medios del mundo afirman que la guerra con Irán cambió para siempre la economía mundial. El acuerdo entre Estados Unidos e Irán sienta las bases para el cese de las hostilidades y de las interrupciones en el suministro de energía en el Golfo Pérsico. Sin embargo, todos coinciden en que el orden mundial cambió y es muy poco probable que la economía vuelva a la situación a finales de febrero, antes de la escalada del conflicto. La interrupción casi total de los suministros de petróleo y gas procedentes de Oriente Medio y la subida de los precios dieron lugar a una especie de cambio de poder, subrayan distintos artículos, sobre todo de medios norteamericanos. Los productores de energía, desde los países del Golfo Pérsico hasta Sudamérica, intentan mantener o consolidar su posición dominante, mientras que los consumidores buscan reducir su dependencia. Como resultado, el mercado energético está cambiando drásticamente, en particular la estructura del consumo energético y la composición de los actores del sector. La profunda vulnerabilidad de los países de Asia, Europa y otras regiones frente a las importaciones de energía están impulsando la búsqueda de alternativas. Según estos medios, en algunos países como Corea del Sur y Japón, esto llevó a un retorno a combustibles más contaminantes, incluido el carbón. Las relaciones entre los productores también están cambiando. La guerra agravó las tensiones entre los Emiratos Árabes Unidos y Arabia Saudita, lo que llevó a la salida de los Emiratos de la OPEP+. Esto podría debilitar al grupo y también aumentar la volatilidad de los mercados petroleros. Sin embargo, todavía, advierten distintos analistas, es precipitado evaluar las consecuencias. Por otro lado, la división también empujó a los saudíes a estrechar lazos con Rusia. La guerra consolidó la posición de Rusia, que es el segundo mayor productor de petróleo y gas después de Estados Unidos. Así, en el contexto de que el mundo busque proveedores alternativos, al otro lado del Océano Atlántico, Brasil, Venezuela, Colombia, Argentina y Guyana están aumentando su capacidad de producción de petróleo. Por supuesto, también aparece China y la energía renovable como su carta estratégica. Si vemos este tema a largo plazo, esta crisis energética podría acelerar la transición hacia las fuentes renovables, la energía solar, la eólica y la nuclear. Según esta publicación, hay varias señales de este proceso de cambio. En abril, por ejemplo, por primera vez en la historia, la producción de energía eólica y solar superó a la de gas. Además, en muchas partes del mundo, los vehículos eléctricos son cada vez más accesibles. China está muy por delante del resto del mundo en la fabricación de turbinas eólicas, cables de alta tensión, transformadores, paneles solares, baterías, software para la gestión de flujos de energía y muchos otros productos. Por lo tanto, el papel cada vez más importante de China a la hora de garantizar un suministro energético fiable a otros países refuerza su influencia estratégica y su importancia. Por el contrario, quien se muestra cada vez más inestable es la economía. Este conflicto impactó en las estimaciones del Banco Mundial, que revisó sus perspectivas económicas y prevé que el crecimiento económico mundial se reduzca al 2,5% este año frente al 2,9% del 2025. La inflación también se está acelerando, advirtieron. Así, en Estados Unidos, la inflación sube por tercer mes consecutivo hasta el 4,2% en mayo, y los expertos esperan al menos una subida de tipos por parte de la Reserva Federal antes de fin de año. Mientras tanto, la semana pasada el Banco Central Europeo elevó los tipos al 2,25%. La guerra en Oriente Medio genera presiones inflacionistas, apuntaron los analistas del Banco Mundial. Y estas aumentarán a medida que los gobiernos amplíen ayudas por el encarecimiento de la energía y eleven el gasto militar ante el deterioro de la seguridad. En particular, las economías asiáticas, que son las más afectadas por la crisis, ya recurrieron al Banco Asiático de Desarrollo en búsqueda de préstamos urgentes en un intento por salvar las arcas públicas y las finanzas de las consecuencias de la guerra en Irán. Estos, por ahora, son algunas de las conclusiones que nos deja la guerra con Irán, que pareciera estar llegando a un fin, al menos en los próximos días.
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0: Seguimos en séptimo piso y ahora vamos a hablar sobre un atentado, otro ataque ucraniano contra un autobús de un equipo infantil de fútbol bielorruso. Para eso le damos la bienvenida a la socióloga y periodista española Naya Sanso Ruiz de Azúa. Bienvenida, Naya, ¿cómo estás?
1: Buenos días, Laura, ¿cómo estás? Un placer saludarte.
0: El placer
1: Leila,
0: es mío.
1: Perdón, te he cambiado el nombre.
0: No pasa nada. Gracias por tu tiempo con nosotros siempre, Naya. Bueno, ¿cómo analizás este nuevo ataque por parte del régimen de Kiev contra un autobús de un equipo infantil de fútbol bielorruso que se va sumando, ¿no? Son ya, bueno, uno va perdiendo la cuenta, pero digo, son ataques no solamente contra infraestructura civil, sino contra población civil y en este caso contra niños.
1: Sí, cada vez que en la guerra hay víctimas infantiles, parece que nos rompe un poquito más por dentro. Nos recordamos ese primer día de guerra de Estados Unidos e Israel contra Irán, esos centenar de niñas y niños en Minab. Cada vez que hay víctimas infantiles es más duro. La guerra tiene estas cosas cuando no se consigue cerrar los conflictos. Las víctimas civiles son prácticamente inevitables. En este caso, realmente es un autobús que viajaba desde Bielorrusia, desde la ciudad de Gomel, hacia el sur de la costa del Mar Negro en Rusia, Gelenjik, una localidad preciosa, un lugar claramente de vacaciones, donde familias van a pasar el verano, a nadar en el mar tan azul. Lo que ha ocurrido hoy es una tragedia, una más. Son muchas ya las que se acumulan. Un equipo de fútbol de niños, de los muchos equipos y grupos de niños bielorrusos y bielorrusas que viajan en verano hacia lugares agradables, lugares en los que pasar unos días con, o ya sea con las familias o con esos grupos. Hemos visto muchos de estos casos. En esta ocasión ha sido un autobús, ya sea por drones, por artillería. Es muy común este tipo de atentados, este tipo de bombardeos. Hemos visto en Crimea ataques contra trenes civiles. Lo vimos también en la región de Belgorod en su momento, una serie de ataques con bombas colocadas en las vías, teóricamente para descarrilar trenes de carga, que acaban haciendo descarrilar a trenes de pasajeros, causando muchas víctimas civiles, los operarios, las personas que trabajaban en esos trenes. Pero creo que en este caso lo que a mí me parece más importante son las reacciones. Hemos visto por parte de los medios occidentales el habitual silencio. Yo me he enterado cuando me habéis pedido hablar de este tema, que ya entonces lo he buscado y he visto la reacción de medios y no tanto medios como seguidores de Ucrania o incluso medios opositores rusos que recogían la reacción ucraniana, que es la habitual. Ha sido una provocación. Ucrania no ataca objetivos civiles ni infraestructuras civiles. En Europa se nos dice que esta guerra dura ya 4 años. La semana pasada se nos habló de que duraba ya más que la Primera Guerra Mundial. Quienes llevamos un poquito más en esto sabemos que no dura 4 años, que todo esto empezó en 2014. Y este tipo de reacciones se remontan también a 2014. En cada ocasión en la que hay un objetivo que, bueno, pues no queda especialmente bien, un ataque a un autobús, especialmente un autobús de niños en el que hay víctimas civiles y que son menores de edad, en cada ocasión que ocurre algo así se apela a esa palabra tan útil, provocación, que es básicamente decir, en ocasiones no se hace abiertamente, decir que tu oponente se ha bombardeado a sí mismo. Rusia tiene un hábito de ya 12 años de bombardear sus propias ciudades, sus propias posiciones, a su propio ejército. Esto es algo que quienes estamos en la información de este conflicto desde que empezó en 2014 sabemos perfectamente que ha sido una acusación que nadie debería creerse, pero que se repite constantemente. Uh-huh. Y no hay forma de responder a ella con argumentos. Los países no tienden a bombardear sus propios autobuses, sus propios trenes, sus propias ciudades, menos aún en su propio territorio, que siempre pueden ocurrir episodios de fuego amigo. En el caso de Rusia, ya casi es... es triste tomárselo un poco a broma, pero es que es una costumbre rusa muy practicada, eso de bombardearse a sí mismo, según los medios ucranianos o algunos medios opositores rusos. No, Rusia no se bombardea a sí misma, Rusia no bombardea sus autobuses, ni tampoco los autobuses bielorrusos que pasan por su territorio. Esto es simplemente la forma más sencilla que hay en guerra de escurrir el bulto, es decir, culpar a tu oponente de algo que has hecho tú y que no quieres reivindicar porque quedas mal. Es un episodio muy sencillo de este tipo de formas de negar lo evidente, que ha habido un bombardeo ucraniano que, sea intencionado o no, ha atrapado a un autobús bielorruso. No es el primero y tampoco va a ser el último. Recuerdo la mañana en la que se firmó el acuerdo de Minsk, el 12 de febrero de 2015, cuando estábamos esperando que se anunciara lo que sabíamos que iba a ocurrir, la firma de un acuerdo, también sabíamos que iba a ser incumplido, hubo un ataque contra la estación de autobuses de Donetsk. Y empezaron a llegar imágenes de autobuses ardiendo. También entonces se habló de provocación. ¿Qué interés podía tener Rusia en bombardear su propia ciudad? No era Rusia siquiera quien estaba en Donetsk el día que se iba a anunciar un alto el fuego, un acuerdo supuestamente de paz. Esto es algo que quienes seguimos este conflicto desde 2014 sabemos que ocurre y seguirá ocurriendo. Ataques contra objetivos o infraestructuras civiles en los que se culpa al otro lado, se utiliza el término provocación y se da a entender que tu oponente se bombardea a sí mismo.
0: Es muy interesante lo que comentabas respecto de la cobertura mediática en Europa. Naya, te quiero preguntar sobre eso también, porque, bueno, hablabas de Minab, lo que pasó en Irán, pero también uno piensa en la tragedia en la Franja de Gaza, la cantidad de niños, ¿no?, asesinados por Israel. Y digo, desde la retórica, Europa condena eso, en la práctica no hace mucho, sinceramente, para ponerle algún tipo de freno a Israel, pero desde la retórica sí. Ahora, no pasa lo mismo en el conflicto ucraniano. ¿Hay un blindaje mediático que protege de alguna manera la política que lleva adelante Bruselas?
1: Sí, Bruselas, no solo Bruselas, la Unión Europea y el Reino Unido, el 24 de febrero de 2022 decidieron dos cosas. Primero, que su suerte estaba vinculada a Estados Unidos, por lo tanto, básicamente han justificado cualquier cosa que haga Estados Unidos. Solo hay que ver las reacciones de esta semana del G7 a cómo Donald Trump ha llegado a este memorándum de entendimiento con Irán. Y, por otra parte, decidieron que su principal proyecto geopolítico era esta lucha común contra Rusia, en la que Ucrania era un arma, una herramienta geopolítica en ese objetivo. De ahí que se hayan justificado prácticamente cualquier acción de Ucrania a lo largo de estos años. Se justificaba también antes de los más de 70 niños y niñas asesinados en la guerra del Donbass. No se habló nunca y no se hablará tampoco nunca en Europa, pero desde entonces ha sido algo mucho más evidente. No es lo mismo cuando la culpa es nuestra, es decir, cuando los nuestros hacen algo, es totalmente diferente a cuando lo hace un oponente. Se justifica, se oculta, se niega, o simplemente se guarda silencio y se habla de otra cosa. En el caso de hace unas semanas, un ataque ucraniano, esto sí, ya es muy difícil no pensar que fue deliberado, contra una residencia estudiantil en Lugansk. Básicamente no se habló del asunto, y si se habló fue para justificar que se encontraba cerca de algún objetivo militar, lo mismo que en Minab, o simplemente para culpar a las víctimas por no haberse marchado a Ucrania. Es una reacción absolutamente infantil. Sería mucho más honesto decir que estas cosas en guerra ocurren, justificarlo de aquella manera, pero claro. Simplemente se olvida todo lo que ocurre del lado ucraniano. Ha habido una única excepción, que fue el verano pasado, con la cuestión de la corrupción, ese intento de Zelensky de colocar las instituciones anticorrupción bajo su control, las instituciones creadas por y para Occidente, una forma de ese control externo al que está sometida Ucrania, que no es un país aliado, es un país proxy. Eso es algo que Ucrania no alcanza del todo a entender, y en ese momento en el que Zelensky dio ese paso, ahí sí, ese fue un error no forzado, tras el que recibió una llamada de Ursula von der Leyen y tuvo que recoger cable y ordenar al Parlamento votar algo que era totalmente contrario a lo que había votado unos días antes. En ese caso sí que se llamó la atención a Ucrania, sí que se dio el alto, pero en cuestiones bélicas siempre ha habido una forma de silenciarlas, mirar hacia otro lado o simplemente dejar pasar el tiempo para no tener que criticar o condenar ninguna actuación de Ucrania.
0: Claro. Naya, finalmente te consulto porque hablabas del G7 y dijeron que planean aumentar los suministros de sistemas de largo alcance para Ucrania. Evidentemente esto va a contribuir a la prolongación del conflicto. ¿Cómo analizas esta decisión y el impacto que puede tener para Europa?
1: Claro, hay que esto todo es matizable. La idea es enviar más misiles de largo alcance y más munición para los sistemas de defensa, es decir, para los sistemas Patriot. Y por otro lado se habla de la posibilidad a futuro de conceder a Ucrania la licencia para producir esa munición y esos misiles. En ambos casos hay que ver la disponibilidad. En el caso de la fabricación, evidentemente, eso lleva logística, lleva financiación y lleva tiempo. Por lo tanto, no estamos hablando de algo que se vaya a utilizar en estos momentos, sino que se prevé para esa paz armada que llegará más allá de un posible alto el fuego cuando este llegue. No va el conflicto entre Rusia y la Unión Europea, el conflicto político no va a desaparecer, y la idea de la Unión Europea es que esa fractura continental perdure más allá de la guerra. Y a la hora de enviar más munición, más misiles o más misiles para los sistemas Patriot, hay que ver qué está disponible. Hemos visto cómo los países árabes aliados de Estados Unidos han disparado Patriots contra Patriots de varios millones contra Shaheds de 20 mil dólares, y se han utilizado masivamente, con lo cual se ha creado cierta escasez en los arsenales, tanto de los aliados de Estados Unidos como en el propio Estados Unidos. Ucrania hasta ahora no ha sido una prioridad especial para Estados Unidos, sí para la Unión Europea, pero no para Estados Unidos, que es quien vende esos misiles y esos sistemas Patriot. Veremos si realmente hay disponibilidad de esa munición y de esos misiles para enviar a Ucrania. Desde luego la Unión Europea está dispuesta a poner ese dinero, a adquirir en Estados Unidos esos misiles, pero para poder enviar misiles a Ucrania tienen que estar disponibles en Estados Unidos.
0: Súper clara como siempre, Naya, muchas gracias por compartir tu mirada con nosotros.
1: Muchas gracias, hasta la próxima.
0: Hasta la próxima. La socióloga y periodista española Naya Sanso Ruiz de Azúa.
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0: Seguimos en séptimo piso y ahora Alejandro Volkin nos va a comentar las actividades de inteligencia que Estados Unidos está realizando en Taiwán con el aval del partido gobernante. Lo escuchamos.
1: Medios de comunicación taiwaneses afirmaron que esta semana personal militar estadounidense fue desplegado en la denominada Oficina de Inteligencia Militar de Taiwán. Un hecho que, según fuentes fiables, no tiene precedentes en la historia de dicha oficina. El medio regional taiwanés China Times afirmó que personal militar estadounidense está destinado en la oficina desde principios de este año y que este personal podría formar parte de un programa con nombre en clave denominado Meishuan. El informe señaló que en los últimos años, la oficina ha incrementado significativamente la frecuencia de sus intercambios con Estados Unidos. Además de la Agencia Central de Inteligencia, estos intercambios también involucraron a agencias como la Agencia de Seguridad Nacional. Durante su mandato, un exdirector de la agencia visitó Estados Unidos 3 veces en solo un año. Descripta como la unidad militar más secreta de la región de Taiwán, Meishuan es responsable de interceptar señales electrónicas de la región central de China continental. Las regiones costeras del sureste, donde la agencia visitó Estados Unidos 3 veces en solo un año. Descripta como la unidad militar más secreta de la región de Taiwán, Meishuan es responsable de interceptar

0: profundizar su injerencia en la cuestión de Taiwán. Estos analistas también plantean que la colaboración en materia de inteligencia constituye una grave violación del derecho internacional y de los tres comunicados conjuntos entre China y Estados Unidos, ya que estos actos erróneos no solo atentan contra la soberanía e integridad territorial de China y perjudican sus intereses nacionales, sino que también contravienen el principio de una sola China al que Estados Unidos se comprometió. Además de la oficina, varios departamentos vinculados al Ministerio de Defensa en la región de Taiwán también mantienen vínculos de colaboración con Meiyuan. Según el medio CTI News, además de llevar a cabo operaciones de interceptación de señales dirigidas a la China continental, estos organismos también ayudan a Estados Unidos a vigilar a personas de interés. El informe del China Times, por ejemplo, señaló que la oficina se negó a comentar sobre el despliegue del personal estadounidense, citando la extrema sensibilidad de las operaciones pertinentes. Otros medios informaron que el Departamento de Defensa Regional de Taiwán afirmó que no explica ningún tipo de informe especulativo. Sin embargo, las afirmaciones sobre la cooperación de inteligencia entre Estados Unidos y Taiwán no carecen por completo de fundamento. Por ejemplo, la denominada Iniciativa de Cooperación en Seguridad de Taiwán autoriza al Departamento de Defensa de Estados Unidos a proporcionar 300 millones de dólares en el año fiscal 2025 para mejorar las capacidades de autodefensa de Taiwán, incluyendo inteligencia, reconocimiento y vigilancia, así como el apoyo relacionado, según un informe de La Voz de la América. La Ley de Autorización de Defensa Nacional para el año fiscal 2027 eleva todavía más esta cantidad a 1.000 millones de dólares, según es lo que informó el medio local taiwanés CNA. Los expertos chinos señalan que la cooperación en inteligencia entre ambas partes es en gran medida autocomplaciente, porque las diferencias culturales y lingüísticas entre Estados Unidos y Taiwán inevitablemente crean barreras para la comunicación. Según distintos expertos, Estados Unidos prioriza la inteligencia técnica mientras que las autoridades del Partido Democrático Progresista se centran más en la inteligencia humana, lo que impide que ninguna de las partes aproveche plenamente las fortalezas de la otra. Además, otros expertos señalaron que los continuos esfuerzos de China continental por reforzar las medidas de contrainteligencia y seguridad de la información hacen inviables tales planes entre Estados Unidos y Taiwán. Los analistas señalan que como parte inalienable de China, la isla de Taiwán está reconocida tanto por el derecho internacional como por la legislación interna china y no tiene derecho a desarrollar ningún tipo de relación oficial con Estados Unidos. En los tres comunicados conjuntos y otros documentos con fuerza de derecho internacional, Estados Unidos se comprometió solemnemente con China a mantener únicamente intercambios no oficiales con Taiwán en materia de comercio, cultura y otros ámbitos. Por lo tanto, la cooperación en materia de inteligencia entre Estados Unidos y la región de Taiwán constituye una grave violación del derecho internacional y de las declaraciones bilaterales con implicaciones jurídicas internacionales.
1: ¿Qué pasa en China, Rusia, Europa, Estados Unidos? Nos vamos de viaje por el planeta.

0: Seguimos aquí en Séptimo Piso y en los últimos minutos vamos a hablar nuevamente del acuerdo que se va a firmar, recordemos, este viernes 19 de junio entre Estados Unidos e Irán para poner fin al conflicto que comenzó Estados Unidos junto a Israel. Y en las vísperas de la firma de este acuerdo se observa una consolidación interna sin precedentes y el documento no representa una cuestión vital. Mientras la cuestión de prestigio y una demostración de su capacidad para influir en la economía mundial se imponen. Esto es lo que dice el filósofo ruso Alexander Dugin, que analizó las implicancias y las posibles consecuencias de este acuerdo entre Estados Unidos e Irán de esta manera. Lo escuchamos.
1: Irán sostiene que el cese de las hostilidades en el sur del Líbano constituye una de las condiciones fundamentales para cualquier acuerdo con Estados Unidos. Trump no lo confirma ni lo refuta públicamente, pero se inclina claramente hacia la aceptación de esta posición. Esta postura contradice los intereses de Netanyahu. Si la guerra se detiene, le esperan graves dificultades políticas internas, por lo que solo le queda un camino: prolongarla a cualquier precio, sabotear cualquier entendimiento e insistir en que Israel continuará operando de forma independiente en el sur del Líbano. Para Donald Trump, esto representa una cuestión de prestigio y una demostración de su capacidad para influir en la economía mundial. Se manifiesta aquí una nueva y seria discrepancia en el seno del occidente colectivo. En la actualidad existen de facto cinco polos diferentes: los Estados Unidos trumpistas, Israel de manera independiente, el Reino Unido por separado, donde Starmer atraviesa un colapso total y sus días parecen contados, y la Unión Europea, que aún intenta sostener su agenda globalista, aunque sus planes ya se encuentran diluidos.
0: Bien, Estados Unidos hizo público además este miércoles el texto oficial del memorando de entendimiento con Irán, que es un documento de 14 puntos que detalla medidas para reabrir el estrecho de Hormuz, aliviar las restricciones financieras sobre Irán y establecer expectativas para futuras conversaciones técnicas sobre el programa nuclear iraní. Altos funcionarios de Estados Unidos le leyeron el documento a periodistas en condición de anonimato tras días de bastante hermetismo o secretismo en torno al contenido. Aunque Washington y Teherán declararon el domingo pasado que el texto ya estaba finalizado y que la firma tendría lugar el viernes 19 de junio en Suiza, el contenido del documento no había sido hasta ahora relevado y no había mucha información sobre sobre justamente los puntos concretos que figuraban allí. Algunos detalles se dieron a conocer a través de declaraciones de ambas partes y filtraciones en la prensa, pero no habían sido oficializados. Según el texto divulgado de este memorando, Estados Unidos e Irán, con sus aliados en este conflicto, declaran el cese inmediato y permanente de operaciones militares en todos los frentes, incluido el Líbano. Se comprometen además a no iniciar ninguna guerra o acción militar y a abstenerse de la amenaza o el uso de la fuerza. Se estipula también que Estados Unidos empiece a retirar de inmediato su bloqueo naval contra Irán, finalizándolo en un plazo de 30 días. También emitirá exenciones para la exportación de crudo, productos derivados del petróleo y servicios asociados al petróleo, incluidas transacciones bancarias y seguros, hasta el cese de todas las sanciones. Además, Estados Unidos se compromete a poner fin a todo tipo de sanciones contra Irán, incluyendo resoluciones del Consejo de la Seguridad de la ONU y del Organismo Internacional de Energía Atómica. También hará plenamente disponibles los fondos y activos iraníes congelados o restringidos tras la implementación de este memorando. Irán reafirma que no procurará ni va a desarrollar armas nucleares, por su parte. Ambas partes acordaron resolver la disposición del material enriquecido mediante una metodología mutuamente acordada para su reducción in situ bajo supervisión de la OIEA, que es este organismo que se encarga de la energía nuclear dentro de las Naciones Unidas. Insisto, in situ significa que va a quedar en territorio iraní. Discutirán el enriquecimiento y otras necesidades nucleares. Irán facilitará el paso seguro y gratuito de buques comerciales entre el Golfo Pérsico y el Mar de Omán durante 60 días. Estados Unidos se compromete a desarrollar un plan por un valor de 300.000 millones de dólares con socios regionales para la reconstrucción económica de Irán. Este punto es clave porque había sido desmentido, pero ahora aparece en esta filtración que viene de parte de funcionarios de Estados Unidos. Las naciones se comprometen a respetar la soberanía e integridad territorial mutua, absteniéndose de injerencias internas, y se negociará un acuerdo final en un máximo de 2 meses, 60 días. Mientras tanto, se va a mantener el status quo del programa nuclear de Irán y Estados Unidos no impondrá nuevas sanciones ni va a desplegar fuerzas adicionales. Algunos de los puntos más relevantes, veremos después qué es lo que pasa el viernes 19 de junio, pero es importante poder remarcar todo esto. Ahora sigamos escuchando parte del análisis que hace el filósofo ruso, que de alguna manera explica también cuáles son las implicancias de este acuerdo que se va a firmar en breve.
1: El occidente colectivo se ha debilitado notablemente y ahora cada actor prioriza sus propios intereses. Teherán, por su parte, se muestra en general satisfecho con la situación actual. La radical escalada le ha permitido lograr una consolidación interna sin precedentes, una unidad social que el pueblo iraní posiblemente no experimentaba desde los tiempos de Jomeini. La población está dispuesta a defender su soberanía de manera firme e incluso con sacrificio. En medio de las crecientes divisiones en Occidente, Irán se siente ahora más fuerte. Por ello, la firma de un acuerdo no representa para Teherán una cuestión vital. Trump, en cambio, busca cerrar este asunto. Fue advertido de que no produciría buenos resultados. Joe Kent incluso dimitió por su desacuerdo con la política de la administración y a Tulsi Gabbard la apartaron. Resultados positivos. Nulos. Solo pérdidas. Por supuesto, Trump no cederá plenamente a las condiciones iraníes. Israel continúa avivando el fuego e intenta frustrar el proceso a diario. No se debe sobrevalorar la idea de que el conflicto en Oriente Medio ya está resuelto. Todavía no lo está.
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0: Y hemos llegado al final de este programa, de este repaso informativo internacional. Gracias por acompañarnos siempre del otro lado. Muchas gracias a Celeste Vázquez, que estuvo en la operación técnica. Agradecemos a Alejandro Volkin, conductor también de este espacio. En la producción a Martín Morano, Cristian Kallner, Cecilia Claps, Laureano Ponce y Sheila Márquez. Y en el servicio informativo a Florencia Cabral, Florencia Fossati y Cintia Gauna. Mi nombre es Leila Vitar, les deseamos una excelente jornada y nos reencontramos la próxima, como siempre, a través del aire de Radio Sputnik.
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2: Un acuerdo marco entre Estados Unidos e Irán prevé la creación de un fondo de inversión privado de 300 mil millones de dólares, de los cuales más de la mitad ya están asegurados mediante compromisos de inversores, según informó Reuters. Para hablar sobre esto estoy junto al analista internacional Marcelo Ramírez. Marcelo, bienvenido a Radio Sputnik. ¿Cómo estás?

0: Bien, bien, gracias por darme la oportunidad de estar con ustedes otra vez.
1: Muchísimas gracias, el agradecido soy yo, Marcelo, que hayas aceptado la invitación y que nos dediques tu tiempo. Según la agencia, Marcelo, el fondo tiene como objetivo incentivar económicamente la firma de un acuerdo definitivo entre ambas partes. El informe señala que el mecanismo financiero no incluye financiación ni...
0: Dame la oportunidad de estar con ustedes otra vez.
1: Muchísimas gracias, el agradecido soy yo, Marcelo, que hayas aceptado la invitación y que nos dediques tu tiempo. Según la agencia, Marcelo, el fondo tiene como objetivo...

0: colaborarán con la parte iraní y los inversores en la planificación del proyecto. Las estimaciones preliminares indican que las inversiones se centrarán en energía, logística, manufactura y transporte. Según Reuters, Teherán exigió inicialmente a Washington 400.000 millones de dólares como compensación por los daños causados por la guerra, pero su petición fue rechazada. En consecuencia, las partes acordaron un mecanismo mediante el cual los países de la región podrían participar a través de las líneas de crédito o financiación directa en la reconstrucción de la infraestructura iraní. ¿Cómo ves esto, teniendo en cuenta los parámetros de negociación de Estados Unidos en general, Marcelo?
1: Esto encaja, creo que claramente, con la visión negociadora de Trump, la de poder hacer acuerdos comerciales, en definitiva es lo que buscas. El problema de todo esto es que Netanyahu no está muy contento con esto. Y ha demostrado que tiene Israel capacidad para sabotear cualquier tipo de proceso. Entonces a mí me cuesta entender cómo grandes corporaciones invertirían tanto dinero en algo tan inestable, sobre todo si la presión israelí y el lobby israelí en Estados Unidos se enfrenta con esa idea, porque este tipo de consolidaciones económicas son muy negativas para el proceso que pretende llevar a cabo Israel, que es el de la destrucción de Irán. Entonces yo creo que por ahora hay un gran interrogante, ¿no? Este acuerdo, ¿se va a poder implementar realmente? Porque sabemos que Netanyahu va a buscar la forma de sabotearlo. La duda es si tendrá la capacidad para hacerlo, ¿no? Evidentemente, Trump, de alguna manera, públicamente mostró, bueno, la vía israelí es el ataque militar. ¿La utilizamos? ¿Condujo a esta situación que vemos? Bueno, evidentemente hay que buscar otro rumbo. Eso creo que es lo que está tratando de dejar en claro Trump. Es decir, ustedes querían esto, lo hicimos, no funciona, bueno, hay que ir por otro lado. Ahora, esto no es suficiente para cambiar la mentalidad del sionismo, que tiene otro proyecto. Básicamente acá creo que es donde está la cuestión. Nosotros no podemos entender a Israel como un Estado más. Israel es un Estado que considera que tiene la promesa de Dios, que le ha dado las escrituras de una serie de tierras, lo cual le da un estatus que pasa por encima del derecho internacional y de cualquier otro tipo de convención humana. Si vos contás con el respaldo de Dios, que te da algo, y vos crees en eso, y eso lo usás como política, es muy difícil negociar. ¿Quién puede negociar? Porque inclusive los propios israelíes utilizan eso internamente para calificar de traidores a quienes se opongan. Entonces, las posibilidades de negociación son muy bajas. Y si las posibilidades de negociación terminan siendo muy bajas, ¿cómo poder implementar todo este programa que pretende hacer Trump? Porque, vuelvo a insistir, los sabotajes, pero también la presión, también la cuestión de imagen, porque vamos a ver los medios de comunicación que están en manos del sionismo hacer una intensa campaña en contra de cualquiera que intente hacer algún tipo de acuerdo con Irán. Yo tengo mis serias dudas que esto funcione. Quizá veamos cierta tibieza hoy en Europa de Trump, precisamente porque está tratando de cerrar un conflicto en Medio Oriente y hace algunas concesiones con respecto a Rusia. Vamos a ver qué es lo que se está intentando y qué es lo que en definitiva puede llegar a salir de esto. Porque hay actores muy poderosos que están en contra y que no quieren que esto funcione. Así que bueno, creo que como todo estamos en un periodo de mucha incertidumbre, lo único que uno puede hacer es ver hipotéticos escenarios. Si se cumple o no, después va a depender de las dinámicas políticas internas y externas, porque como te decía, cada uno de los países está dividido entre distintas fuerzas internas y están enfrentados entre sí, entonces son demasiadas las fuerzas actuantes para poder predecir con exactitud qué es lo que va a pasar. Sí sabemos las intenciones de cada bando y veremos quién se puede imponer y quién no.
0: Bueno, y justamente a propósito de este supuesto fondo, ¿no?, para la reconstrucción de Irán, ha hecho unas declaraciones el presidente de Estados Unidos, Donald Trump, desmintiendo esto. Dijo, los informes de los medios de comunicación sobre la creación de un fondo de inversión de 300.000 millones de dólares como parte del acuerdo para resolver el conflicto entre Estados Unidos e Irán no se ajustan a la realidad. Es falso, dijo Trump a los

0: periodistas al margen de la cumbre del G7 en Francia. No estamos invirtiendo en eso y no tenemos un fondo. Es una noticia falsa que se sacó erróneamente de una declaración que, en mi opinión, estaba bastante bien formulada. Francamente, podría haber sido un poco más precisa, pero es solo una noticia. No le estamos dando importancia. Bueno, ¿hay o no hay? Entonces, ¿ante qué estamos aquí? ¿Ante una posible debacle del acuerdo, Marcelo?
1: Es lo que te decía, es la presión para abortar el acuerdo que hace Netanyahu, las posibilidades que ve el globalismo europeo, Bruselas, de encontrar algún resquicio para tener algún tipo de relevancia en la política, la gran política internacional, porque Trump, Rusia y China los estaban dejando de lado, estaban perdiendo el papel central que pretenden tener, y como te decía, el sionismo, viste, que viene con su propia política, que es no negociar, que es expandir a Israel, que es hacer un centro energético de Israel para abastecer a Europa. Entonces hay demasiados intereses para que uno los pueda poder predecir quién se va a imponer a quién. ¿Este fondo existe o no existe? O sea, ¿es un invento de la prensa o fue un globo de ensayo de la Casa Blanca para ver qué pasaba? Y bueno, notó que iba a ser imposible y entonces ahora dicen que no es cierto. Porque estas cosas, pues, sabes que en política funcionan así. O sea, yo intento poner algo y suelto la versión por un lado y veo qué es lo que pasa, y si no salgo y la desmiento. Evidentemente, si despojamos todo esto de los detalles, nos quedamos con la cuestión central, que es: Estados Unidos necesita salir de ahí, o por lo menos Trump necesita salir de Medio Oriente, necesita mostrar algo. Él fue a hacer una guerra para abrir el estrecho de Hormuz, que ya estaba abierto. Después tiene un montón de bases destruidas, tiene una situación inestable, tiene un Irán que se declara victorioso, un costo político, económico y militar que no puede sostener, una población estadounidense que cada día está más en contra de la guerra y de Israel. En las encuestas del Pew Research y de Ipsos dan básicamente que entre el 60 y el 65% estadounidense están en contra de Israel y de esta política y de Netanyahu. Entonces hay que salir de ahí. Y está encontrando la forma de salir de alguna manera. Netanyahu, de todas formas, a como dé lugar, tiene que impedir que esto se produzca, porque si Estados Unidos deja solo a Israel, Israel no va a poder sobrevivir muchos años. Evidentemente, solo no va a poder sostenerse ante la presión de Irán y de otros países que empiezan a mirarlo, la verdad, Israel ya con sumo cansancio. No solo los países árabes de la región, sino la propia Turquía, que siente que va a ser una de las próximas víctimas del expansionismo israelí. Entonces, Israel tiene demasiados enemigos. Sin el apoyo de Trump, las posibilidades de sobrevivir, diría que son cercanas a cero. Entonces, es un juego a todo nada. Trump necesita salir, Netanyahu necesita que Estados Unidos quede enganchado en esa guerra. ¿Quién va a poder imponerse? Bueno, no sé, yo solo puedo plantear cuáles son, como te decía antes, los escenarios. Ahora, ¿cuál se impone? Definitivamente, no sé, eso lo iremos viendo con el correr del tiempo.
0: Ahí está, y justamente también ha informado el medio político de Estados Unidos que la administración de Donald Trump está estudiando medidas para reanudar el tráfico de buques petroleros a través del Estrecho de Hormuz, incluida la posibilidad de introducir un sistema de tránsito pagado para los buques protegidos por barcos estadounidenses. Bueno, al final quiere todo, ¿no? Trump, no, ustedes no cobren, pero yo cobro, ¿no? También dijo, si nos llegamos a un acuerdo, voy a atacar a Irán y voy a quedarme con las ganancias del 20% de todos los países de la región para que yo los proteja, que ya quedó demostrado que Estados Unidos no puede proteger a nadie, ¿no? Entonces, esto también un poco realza lo que estás diciendo, ¿no, Marcelo?
1: Es que una cosa es lo que Trump dice, otra cosa es lo que tiene capacidad real de hacer. Todos sabemos que en realidad se ha llevado una paliza en Medio Oriente. Entonces, no, las intenciones que él tiene son francamente ridículas. La cuestión de poner un peaje, si alguien puede poner un peaje en el Estrecho de Hormuz, es precisamente Irán, porque son aguas territoriales. fuera de eso, si no, se dejará libre ahora que Estados Unidos garantizar protección. Bueno, qué sé yo, cada uno puede hacer. Yo puedo hablar con una empresa petrolera y decirle, mirá que la zona es riesgosa, si querés te mando que te cubra una fragata, una corbeta, y bueno, eso te sale tanto. Qué sé yo, ese mundo está cambiando mucho, ¿no? Se están haciendo cosas que por ahí se hacían históricamente, pero que se camuflaban de otra manera, se presentaban a la opinión pública de otra forma. Hoy hay una crudeza para demostrar lo que se quiere hacer que es realmente llamativa, así que todo es posible que se intente hacer. Ahora, ¿qué puede ofrecer Estados Unidos? Ese es el problema que tiene el Golfo, porque muchas monarquías que han confiado en la protección de Estados Unidos, después de ver esto, dice, yo voy a seguir poniendo plata y confiar en ellos, o me conviene más acercarme a China, que China es más sólida, que China no tiene estos virajes políticos que tiene Estados Unidos, que China no se levanta a Xi Jinping un día con el pie izquierdo y me pone aranceles y al otro día me lo saca, que China no me invade, no me impone condiciones políticas, no me impone candidatos. ¿Por qué entonces no empezar a mirar a China? Si Estados Unidos en definitiva demostró que no puede proteger a nadie. Creo que ese es el principal problema que empieza a definirse, que Estados Unidos empieza a sentir, que si el proyecto sería aislarse, volverse sobre sí mismo, tal vez sobre la región americana, y salir del resto del mundo, tendría una gravedad no tan pronunciada. Ahora, si la idea es seguir siendo una potencia hegemónica mundial, esto finalmente es un desastre. O sea, para la imagen de Estados Unidos en el exterior es un desastre. Yo creo que la idea de Estados Unidos va a ser reconfigurarse, porque evidentemente, después de los resultados de Ucrania y después de los resultados de Medio Oriente, queda a la vista que Estados Unidos ya no tiene la capacidad militar que mucha gente creía que tenía. Algunos que nos ocupábamos más de los temas militares decíamos, gastar $1 billón por año no significa ser 10 veces más poderoso que el país que te sigue, o que Rusia. Las inversiones militares hay que mirarlas en muchos aspectos. Si hay mucha corrupción, si están los precios inflados, si el tipo de estrategias militares es el adecuado en el desarrollo, si se apuesta al futuro, o estamos anclados en el pasado, como por ejemplo con las flotas de portaaviones, que se han demostrado carísimas e inoperantes para una guerra moderna contra un país medianamente bien armado. Hay muchos factores a tener en cuenta, y creo que lo que se ha visto es que Estados Unidos ha dejado de ser la megapotencia militar que decían. Hay mucha gente que todavía no se resiste a aceptar esto, pero la realidad es que esto es palpable. Cualquier especialista o gente que se ocupe de temas militares comprende básicamente que Estados Unidos no puede imponer su voluntad como tal vez lo podría haber hecho hace 50 años atrás. Hoy no tiene esa capacidad, y al no tener esa capacidad se generan estas desconfianzas políticas y se empiezan a cambiar los marcos de alianzas y se reconsideran los tratados económicos. En definitiva, se genera un nuevo mundo, porque si no tenés, o sea, en definitiva, el derecho internacional o lo que sea, se va a terminar sosteniendo en la boca de un fusil. Si vos no tenés esa capacidad, en definitiva no tenés nada, porque el otro va a crear el marco teórico que quiera, pero va a tener los fusiles para imponerlo.
0: Muchas gracias, Marcelo.
1: No, por supuesto, como siempre, gracias a vos.
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4: Hola a todos. Hoy es sábado, 20 de junio de 2026, y nuestro querido amigo David Pyne está aquí con nosotros. Bienvenido de nuevo, David. Hola, Nima. Encantado de volver a estar contigo hoy. Déjame empezar con lo último que ha pasado en las últimas 12 o 24 horas. Tenemos una especie de gran conflicto en la parte sur del Líbano. La guerra continúa entre Israel y el Líbano. Y anoche intentaron capturar uno de esos castillos que son tan importantes para Hezbollah, pero fracasaron. Es la sexta vez. Creo que ya lo habían intentado 5 veces antes, y esta era la sexta, y no lograron tomar ese castillo. Es un punto muy importante para la región, para Nabatí y para el sur del Líbano. Luego están los ataques. Irán está presionando a Estados Unidos. Y hace apenas unos momentos, antes de entrar en directo, supimos que la Guardia Revolucionaria en Irán informó que han cerrado oficialmente el Estrecho de Hormuz. Lo han cerrado. Y las dos delegaciones, la de Estados Unidos y la de Irán, van a ir a Suiza y allí van a hablar. Por lo que hemos visto hasta ahora, las noticias que han salido dicen que J.D. Vance será el jefe de la delegación estadounidense en Suiza. Por parte de los iraníes, será el presidente del parlamento iraní, Khalibaf. Básicamente, si miramos las dos delegaciones, son las mismas que participaron antes en las conversaciones de Islamabad. Aquellas negociaciones directas entre Estados Unidos e Irán. Las dos partes están muy preparadas. Diría que por parte de Irán están el presidente del Banco Central iraní, el ministro de Asuntos Exteriores, el presidente del Parlamento y un representante del Consejo de Seguridad Nacional de Irán. Por parte de Estados Unidos, J.D. Vance, Jared Kushner y Steve Witkoff. Tenemos a los dos mediadores, el qatarí y el pakistaní, en esa reunión. En cuanto al OIEA, hemos sabido que será Grossi, o el representante del organismo, quien los representará en las negociaciones. Eso es lo que va a ocurrir mañana. Se van a reunir en Suiza. Y a medida que avanza el conflicto, como he mencionado, en Líbano, Irán ha cerrado el Estrecho de Hormuz, porque la primera cláusula, el primer punto del memorando de entendimiento, no está siendo respetado por los israelíes. Eso es lo que está pasando. Y en cuanto a la reunión entre las dos partes en la Unión Europea, ¿qué es lo realmente importante? ¿Y cuál sería el principal objetivo, diría yo, por parte de los iraníes? Básicamente, quieren hablar de la situación en Líbano, como hemos visto con el caso del Estrecho de Hormuz. Pero ¿cómo ves tú la perspectiva? ¿Cómo ves la posición de J.D. Vance y de su delegación?
5: Bueno, antes que nada, gracias de nuevo por invitarme al programa. Ha sido una semana muy importante en la política exterior de Estados Unidos, o al menos en sus relaciones internacionales. El presidente Trump tomó la decisión de firmar ese memorando de entendimiento que yo llamo un acuerdo de armisticio de 60 días con Irán, y es una victoria rotunda para la República Islámica de Irán. Apenas incluye concesiones para Estados Unidos, pero sí bastantes por parte de Irán. Y lo he descrito así porque desde que el presidente Trump lo firmó en el Palacio de Versalles y tenía 14 puntos, lo he estado llamando el Tratado de Versalles de Trump con Irán, porque en esencia lo que tuvimos fue una rendición condicional ante los iraníes. Quizá eso se haya exagerado un poco, pero creo que en esencia fue así. Y es justo lo que predije al comienzo de la guerra, que esta guerra continuaría hasta que el presidente Trump aceptara las condiciones de Irán. Lo dije dentro de los primeros 5 días de la guerra, básicamente. Dije que sería una derrota estratégica para Estados Unidos. De hecho, antes incluso de que empezara la guerra, ya dije que sería una derrota inevitable para Estados Unidos. Y por desgracia, mis predicciones se han cumplido. Me habría encantado equivocarme en este caso. Pero la guerra del presidente Trump contra Irán ha fortalecido al régimen, ha fortalecido a Irán, lo ha convertido en una potencia hegemónica regional. Y hemos visto, como mencionabas esta mañana, que la Guardia Revolucionaria iraní actúa con total impunidad al volver a cerrar los estrechos en respuesta a las continuas y graves violaciones israelíes del acuerdo. Ahora bien, Israel ha dicho, con razón, que no está obligado por ese acuerdo porque no fue parte de él. Pero Estados Unidos ha garantizado, en esencia, que las tropas israelíes respetarían al menos un alto el fuego. Y según se informa, el presidente Trump también aseguró a Irán que habría una retirada completa del ejército israelí del sur del Líbano.
4: Y por desgracia, el primer ministro Netanyahu, básicamente, le ha hecho un gesto de desprecio a Trump y ha dicho, no solo no vamos a continuar. Vamos a seguir luchando. Vamos a lanzar, ya sabes, una gran ofensiva terrestre y aérea para demostrarte que no nos importa lo que pienses. Y hemos visto algo tremendo. Lo que me encanta del presidente Trump y de Vance esta semana, del vicepresidente Vance, es que han sido muy críticos con Israel, en un grado que probablemente no habíamos visto antes en una administración presidencial estadounidense. Y eso es un avance muy positivo, porque es Israel quien ha desempeñado el papel de obstáculo que nos ha llevado a enredarnos en estas guerras. Ahora bien, respecto a tu pregunta concreta sobre cuáles son los objetivos de cada parte, tienes razón. El objetivo de Irán en estas negociaciones, que ojalá se celebren mañana, es poner fin a la guerra en el Líbano, intentar aplicar el punto 1 del acuerdo de armisticio y, además, conseguir el levantamiento total de las sanciones, tanto las primarias como las secundarias, impuestas por Estados Unidos a Irán. Vance, por su parte, tiene como principal objetivo limitar al máximo el programa de armas nucleares iraní. Tanto Trump como Vance han afirmado que el programa nuclear de Irán ha sido destruido. Pero, en realidad, los informes que yo he visto indican que su programa de armas nucleares sigue prácticamente intacto. Apenas fue atacado durante la Operación Furia Épica, así que todavía conservan las 1,000 libras de uranio altamente enriquecido, la misma cantidad que tenían antes de la Operación Furia de Medianoche o de la llamada Guerra de los 12 Días en junio de 2025. Y creo que lo mejor que podemos hacer ahora es, básicamente, congelar el programa nuclear de Irán. Creo que sería una gran victoria si pudiéramos restablecer el acuerdo nuclear, el JCPOA, con medidas de verificación más sólidas. Y eso básicamente era lo que Irán estaba ofreciendo antes de la guerra. Tenían un acuerdo muy completo para evitar un conflicto con Estados Unidos. Lo presentaron a los negociadores estadounidenses el 27 de febrero. Al día siguiente, Israel asesinó a su líder supremo con el apoyo total de Estados Unidos. De hecho, Trump ha llegado a atribuirse el mérito de haber matado al líder supremo y a miembros de la familia principal de Irán, algo realmente vergonzoso. Pero quiero reconocerle al presidente Trump lo que le corresponde, porque está pasando página en las relaciones entre Irán e Israel de una manera muy positiva. Yo lo interpretaría como una postura muy de América primero. Ya sabes, una forma realista de tratar a Irán, no como un régimen loco, suicida o fuera de control, sino como un actor razonable y racional en el escenario internacional, en los asuntos globales. Porque eso es lo que son. Tenían la capacidad de escalar el conflicto de al menos 5 maneras distintas, que ya he explicado en entrevistas anteriores. Con armas nucleares, con un pulso electromagnético superpotente, con ciberataques contra el territorio estadounidense, con misiles hipersónicos y supersónicos antibuque que podrían haber hundido barcos de la Marina de Estados Unidos en el Golfo, y por supuesto con células terroristas de Hezbollah dentro del propio país. Y decidieron no hacer nada de eso. Así que no estoy diciendo que Irán sea un régimen amante de la paz, pero desde luego han dado prioridad a mantener la paz con Estados Unidos e Israel. Y no fueron ellos los que iniciaron esta guerra.
6: ¿Tú crees que mencionaste que J.D. Vance estaba de alguna manera reaccionando al ataque israelí contra Donald Trump? Porque bueno, ya sabes, no se trata exactamente de Israel, sino de los medios de comunicación en Estados Unidos que cooperan con los israelíes. Estaban atacando a Donald Trump por su postura, por su nueva posición. Él dice que quizá pueda sacar algo de eso. Y el memorando de entendimiento, por cierto, David, creo que es una especie de documento para reducir la tensión. No es ningún tipo de acuerdo formal. Por eso no veo... Quizá tú entiendas que Irán está ganando con ese memorando, pero hasta ahora no ha salido nada concreto.
4: Es más bien un proceso de desescalada, un intento de que las dos partes se acerquen después de muchos, muchos años para hablar, al menos para ver qué está pasando entre los dos países. Pero Israel no quiere eso. La agenda de Israel es Knesset El Geidra.
7: The agenda on the part of Israel is the continuation of the war. The continuation of the war is not going to benefit.
4: La continuación de la guerra no va a beneficiar a nadie. Hablo tanto por parte de Irán como por parte de Estados Unidos. Y nadie, ni en la región ni fuera de ella, en Europa o incluso en Japón y Corea, nadie va a salir beneficiado si el conflicto continúa. Pero los israelíes están empujando en esa dirección. Y J.D. Vance está respondiendo a su tipo de ataque contra la administración. ¿Cree que eso va a llevar a Estados Unidos a tomar algún tipo de medida seria hacia Israel en relación con la ocupación? Porque mientras sigan en el Líbano, en la parte sur del país, ayer mismo dijeron, estamos avanzando en el sur del Líbano. Si Hezbollah nos ataca, vamos a responder. Eso es la receta para una guerra sin fin en el sur del Líbano. Tiene que haber algún tipo de presión seria, un esfuerzo real sobre los israelíes. ¿Cree que eso va a ocurrir?
8: Creo que sí. Sí, de verdad. Nunca he sido tan optimista de que, bueno, Trump y Vance están llevando la política exterior de Estados Unidos en Oriente Medio en la dirección correcta desde que empezó la guerra, incluso desde mucho antes de que empezara. Porque claro, yo predije que la guerra estallaría desde el principio. No predije la primera guerra, la de los 12 días. Pensé que Trump sería lo bastante inteligente como para evitarla. Pero sí predije que esta acabaría ocurriendo. Y sí, J.D. Vance ha señalado con razón que Estados Unidos e Israel tienen objetivos de política exterior muy distintos respecto a Irán. La política de Trump es restaurar la paz, básicamente volver al statu quo anterior, lo que, por supuesto, significaría que Irán no controla el estrecho, que Estados Unidos e Irán están en paz y que no se están bombardeando entre sí. Y por desgracia, no hay nada que Estados Unidos pueda hacer, ni militar ni diplomáticamente, para revertir el control iraní del Golfo Pérsico. Irán, claro, tenía la capacidad de controlar el Golfo Pérsico y el Estrecho de Hormuz, y decidió no hacerlo porque intentaba, con muchísima determinación, evitar una guerra con Estados Unidos. Porque con razón, temían al presidente Trump y estaban contenidos. No estaban llevando a cabo ataques, ni directos, ni a través de aliados, porque contra tropas o bases estadounidenses. Y nunca lo habrían hecho si el presidente Trump no se hubiera unido a esta guerra. Todo lo que tenía que hacer era, cuando Israel inició el conflicto, transmitir a Irán que Estados Unidos se mantendría al margen, que permanecería neutral. Y si ellos no hubieran atacado las bases militares estadounidenses, nosotros nunca los habríamos atacado. Pero en cambio, él decidió, ya sabes, el presidente Trump fue a la guerra para intentar proteger las bases militares de Estados Unidos de los ataques de Irán, aunque en realidad, al hacerlo, prácticamente garantizó que Irán las destruiría. Así que fue una acción muy contraproducente. El control iraní del estrecho significa básicamente que controlan alrededor del 20% de todo el petróleo del mundo, al menos en lo que respecta a su transporte. Y algunos amigos míos me han dicho, bueno, esta guerra en realidad no iba sobre Irán, sino sobre China, sobre intentar limitar el suministro de petróleo chino. Pero ya sabes, el suministro de petróleo de China ha aumentado, ni siquiera ha sido interrumpido, porque como dicen algunos de mis amigos, era un bloqueo con fugas. Verás, Estados Unidos básicamente miró hacia otro lado, mientras los petroleros chinos salían del Golfo, rumbo de Irán, a China, casi todo el tiempo. Ese fue, en esencia, el acuerdo al que llegaron el presidente Xi Jinping y el presidente Trump en la cumbre de Pekín, donde una vez más, Estados Unidos hizo las concesiones y China realmente no cedió nada. Así que estamos viendo un patrón aquí. El presidente Trump ha actuado como si fuéramos la mayor superpotencia, pero es él quien está haciendo todas las concesiones, mientras que nuestros enemigos no hacen ninguna. Entonces, ¿quién tiene realmente el poder aquí? Como mencioné y como escribí en mi publicación The Real War en Substack el 5 de marzo, esta guerra no solo transformaría el orden regional, sino también el equilibrio global de poder en contra de Estados Unidos. Y creo que eso es exactamente lo que hemos visto ocurrir.
6: Creo que lo que ha pasado con el caso de China es que, fíjate, China estaba incluso más preparada que Estados Unidos para la guerra. Mira las reservas de petróleo. Mira todo lo que tenían antes de que empezara esta guerra. Como si China hubiera estado planificando la guerra, no Estados Unidos. Eso fue de alguna manera sorprendente. Porque Donald Trump, antes del anuncio de la firma del memorando de entendimiento, dijo, somos un país pobre. Estamos a 4 semanas de que nuestras reservas de petróleo se agoten por completo. Entonces, ¿cómo iba a ser eso posible? Por eso se ve como China. Creo que la forma en que China diversificó sus importaciones de petróleo y gas es realmente impresionante. Creo que mucha gente debería fijarse en eso. Volviendo a la situación, anoche tuvimos a J.D. Vance hablando con uno de estos podcasters. Dijo que Israel tiene que entender que son aliados de Estados Unidos, igual que lo son el Reino Unido y Francia. Pero Israel no lo ve así. Creo que para muchos israelíes que escuchan lo que dice J.D. Vance, esto les parece una traición total a Israel, porque ellos no lo sienten de esa manera. Quieren que Estados Unidos los considere su aliado más importante, no solo como a Francia. Francia, en su opinión, no cuenta para nada. Por eso están atacando a la administración Trump. Pero se va a imponer esa idea a los israelíes para que entiendan su posición y se sitúen al menos en su lugar lógico y racional. Porque no es racional pensar que eres uno de los estados, quizá el estado número 51 de Estados Unidos. Tal vez se vean a sí mismos como Washington, D.C. Así que Estados Unidos tiene que reaccionar. ¿Cómo lo entiendes tú? ¿Y hasta dónde crees que llegaría la administración Trump para hacerles comprender la nueva ecuación de la región? Bueno, creo que el problema es que el presidente Trump hizo un pacto con la israelí estadounidense Miriam Adelson y con otros, según el cual, si ellos financiaban su campaña presidencial y le ayudaban a ser reelegido y a evitar más procesos judiciales, él sería el presidente más pro-israelí de la historia de Estados Unidos. Y en esencia, eso es lo que ha hecho hasta ahora. Ha sido servil en su devoción por hacer todo lo que Netanyahu quería que hiciera. En broma, lo he descrito como el presidente marioneta de Israel. Quizá eso sea ir un poco demasiado lejos. Pero básicamente, Benjamin Netanyahu lo ha llevado de la mano hacia una guerra que se ha librado en completa oposición a los intereses de seguridad nacional de Estados Unidos. Y ha causado un gran daño a nuestra seguridad nacional. Pero aún puede servir para reorientar la política exterior de Estados Unidos hacia una línea de América primero, porque ya hemos demostrado que esas guerras interminables en Oriente Medio tienen enormes costes, grandes riesgos para Estados Unidos y ningún beneficio. Así que, sí, para responder a tu pregunta, creo que lo que tiene que pasar es, primero, que el presidente Trump mantenga conversaciones directas con los líderes de la oposición a Netanyahu, los que se presentan contra él para primer ministro, y básicamente decirles, mirad, ¿quién de vosotros esté dispuesto a comprometerse, a alinearse con la política exterior de Estados Unidos, que implica una retirada total, tanto estadounidense como israelí, del Líbano? Yo os respaldaré y os apoyaré frente a Netanyahu. Y voy a pedir la destitución de Netanyahu, porque en esencia, la cuestión clave que tiene que producirse para que este acuerdo de armisticio, que en mi opinión es muy completo y que sinceramente podría prolongarse indefinidamente como un acuerdo de paz permanente, es un cambio de régimen en Israel. Verás, es el régimen de Netanyahu el que actúa como un estado rebelde. Se comportan como un régimen fuera de control. Y eso es, en realidad, la clave para una paz justa y duradera con Irán. Hay otras cosas que también podemos hacer. Podemos cortar o amenazar con cortar
8: toda la ayuda de seguridad de Estados Unidos a Israel hasta que retiren al último soldado del ejército israelí del sur del Líbano. Creo que eso sería un paso muy positivo en la dirección correcta. Y por último, creo que, bueno, hay 6 secciones en la Ley de Autorización de la Defensa Nacional, incluida la sección 219, que antes era la 294 o la 224. Y eso básicamente uniría la base industrial y tecnológica de defensa de Estados Unidos con la de Israel, y también implicaría una especie de fusión del sistema de inteligencia estadounidense con el Mossad, como si fuera una ampliación de los Five Eyes. Creo que Trump debería decir de inmediato que vetará esa ley si incluso una sola de esas 6 disposiciones se mantiene. Y esas 3 medidas, puedo asegurarlo, obligarían a Netanyahu a retirarse del Líbano. Estados Unidos tiene un peso diplomático enorme, una capacidad tremenda para influir en Israel. Pero hemos actuado, sobre todo con el presidente Trump, como un estado vasallo de Israel. No es que Israel sea el estado número 51 de América, es que somos los Estados Unidos de Israel, y eso tiene que acabar.
9: Creo que eso es lo que intenta hacer la gente, o mejor dicho, la facción que creó J.D. Vance, de la que él es el líder en Washington. Y no es una tarea fácil, por cierto, porque sabemos que, por otro lado, están quienes apoyan a Israel. Pero la realidad, de alguna manera, es que creo que la decisión final estará en manos del presidente de los Estados Unidos, Donald Trump. Porque ahora mismo, él ve 2 opciones. Una de ellas es volver a la guerra, esta guerra continua. Nadie sabe cómo terminará esa guerra, ni si él. No sé si será capaz de ponerle fin antes de que acabe su mandato como presidente de los Estados Unidos.
7: In the United States, as the president of the United States. But the other option would be...
9: Pero la otra opción sería presionar a Israel y hacer que entren en razón, de alguna manera. Y mucha gente, como ves, el gobierno de Qatar, el de Pakistán, todos los países del Consejo de Cooperación del Golfo juntos, están a favor de un nuevo acuerdo entre Estados Unidos e Irán. ¿Y cómo ves la influencia que pueden ejercer en la negociación? ¿O de qué forma podrían convencer de algún modo al propio Donald Trump, que al final sabemos que será quien decida? Tenemos 2 facciones que de alguna manera están enfrentadas entre sí, y Donald Trump será quien tome la decisión. Antes de que empezara esta guerra, fue engañado por la facción israelí. Por eso fue a Israel, a la guerra contra Irán. ¿Y cómo crees que el resultado de la guerra va a cambiar su opinión, en tu opinión?
8: Bueno, creo que el presidente Trump ha vuelto a una política exterior realista de América primero, porque, en fin, básicamente lanzamos todo lo que teníamos desde el punto de vista militar convencional contra Irán, y el régimen sigue en pie. La fuerza militar y naval convencional más poderosa del mundo, la Marina de Estados Unidos, no fue capaz de sacar a Irán del control del estrecho, aunque hundimos sus 11 buques de combate de superficie, un par de portadrones de más de 40.000 toneladas, algunas fragatas y al menos 1 o más submarinos y también algunas corbetas. Y bueno, la Marina iraní casi ni necesita sus miles de lanchas rápidas con misiles del IRGC, que en la mayoría de los casos pesan 30 toneladas o menos. Casi ni las necesita para controlar el estrecho porque tiene muchísimas bases costeras con misiles antibuque y el 91% siguen operativas. Así que bueno, esto demuestra que el ejército estadounidense no es todopoderoso. Estados Unidos no es, ya sabes, la gran superpotencia del mundo. Como mencionabas, hablaste de China. Yo diría que Rusia también, en cierto modo, es más poderosa, más militarmente. Desde luego, Rusia no tiene la capacidad de proyectar poder en todo el mundo como sí lo hace Estados Unidos. Creo que China sí la tiene. Simplemente ha decidido no hacerlo porque su atención está centrada, como un láser, en recuperar el control de Taiwán en un futuro muy cercano. Y está claro que, si no somos capaces de ganar una guerra contra una potencia nuclear de segundo nivel como Irán, no hay ninguna posibilidad de que pudiéramos derrotar a China en su propio territorio si decidiera actuar contra Taiwán, ya sea con un bloqueo o con una invasión. Pero creo que nuestros aliados del Golfo pueden hacer muy poco para intentar empujarnos en la dirección que está tomando el presidente Trump. Creo que lo que tienen que hacer es apoyar y respaldar por completo el acuerdo de armisticio y, bueno, defender que las negociaciones y la diplomacia continúen de forma indefinida. Y deberíamos intentar avanzar hacia lo que, en mi opinión, sería un acuerdo con Irán, en el que si aceptan cumplir con todos los términos del acuerdo de armas, y además se comprometen a actuar con rapidez para diluir las 1,000 libras de uranio altamente enriquecido que poseen, Estados Unidos se comprometería a levantar todas las sanciones en cuanto lo hayan hecho, y a convertir este acuerdo de armas de 60 días en un acuerdo de paz permanente. Porque creo que realmente tiene todos los elementos necesarios para lograr una paz más justa y duradera.
9: Verás, los israelíes, cuando hablan de su objetivo, básicamente se refieren a los misiles balísticos iraníes y al apoyo de Irán a lo que llaman sus proxies en la región. Y dicen que, si Donald Trump sigue adelante con el memorando de entendimiento, le va a dar a Irán mucha ventaja en la producción de esos misiles, porque si se levantan las sanciones, eso beneficiará enormemente a Irán a largo plazo. Ahora bien, cuando hablan de los misiles balísticos iraníes, eso no me tiene ningún sentido. ¿Cómo puedes imaginar que Irán vaya a negociar sobre sus misiles balísticos, que son su medio básico, su herramienta principal para responder ante cualquier ataque en territorio iraní? ¿Cómo se supone que va a ser eso? ¿Cómo entiendes tú la forma de pensar de esa gente?
8: No lo van a hacer. Y el presidente Trump fue inteligente. No incluyó su programa de misiles balísticos como parte del acuerdo de armisticio integral. Básicamente, renunció a su exigencia de que ese programa tuviera algún tipo de limitación. Y eso demuestra que Irán tenía la mayoría de las cartas en la negociación y que Estados Unidos tenía muy pocas. Ellos tenían casi toda la ventaja. Nosotros, muy poca. Algo de margen sí teníamos, porque seguimos contando con uno de los ejércitos más grandes y poderosos del mundo, pero mucho menos del que la gente imagina. Y como dijo el presidente Trump en una de sus ruedas de prensa, Irán tenía 7,500 misiles balísticos antes de la guerra. La inteligencia estadounidense calcula que ahora tienen unas 5,600 misiles balísticos. Es una cantidad enorme de misiles balísticos. Quiero decir, solo usaron entre un 14 y un 15% de los misiles que lanzaron contra Estados Unidos e Israel. Y luego, durante la guerra, Estados Unidos e Israel lograron destruir alrededor de un 15 o 16% de sus misiles. Así que ya sabes, el presidente Trump hizo todas esas afirmaciones exageradas de que habíamos destruido el 100% de las capacidades militares de Irán, o incluso el 85%. Eso está muy lejos de la realidad. Fue una de las campañas militares estadounidenses más ineficaces que hemos llevado a cabo. Y la razón es que en 2003, cuando Bush invadió Irak, Irán vio lo que se avecinaba y pensó que intentaríamos hacer lo mismo contra ellos. Y sabían que cualquier campaña sería sobre todo una campaña aérea. Así que, durante los últimos 23 años, han construido muchas instalaciones subterráneas, fábricas de misiles, instalaciones de producción nuclear, muy profundas bajo tierra, que no pueden ser destruidas solo con ataques aéreos convencionales. Así que, en realidad, la única forma que tenemos de derrotar militarmente a Irán sería con un primer ataque nuclear. Y aunque el presidente Trump insinuó eso, y sé que lo amenazó 3 veces, al menos de las que yo tengo constancia, creo que fue un farol. No tenía intención de hacerlo. Así que aceptó la realidad. Y se vio. Hubo un experto en lenguaje corporal en YouTube que analizó cómo reaccionó Trump en términos términos del lenguaje corporal cuando firmó el acuerdo. Normalmente, cuando firma algo que le gusta de verdad o que cree que está bien, sonríe, ¿sabes? Levanta el acuerdo para que todos lo vean. Pero esta vez estaba como con los hombros encorvados hacia adelante y se le veía abatido. Levantó el acuerdo, sí, pero sin una sola sonrisa. Ya sabes, la gente aplaudía, le elogiaban, y él nada, ni una sonrisa. Normalmente, si pensara que era una victoria, estaría sonriendo. Pero sabía que era una derrota, y además una derrota humillante. Aún así, la ha estado defendiendo. Ha defendido cada parte del acuerdo. Dijo con razón que la alternativa habría sido una depresión económica mundial y ha defendido el derecho de Irán a la autodefensa. Ha defendido también su derecho a construir misiles. Dijo que, bueno, si todos los vecinos de Irán tienen misiles balísticos, ¿por qué ellos no? Que tienen derecho a defenderse. Hoddy Vance ha dicho lo mismo. Ha elogiado a los líderes iraníes cuando, apenas 4 días antes, los había calificado de deshonrosos y terribles. Y ahora dice que son buena gente, que es agradable trabajar con ellos y que sería un honor para él reunirse en persona con el ayatolá. No quiere hacerlo, pero si lo hiciera, sería un gran honor porque, según él, el pueblo iraní, los líderes iraníes en el fondo, aman a su gente. Así que ha hecho todas esas declaraciones. Y son el tipo de declaraciones que vemos sobre los líderes rusos, los chinos o los norcoreanos cuando sabe que no puede derrotarlos militarmente. Él solo hace comentarios sobre líderes que tienen armas nucleares o que considera adversarios casi de igual nivel con los que Estados Unidos no tiene la capacidad de imponer su voluntad. Y eso, la verdad, es un cambio muy positivo. Ahora bien, yo soy un opositor del régimen islamista de Irán. Me encantaría que fuera derrocado. Pero siendo realistas, tenemos que convivir pacíficamente con Irán. No hay nada que podamos hacer al respecto. Tenemos que trabajar con ellos y presionar para que impulsen reformas internas. Pero de nuevo, eso es asunto de Irán. Si el régimen decide o no emprender reformas democráticas internas, no es algo que podamos imponerles. Así que deberíamos colaborar con ellos para lograr la paz más segura, estable y duradera posible en Oriente Medio.
9: Uno de los puntos que mencionó fue sobre la forma en que Israel está actuando contra personas en Líbano, que básicamente es la misma estrategia, la misma táctica que se usa en Gaza y en Cisjordania. Pasa por alguien y destruyes todo el barrio por una sola persona. Y él dijo eso, criticó a Israel por hacerlo. Dijo que no hace falta matar a muchos inocentes solo porque quieras atrapar a uno de esos comandantes de Hezbollah. Eso fue lo que comentó. Y más tarde, vimos ayer lo que publicó Ben-Gvir, que es increíble por el lenguaje que usó en ese tuit. Básicamente decía que por cada lágrima de una madre israelí, deben llorar 1,000 madres libanesas, que todo el Líbano debe arder. Y esa es la mentalidad de esta gente. No sé cuánto tiempo llevará cambiar ese comportamiento, o quizá haya que apartarlos del poder en Israel. Porque esta gente, Israel se está volviendo más radical, David. ¿Cómo entiendes tú lo que está pasando? Este tipo de declaraciones, como la de ayer de Ben-Gvir, no las habíamos visto antes, con tanta fuerza, saliendo publicando videos de lo que hacen. Porque este tipo repite una y otra vez lo que está haciendo con esa gente, con Faletala, que fue allí para ayudar a la población de Gaza, y la forma en que los trató. Y luego, le ves salir diciendo que todo el Líbano debe arder, que todo Oriente Medio. Dice que en Oriente Medio no se gana con respuestas medidas, ni con contención, que hay que volverse loco, arrasar, aplastar el terror. Ese es su planteamiento. Ya hemos visto cuál fue el resultado en Gaza. ¿Y van a seguir comportándose así? Yo no veo ni siquiera a la gente de J.D. Vance, ni a los del equipo de Trump, apoyando este tipo de comportamiento. Sí, bueno, J.D. Vance en particular fue muy contundente en su oposición a esas declaraciones. Creo que el presidente Trump también las criticó, quizá no de forma tan directa. Pero sí, ese tipo de lenguaje es simplemente inaceptable.
8: Verás, Israel actúa como un agresor internacional. Netanyahu ha presumido de estar en guerra con, creo, 7 países o grupos aliados. Y obviamente, en Gaza destruyeron el 92% de todas las viviendas civiles. Han convertido en refugiados al 90% de la población. Han matado o herido al 7.5% de toda la población del Líbano. Quiero decir, esto es, no llega al nivel del Holocausto, pero se parece a los bombardeos de Estados Unidos sobre Alemania o Japón. De hecho, en muchos aspectos, es incluso peor en proporción, porque creo que en Alemania, durante la Segunda Guerra Mundial, destruimos alrededor del 20% de las viviendas. Y esa fue una de las campañas de bombardeo más atroces de la historia. Es simplemente inimaginable que el 92% de las viviendas civiles de Gaza hayan sido destruidas. Ben-Gvir, ya sabes, presumió de que prácticamente todas las casas en el 20% del sur del Líbano, ocupado por Israel, también han sido destruidas. Así es como Israel entiende la victoria. Destruyes las viviendas civiles, las arrasas, las reduces a polvo y haces que todo parezca Hiroshima después de las bombas atómicas. Y eso, en el fondo, lo que hace es empujar a toda la población a abandonar la zona para que luego pueda ser ocupada por ciudadanos israelíes. Yo creo que ese es realmente el objetivo. Este plan apunta a un gran Israel. Mira, Netanyahu tiene este sueño delirante en el que quiere básicamente anexionar Gaza, anexionar Cisjordania, el Sinaí, incluso partes de Jordania, Arabia Saudí e Irak, el sur del Líbano y el sur de Siria. Quiero decir, no es tan extremo como Hitler, pero la idea es la misma. Lo que quiere es anexionar el territorio de todos sus vecinos. Y que Estados Unidos siga apoyando a un país que actúa como un agresor internacional tan evidente, que ha cometido genocidio contra musulmanes, contra civiles en Gaza, y que ha destrozado los brazos y las piernas de bebés, eso es algo que Reagan no habría tolerado. Por eso Reagan fue tan duro con los líderes israelíes en 1982. Y sinceramente, es inaceptable. Sabes, Estados Unidos, en el mejor de los casos, Israel e Irán son enemigos, y puede que hayan matado más o menos al mismo número de personas. Pero la cuestión es que, mira, Irán hizo eso en 47 años, y aún así no invade a sus vecinos. No son un estado fuera de control, no son los agresores, son los que se defienden. Así que tienen la autoridad moral cuando se trata de una guerra de independencia, una guerra de autodefensa, de autopreservación frente a las conquistas imperiales de Estados Unidos e Israel. Y sinceramente, no da buena imagen que Estados Unidos se alinee con regímenes fuera de la ley como el de Israel, que intentan invadir y acabar con decenas de miles de civiles.
9: Si miramos lo que ha pasado en la cumbre del G7 en Europa, ¿crees que invitaron a Brasil, a los Emiratos Árabes Unidos y a Egipto a esa cumbre? Estos tres países forman parte de los BRICS. ¿Cuál es tu interpretación? ¿Cuál era la agenda principal? ¿Qué tienen en mente los países del G7? ¿Por qué necesitan que estos países participen en la cumbre del G7? Bueno, Brasil, por supuesto, es una potencia emergente. Su economía está creciendo muy rápido. Muy pronto va a estar entre las 7 primeras. Así que tiene mucho sentido. ¿Cuáles serán los otros dos países?
10: Emiratos Árabes Unidos y Egipto.
8: Sí, los Emiratos Árabes Unidos y Egipto están muy lejos del nivel del G7. En el mejor de los casos, Egipto podría estar en el G20. Los Emiratos, sinceramente, no creo que estén ni cerca, así que no entiendo muy bien esa mentalidad. Pero Brasil es una potencia en ascenso. Estados Unidos y Europa Occidental son potencias en declive, al menos en cuanto a su peso relativo en la economía. Ya sabes, la mayoría de los países, incluidos China y Rusia, están en ascenso. Rusia, por ejemplo, se espera que sea la cuarta economía más grande del mundo. Creo que podrían retroceder al sexto puesto. Así que quizá estén un poco en declive, pero países como China India, Indonesia, Brasil y México. Esos son países que están creciendo muy rápido en poder económico, sobre todo si los comparamos con Estados Unidos y otros países. Creo que eso tiene mucho sentido. Y bueno, no soy fan de Lula da Silva. Yo estaba haciendo una misión para mi iglesia en São Paulo, en Brasil, justo cuando él se presentó por primera vez a las elecciones. Y había un chiste, teníamos un chiste, que decía algo así como saltar el muro. No lo voy a decir en portugués brasileño, porque mi acento está fatal. Pero sí, decían que habría que saltar el muro, porque Lula levantaría un muro alrededor de Brasil, como el muro de Berlín, que cayó ese mismo año. Pero de nuevo, desde una perspectiva realista, da igual quién sea el líder de Brasil. Tenemos que trabajar con ellos. Hay que entender que Brasil es, en esencia, la potencia regional de Sudamérica. Así que, como país poderoso, aunque estén alineados con Rusia, China y los BRICS, necesitamos trabajar con ellos e incluirlos en muchas de las conversaciones diplomáticas para negociar el fin de las guerras. Y según se informa, la administración Trump ha estado bastante abierta a la idea de incluir tropas brasileñas e indias como aliados, básicamente como fuerzas de paz, en cualquier acuerdo final, en cualquier acuerdo de paz entre Rusia y Ucrania. Ellos patrullarían, digamos, la frontera en la región del Donbass y también en Zaporilla y Jersón. Creo que es una gran idea. Obviamente, Rusia estaría muy dispuesta a tener tropas de los BRICS, que en esencia son aliados suyos, patrullando una zona desmilitarizada de unos 30 kilómetros. Así que sí, me alegra ver que Brasil haya sido incluido en la reunión del G7.
9: ¿Cómo viste la reacción de los europeos ante el memorando? Eso que Donald Trump se suponía que iba a firmar. Porque él estuvo allí, luego firmó el MOU, pero Europa se vio golpeada por la guerra en Asia Occidental. Tenían el gasoducto Nord Stream, el gas que venía de Rusia, y la guerra en Ucrania destruyó por completo ese tipo de conexión. Y ahora vemos que la guerra en Oriente Medio vuelve a poner mucha presión sobre la economía europea. Es como el segundo golpe a su economía. ¿Cómo viste la forma en que Europa reaccionó ante el acuerdo, o mejor dicho, el memorando de entendimiento de Donald Trump? No es un acuerdo, es un memorando de entendimiento entre Estados Unidos e Irán.
8: Bueno, creo que, vamos, el presidente Trump estaba claramente muy enfadado porque ninguno de nuestros 31 aliados de la OTAN acudió en nuestra ayuda durante la guerra de agresión contra Irán. Y en cierto modo era comprensible porque fue una guerra ilegal. Ya sabes, no querían que se les viera ayudándonos en una guerra ilegal. Pero sobre todo sabían que si la Marina de Estados Unidos no era capaz de desalojar las islas controladas por Irán, ellos, con sus marinas mucho más pequeñas, tampoco podrían hacerlo. Y no querían arriesgar sus barcos, sus buques de guerra, a que fueran hundidos por misiles antibuque iraníes. Así que creo que respiraron aliviados cuando Trump firmó ese acuerdo temporal de armas. Y vimos eso cuando estaba en el Palacio de Versalles, sentado junto al presidente francés Emmanuel Macron. Y Macron, ya sabes, aplaudió, encabezó los aplausos y gritó «¡Bravo!». Así que este es un acuerdo que, como sabes, ha afectado muy negativamente a las economías europeas. Su gasolina, otros combustibles y recursos, incluso el combustible para los transatlánticos, se han visto muy perjudicados, probablemente incluso más que en Estados Unidos. Y como mencionabas, la reserva estratégica de petróleo de Estados Unidos está en su nivel más bajo desde 1982. China tiene 1.500 millones de barriles en su reserva, que creo que es al menos 4 veces lo que tenemos nosotros. Así que estaban preparados para esto, y de hecho estaban preparados para una guerra con Estados Unidos por Taiwán. Han estado acumulando enormes cantidades de armas, materias primas y reservas de alimentos a un nivel que nunca habíamos visto. Lo hacen porque creen que Estados Unidos probablemente defenderá militarmente a Taiwán y quieren estar preparados para eso. Pero eso les vino muy bien para esta guerra, porque a largo plazo no esperaban que Trump fuera tan estúpido como para caer en la trampa de Netanyahu y librar una guerra inútil e innecesaria contra Irán. Así que bueno, esa fue realmente la gran noticia, que estaban mucho más preparados para esta guerra que Estados Unidos. Y fue Estados Unidos, ya sabes, quien empezó la guerra.
9: Cuando hablamos de los cambios en Israel, vemos, por ejemplo, la alternativa a Benjamín Netanyahu. Hoy, como sabemos, el movimiento en Israel estaría representado por alguien como Naftali Bennett. Pero si escuchamos lo que dice, en realidad está muy cerca. Su posición, su política, es prácticamente la misma que la del gobierno de Netanyahu. No hay diferencia. Como sabemos, el movimiento en Israel estaría representado por alguien como Naftali Bennett. Pero si escuchamos lo que dice, en realidad está muy cerca. Su posición.

0: Pero vemos que ocurre lo mismo con alguien como Naftali Bennett, que sabemos que tiene políticas muy parecidas. Bueno, creo que no. No pienso que Bennett supusiera una gran mejora respecto a Netanyahu. Lapid quizás sí. Ya sabes, es más bien un centrista, diría que un líder de centroizquierda. En cuanto a otros líderes, aparte de Netanyahu, los más centristas, como Lapid, estaban en contra de la guerra de Gaza, básicamente. Querían que terminara, porque reconocían que el genocidio era real, y en ese sentido fueron una voz de la razón. Pero, en lo que respecta, como mencionabas, a la guerra con Irán, y sobre todo a la guerra con Hezbollah en el Líbano, los oponentes de Netanyahu están, ya sabes, justo ahí con él. De hecho, le criticaban por aceptar cualquier tipo de alto el fuego. Sí, claro. Por eso es tan problemático, porque ya sabes, no hay un líder claro de la oposición al que Trump pudiera apoyar. Sus políticas son igual de malas desde la perspectiva de Estados Unidos y con la misma probabilidad de intentar, bueno, hacer saltar por los aires el acuerdo de armisticio. No creo que Irán vaya a romper el armisticio lanzando ataques con misiles contra Israel, pero está claro que están dispuestos a volver a cerrar el estrecho. También están dispuestos posiblemente a suspender todas las negociaciones nucleares con Estados Unidos. Y por supuesto, van a seguir, ya sabes, suministrando armas y equipamiento a Hezbollah para que continúe su guerra en la medida en que puedan hacerlo. Y eso, ya sabes, sin la pérdida de Siria como aliado de Irán, se ha vuelto mucho más complicado. Pero sí, de nuevo, creo que el mayor punto de presión que tendría el presidente Trump sobre Netanyahu sería simplemente apoyar a uno de sus rivales. Y quizá ni siquiera importe cuál, ¿sabes? Solo decirle, oye, esta es tu última oportunidad. Voy a hacerlo público y voy a respaldar a tu oponente, a menos que retires de inmediato todas tus tropas del Líbano. Y entonces vas a acabar en la cárcel, vas a ir a prisión. Así que pensemos en cómo presentar la retirada, ¿vale? De una forma que te ayude a ser reelegido, que te dé el margen político necesario para hacerlo. Pero no creo que haya forma de darle la vuelta, por desgracia, desde la perspectiva de Netanyahu, más allá de que Estados Unidos esté forzando y presionando a Israel para que salga del Líbano. Y eso, claro, dejaría al descubierto la guerra de Netanyahu contra Irán como un enorme fracaso, no solo para Estados Unidos, sino también para Israel. Y la verdad es que lo ha sido. Militarmente ha habido, obviamente, algunos éxitos operativos limitados en la degradación del poder militar iraní, quizá entre un 15 y un 30%. Pero eso no es mucho. E Irán tiene una enorme capacidad para reconstruir sus reservas de misiles. Probablemente podrían reponerlas al 100%, a los niveles previos a la guerra, en unos 6 a 12 meses. Y nosotros no tenemos esa capacidad. A nosotros nos va a llevar unos 5 años volver a los niveles de misiles que teníamos antes de la guerra.
1: Sí, muchísimas gracias, David, por acompañarnos hoy. Un verdadero placer, como siempre.
0: Gracias, Nima. Siempre es un placer. Y esperemos de verdad que este acuerdo de paz dure.
1: Exacto. Necesitamos eso. Eso necesitamos. Gracias.
2: Thank you.
0: Gracias, Nima.
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4: Y yo creo que, Álvaro, en general, debe ser terrible para cualquiera desde la oposición ver lo que publica hoy el periódico inglés The Guardian. Trae una pieza que se llama ¿Cómo se convirtió la presidenta de México en la líder de izquierda más popular del mundo? Y la cabeza de adentro es padre, dice The People's President, la presidenta de la gente.
5: La presidenta del pueblo.
4: La presidenta del pueblo, sí. Una

0: visión íntima de la del pero me la regresas un poquito para la anterior, para leer la cabeza esa. La insight es eso, pues una visión íntima del crecimiento, del levantamiento, del alzamiento de Claudia Sheinbaum, es lo que dice.
1: Sí, Claudia Sheinbaum comenzó como activista, ahora es la presidenta de México, se ha mantenido fiel a sus ideales, y entonces es una pieza muy amplia que firma Rachel Nolan y que pues es la portada de The Guardian, este periódico inglés, en este caso es la revista de The Guardian, y es amplísimo lo que detalla el reportaje de Rachel Nolan, quien ha estado, por cierto, en la conferencia de prensa mañanera, Alejandro.
0: Dice el texto, dice, empieza así: la modista de la presidenta trabaja en su casa, en una callejuela de un barrio obrero en el extremo sur de la Ciudad de México. No hay letrero, solo el número de la casa escrito con tiza en una puerta metálica oxidada. En la habitación luminosa de paredes rosas, al fondo de su modesta casa, Olivia Trujillo se sienta frente a su máquina de coser, confeccionando los característicos trajes y vestidos de la presidenta. Trujillo cose todo ahí, acompañada únicamente por sus familiares, 3 perros y un loro verde. Una vez terminadas las prendas, un asistente las traslada en motocicleta directamente al Palacio Nacional, donde reside la presidenta. La ropa de Claudia Sheinbaum, confeccionada con telas sencillas producidas en México y con motivos indígenas, es una de las muchas maneras en que su administración comunica su lema por el bien de todos, primero los pobres.
1: La modista tiene un único problema con la presidenta. Quienes usan ropa hecha a medida suelen pasar 2 veces por la sastrería. Primero, para que les tomen las medidas, y luego, para los ajustes finales. Nunca me ha hecho una prueba de vestuario. Jamás, dice Trujillo, una mujer de 60 y tantos años, exigente y de aspecto impecable. Sabe que la presidenta está ocupada. Aún así, objeta, cualquier mujer normal se hace una prueba de vestido para prendas importantes, como su vestido de novia.
0: Trujillo diseñó y confeccionó tanto el vestido de novia de la presidenta para su reciente segunda boda con un antiguo amor de la universidad. Se reencontraron por Facebook sin prueba de vestuario, como el vestido de mangas acampanadas para su investidura como presidenta de México en el 2024, victoria aplastante, sin prueba de vestuario. Para la investidura, el vestido era color perla, con diminutas flores bordadas en la falda y la parte superior lisa para lucir la banda presidencial. Trujillo hizo 2 versiones idénticas, por si acaso alguien lanzaba tomates o algo así. Hay gente mala por ahí, dijo.
1: Claudia Sheinbaum conoció a Trujillo por recomendación cuando aún era alcaldesa de la Ciudad de México hace más de una década. En aquel entonces, al menos accedió a que le tomaran las medidas en persona. En su primer encuentro, Trujillo quedó encantada con la cordialidad de la política. Su figura esbelta y su porte elegante, vestigio de su formación en ballet durante su infancia. Trujillo me cuenta que, por supuesto, votó por Sheinbaum en 2024. La mayoría de las personas de su clase social aprecian que el partido de Sheinbaum, Morena, priorizara el gasto en bienestar social y ofreciera pensiones más generosas. A principios de este año, Claudia Sheinbaum decretó la cobertura sanitaria universal para los 133 millones de ciudadanos, brindando atención gratuita independientemente del empleo o la cobertura de seguro. Debido al amplio apoyo que Morena tiene entre los ciudadanos más pobres e indígenas de México, sus opositores a veces la llaman morenaco, un término cargado de desdén clasista y racial. Naco es un término despectivo para referirse a alguien de clase baja o de mal gusto.
0: Agrega este texto, dice, si bien la élite mexicana tradicionalmente ha favorecido a los diseñadores extranjeros de alto costo, Sheinbaum, proveniente de una familia de clase media, prefirió incorporar artesanías mexicanas más propias de la clase trabajadora. Cuando Sheinbaum fue incluida en la lista de las 67 personas más elegantes del 2025 de The New York Times, junto con Bad Bunny y Jennifer Lawrence, agradeció a los artesanos indígenas, a quienes llamó el orgullo de la nación. Con sus diseños austeros y elegantes y su característica coleta pulida, luce delicada e incluso incongruente junto a los generales que son una parte tan importante de su gobierno.
1: Tras observar la pequeña estatura de la presidenta, Trujillo comenta que ahora le prueba la ropa a su propia nieta, María Cristina, de 11 años. Trujillo me mostró una foto de la preadolescente, con expresión seria y los brazos extendidos, luciendo una de las chaquetas de la presidenta. Le queda todo bien, solo las mangas le quedan un poco largas. Al verme salir de su casa, Trujillo me señaló el suéter azul con encaje que llevaba su perro más anciano. También un diseño original de Olivia Trujillo, exclamó, riendo a carcajadas.
0: La presidenta Claudia Sheinbaum es una de las líderes democráticamente elegidas más populares del mundo, dice este texto que publica The Guardian, un despliegue en su revista de fin de semana. Agrega, su índice de aprobación ronda el 70% o más y destaca frente a la ola de líderes conservadores y de extrema derecha elegidos en el continente americano en los últimos años. Para muchos izquierdistas de todo el mundo es una inspiración. Zoran Mamdani ha manifestado su admiración por Sheinbaum en numerosas ocasiones, afirmando que ha demostrado lo que se puede lograr cuando se está dispuesto a luchar. Ha recibido elogios por su gestión de la relación más difícil e importante del país, la que mantiene con su vecino del norte. Su habilidad para gestionar el tiempo durante las negociaciones arancelarias con Donald Trump el año pasado fue una muestra de su característica actitud que ella denomina cabeza fría, serenidad bajo presión. También influye el hecho de que sea climatóloga con un doctorado en ingeniería energética.
1: Y agrega este reportaje de The Guardian. Claudia Sheinbaum sigue siendo una académica de corazón. Alguien que trabaja con ella me recomendó buscar el video de YouTube de una presentación que dio en junio de 2025, intentando convencer a Estados Unidos de que el tráfico de fentanilo procedente de México estaba disminuyendo. Así son las reuniones con ella, comentó. La presentación estaba repleta de gráficos, fuentes detalladas y minucias. Todos coinciden en que Sheinbaum es una microgestora obsesionada con los detalles. Se acuesta temprano y se levanta a las 4 de la mañana para enviar mensajes a todo el mundo, desde sus asesores principales hasta los funcionarios de menor rango que trabajan en departamentos poco conocidos.
0: Sheinbaum era una presidenta predestinada, dado su estatus de protegida del anterior presidente Andrés Manuel López Obrador, y a la vez una elección sorprendente. Como muchos han señalado, es la líder feminista de un país muy machista. Marta Lamas, la feminista más destacada de su generación en el país, me explicó que esto se debe a que los hombres dejan de lado su machismo para votar con el poder adquisitivo. Ciertamente, su elección no ha transformado repentinamente las relaciones de género en todo el país. El año pasado, un video de la presidenta siendo manoseada en la calle por un hombre aparentemente ebrio provocó indignación internacional.
1: Marta Lamas conoce a Sheinbaum desde hace años y se describe a sí misma como una admiradora. Pero Enfatizó que la presidenta surgió de la izquierda, pero no del movimiento feminista. En lugar de centrarse explícitamente en políticas dirigidas a las mujeres, Sheinbaum tiende a pensar en términos de amplias disposiciones sociales, como la atención médica universal, el cuidado de ancianos a domicilio y los centros de educación infantil. Aún así, es consciente de la victoria simbólica que representa su elección. En 2023, cuando un entrevistador le preguntó a Sheinbaum por qué quería ser presidenta, su primera respuesta fue: ser la primera mujer presidenta sería histórico en nuestro país. Su segunda respuesta: para continuar las políticas de Andrés Manuel López Obrador.
0: En el plano personal, Sheinbaum es muy diferente a su predecesor. Desde donde AMLO, como se le conoce, era extravagante, ella es reservada. Donde AMLO era impulsivo, ella es cautelosa. Donde él era un político de pura cepa, ella es una exprofesora. AMLO surgió del estado de Tabasco, enfatizando el papel central de los pobres y los indígenas, lo que a veces se denomina México profundo, en oposición a la élite occidentalizada. Sheinbaum proviene de una familia que, si bien no era adinerada, formaba parte de la élite cultural de la capital.
1: En las elecciones del 2024, agrega este reportaje, Sheinbaum derrotó a su oponente por 32 puntos porcentuales. Muchos columnistas lo dicen, pero no tengo... que no tengo personalidad, declaró a la prensa tras las elecciones con una sonrisa irónica. Que el presidente Andrés Manuel López Obrador me dice qué hacer, que cuando llegue a la presidencia me va a llamar por teléfono todos los días. Cierro comillas. Luego bromeó sobre que él le había escrito su tesis de física de prepago.
0: De pregrado.
1: O le había dicho qué hacer durante su doctorado o cuando era alcaldesa de la Ciudad de México. De hecho, cuando fue elegida por primera vez, hubo muchos comentarios abiertamente sexistas que insinuaban que AMLO estaría manejando los hilos. Algunos miembros de la oposición la llaman presirvienta, una combinación de las palabras presidenta y empleada doméstica.
0: Según fuentes internas de Morena, AMLO no ha contestado el teléfono para molestar a su protegida. No ha contestado el teléfono para molestar a su protegida, aunque un debate común entre la élite intelectual mexicana es si el continuo dominio de sus leales implica que Sheinbaum tiene poco poder. Cuando hablamos a principios de este año, el escritor Juan Villoro me recomendó ver un video de la toma de posición de Sheinbaum en el que un grupo de figuras importantes de Morena se aleja rápidamente del nuevo presidente, de la nueva presidenta, para posar para una fotografía con el hijo de AMLO, Andy López Beltrán, director de operaciones del partido. Pero a finales de mayo, López Beltrán renunció, dejando a Sheinbaum en una posición más sólida. Es un cambio que un historiador mexicano me describió como parte del proceso de cortar el cordón umbilical.
1: En el partido gobernante existe una clara división entre los tecnócratas, la gente de Sheinbaum, y los verdaderos creyentes que se autodenominan los puros, la gente de AMLO. Pero también es cierto que Sheinbaum ha interiorizado tanto la política de AMLO que sus intervenciones resultan innecesarias. Normalmente, una biografía autorizada solo tiene a una persona en la portada, pero la de Sheinbaum tiene dos. Aparece saludando con AMLO a su lado, con la otra mano en alto. Cada uno tiene su propio estilo personal, pero llevamos 23 años luchando en el mismo movimiento, ha reflexionado Sheinbaum. Como suelo decir, ¿Qué quieren? ¿Que diga primero los ricos?
0: Esa es la primera parte del texto de The Guardian, que es, como le decíamos,
1: y es muy amplio.
0: Como le decíamos hace un momento, es muy amplio y es muy bueno.
1: Sí.
0: Es un muy buen texto, le hace mucho mucho bien, porque recupera muchas cosas que se dicen aquí en México, y que con una visión desde afuera. Muchas veces sucede, y es muy normal, que los periodistas de repente empezamos a normalizar ciertas actitudes. Por ejemplo, el hecho de que se siga diciendo presidenta es horrible, es una cosa, es una misoginia tremenda, es vergonzoso que exista eso. Y lo dicen, Álvaro, personalidades de la ultraderecha, que ahora es todo es ultraderecha en la oposición mexicana, lo dicen como si fuera cualquier otra cosa, y luego de tanto repetirlo, de repente terminamos por ni siquiera castigarlo, como normalizarlo, lo cual no debería. Pero alguien que viene de fuera lo ve, ay, cabrón, ¿por qué presidenta? Y que le expliquen que se trata de una palabra compuesta entre presidenta y este otro menosprecio terrible de la clase alta, que es llamarle sirvienta a alguien que presta un servicio doméstico. Oye, es una empleada, una trabajadora doméstica, no es la que te sirve, ¿no? Entonces, pues sí, cuando ves el uso de la palabra, pues termina siendo doblemente ruin y ofensivo.
1: Sí, y es importante que lo que se subraya en este reportaje, en ese sentido, y quisimos compartírselo, al menos en esta parte amplia del reportaje, porque yo también creo, Alejandro, que la presidenta de México, sin identificarse como mujer, como una feminista, ha hecho un aporte fundamental, ella y tantísimas mujeres, al feminismo y a la lucha de las mujeres en su conjunto. Como dice Marta Lamas, no es una mujer que venga del feminismo, viene de la izquierda, pues sí, una de las características. Yo creo también que el propio desempeño de la presidenta de México como máxima autoridad de México va contrarrestando, hasta ojalá su pronta desaparición, ese tipo de expresiones que también se le suelen dar a otras mujeres en el ejercicio del poder público: gobernadoras, presidentas municipales, senadoras, diputadas. Pero siendo la presidenta de México alguien que tiene esa autoridad, yo creo que quien profiera ese tipo de expresiones obviamente va a ser solo celebrado por unos poquitos, esos que todavía se aferran a atavismos muy conservadores.
0: Sí.
1: Muy identificados con la derecha.
0: Sí, muy identificados, muy, muy identificados con la derecha. Pues son expresiones que solamente te puedes permitir si realmente guardas mucho rencor, Álvaro, y guardas muchos prejuicios, y eres ese tipo de individuo que odia, ¿no? Que genera ese tipo de apodos, de... Pero bueno, te metes a eso.
1: Es resentimiento, es resentimiento, es rabia, es frustración, es impotencia. También es miedo, Alejandro.
0: Sí.
1: Los miedosos suelen convertirse también en personas que resentidas y que odian. Entonces, pues sí existen, pero el hecho de que todavía en 2023 había quien decía, no va a ser Claudia Sheinbaum, porque en un país de machos como es México, ella no puede ser candidata, y si es candidata, no será presidenta. Y estamos hablando hace 3 años, Y había ese tipo de expresiones.
0: Pero sí, y no batallas porque te metes y lo encuentras con una gran facilidad. Fíjate, dice, hay un texto, mira, ahora verás, hay un texto que escribe Dalia de la Cerda, que se llama, lo escribe en El País, me siento que en febrero de este año, dice: Claudia Sheinbaum no es presidenta, es tu patrona. Contra la presidenta de México nos recuerda que no todos los insultos son equivalentes. Algunos humillan, otros ordenan el mundo. Inteligente está este texto de ella, que es escritora, Dalia de la Cerda. Es una escritora notable. Y bueno, no, tú no puedes salir en defensa de Claudia Sheinbaum, por ejemplo, en X, porque inmediatamente vas a tener justamente ese tipo de ataques, ¿no? Y muchos ataques desde... Es que lo estaba revisando ahorita en tiempo real, me puse a buscar. Muchos ataques con troles, Álvaro. Y los troles, por lo regular, cuestan dinero. ¿Quién lo paga?
1: Pues quien tiene dinero para pagarlo.
0: ¿Quién ha estado pagando recientemente? Pues es Ricardo Salinas Pliego. Sí. Pues todo eso viene de...
1: Y Claudio X González.
0: Y sí, claro. Muchos núcleos que han estado ahí. Y son ataques que vienen desde la gente que se siente lo más cool, ¿no? Porque pues al final, Álvaro, intelectuales están subordinados ya en este momento a un hombre que es machista, que paga ataques, misógino, un ruin.
1: Sexista.
0: Homófobo, ¿no? Como, imagínate, o sea, ¿en qué momento Enrique Krause renuncia a principios básicos de la idea del hombre que medianamente es culto?
1: Liberal,
0: renuncia a eso por su odio y empodera o intenta, porque ya no tiene ni pero intenta empoderar a un machista, a un clasista, que es tremendo el... Cuando lo piensas dices, wow, de verdad.
1: Pues sí, wow. Pero digamos, tiene su ventaja eso, Alejandro. Transparenta lo que muchas personas han sido, pero que maquillaban. Y el hecho de que ya se les corra el maquillaje, pues es también importante para que mucha gente que inclusive les mostraba admiración se dé cuenta de cuál es su auténtica personalidad, y eso es positivo, creo yo, hasta para la deliberación pública más rica, y que también se identifiquen los intereses que cada cual defiende en nuestro país. Por supuesto que es muy legítimo que cada quien tenga una posición político-ideológica, pero pues la hipocresía tan característica de la política mexicana, de la intelectualidad mexicana, pues está quedando desnuda, y eso, insisto, sí es muy útil también desde el punto de vista de la democracia en México.
0: Bueno, pues les queríamos compartir a ustedes este texto, porque pues es importante, es viniendo de Guardian, es una visión muy distinta.
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0: Muy, pero muy buen día para todos. ¿Cómo están? Bienvenidos y bienvenidas al programa latinoamericano de Radio Sputnik. Esto es Acentos y, como ya sabés, te vamos a acompañar durante una hora completa con toda la información y el análisis de lo que sucede en nuestra hermosa región latinoamericana, la patria grande, le dicen algunos, ¿no? Desde el río Bravo hasta Tierra del Fuego. Mi nombre es Leila Vitar y me acompaña Alfredo Izaguirre.
1: ¿Cómo estás, Leila? El gusto en saludarte y saludar a todos los que se suman a esta hora a full información. Y por supuesto, hace unos días hablábamos de la victoria de Colombia contra Uzbekistán, ya haciendo una breve mención al Mundial de Fútbol o al Mundial T-MEC, como ya estamos acostumbrados a decirle, porque se desarrolla en Estados Unidos, Canadá y México. Les decía, Colombia, esta victoria 3-1, pero Colombia se aproxima, se acerca a otra victoria, ¿no? Porque al final, quienes ganan en una elección, en este caso presidencial, puntualmente una segunda vuelta, ganan todos los colombianos, por supuesto, porque es una alegría ejercer el sufragio, porque es sinónimo de democracia. Así que todos, absolutamente todos ganan, y Colombia llega precisamente a esta segunda vuelta, a este balotaje presidencial, atravesado por una fuerte polarización, esto hay que decirlo, polarización política, también lamentablemente denuncias de amenazas, ya vamos a hablar de ello, acusaciones de fraude e intensos debates sobre el rumbo económico y geopolítico del país. Todo esto también hace parte de la discusión, en algunos casos no tan sana, precisamente en el marco del ejercicio de la democracia. Y este fin de semana, puntualmente el domingo 21 de junio, se van a enfrentar el oficialista Iván Cepeda y el candidato de derecha Abelardo de la Espiela, en una elección donde diversos analistas describen como una disputa entre dos proyectos de país completamente diferenciados. ¿Cómo se vive en Colombia esta recta final hacia el balotaje presidencial y cuál es el clima político que se percibe en las calles? Bueno, en minuticos nada más lo vamos a saber de la mano de nuestro corresponsal precisamente en Barranquilla.
0: Así es, y también vamos a retomar un tema que seguimos muy de cerca y sobre todo con nuestra compañera que está en este momento en Cuba, Danay Galetti. Bueno, algunas de las medidas que empieza a tomar el gobierno de ese país ante el aumento de la presión por parte de Estados Unidos. La Asamblea Nacional del Poder Popular de Cuba aprobó medidas justamente para paliar la crisis económica. Así que, bueno, Danay nos va a contar en detalle de qué se trata todo esto.
1: Todo esto y muchísimo más en esta emisión de Acentos. Por supuesto, los invitamos también a sumarse a nuestra comunidad. En principio, recuerden que pueden seguir toda la información en nuestro portal www.noticiaslatam.lat.
0: Así es, y también recuerden seguirnos en redes sociales. Nos encuentran en Twitter, o X, como se le dice ahora, como @SputnikMundo. Lo mismo en nuestro canal de Telegram. Allí van a encontrar no solamente información, infografías, también encuestas para poder participar y también dejar comentarios, porque nos interesa mucho la opinión de nuestra comunidad.
1: Precisamente, no, está muy bueno lo que está entre los destacados de nuestro canal de Telegram, que tiene que ver con parte de lo que nos va a desarrollar nuestra compañera Danay Galetti. Cuba presenta reformas para aumentar la participación privada en la economía. Esto dicho por el primer ministro cubano Manuel Marrero, quien detalló ante la Asamblea Nacional del Poder Popular que el sistema bancario y financiero es uno de los que más requieren una modernización profunda. Esto y muchísimo más en nuestro canal de Telegram @SputnikMundo, y por supuesto los va a detallar en minutos nuestra compañera Danay Galetti.
0: Y así comenzamos entonces con Acentos. Bienvenidos y bienvenidas.
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0: Saludamos y presentamos a nuestra periodista cubana favorita, Anay Galetti. ¿Cómo estás?
1: Hola Leila, Alfredo, un placer saludarlos como siempre desde La Habana, Cuba, a ustedes, a quienes se conectan con Acentos a esta hora y por supuesto al equipo de realización. Como bien presentaban al comienzo, la Asamblea Nacional del Poder Popular de Cuba aprobó medidas para sortear esta crisis económica que hemos hablado en numerosas ocasiones en Acentos, de múltiples aristas, transversalistas a todos los sectores, y bueno, entre estas medidas está autonomía plena a la empresa estatal, mayor apertura a la gestión e inversión privada y extranjera, transformaciones radicales en el sector agrícola y eliminación de las restricciones que limitan las fuerzas productivas. Esto fue Leila y Alfredo durante la tercera sesión extraordinaria del órgano legislativo. En este espacio, el primer ministro de la isla, Manuel Marrero, anunció este paquete de 176 propuestas, así que se podrán imaginar la magnitud que tienen las mismas. Están agrupadas en 23 ejes principales de la vida económica y social, que incluyen además la participación de capital privado y extranjero en la importación y comercialización de combustibles. Esto, ojo, Leila y Alfredo, ya el solo hecho de que se diga privado es un gran avance dentro de esta nueva estrategia seguida por el gobierno cubano, tras el aumento también de las presiones de la actual administración estadounidense. Por privado se conocía aquí en el país al sector no estatal, o sea, la palabra privada no era de uso común a nivel de gobierno, entre los cubanos sí decíamos sector privado, pero bueno, para el gobierno era sector no estatal y ya se reconoce esta existencia del sector privado. Las transformaciones también abarcan la política de precios, la digitalización y transparencia de las ayudas, así como la contribución de los actores económicos al sostenimiento de políticas sociales. Es decir, el capital privado, el sector privado se va a hacer cargo de, o por lo menos contribuir, algunas políticas tradicionales que solo las asumía el Estado, y bueno, va a haber más participación del privado en esta parte de la responsabilidad social. En algún momento en Acentos hablamos de la responsabilidad social de los privados en Cuba, y bueno, a partir de eso también va a haber un aumento en este sentido. Y respecto a los subsidios, la propuesta es cambiar el actual esquema hacia un modelo centrado en las personas y no en los productos. Otra de las acciones es la implementación de una reforma integral de salarios en el sector estatal, el incremento del salario mínimo. Igualmente se prevé la creación de empresas mixtas y contratos de asociación económica internacional con capital extranjero y la eliminación del uso obligatorio de entidades empleadoras para contratar personal. Esto era una traba tremenda porque había una entidad intermedia entre la contratación de la empresa extranjera y el personal cubano, y se elimina esta traba para viabilizar todo lo que es la inversión extranjera, la presencia de empresas cubanas en la isla. Son medidas bastante revolucionarias porque implican grandes transformaciones para la economía. Y por eso tenemos como primer invitado a un economista. Él se llama Omar Eberleni Pérez, es asesor académico del Centro Cristiano de Reflexión y Diálogo y es profesor de la Universidad de La Habana. Se puede dar cuenta que Eberleni no pertenece a la institucionalidad cubana, pero fue de los profesionales consultados para la elaboración de estas medidas. Bueno, qué bueno que lo tenemos aquí en Acentos. La primera pregunta que le hicimos es: ¿cuáles son los objetivos centrales de estas nuevas medidas económicas anunciadas por el gobierno cubano? Escuchamos qué dijo sobre este tema.
2: Yo creo que el primer objetivo de las nuevas medidas económicas anunciadas por el gobierno van en el camino de mejorar sustancialmente la economía cubana. Siempre habíamos dicho que la economía cubana había que sacar todas las potencialidades que existen, y habíamos advertido que una de las potencialidades más grandes estaba en el sector privado, porque tienen condiciones más dinámicas, participan o no en el mercado informal de divisas, cosa que hay que corregir después, pero realmente tenía muchas potencialidades, sin embargo estaban sometidas a prohibiciones, a largos periodos de aprobación. Yo creo que el objetivo central es destrabar todo aquel que frena el avance, tanto la producción de bienes como de los servicios. Yo creo que el gobierno está de acuerdo, que debería estar hace mucho tiempo, en que habían grandes reservas en el sector privado y pesaba mucho el aspecto ideológico. Es decir, una empresa que tuviera éxito, nada más podía tener una empresa. No puede tener 10 empresas, no podía dar franquicia, y si la daba era muy limitada, cambiando de nombre, con subterfugio. Yo creo que el problema es que si se obtiene una producción legal, bajo todas las leyes. Hay que quitar de la Constitución aquello que dice que hay que frenar la propiedad y la concentración de los ingresos. Eso estaba, yo creo que obsoleto en los nuevos tiempos. Yo creo que las medidas van dirigidas hacia eso. Yo creo que un cambio es importante que ya se veía también avecinando o mencionando en el pasado es acabar de sacar una ley de empresas que sea válida para todas las empresas. Esa división que siempre ha habido mental, estatal y no estatal. No, no, las empresas son únicas. Que las formas de propiedad sean diferentes, no importa, pero todas pueden contribuir a la economía nacional a través de impuestos, a través del pago de utilidades, etcétera. Y esa autonomía que se le debe otorgar y que ya se le está otorgando a la empresa estatal, pasa que ella puede participar en el mercado de divisa existente, que pueda exportar e importar directamente, que pueda conservar parte de las utilidades y que la empresa pueda definir los salarios, no importa el salario. Lo único que a lo mejor la empresa tiene que reducir trabajadores, está bien, pero tiene que ser competitiva. La empresa estatal no es per se ineficiente, eran las restricciones que tenía la empresa estatal y las medidas van en ese sentido, sino igualar a todas las empresas por igual. La nueva apertura que se ha planteado impactará muy positivamente en los diferentes actores económicos no estatales, porque le va a dar más facilidades. Están indicadas a que cuando usted quiera crear una empresa, no tenga que pasar el enorme calvario de todos los permisos, de todos los documentos, de todos los tiempos para aprobarla, que sea una cosa lo más expedita posible. Y yo creo que eso es bueno, ¿no? Yo no estaría seguro que con esta apertura vendrían rápidamente los cubanos residentes en el exterior. Pero por otro lado, ¿por qué tenía que haberse prohibido como estaba en el pasado? Yo creo que es algo positivo de destrabar todas esas cosas y que sean las propias condiciones del país las que le permitan a ellos llegar al país. Pero las condiciones que se le dan a ellos se le tienen que dar también a los empresarios cubanos, los que han tenido éxito, y no solo los de afuera que vienen con divisas frescas. Yo creo que las implicaciones tendrán que ser positivas. No lo veo en el corto plazo, pero sí yo creo que es importante. Igual que la reforma anunciada, aunque intenten atraer inversión extranjera, hay un tema que hay que resolver que está planteado, que es el problema de resolver las deudas pendientes, el problema de quitar la agencia empleadora, que es una de las exigencias que antes tenía la inversión extranjera, que le pague directamente a los trabajadores. Eso forma parte del entramado de las medidas que se van a anunciar ahora o posteriormente. Y eso es muy importante.
3: Danay, y en tu introducción hacías mención del tema de la inversión extranjera, ¿no? Y quería preguntarte, ¿cuáles son las medidas puntuales que están asociadas a este tema?
1: Exactamente, Alfredo Leila. Bueno, el estímulo a la inversión extranjera en empresas privadas es una modalidad que hasta el momento no estaba permitida, así como la ampliación de los contratos de asociación económica. En materia de derechos sobre bienes y activos se plantea extender el derecho de superficie hasta 99 años y el derecho de usufructo hasta 50 años. Estas son de las novedades, lo que otorgaría mayor estabilidad a los proyectos de inversión a largo plazo. Asimismo, se propone flexibilizar la operativa financiera de los inversionistas extranjeros, permitiendo la apertura de cuentas en el exterior sin autorización previa, lo que sí hay una obligatoriedad en la notificación, así como en el acceso directo al mercado cambiario para operar con sus divisas. Entre las medidas también se incluye la autorización para que los negocios inmobiliarios desarrollen actividades de compraventa, junto con la eliminación del uso obligatorio de entidades empleadoras, ya lo mencionaba anteriormente, lo que abre paso a esquemas de contratación directa. Y de igual forma se propone permitir la inversión extranjera en zonas específicas. Ojo, esto es nuevo, como La Habana Vieja, que vendría siendo, Leila y Alfredo, amigos oyentes, el casco histórico de la capital cubana, y bueno, así como la aplicación del principio de nomenclatura negativa en materia de importaciones, delimitando únicamente las actividades restringidas. Esa es otra novedad. De 150 y pico actividades restringidas que había, o sea, que no la podían desarrollar el sector privado, bueno, se van a autorizar alrededor de 77, o sea, que pueden, ese sector privado que estaba esperando, no sé, pienso en los diseñadores que no podían ejercer por cuenta propia, no sé, establecer una oficina de diseñadores, ya van a poder hacerlo. Bueno, si esta actividad, porque todavía no se ha anunciado cuáles son las actividades ahora que estarían permitidas, pero bueno, si los diseñadores pudieran, dado el caso, elaborar o crear una oficina para ejercer esta actividad por cuenta propia. Le preguntamos entonces a nuestro invitado, ¿qué sectores aparecen como prioritarios dentro del nuevo paquete y por qué se privilegian esos ámbitos? Escuchemos qué dijo sobre este tema, Leila y Alfredo.
2: Yo creo que los sectores prioritarios en un primer paquete tienen que estar dirigidas a temas cruciales para Cuba, el tema de la energía. Es vital resolver o eliminar los temas de los apagones. Yo creo que eso es algo que viene la población cubana sufriendo ya, por lo menos desde que yo estoy siguiendo las estadísticas desde noviembre del 2024. Es un tema prioritario, el tema energético. El segundo tema prioritario para mí sería el tema de la alimentación. Hay que resolver el problema, dado que ya la canasta básica no se va a entregar como en el pasado. Yo creo que una de las cosas que hay que potenciar es la agricultura, o sea, la producción agrícola, y ese debe ser un sector prioritario, el tema relacionado con la alimentación. Y hay otro tema que es vital para los cubanos hoy, es el tema de infraestructura, o dicho de otra manera, servicios públicos, agua, recogida de basura. Son temas acuciantes que hay que atacarlo desde el primer momento. Después hay otro problema más estructural a futuro, ¿no? ¿Qué sectores van a ser los más dinámicos, etcétera? Yo creo que el obstáculo principal que tienen estas medidas en el corto plazo es la falta de divisas. Y yo creo que otro obstáculo principal son las sanciones de Estados Unidos. O sea, Estados Unidos cada vez pone más sanciones a las empresas, sobre todo el tema de los combustibles. Y yo creo que eso es vital tenerlo en cuenta, ¿no? Que aunque usted tenga el mejor plan, el mejor deseo de impulsar una política de desarrollo, si hay una presión internacional muy fuerte a Cuba, eso nos podría afectar. Es un obstáculo. Mira, necesariamente en una reestructuración de la que se plantea hacer, el Estado tiene que achicarse. O sea, el Estado cubano de per se fue un generador de empleo muy grande, y yo creo que eso hay que reestructurarlo, sobre todo aquellas empresas que son irrentables. Pero si hay un espacio en el que pueden ellos llegar, que es el sector privado, yo creo que sí, sería muy importante. Nosotros tenemos replicado las estructuras de gobierno a todos los niveles. Si tenemos la agricultura, tenemos agricultura provincial, tenemos agricultura municipal, y así sucesivamente. Tenemos instituciones hasta de todos tipos, hasta a nivel municipal. Hay mucho empleo improductivo, si vamos a hablar en términos marxistas. Yo creo que el Estado cubano es muy grande. Por ejemplo, si tú analizas, el Ministerio de Agricultura tiene uno de los edificios más grandes de La Habana. Sin embargo, la mayor parte de la producción agrícola ya es privada. Hay productos que es mayoritariamente producido por el sector privado. Entonces, ¿qué hacen esas estructuras tan grandes con tantos empleados? Yo creo que eso es importante, achicar el aparato estatal. Y si hay que subsidiar con esos trabajadores durante un tiempo corto que se ubiquen en otro tipo de sector cooperativo privado, hay que hacerlo. No tampoco dejarlo desamparado. Tiene que haber una determinada protección social, pero eso no significa seguir arrastrando el tema de las empresas irrentables estatales de toda una vida, ¿no?
0: Danay, y contanos también qué acciones se van a tomar respecto al sector turístico de Cuba, que es uno de los más pujantes de la economía de la isla.
1: Exactamente, Leila y Alfredo. Bueno, las propuestas incluyen la incorporación de nuevas modalidades de negocio dentro del sector turístico, entre ellas los arrendamientos, el uso de usufructos sin carácter oneroso y la venta de inmuebles. Esto, por supuesto, es evaluado caso a caso, tanto para cubanos residentes en el país como en el exterior. Se plantea además la inclusión de otras oportunidades dentro de la cartera de proyectos de inversión, con especial énfasis en zonas de desarrollo económico que cuenten con incentivos diferenciados. De igual forma, se propone permitir todas las modalidades de negocios en destinos estratégicos como Los Cayos, La Habana Vieja, que lo mencionaba, Trinidad, que es otra de nuestras ciudades coloniales, que es una ciudad bellísima ubicada en Santi Espíritu, y otros territorios con alto potencial turístico, así como autorizar el desarrollo inmobiliario en todas las zonas turísticas que lo requieran. Y para hacerles un comercial, Leila y Alfredo, muchos turistas no solo vienen a Cuba por esta modalidad de sol y playa, también lo hacen para conocer la historia, la cultura, ver todas estas ciudades que todavía quedan con arquitectura colonial. Por ejemplo, en una oportunidad hablaba con un académico especialista en chino y me decía que los turistas del país asiático fundamentalmente a lo que vienen es a eso, a pasear por las ciudades, a conocer de la historia, y que se permita ahora, bueno, ejercer el turismo en estas zonas es un paso de avance. Claro que para ello, por ejemplo, tiene que haber electricidad. No puede ser que un turista salga de un hotel a visitar una ciudad y esté la ciudad completamente apagada 20, 30, 40 horas. Entonces, todas estas medidas van de la mano, y en otro bloque voy a explicar qué va a suceder con de la energía en el caso específico. Bueno, se incluye también la habilitación de empresas mixtas y esquemas de arrendamiento para marinas, la creación de un banco cooperativo en línea orientado a la promoción de activos virtuales y la autorización de la renta de autos por parte de las empresas mixtas, la inversión extranjera y otras formas de gestión no estatal. Pasemos entonces al tercer tema: ¿qué indicadores deberían observarse en los próximos meses para evaluar si las medidas están teniendo resultados concretos? Escuchemos qué dijo nuestro primer entrevistado sobre este tema.
2: Mira, toda medida tiene que llevar indicadores. Yo no te podría ahora decir de memoria qué indicador, pero sí te podría decir que reducir el número de apagones es el principal indicador. Reducir el número de horas de apagones es un indicador de que se está haciendo una estrategia acertada en el tema de la energética, que cada vez se reduzcan más los municipios que no reciben agua cada 2 días. A veces son 10 días o 12, es un indicador. O sea, hay indicadores de estudiar y analizar que te da indicio de que las medidas se están haciendo efectivas. O sea, hay que medirlo, hay que medirlo. Si aumentan determinadas producciones agrícolas, no sé, la de época de tomate, que aumente la producción de tomate a un crecimiento significativo. Porque si hoy la producción de tomate ha caído, estoy inventando este ejemplo, a un 50%, pero ahora creces a un 10%, pues todavía no ha resuelto el problema. Ahí yo creo que hay que fijarse por indicadores que le voy a poner de precrisis. Precrisis significa ante la COVID, después de todo lo que ha pasado con la sanción de Estados Unidos. Podemos compararnos ahora, aunque no sea así, porque no estamos hablando que en 2018, 2019 eran los mejores años. Lo que pasa es que si lo comparamos con los años de ahora, eran buenos años. Bueno, comparar 2026 contra 2019 para ver si realmente hay mejoría. En el caso del turismo, ver cuánto ha aumentado el número de turistas ahora por turoperadores privados, poder entregar en usufructo un hotel o un contrato de administración a un privado, a hoteles que realmente no están siendo comercializados, sino un privado tiene un motelito y lo tiene lleno al 50, 60%, y el Estado que está cerca a lo mejor lo tiene un 10%. Todo eso hay que erradicarlo, y yo creo que las medidas van en ese sentido. Como está la letra de cada una de las medidas aprobadas hasta ahora, a mí me parece que son positivas. Lo que no podemos seguir utilizando los mismos cuadros que han ido frenando el desarrollo del sector privado, porque le han tenido ojeriza a ese término. Yo creo que hay que romper el mito de que el sector privado es capitalismo. Yo creo que Cuba no tiene opciones que ir a una economía que le podemos llamar social de mercado, o socialismo con mercado, o socialismo con pluralidad cubana y mercado. Pero la palabra mercado tiene que estar en la estrategia. Porque si tú no defines a dónde vas a llegar, sigues avanzando, pero por urgencia. Saltico aquí, saltico allá, porque no hay una coherencia, porque no sabes un punto al que hay que llegar. Y yo creo que hay que pensar en las instituciones. A pesar de que hay una reducción de los ministerios, yo diría que para el tamaño de la economía cubana, sobran ministerios todavía, sobran ministerios, sobran las OSDE. Bueno, todo eso está en el camino de desaparecer, pero por ahí está, cambio en la producción y cambio en la institucionalidad. Yo creo que eso es importante en el mediano plazo. Corto plazo es muy difícil, porque se ha llevado a un nivel de descapitalización, de policrisis, de tantas necesidades a la vez juntas, que lograr ver el sol rápidamente llevará un pequeño tiempo, pero hay que hacerlo. Había que hacerlo, y yo creo que son osadas y pragmáticas las medidas tomadas hasta el momento.
3: Danay, y otra cosa que también hacías mención era el tema de la energía, ¿no? Y queremos preguntarte qué medidas se aprobaron puntualmente sobre este sector.
1: Bueno, Alfredo Leila, ese sector ahora mismo es el que más me gusta porque en mi bloque de La Habana, por ejemplo, La Habana está dividida por bloques de apagones, ahora llevamos más de 20 horas, hay otro bloque que lleva 43 y ni hablar del resto de las provincias que son a veces 72 horas seguidas de apagón por una o dos de electricidad y vuelve otra vez a repetirse el ciclo. Así que esto es una urgencia en el tema cubano, es de lo primero que hay que atender más allá del sector turístico, porque son cosas que están concatenadas. Bueno, en materia energética se plantea permitir la participación de capital privado y extranjero en la compra y venta de combustibles, así como la aplicación de la red de servicentros incorporando sistemas de generación solar fotovoltaica. Asimismo, se propone el diseño de líneas de financiamiento y la oferta de créditos a personas jurídicas y naturales para apoyar la transición energética. Se contempla también autorizar a las empresas estatales al uso de plataformas internacionales para la compra y venta de combustibles. Tenemos un segundo invitado, Leila y Alfredo, es Gilberto Ferrascova, filósofo eso en las redes, es comunicador y gestor del canal de YouTube En la Esquina Roja. Le preguntamos a Gilo, ¿por qué el Ejecutivo considera que estas reformas pueden ayudar a dinamizar la economía en el contexto actual? Escuchemos qué dijo el entrevistado sobre este tema.
4: El gobierno cubano goza de soberanía, goza de libertad plena para ejercer las medidas que estime conveniente. Estas medidas no es solo en su contenido como tal, de apertura, de liberación, más bien de acelerar la apertura que se viene dando desde años anteriores, específicamente se dio desde el año 2010. Ahora, pero debido a la coyuntura actual de los apretones de tuerca que ha dado el gobierno norteamericano en el recrudecimiento de esa guerra multiforme de carácter no convencional que nosotros llamamos bloqueo, ¿no? El mensaje que está dando el gobierno cubano es un mensaje de democracia hacia el mundo, porque muchas de estas medidas ya habían sido consultadas popularmente, habían sido objeto de consulta popular en momentos anteriores, y en este momento se demuestra el consenso de distintos actores para la aprobación de la misma y la rapidez para concretar estas medidas que deben traer una mejora económica y precisamente haciendo uso total y completo del concepto de revolución del comandante en jefe Fidel Castro, que con sentido del momento histórico hay que cambiar todo lo que deba ser cambiado, ¿no? Manteniendo todo lo demás, recalcando sobre todo emanciparnos por nosotros mismos y mediante nuestros propios esfuerzos. O sea, en sí el mensaje que está dejando es inmediatamente es ese. Gústenle o no a los actores, tanto contrario como pro, como indiferente, viene siendo ese mensaje, un mensaje de ecuación, un mensaje de premura, de calma, sin apuro, caminar sobre la base, cambiar todo lo que se debe ser cambiado debido a esta coyuntura, al sentido del momento histórico. O sea, la cuestión va por ahí, sobre todo que tiene las riendas en la mano del destino, salvando las diferencias de estos factores externos, de estar en un conflicto de carácter no convencional totalmente con la primera potencia del mundo y estando geográficamente tan cerca de ella, siendo prácticamente un país con fronteras, ¿no?, con los Estados Unidos.
0: Bueno, ojalá traigan alivio estas nuevas acciones emprendidas por el gobierno cubano. Gracias, Danay, por el reporte.
1: A ustedes, Leila y Alfredo, también les dejo un abrazo a quienes se conectan a esta hora con Acentos, al equipo de realización. Un buen fin de semana y la promesa de siempre, regresar con un tema igual de interesante.
0: Abrazo enorme para vos. Ahí la escuchaban a Danay Galetti.
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1: Segunda parte de Acentos, momento propicio para llevar adelante la sección que tanto le gusta a Leila Vitar, como lo es el recorrido que hacemos por toda nuestra región. Empezamos por Colombia porque Gustavo Petro reivindicó el carácter democrático de su gobierno.
2: Así es, además el mandatario colombiano afirmó que cumplirá su mandato hasta el 6 de agosto, fecha establecida por la Constitución.
1: Además, Gustavo Petro le pidió a la Embajada de los Estados Unidos que no genere preocupación entre los ciudadanos estadounidenses residentes en su país y aseguró que el proceso electoral a llevarse adelante en las próximas horas se desarrollará con total normalidad. Lo escuchamos.
3: Colombia. El pueblo de Colombia me eligió a mí hasta el 6 de agosto del 12 de la noche.
1: Residentes en su país y aseguró que el proceso electoral a llevarse adelante en las próximas horas se desarrollará con total normalidad. Lo escuchamos.
3: Colombia. El pueblo de Colombia me eligió a mí hasta el 6 de agosto del 12 de la noche.

0: Embajada de Estados Unidos deje asustar a los gringos que viven aquí, porque nada les va a pasar, ni el día de elecciones, ni el 6 de agosto. Porque aquí hay un demócrata en el gobierno, no sé, en el gobierno de los Estados Unidos. Vamos a dejar ese 6 de agosto, de acuerdo ya a los cálculos que se pueden hacer, porque en estos meses sí que subimos el salario mínimo y lo llamamos salario vital, y fue 23% mucho más que en estos años de donde he dado estas cifras. Luego, lo lógico es que el 6 de agosto habremos incidido positivamente en sacar de la pobreza y de la pobreza extrema aproximadamente, ya ustedes tendrán la cifra, 7,5 millones de colombianos.
1: Bien, y ahí lo adelantaba Gustavo Petro, que destacó una reducción de la pobreza en la ciudad de Villavicencio.
2: El presidente neogranadino aseguró que 36,000 personas salieron precisamente de la pobreza monetaria en la ciudad, donde el indicador pasó del 30 al 23%.
1: Petro atribuyó este resultado a las políticas de protección del empleo y de los ingresos impulsadas por su gobierno. Lo escuchamos.
0: La cifra para Villavicencio es que bajamos, no tengo meta, la pobreza monetaria de 30% a 23%, y eso equivale 36,000 personas en esta ciudad, Villavicencio, que este gobierno sacó de la pobreza monetaria y otros más que sacó de la pobreza extrema. Me han acompañado en estos que son mis últimos discursos siendo presidente. Ya volveremos a otros. Les quiero agradecer su presencia. Les quiero comunicar que si queremos libertad y vida, es alzando la bandera tricolor y ninguna otra, pero una bandera tricolor de verdad que traiga el fin de la esclavitud como en el color azul y rojo, y que traiga el sol, la belleza, la vida como en el color amarillo. Porque Colombia inició una época que ojalá no termine aún, que es la época de la libertad y de la vida.
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0: Seguimos con más de acentos y en menos de 48 horas podría decirse Colombia va a encarar un balotaje o una segunda vuelta presidencial atravesada por una fuerte polarización política, denuncias de amenazas y acusaciones de fraude, intensos debates y discusiones sobre el rumbo económico y geopolítico del país. El próximo 21 de junio, precisamente desde muy temprano, millones de colombianos van a definir el futuro de su país, donde se enfrentan el oficialista Iván Cepeda y el candidato de derecha Abelardo de la Espriella, como decíamos, en una elección donde varios analistas describen como una disputa entre dos proyectos de país transversalmente opuestos.
1: Así es, y para hablar del tema estamos en comunicación con nuestro corresponsal desde Colombia, Sergio Pintado, bienvenido, ¿cómo estás?
2: Hola Leila, hola Alfredo y saludos a todos los colegas ahí en la radio, el gusto de siempre estar con ustedes hoy desde la ciudad de Bogotá.
1: Gracias a vos. Sergio, gracias. Bueno, hablábamos con vos durante la previa de la primera vuelta allí en Colombia y decías que no había demasiado clima electoral. ¿Cambió algo respecto de esta segunda vuelta?
2: Yo creo que hay todavía menos clima electoral. Un poco el gran culpable de esto también es el Mundial de Fútbol, que los tiene muy entusiasmados a los colombianos. Eso se nota en las calles, se nota en las publicidades, tanto en las calles como en los medios de comunicación. Mucha gente con la camiseta de la selección de Colombia. Eso también en algún momento se metió en este último tramo de campaña con Iván Cepeda reclamando

0: el aro de la estrella dejara de usar la camiseta, y eso tiene que ver con que quizás el principal símbolo que une a los colombianos hoy es la camiseta de la selección, porque en el resto, cuando ya se habla de política o de los problemas que tiene Colombia, ahí la división se nota. Pero sí, en las calles hay un poco menos de movimiento, me comentaban de algunos bogotanos con los que pude hablar, que también ya comienza el receso en los centros educativos del país, entonces se nota un poco que hay menos movimiento en la calle y eso también hace un poco que parezca que hay menos clima electoral, aunque según lo que se prevé, votarían incluso más personas de las que votaron en la primera vuelta del 31 de mayo.
1: Desde afuera, Sergio, se percibe, o bueno, suele hablarse de una elección entre dos modelos de país, porque bueno, es lo que percibimos por acá, ¿no? Pero quiero llevarte al lado económico, que es lo que más interesa precisamente, entre otras cosas, a los colombianos. Gustavo Petro, que buscó elevar el salario mínimo de los trabajadores. Pero en términos económicos, ¿qué es lo que está en juego para Colombia según quien pueda resultar ganador este domingo?
0: Yo creo que si bien está entre los temas principales, también aparece mucho la preocupación por la seguridad y por la salud, que es algo que sorprendentemente no, pero los colombianos te marcan mucho que quizás en otros países de la región no está tan caliente ese tema. En lo económico, sí, claramente hay dos modelos también en juego, en lo que tiene que ver con sobre todo el rol del Estado en el crecimiento y en la economía colombiana. Y esto es algo que los argentinos entenderán bien, porque De la Espriella en lo económico tiene un modelo bastante parecido al de Javier Milei en Argentina. Por lo pronto él promete un ajuste fiscal muy grande apenas ingrese al gobierno y acusa a la gestión de Gustavo Petro de haber dejar en Colombia un déficit importante, ¿no? Entonces ahí también se juega de alguna manera lo que va a ser los dos modelos de país que están en juego también en lo económico, ¿no?
2: Sergio, Petro viene denunciando injerencia por parte de Estados Unidos en la elección. Hay un rol que está jugando evidentemente ahí Donald Trump. ¿Cómo analizas también estas denuncias y qué impacto puede tener efectivamente en los votantes colombianos?
0: Yo creo que este último tramo de campaña, sin dudas, fue mucho más de acusaciones mutuas entre los candidatos que de propuestas, ¿no? Eso ha sido el tenor de estas últimas 2 semanas, 2 semanas y un poco. El tema de Estados Unidos está pendiente. Obviamente, Donald Trump apoyó explícitamente al candidato Abelardo de la Espriella con algunas publicaciones en su red social. Eso caló hondo en los colombianos. Eso, la relación con Estados Unidos para los colombianos es muy fuerte, es muy importante, quizás más que para otros países de Sudamérica, por la historia de cooperación que han tenido estos dos países y también de alineamiento que Colombia ha tenido, sobre todo en los 2000, mientras otros países iban por una postura más contraria a Estados Unidos, Colombia era un poco el mejor alumno de la región. Abelardo de la Espriella propone volver a eso y un poco los gestos desde el gobierno de Donald Trump han sido apoyarlo y asegurarle su respaldo. Una de las cosas más claras es que el propio Abelardo de la Espriella ha dicho que, de ser presidente, extraditaría a Gustavo Petro en caso de que la justicia estadounidense así lo requiriera. O sea, ese es el tono un poco en el que se está jugando la campaña. La embajada estadounidense en las últimas horas también hizo una advertencia a los estadounidenses que están en Colombia que tuvieran cuidado con el tema de seguridad. Eso motivó una respuesta un poco de Gustavo Petro en un acto público que hizo en las últimas horas. Entonces, bueno, el factor Estados Unidos siempre está en la campaña. Y es un poco, bueno, Abelardo de la Espriella un poco con ese discurso pro Estados Unidos, con alineamiento total, y el de Iván Cepeda y el de Gustavo Petro por mantener una posición más equidistante y reclamando la soberanía de Colombia para tomar sus propias decisiones.
1: Sergio, en paralelo a la denuncia por injerencia que te acaba de preguntar Leila, el presidente Petro también denunció amenazas, incluso mencionó recurrir a instancias internacionales. ¿De qué forma impacta estos dichos del mandatario saliente en la campaña y en la opinión pública, precisamente a 2 días de la segunda vuelta?
0: Sí, yo realmente creo que los colombianos en las calles están un poco más preocupados por los temas estos de seguridad o de salud o de crecimiento económico, que más en lo que tiene que ver al lugar de Colombia a nivel internacional, ¿no? Creo que sí, obviamente a los votantes de Cepeda y a un sector importante de la población colombiana, bueno, no le gusta esta idea de bueno, participación de Estados Unidos o de otros países de injerencia en los asuntos colombianos, ¿no? Pero creo que sí, que en definitiva el voto de los colombianos en estas últimas horas va a pasar mucho más por lo local que por lo que puede ser la posición de Colombia en organismos internacionales.
2: Bueno, estaremos haciendo la cobertura completa este fin de semana. Un país muy importante de la región que va a elecciones en esta segunda vuelta que puede redefinir el escenario político allí en Colombia. Gracias, Sergio, por este reporte.
0: Gracias a ustedes, siempre a las órdenes.
2: Gracias.
1: Muchísimas gracias.
2: Hasta la próxima. Escuchaban a nuestro corresponsal desde Colombia, Sergio Pintado.
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0: Y en estos últimos minutos de Acento seguimos haciendo mención a lo que va a ser la segunda vuelta electoral en Colombia. Iván Cepeda descartó restablecer relaciones con Israel.
1: El candidato presidencial del Pacto Histórico de Colombia afirmó que su proyecto político mantendrá una postura de rechazo frente a las acciones del gobierno israelí y reiteró su respaldo a la causa palestina.
2: De la estrella, él decía, yo voy a reactivar la relación si gano las elecciones con Israel. ¿Cuál va a ser su postura frente a Israel? Que hoy el gobierno
3: mientras se mantenga ese proceso de genocidio contra el pueblo palestino, yo estoy totalmente identificado con la política actual del gobierno. No se puede tener relaciones con un gobierno que practica un genocidio. Y no es una acusación, esto es lo que ha dicho la propia Corte Internacional de Justicia. Así que un gobierno que viola de esa manera el derecho público internacional no puede ser un gobierno con el que tengamos relación.
1: Bien, y Miguel Díaz-Canel denunció un genocidio silencioso contra Cuba.
0: Durante el pleno extraordinario del Comité Central del Partido Comunista, el mandatario afirmó que la población atraviesa problemas económicos y sociales graves.
1: En ese sentido, Díaz-Canel sostuvo que ante el deterioro de las condiciones de vida, el deber del gobierno y del partido es impulsar cambios urgentes para superar la crisis y mejorar el bienestar del pueblo cubano. Lo escuchamos.
4: El genocidio silencioso que se ha emprendido contra Cuba provoca daños inconmensurables y terribles limitaciones en la vida cotidiana de nosotros como pueblo. Mientras sus ejecutores mienten descaradamente al mundo, negando el cerco energético y afirmando que prohibimos la entrada de donaciones millonarias, que anuncian mucho y de las que apenas han entregado algo de lo prometido. Cuba resiste heroica y creativamente, pero sufre hace demasiado tiempo un castigo bárbaro, inmerecido, insoportable, al que ahora se añade la amenaza de agresión militar como nueva arma contra la resistencia colectiva. Cuba enfrenta un bloqueo cruel y una persecución financiera real, diaria, que encarece cada gota de combustible, cada medicamento, cada alimento, cada pieza y cada tecnología que el país necesita. La realidad nos impone cambios urgentes y necesarios. Y cuando la vida del pueblo se vuelve tan dura, el primer deber del Partido Comunista y del gobierno revolucionario no es explicar mejor la crisis, sino cambiar lo que haya que cambiar para salir de ella.
0: De La Habana nos vamos a México porque Claudia Sheinbaum respondió a las críticas de Donald Trump sobre la seguridad en su país.
1: La mandataria le restó importancia a las recientes declaraciones del republicano y de J.D. Vance, el vicepresidente, sobre la lucha contra el narcotráfico.
0: Asimismo, Claudia Sheinbaum aseguró que su gobierno trabaja diariamente para enfrentar el problema de la inseguridad y afirmó que su principal preocupación precisamente es responder las necesidades del pueblo mexicano. La escuchamos.
5: Lo ha dicho en otras ocasiones. Yo he dicho que el presidente Trump tiene su manera de comunicar. No hay que engancharse en cada declaración. Pero el pueblo de México sabe que estamos trabajando, que es lo que a mí me importa. El pueblo de México sabe que todos los días entregamos mente, corazón, alma, todo por el pueblo de México. No está bien informado él. Se lo he dicho personalmente, no es algo que lo diga por primera vez. El Estado mexicano existe.
1: Seguimos y nos vamos para Ecuador porque Daniel Noboa anunció apoyo militar de países aliados en la lucha contra el narcoterrorismo.
0: El mandatario informó la firma de un decreto para fortalecer la estrategia de combate al narco dentro de su país.
1: La medida contempla la posibilidad de que fuerzas militares de naciones aliadas se desplieguen en las provincias más afectadas por la violencia. Escuchamos lo que decía el presidente de Ecuador.
6: Ecuatorianos, hoy he firmado un decreto que fortalece la lucha contra el narcoterrorismo en el Ecuador. A partir de esta decisión, militares de países aliados podrán desplegarse en las provincias más golpeadas por la violencia para trabajar junto a nuestro bloque de seguridad. Esta medida es resultado de meses de trabajo, especialmente durante nuestra última reunión en el Pentágono. Desde hoy, los narcoterroristas enfrentarán a un Ecuador más fuerte, más preparado y que ya no pelea solo.
0: Y de Ecuador vamos a Costa Rica porque Laura Fernández anunció la ley cero ocio para presos en ese país.
1: La mandataria informó que impulsará una iniciativa legislativa para que las personas privadas de su libertad realicen trabajos dentro de las cárceles y contribuyan a cubrir su propia manutención.
0: Dicha iniciativa busca replicar modelos aplicados en otras naciones de la región como el de Nayib Bukele, orientados a vincular el régimen penitenciario con actividades laborales obligatorias dentro del sistema carcelario. Lo escuchamos.
7: A partir de esta ley, estamos implementando que la persona que está en la cárcel, para rebajar sus beneficios, tenga que estar participando en una actividad productiva. Porque hoy día, y reitero, dentro de esas corrientes garantistas que se apoderaron de nuestro sistema de administración de la justicia, se estableció que un privado de libertad, una persona que está en la cárcel, descuenta un día de pena por cada 2 días trabajados, siempre y cuando haya cumplido con la mitad de su condena. En esta iniciativa, lo que estamos haciendo es regulando las condiciones para facilitar la reinserción social y la reparación del daño causado. No queremos más vagos en la cárcel. Así que estamos estableciendo que las personas privadas de libertad tienen que participar en una actividad productiva y que del dinero que reciban de esa actividad productiva, un 35% se va a ir al sistema penitenciario para que ellos mismos paguen la comida que se comen.
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1: Muy bien, nos toca despedirnos. Gracias por estar siempre acompañándonos del otro lado. Muchas gracias, Alfredo Izaguirre.
2: Muchísimas gracias a ti también, Leila Vitari, a todos los que se sumaron a esta hora a Full Información. Quédense con más de la programación de Radio Sputnik. Ya llega Séptimo Piso.
1: Estuvo Celeste Vázquez en la operación técnica. Agradecemos a todo el equipo del servicio informativo y de la producción. Les deseamos a ustedes una gran jornada. Nos reencontramos la próxima siempre a través del aire de Radio Sputnik.
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0: damos la bienvenida a la presidenta de los Estados Unidos Mexicanos, doctora Claudia Sheinbaum Pardo, y a las autoridades que la acompañan. Preside este evento, entrega de tarjetas, beca Rita Cetina, la presidenta constitucional de los Estados Unidos Mexicanos, doctora Claudia Sheinbaum Pardo. Favor de ocupar sus lugares. La acompañan la gobernadora constitucional del estado de Baja California, Marina del Pilar Ávila Olmeda. El secretario de Educación Pública, Mario Delgado Carrillo. La secretaria de Bienestar, Leticia Ramírez Amaya. La subsecretaria de Educación Básica, Noemí Juárez Pérez. La secretaria de Desarrollo Agrario, Territorial y Urbano, Edna Elena Vega Rangel. El Coordinador Nacional de Becas para el Bienestar, Julio César León Trujillo. La alumna beneficiaria de la beca Rita Cetina, Kimberly Giselle Soto García. El alumno beneficiario de la beca Rita Cetina, Uriel Alexander Lares Recio. La madre de la alumna beneficiaria, Yajaira Noemí García Gamboa. La madre del alumno beneficiario, Angélica Rocío Lares Recio. El presidente municipal de Tijuana, Ismael Burgueño Ruiz. Todos y todas ustedes sean bienvenidos. Escuchemos las palabras de bienvenida de la gobernadora constitucional del estado de Baja California, Marina del Pilar Ávila Olmeda.
1: ¿Verdad que tenemos a la mejor presidenta del mundo? Muy buenas tardes a todas, a todos. Presidenta, nuevamente es un honor recibirte en Baja California. Gracias por estar una vez más en esta casa, tu casa, donde tanto te queremos, en esta tierra de trabajo, de esfuerzo, de esperanza, de familias luchadoras y de sueños que no conocen límites, y de niñas y de niños que tienen el corazón por delante. Y como usted lo ha expresado, querida presidenta, las mexicanas y los mexicanos, tenemos cuatro grandes amores que nunca debemos olvidar. Amor al prójimo, amor a la familia, amor a la naturaleza y amor a la patria. Y precisamente de amor a la patria estamos hablando cuando hablamos de educación. Porque si alguien me pregunta, ¿cuál es la herramienta más poderosa para transformar a una sociedad? Yo no tendría duda alguna. La palabra es educación. La educación derrumba barreras, supera desigualdades y engrandece los destinos. La educación abre puertas donde existen muros. La educación convierte sueños en oportunidades. Y por eso, en los gobiernos de la Cuarta Transformación, las becas son sagradas, las becas son intocables, porque queremos que la hija de una madre trabajadora, el hijo de una familia migrante, la niña de una familia deportada o el joven que vive en una colonia popular tengan exactamente las mismas oportunidades que cualquiera. Queremos que ningún niño, ninguna niña abandone sus estudios por falta de recursos. Queremos que las y los estudiantes de Baja California sepan que no están solos, que tienen un gobierno que cree en ustedes y que está dispuesto a acompañarlos en cada etapa de su formación. Por eso, presidenta, la beca Rita Cetina representa una auténtica revolución educativa. Hasta este momento, alrededor de 34 mil estudiantes de secundaria en Baja California han sido beneficiados en esta primera etapa. Y la mejor noticia es que muy pronto esta gran política pública llega también a las niñas y niños de primaria y posteriormente a nivel preescolar, haciendo realidad algo histórico, que toda la educación básica en México cuente con un respaldo directo para las familias. Y qué hermoso que esta beca lleve el nombre de una gran mujer, de una mujer extraordinaria, Rita Cetina Gutiérrez, una mujer nacida en Yucatán en 1846, cuando las niñas tenían muy pocas oportunidades de estudiar, y ella decidió cambiar esa realidad. Fundó la Escuela Siempre Viva y abrió caminos para cientos de mujeres. Rompió techos de cristal cuando nadie hablaba todavía de igualdad. Consagró su vida a la educación y la justicia. Y por eso este programa lleva su nombre. Porque las grandes transformaciones comienzan en las aulas. Porque una sociedad más justa se construye desde la primera infancia. Porque educar es sembrar esperanza. Y la prueba de que los anhelos de Rita Cetina se cumplieron es que la beca que lleva su nombre fue creada por la primer mujer que gobierna México, la mejor presidenta del mundo, usted, querida presidenta Claudia Sheinbaum Pardo. Gracias por haber creado la beca Rita Cetina. Gracias por poner a las niñas y a los niños en el centro de las políticas públicas. Gracias por demostrar que la educación no es un privilegio, sino un derecho. Y ustedes, niñas, niños, jóvenes de Baja California, quiero decirles que sueñen en grande y que nunca permitan que nadie les diga que no pueden lograrlo, y recuerden poner siempre el corazón por delante. Muchas gracias a todas y todos. Bienvenida, presidenta, a Baja California.
0: Hace uso de la voz el coordinador nacional de becas para el bienestar, Julio César León Trujillo.
2: Bien. Con su permiso, presidenta, pues ya habíamos estado ahorita platicando hace un ratito con los niños, con las mamás, papás. Niños, ¿cómo estamos? Ya los vi que quieren hacer algo con la presidenta, que le están haciendo mucha seña. Ahorita vamos a ver si la presidenta hace esa señita también con ustedes. Pero bien, estos espacios tienen que servir también para rendir cuentas. La presidenta en campaña, cuando estaba recorriendo el país, se comprometió en llevar una beca para todos los estudiantes de escuelas secundarias públicas. Y eso lo atendimos el año pasado. Y este año, el compromiso que hizo con las y con los estudiantes de nuestro país de primaria fue llevar la beca Rita Cetina ahora a todos los estudiantes de primarias públicas. Y aquí, en Baja California, gobernadora, decirte que ya atendemos a 292,392 estudiantes en los distintos niveles de educación. Pero en este año que estamos ya universalizando la beca Rita Cetina para educación primaria, serán 291,036 estudiantes más que serán apoyados con esta beca de útiles uniformes. Seguramente ustedes recordarán que en el pasado nos dijeron que el dinero no alcanzaba para becar a todas y a todos los estudiantes de nuestro país. Solo que pasó algo muy raro. Cuando llegó Andrés Manuel López Obrador, alcanzó para todos los de bachillerato. Ahora que llega la presidenta Claudia Sheinbaum, la primera mujer en la historia de nuestro país, alcanzó para todos los de secundaria, ahora para todos los de primaria, y muy pronto también se estará avanzando de forma importante en la educación superior. Así que papás, mamás, Lo que vivimos hoy en esta tarde, cuando los niños se divertían acá al frente, eso es lo que tenemos que buscar. Que ellos busquen ser felices, que busquen cumplir sus sueños. De eso se trata, pero tenemos que hacerlo en equipo. Entre las maestras, los maestros, papás, mamás, alumnos, alumnas, y nosotros como gobierno acompañando a la presidenta, haciendo la parte que nos toca. Así que ojalá que esta beca Rita Cetina, pues sea el comienzo de una trayectoria exitosa para sus hijas y para sus hijos. Y no solo porque lo requieren, porque lo necesitan, sino también porque lo merecen. Bienvenidas y bienvenidos a este gran programa del Gobierno de México. Muy buenas tardes a todas y a todos.
0: Toma la palabra el secretario de Educación Pública, Mario Delgado Carrillo.
3: Muy buenas tardes, niños y niñas, ¿cómo están? ¿Cómo están las niñas y los niños de Tijuana? ¿Quién los está visitando hoy? ¿Cómo se llama la presidenta de México? Claudia Sheinbaum y nuestra querida gobernadora Marina del Pilar. Presidenta, déjenme informarle que las niñas y los niños de Tijuana cantan muy bonito. Aquí hubo niños y niñas que estuvieron cantando. A ver, ¿quién cantó la chona? ¿Dónde está? Ahí está el niño que cantó la chona. ¿Dónde está la niña que cantó las canciones de Amanda Miguel? ¿Dónde está? Allá está. Cantan muy bonito. Todas y todos pasaron aquí, demostraron que hay mucho talento en nuestra infancia. Y también ya explicamos, como lo platicó aquí la gobernadora, ¿por qué se llama Rita Cetina esta beca? Una maestra que abrió escuelas para niñas y para niños. Y ya se dijo aquí, para los papás y las mamás, ¿qué dificultad tenemos al regreso a clases? Siempre el gasto de útiles y uniformes. Por eso nuestra presidenta estableció esta beca de útiles y uniformes, Rita Cetina. Y déjenme informarles, gobernadora, que van a tener más de esos 260 mil niños y niñas van a recibir su beca este agosto próximo, por lo que los becarios en Baja California van a superar el 500,000 de becarios. Ese es el programa que tiene nuestra presidenta, que nadie se quede sin ir a la escuela por falta de recursos económicos. En el segundo piso de la Cuarta Transformación, cuna no es destino. La educación es la gran oportunidad de transformar nuestras vidas. También ya hicimos un acuerdo, presidenta, con todos los papás y las mamás que están aquí, que van a revisar el reporte de Vive Saludable, Vive Feliz, para que lleven a sus hijos, a sus hijas, a la orientación con el nutriólogo, a que les quiten las caries de los dientes y que vayan por sus lentes completamente gratuitos. Es el programa de la presidenta de México para que tengamos la generación más saludable, más fuerte y más feliz de toda nuestra historia. ¿Nos van a ayudar en ello o no? A ver, papás, mamás, los quiero escuchar. ¿Nos van a ayudar en ello? ¿Sí? Bueno, y por último, el gobierno de México, nuestra presidenta, hace el esfuerzo de las becas. Nos toca a los papás, a las mamás, a los maestros y a las maestras hacer el compromiso de que vamos a apoyar a nuestros hijos para que terminen su primaria, porque ya los estamos esperando con una beca en la secundaria, una beca en la preparatoria, y cada vez más estudiantes tienen beca en educación superior. ¿Vamos a hacer todas y todos el compromiso? No los oigo, papás, mamás. ¿Vamos a apoyar a que nuestros hijos terminen la escuela? ¿A que cumplan sus sueños? Pues ya está, ¡que viva la educación pública! Muchas gracias.
0: A continuación, la presidenta constitucional de los Estados Unidos Mexicanos, doctora Claudia Sheinbaum Pardo, hace entrega de las tarjetas Beca Rita Cetina a Kimberly Giselle Soto García. Uriel Alexander Lares Recio. Hace uso de la voz la alumna beneficiaria de la beca Rita Cetina, Kimberly Giselle Soto García.
4: Buenas tardes, Presidenta de México, autoridades, maestros, papás y compañeros. Hoy me siento muy feliz, agradecida por estar aquí. Quiero darle las gracias especialmente a nuestra Presidenta Claudia Sheinbaum por impulsar la beca Rita Cetina, un apoyo que ayuda a muchos estudiantes y familias de nuestro país. Para mí esta beca es muy importante porque nos motiva a seguir estudiando, a esforzarme cada día y dar lo mejor de mí en la escuela. También ayuda a mis papás con algunos gastos de mis estudios, como útiles, materiales y todo lo necesario para aprender mejor. Gracias a este apoyo puedo continuar preparándome para cumplir con mis metas y mis sueños. Presidenta, gracias por estar gracias por pensar en nosotros, los niños y las niñas de México. Gracias por apoyar nuestra educación y darnos una oportunidad para seguir adelante. Le prometo que aprovecharé esta beca con responsabilidad, que seguiré estudiando con dedicación y siempre buscaré ser una mejor persona y una buena estudiante. A nombre de muchos compañeros, gracias por creer en nosotros e invertir en nuestro futuro. Muchas gracias.
0: Estimado público, escuchemos el mensaje que nos dirige la presidenta constitucional de los Estados Unidos Mexicanos, doctora Claudia Sheinbaum Pardo.
5: ¿Cómo están? Muchas gracias por recibirnos. Gracias por esperarnos. Gracias por sus canciones. Los vi en un video, no crea. Gracias a las mamás y a los papás que están aquí. Gracias a Marina del Pilar, gobernadora del estado de Baja California. Gracias a todas y a todos. Bueno, el día de hoy, ya saben, estamos entregando la tarjeta del Banco del Bienestar, el Banco del Pueblo de México, para que en agosto reciban el apoyo para útiles y uniformes escolares. Esta beca es para todas y todos los niños de México que van en escuela pública. Son 8 millones más o menos. ¿Cuántos son, Julio? 9 millones de niñas y niños en el país, todos, que van a escuela pública, que reciben este apoyo para útiles y uniformes. Siempre hay gastos cuando uno lleva a los hijos a la escuela. Cuando viene la entrada a clases, uniformes, útiles, los zapatos nuevos, todo lo que significa la entrada a clases de un nuevo grado. Entonces, esta beca es para que todas y todos los niños lleguen lo más parejo a la escuela posible. Hace tiempo se decía que solo deberían tener beca las niñas y los niños que tuvieran 9 y 10 de promedio. Y nosotros no estamos de acuerdo con eso. No porque las niñas y los niños no deban esforzarse por tener una buena calificación. Pero no se puede evaluar igual a una niña o un niño que no llegó desayunado a la escuela por alguna razón, a quien llegó desayunado a la escuela. O alguien que tiene que viajar mucho para poder dejar al niño en la escuela o a la niña. O algún problema que se tenga en la casa. Es mejor apoyar a todas y a todos y que todos lleguen parejitos a la escuela. Por eso este año todas y todos los niños tendrán la beca de útiles y uniformes escolares. En secundaria ya todas y todos los jóvenes de secundaria tienen beca. En preparatoria ya todas y todos los jóvenes de preparatoria tienen beca. Y poco a poco vamos a ir dando beca a todas y todos los universitarios del país. Es decir, que desde primaria hasta universidad tengan el apoyo mínimo que se requiere para transporte, para útiles y uniformes escolares. Bueno, eso es lo que estamos cumpliendo ahora y fue lo que me comprometí con ustedes. Hoy quiero hablarles de otros dos temas. Primero, les voy a hacer una pregunta a las niñas y a los niños. A ver, ¿quién tiene teléfono celular? Bajen la mano. ¿Quién no tiene teléfono? De los que no tienen teléfono, ¿su mamá les presta su teléfono, su papá? Bueno, ahora les voy a hacer otra pregunta. ¿Quién trae el teléfono a la escuela? ¿La mayoría no lo trae a la escuela? Ahora, ¿cuántas horas al día ven las redes sociales? A ver, ¿quién ve el TikTok? ¿Cuántas horas al día lo ven? ¿Una hora? ¿Cinco horas? ¿10 horas? ¿6 horas? Bueno, les voy a comentar a las papás, a las mamás, a los papás, a las niñas y a los niños. Hay muchos estudios ahora que dicen que si uno está mucho tiempo en las redes sociales, dándole a la pantalla, se genera mucha ansiedad en las niñas y en los niños. No crean que es tan bueno que estén tantas horas en el celular. A ver, de las mamás y los papás, cuando eran niños, ¿quién tenía celular? ¿A qué jugaban? ¿Quién jugaba resorte? ¿Quién jugaba al trompo? ¿Quién jugaba al yoyo? ¿Quién jugaba canicas? ¿Quién jugaba matatena? ¿Quién jugaba al avión? Bueno, yo estoy poniendo a discusión en todo el país, en todas las escuelas, mamás, papás, maestras, maestros, que está bien que los niños, las niñas vean un rato el celular, pero no puede ser toda la tarde. Y en la noche hay que poner un horario. ya a cierta hora se acabaron las pantallas. ¿Quién está de acuerdo con eso? Bajen la mano. ¿Quién está en contra? Bueno, las mamás y los papás están a favor, la mayoría. ¿A quién le tocó la familia Telerín para la canción de ya ir a acostarse a la cama? ¿Quién conoce a Cricri? ¿Quién cantó Juan Pestañas? Voy a poner a concurso una canción para que digamos a las 8 de la noche, cero pantallas. Bueno, con excepción de cuando juega la selección. Ahí todos tienen permiso. Es más, yo lo vi esto que lo hizo el alcalde de Nueva York. El miércoles juega la selección, ¿cierto o no? ¿Quién vio el juego de la selección? El primero. ¿El segundo juego? Bueno, el tercer juego de la selección, el 24 de junio, creo que es a las 8 de la noche. Ese día le vamos a dar permiso a todas las niñas y los niños que vean el partido de la selección. Pero, en general, esto ya es serio. Es importante, mamás y papás, que no haya demasiado tiempo en las pantallas. Que las niñas y los niños salgan a jugar, que jueguen con sus compañeras, con sus compañeros. Ese juego colectivo es muy importante. Vamos a regresar todos los juegos tradicionales a las escuelas públicas. Bueno, eso es algo que quería comentarles. Lo otro muy importante, este es para las niñas y los niños también. ¿Saben que viven en el país más maravilloso de todo el mundo? ¿Saben que como México no hay dos? ¿Qué les gusta de México? Nosotros tenemos una historia maravillosa. Maravillosa. México, no crean que todos los países del mundo, tiene culturas originarias, pueblos originarios. A ver, mamás y papás, ¿quién viene de Oaxaca o tiene antecedentes de Oaxaca? ¿Quién nació aquí en Tijuana? ¿Quién viene de otro lado, de primera generación? Tijuana recibe a gente de todo el mundo y de todo el país. Así fue creciendo Tijuana. Bueno, les decía que México es el país más maravilloso del mundo. Miren, ¿saben que nosotros, México, tuvo pueblos originarios, grandes civilizaciones? ¿Saben de los mayas? ¿Saben de los olmecas? ¿Saben que los mayas inventaron el cero? ¿No sabían? Muy importante, aunque sea un número que parece que no es importante porque cero no tiene valor. Imagínense 10, 100, 1000, un cero, dos ceros, tres ceros, cuatro ceros, es distinto, ¿no? Bueno, en Europa había culturas como las romanas que no conocieron el cero. Sus números eran con letras. ¿Les enseñan los números romanos? Y son de letras, ¿verdad? Ahora imagínense sumar con letras. Está complicado, ¿verdad? Bueno, México tiene culturas tan extraordinarias que crearon el cero, que conocieron el universo, el cielo, cómo se mueven las estrellas. Muy importante. Luego fuimos 300 años colonia de España. Y luego llevamos más de 200 años de independencia. A ver, ¿quién es el padre de la patria? Miguel Hidalgo y Costilla. ¿Saben quién fue Benito Juárez? ¿Quién fue? Presidente de México. ¿Saben quién fue su esposa? ¿No saben? Margarita Maza. Ella, ¿saben qué? A México, después de haber sido colonia de España, en el siglo XIX, en el 1800, a la mitad del siglo XIX, poco después de la mitad, nos invadieron los franceses. ¿Qué pasó el 5 de mayo? Ganamos a los franceses, sí es cierto. Bueno, Margarita Maza, esposa de Benito Juárez, cuando nos invadieron los franceses, se fue a Nueva York con sus hijos. Perdió hijos por la pobreza en la que vivían. Y Juárez le dijo: convence al presidente de Estados Unidos de no apoyar a Francia, de seguir apoyando a la República con Juárez presidente. Y Margarita fue la primera embajadora, no formal, pero sí que convenció al presidente de Estados Unidos a que siguiera apoyando a Juárez cuando nos invadieron los franceses. Después tuvimos una revolución, ¿sí sabían? De la Revolución Mexicana. Y ahora estamos viviendo un momento muy estelar. ¿Cuántas presidentas mujeres había habido antes de ahora? ¿Qué piensan las niñas de una mujer presidenta? ¿Están contentas? ¿Y los niños? ¿Les gusta que haya una mujer presidenta? Bueno, me dio mucho gusto estar con ustedes. Siéntanse orgullosos de ser mexicanos y mexicanas. Vivimos en un país grandioso. Que nadie le diga nada a las mexicanas y a los mexicanos. Somos trabajadores, tenemos historia, somos un pueblo extraordinario. ¿Están orgullosos de ser mexicanos? Hay que estar muy orgullosos. Como dijo Marina, las y los mexicanos tenemos al menos 4 amores. No se les olvide nunca. Amor a la familia. Amor al prójimo. Amor a la naturaleza. Y el cuarto y muy importante, amor a México, amor a la patria. ¡Que viva Tijuana! ¡Que vivan las niñas y los niños! ¡Que viva México! ¡Que viva México! ¡Que viva México!
0: Les solicitamos guardar el debido respeto para entonar nuestro himno nacional mexicano.

0: De esta manera concluye este evento. Se despide de ustedes la presidenta de los Estados Unidos Mexicanos, doctora Claudia Sheinbaum Pardo. Agradecemos a ustedes su amable asistencia, deseándoles que pasen una excelente tarde.
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2: ¿Qué tal? ¿Cómo están, amigos y amigas de esta comunidad? Pues hoy vamos a hablar de abusos, ¿sí? Abusos. Están abusando ya del pato Merlín, así como lo escucha la FIFA, ya lo convirtió en la mascota del evento, pero para el niño, para la mamá del niño, los dueños del pato, ¿no? Y por ahí ya también lo agarraron un abuso político, ya lo agarraron de emblema político el tío Richie, ya lo invitó al estadio, ya dijo, la señora es clienta de Banco Azteca. O sea, el uso político, como pues no le salió lo del Azteca al tío Richie, pues ya se fue con el tío, con el pato Merlín. Por otro lado, la presidenta Claudia Sheinbaum, pues está, bueno, y abuso lo de Banamex, ¿eh? ¿Qué situación en Banamex? Ya salieron según aclararlo, pero es una muestra más de cómo se mueven los bancos en este país, de los abusos bancarios en muchos aspectos, en muchos sentidos, y que de verdad la sociedad tiene que estar muy atento y la Condusef tiene que estar muy atenta para aclarar rápido la situación, porque los bancos son, bueno, de lo peor que hay en muchos aspectos en México. Y también vamos a hablar de la doctora Claudia Sheinbaum, quien es nombrada, reconocida por The Guardian como la líder de izquierda más popular, ¿no? Más popular del planeta, la más sólida. Y también lo que está pasando en Rusia, un vistazo internacional, son varios temitas, como le digo, en esta cápsula. Rusia, que está incrementándose la tensión vertiginosamente con Ucrania, parece que no nos gusta el ser humano, hay demasiados intereses corporativos, principalmente económicos, bélicos, que no pueden mantener la paz, ni quieren mantener la paz, quieren reventar siempre la paz. Y lo vamos a ver, Rusia sufrió una escalada fuerte de ataques con drones por parte de Ucrania, respondió apenas un ataque a un edificio, pero Rusia ha dicho que va a responder de manera contundente. Francia, por supuesto, arengando a Ucrania, asegurando que ya perdió la guerra Rusia, que Putin es un hocicón, con otras palabras, en fin. Mientras que Irán anuncia el estrecho de Hormuz se vuelve a cerrar, Trump dice no hay esto por los ataques de Israel al Líbano, Trump dice no hay peaje, Meloni le contesta a Trump, en fin, vaya, vaya escenario que tenemos el día de hoy. Así que, si ustedes me lo permiten, pues comencemos por el principio en ese sentido. Y de entrada, bueno, a ver, esta nota, a mí en lo personal, uno me diría, oye, pues es medio banal. No es banal. Usted sabe que en un mundial pues aparecen diferentes fenómenos, diferentes sucesos que de una forma u otra se quedan plasmados en el corazón de la gente o se vuelven emblemáticos más allá de las cuestiones oficiales. Uno de ellos fue precisamente el pato Merlín, este patito que se volvió sumamente popular a raíz de que su mamá, ¿no?, pues lo vistió con la playera de la selección, su dueña, y pues la acompaña a vender agua, así de sencillo. Obviamente hay un niño que es el hijo de la señora que va con ellos vendiendo agua y que va siempre detrás del pato Merlín, que son los que educaron, ¿no? Los que educaron al animalito. Y de repente, pues el pato Merlín se volvió la figura de figuras y la FIFA ya lo agarró de imagen, ¿no? Ya subió hasta un video, dice el pato Merlín llegó como un regalo y hoy ya es parte de algo mucho más grande. En esta FIFA, Merlín se convierte en embajador oficial de nuestro Hot City, Ciudad de México, llevando con orgullo una historia de amor, esfuerzo y unión muy mexicana.

0: Canard, dice la FIFA, porque el alma chilanga también tiene plumas. A ver, señores de la FIFA, mucha alma chilanga, mucha historia de orgullo, amor y esfuerzo, pero pónganse con la lana. Perdón, ustedes ganan muchísimo dinero para que todavía tengan el cinismo de estar explotando a un animalito, a su familia, porque le están dando oportunidad de ser famosos. Pero para nada, o sea, ustedes tienen bastante, pero bastante dinero. Ojalá que esto realmente reditúe financieramente en la señora, en su hijo, que el animalito esté bien cuidado, bien protegido, porque en definitiva, ¿no? En definitiva, pues ahora resulta, ¿no? Que para la FIFA ya es la mascota, ¿no? Ya es la mascota oficial, digámoslo así, el embajador oficial, cuando, pues señores, tendrán que pagar derechos para eso, ¿no? Tendrán que darle una buena lana a la mamá, al niño, para usufructuar con sus imágenes, para usufructuar con las imágenes del pato, para no se trata solamente que está en el alma del FanFest, ¿no? La señora también come, el patito también come, el niño también come, y por lo tanto ustedes, que son bastante abusivos con los precios, bastante abusivos con la gente, pues ahora encontraron en la gente, porque obviamente es una familia de pueblo, una familia mexicana de clase media, media baja, pues encontraron un personaje, ¿no? Al cual hay que explotarlo al margen, al máximo, para darle una sensación de, pues, de coincidencia al mundial, ¿no? De humanidad al mundial, sin nada que le reditúe, pues no. No se trata aquí de decir, ay, pues qué bonito es el patito, sí, el patito está hermoso y la imagen es maravillosa y qué chido, la neta, y mientras estaban, pues sí, en un evento del pueblo y el pueblo grabando y subiendo videos personales y demás, pues se entiende perfectamente, pero ahorita que la FIFA ya lo agarró, pues sí creo que la FIFA pues tiene que ponerse con la lana, ¿no? En pocas palabras para la señora, así de sencillo, ¿no? Porque la señora es trabajadora, efectivamente, la señora vende sus aguas, así que denle una buena feria a la señora, pues está usando la imagen del pato, ¿no? Como ustedes cobran, porque, puta madre, ¿cómo cobran ustedes por cada imagen, ¿no? Porque ahora ya, pues hay reportajes de EFE, de Reuters, de varias agencias, ¿no? A Merlín, el pato que conquistó el mundial y que obviamente, pues ha vuelto a la familia, ¿no? A la familia, pues sumamente popular, pero insisto, no se trata nada más de que sea el embajador Merlín, no se trata nada más de que sea famoso el pato Merlín, sino que en realidad pues haya algún tipo de reconocimiento. Y sí, me podrán decir qué materialista eres, Jesús, pero estamos tratando con un órgano extremadamente materialista que se cuelga de la imagen, ¿no? De algo que vuelve a lo mismo, es de la sociedad, del pueblo, ¿no? Y como parte, por lo tanto, tiene por lo menos, que soltar una buena lana para la familia, porque la tiene, insisto, no tiene, si no es un abuso como con las trabajadoras comunitarias, que las hicieron trabajar Adidas para que crearle a playera, los escuditos, todo, y les pagaron unos cuantos pesos por su trabajo. O sea, ya basta que se pasen de lanza con la gente de un estrato social bajo, que se pasen de lanza con los grupos vulnerados, ¿no? A quienes les ofrecen, pues eso, fama, ¿no? Fama y fortuna. Bueno, nada más fama para que todos te conozcan y seas el embajador y ustedes todas vean su arte. No, pues hay que pagar por eso también. Por eso las empresas grandotas tienen tanta lana, no porque sean muy, muy brillantes sus jefes, sino porque son una pinche bola de abusivos, perdón, pero sí me enoja, ¿no? O sea, sí me molesta sus discursitos, ¿no? Para tratar de justificar como que le hacen un favor cuando realmente el pato les está haciendo un favor, porque el pato está jugando un papel que ni siquiera han podido jugar las mascotas del mundial. Así de sencillo, ¿no? Ahora, el pato también es motivo de pleito político. O sea, están peleando un pato, literalmente. A ver, a la presidenta le preguntaron y la presidenta, pues, entendiendo el rollo, de verdad, no es que uno se ponga del lado de Sheinbaum, pero pues, la presidenta entiende el rollo, entiende, pues hay que invitarlos, dice, pues es parte del show, es parte del pueblo, es parte de una imagen, ¿no? Que se volvió emblemática, pues vale la pena, hay que traerlo. Claro, hay un uso político, sí, sí lo hay también, eso es un hecho innegable y no se va a negar, pero el uso político depende de la finalidad que lo haces. Tú puedes tener un uso político y lo haces con el afán realmente de reconocer algo, de destacar algo, de darle un sentido social a algo, ¿no? Incluso de echar cotorreo con algo y sigue siendo un uso político. Pero otra cosa es lo que hace Ricardo Salinas Pliego. Salinas Pliego se entera de que el pato Merlín va a ir a Palacio Nacional y de inmediato, ¿no? De inmediato, pues ya lo deja entrar al estadio, le regala boletos a la señora porque es aparte de nuestra clienta de Banco Azteca, ¿no? Y yo estoy con él y nosotros vamos a apoyar al banco porque nadie más lo apoya y el pato, o sea, a ver, señor Salinas Pliego, yo insisto, Primero le salió muy mal lo del Azteca. Y entiendo que ahorita estén buscando la forma de revitalizar la imagen, de regresar al ruedo, porque sí fue un golpe muy fuerte, sí fue un golpe muy claro y contundente. Porque imagínense, ¿no? Que el Mundial te deje clavado con que pues, eres la perrita de Trump. O sea, en definitiva, ¿no? O sea, en realidad, pues sí, el golpe a la figura de Salinas Pliego, a la figura presidencial de Salinas Pliego, es muy duro. O sea, realmente es muy duro. ¿Por qué razón, no? ¿Por qué razón? Porque a final de cuentas, de una forma u otra, pues es un apodo que queda para la posteridad, que te muestra como una persona entreguista, una persona sometida, una persona que no tiene ese liderazgo a favor del pueblo, sino en contra del pueblo, en contra del país, y así se te quedó, como la perrita de Trump. Ese es un apodo, insisto, que se quedó ya para la posteridad. Y así lo van a así se le va a quedar ya machacando las Salinas Pliego. Entonces, Salinas Pliego, bien, tus asesores buscan colgarse de otra cosa, ¿no? De otra cosa, para poder cambiar el rostro, para poder cambiar ese rostro, ¿no? Del de la derrota de Salinas Pliego, y entonces ahora hay que darle cómo, pues simplemente, pues haciéndolo cuate del Pato Merlín, que aparte, empezaron, ya sabe cómo es la banda, ya sabe usted cómo es el barrio, entonces empezaron a sacar, ¿no? Encuestas donde sacaban al Pato Merlín para la presidencia de la República superando a Salinas Pliego. Entonces, pues obviamente, pues intentan ahorita, ¿no? Intentan ahorita, pues cambiar la imagen, hacerlo como que no, miren, está vinculado. Imagínense, el Pato le está salvando la imagen, o le trata, la FIFA trata de que el Pato le salve la imagen y Salinas Pliego trata de que también le salve la suya. O sea, así de lamentable ha sido la operación, ¿no? Por parte de de estos personajes, ha tratado de aprovechar al pobre Patito Merlín. Pero oiga, hablando, está usted de los abusos, ¿no? Por parte de estos hombres, porque insisto, Salinas Pliego, nada le va a salvar de lo que le dijeron, del apodo que le pusieron. Pero bueno, intenta limpiarse un poco la imagen, intenta vincular algo positivo con él, para que la gente recuerde más su alianza con el Pato Merlín que el apodo que le pusieron. Pero yo sí creo, como bien dijo Pedro Iniesta, este apodo se quedó ya para para la posteridad. Oiga, y el otro tema del abuso, voy rápido para cubrir todos los temas, es que Banamex desató una nueva polémica ante sus clientes. Esta nota la tomó el Economista, que dice: en redes sociales se pueden leer diversas quejas por cobros indebidos por parte del grupo financiero, por la nota dice por supuestos cobros indebidos. Y lanza la pregunta: ¿qué fue lo que sucedió? Usuarios aseguran que sus cuentas registran movimientos inusuales por conceptos como pago por sobregiro, lo cual dicen es imposible considerando que se trata de cuentas de débito. Y efectivamente, me puse antes de entrarle a este tema a revisar el hashtag Banamex, y efectivamente, una cantidad de gente presentando comprobantes, fotos de, bueno, capturas de pantalla que le están cobrando esto, no como tal, que era pago por sobregiro, y que obviamente había un faltante en las tarjetas de débito. Otras comisiones que aparecen en los movimientos de algunos usuarios son penalización por no mantener el saldo promedio mínimo mensual requerido. Pues es de débito y disposición de crédito. Ajá. O sea, otra es tarjeta de débito, esto ya lo agrego yo. En respuesta a las quejas en sus redes sociales, pues el banco salió a decir: ay, perdón, es un desfase en el registro de las operaciones que se llevaron a cabo entre el 12 y el 15 de junio. Pidió revisar todos los movimientos en los estados de cuenta y si presentas algún faltante puedes generar un reclamo para no presentar alguna afectación económica. Pues ya lo están reclamando, señores de Banamex. Fuentes del banco explicaron que si una persona tenía 500 pesos en su cuenta y, por ejemplo, el 13 de junio gastó 200, en su aplicación continúan apareciendo los 500 pesos. Al final, cuando se empezó a estabilizar el sistema, el saldo era de 300 pesos, por lo que dicen en realidad no hay cobros indebidos, solo desfases en el registro. Aquí el punto es que aparecieron esos señalamientos, lo estoy viendo ahorita. Aparecieron esos señalamientos, cobros, ¿no? De Banamex como tal, pago por sobregiro y también esto que también se menciona, penalización por no mantener un saldo promedio. Todo esto apareció a los cuentavientes de Banamex. Todo esto, ajá. Entonces, a mí la explicación, a lo mejor yo soy muy torpe, pero la explicación me parece muy corta. Muy corta para tratar de estar atentos porque me parece que son cosas que quiere Banamex dejar, es decir, empezar a cobrar más comisiones a las tarjetas de débito y va a estar utilizando este tipo de técnicas y estrategias, es decir, no, son desfases para después ya írtelo dejando. Hay que estar bien atentos con eso porque algo que siempre han deseado los bancos y lamentablemente han contado con apoyo, por ejemplo, el Verde Ecologista de Pedro Haces, es aprovechar la tarjeta de débito para cobrarte cuentas bancarias de crédito. Entonces hay que estar bien atentos con eso, hay que denunciarlo, hay que presentar cualquier alteración con Conducef, porque sinceramente me parece que esto es un capítulo más de la gran cantidad de abusos que los bancos cometen en este país. Si de por sí nos cobran comisiones por todo y para todo, ahorita aguas con eso, ¿eh? Porque nada más andan midiendo de dónde se agarran para cobrarte cuentas de crédito, que además distan mucho de lo que tú gastaste, porque hay gente que gasta 1,000 pesos y de repente ya debe 500,000 pesos. Es absurdo, ¿no? Y sin embargo, luego se las venden entre despachos jurídicos y por eso no dejan de estar fastidiando a las personas durante años. Entonces, la realidad es que los bancos son muy abusivos, muy, muy abusivos. Te cobran por cualquier trámite que tú realices, incluso que tú hagas, por ejemplo, te cobran por retirar dinero, o sea, te cobran de tu dinero por retirar tu dinero que ellos capitalizan en muchos sentidos. Y después te cobran porque tú transfieras dinero a otra cuenta, aunque sea el mismo banco, del propio cajero que tú lo estás haciendo. Nadie te está ayudando. Ajá. Y te quieren cobrar comisiones. O sea, es increíble, de verdad, la forma como los bancos se pasan de lanza. Y los intereses en las tarjetas de crédito son verdaderamente un usura. Es usura, en pocas palabras. Así, y mire, y sé que es lo peor, que ninguno de estos bancos cobra eso en sus tierras de origen. En ninguno se atreven a hacer lo mismo, ¿no? Yo lo que le digo es que si usted presenta esto a Banamex, si no está como yo de acuerdo con este argumento, denúncialo a Conducef, arroba Conducef, alce la voz con Conducef y exigirle a Conducef que entre a explicar o que sea mucho más transparente lo que está diciéndose en este marco. Y voy con los temas políticos, si le parece bien. Le comentaba que la presidenta Claudia Sheinbaum, en un artículo publicado por el medio británico The Guardian, en esta nota que tomo de La Jornada, calificó a la presidenta de México, Claudia Sheinbaum, como la líder de la izquierda más popular del mundo. Destacó que que dirige un país muy machista y que fue elegida en medio de comentarios abiertamente sexistas que insinuaban que su predecesor, Andrés Manuel López Obrador, sería quien manejaría los hilos de su gobierno. Claudia Sheinbaum es una de las líderes democráticas más importantes, dice la nota, más populares del mundo. Su índice de aprobación ronda el 70% más y destaca frente a la ola de líderes conservadores y de extrema derecha elegidos en América en los últimos años, sostiene The Guardian. Señaló que la mandataria mexicana es una inspiración para muchos izquierdistas, como el caso de Sulaiman Dani, alcalde de Nueva York, y también sobre los elogios que recibió Sheinbaum, pues habló de la relación, por supuesto, con Donald Trump. Califica la elección de Sheinbaum como sorprendente, debido a que, como muchos han señalado, es la líder femenina de un país muy machista, según lo que da a conocer. Y bueno, destaca estas absurdos y verdaderamente estúpidas versiones que se han dado siempre, ¿no? De que la doctora Sheinbaum está sometida por Andrés Manuel López Obrador. Mire, a mí me queda claro, a mí me queda muy, muy claro. No hay que hacerle mucho caso a los elogios de las revistas como The Guardian y otras del norte global, porque en realidad son halagos del diablo, dirían por ahí, ¿no? Esa es la verdad, son halagos del diablo. Entonces, sabemos bien que la presidenta Sheinbaum nunca se deja llevar por ellos. Es una mujer muy inteligente, es lo que tiene Sheinbaum, la verdad. Es una mujer extremadamente inteligente, muy madura en muchos sentidos. Y eso es lo que a ella le permite, pues, darle su justa dimensión a este tipo de publicaciones. Sin embargo, sí es interesante cómo se maneja esta información en los medios del norte global. Porque es cierto, la doctora Sheinbaum es una mujer sumamente importante a nivel nacional e internacional. Y aquí en México, personajes como Salinas Pliego, como Loret, como Ciro, tratan de vender diario, ¿no? Azteca en su conjunto. Tratan de vender diario que la doctora está sometida por López Obrador. No tiene orden del país. Es caótico. Nadie la quiere. Cuando es todo lo contrario. Y eso te das cuenta la derrota que representa para la derecha. Que sus propios medios, que sus propios aliados, que sus propios coincidentes en materia filosófica, ideológica y política, pues reconozcan lo que a ellos les cuesta tanto trabajo reconocer. Si realmente la oposición en México fuera medianamente inteligente, reconocería esto y a partir de ahí competiría. Sería más fácil, pero no. Ellos tratan de competir desde una posición en donde le vaya mal al otro. porque no tienen ideas, ya lo hemos dicho, no tienen idea, no tienen plataforma, por eso la derecha está tan degradada en México. No hay que minimizarlos, no hay que distraernos jamás, jamás de los jamases, pero sí hay que entender que por lo menos esta derecha no está en su mejor momento en este instante, les ganaste un pato. Entonces, la realidad es que es importante, por eso le digo, por esa imagen donde la doctora Sheinbaum al interior del país es tan denostada por estos grupos y diarios que esos grupos alaban tanto como The Guardian, terminan reconociendo la labor de la doctora Sheinbaum, ¿no? Entonces, aguas, claro, no dejarse llevar nunca por el canto de las sirenas, pero la realidad, seamos honestos, la realidad es que viene a evidenciar otra vez los argumentos tan falaces, tan infantiles de una derecha mexicana. Y en el plano internacional, le comentaba que Ucrania llevó a cabo una serie de ataques en contra de Rusia. Rusia respondió en contra de un edificio, dejando varias personas heridas, pero realmente muy lejos de lo que se espera ser la respuesta de Rusia por los ataques de Ucrania, que fueron en contra de centrales nucleares, una central nuclear que sí dejaron varios daños, una andanada de drones, fueron decenas y decenas de drones con lo que atacó Ucrania, algo que fue vanagloriado por los franceses, particularmente por el señor Emmanuel Macron, que ya sabe usted que es una especie de Napoleón de papel, ¿no? Le encanta estarle retando guerra a Putin como si fuera lo último que tuviera que hacer en la vida. Y asegura que Putin ya perdió la guerra. Putin no ha manifestado gran cosa públicamente, ha sido Sergei Lavrov, el vicecanciller, y también el canciller, y también la gente de prensa, quienes han dicho que van a responder de una manera contundente y que ya no hay reglas, es lo que dijo Lavrov, ya no hay reglas en torno precisamente a Ucrania. Lo que llama la atención aquí es que el caso de Irán se sigue tambaleando este memorando de un presunto acuerdo, y se sigue tambaleando porque Israel quiere que se tambalee, porque Israel está saboteando literalmente en todos los sentidos. Entonces estamos ante un escenario en el cual pues el mundo no va a descansar, y más que alcanzar una paz, queda claro que los conflictos bélicos, económicos, militaristas, pues son los que están moviendo todas las pinzas para que esto reviente tarde que temprano. Habrá que ver cómo se va desarrollando, porque tampoco creo que les conviene mucho a todos ellos que reviente. Entonces, pues veremos cómo va avanzando esto lo de Rusia. Rusia, insisto, seguramente cuando usted vea este video ya habrá hecho otro tipo de acciones o estará manteniendo una calma, precisamente por su vínculo con China, precisamente por el vínculo con Irán, precisamente por sus relaciones incluso con los propios Estados Unidos, y meditando muy bien lo que tiene que hacer, porque una reacción de Rusia va a traer una escalada, sin duda alguna, de una forma u otra. A Rusia hay que dejarlo muy en claro, lo han estado provocando desde hace mucho tiempo. O sea, que no se trata de que seas anti-yanqui o no, seas pro-Putin o no. A Rusia lo han estado provocando desde hace mucho tiempo. Esta guerra en realidad es producto de una provocación que empezó por la OTAN. Es ilógico que académicos, que investigadores digan que Rusia no reaccionara cuando le ponen o quieren ponerle a la OTAN enfrente de sus narices. Yo quisiera ver que México fuera parte de Rusia o que Rusia le pusiera misiles a México, a ver si Estados Unidos no reaccionaría de la misma manera. O sea, es absurdo lo que dicen estos académicos. Es una provocación desde ese tiempo a Rusia. Y veremos hasta dónde llega precisamente la situación. Por lo pronto, pues el mundo parece que no puede descansar y no puede estar tranquilo, porque es cierto, le reitero, hay muchos intereses corporativistas que vaya que quieren ver el mundo arder. Pulgar arriba, déjenme su comentario, su punto de vista, y no se pierda prácticamente en un ratito más a la maestra Ana María Vázquez. Narrativas 6:30, 20:30 llega César Pineda, Sassy Alejandra a las 21:30 y 22:30 cierra Fernando Rivera Calderón. Gracias, buenas tardes.
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0: Hola a todos. Hoy es sábado, 20 de junio de 2026, y nuestro querido amigo David Pine está aquí con nosotros. Bienvenido de nuevo, David.
1: Hola, Nima. Encantado de volver a estar contigo hoy.
0: Déjame empezar con lo último que ha pasado en las últimas 12 o 24 horas. Tenemos una especie de gran conflicto en la parte sur del Líbano. La guerra continúa entre Israel y el Líbano. Y anoche intentaron capturar uno de esos castillos que son tan importantes para Hezbollah, pero fracasaron. Es la sexta vez. Creo que ya lo habían intentado 5 veces antes, y esta era la sexta, y no lograron tomar ese castillo. Es un punto muy importante para la región, para Nabatí y para el sur del Líbano. Luego están los ataques. Irán está presionando a Estados Unidos. Y hace apenas unos momentos antes de entrar en directo, supimos que la Guardia Revolucionaria en Irán informó que han cerrado oficialmente el Estrecho de Hormuz. Lo han cerrado. Y las dos delegaciones, la de Estados Unidos y la de Irán, van a ir a Suiza y allí van a hablar. Por lo que hemos visto hasta ahora, las noticias que han salido dicen que J.D. Vance será el jefe de la delegación estadounidense en Suiza. Por parte de los iraníes, será el presidente del parlamento iraní, Khalibaf. Básicamente, si miramos las dos delegaciones, son las mismas que participaron antes en las conversaciones de Islamabad. Aquellas negociaciones directas entre Estados Unidos e Irán. Las dos partes están muy preparadas. Diría que por parte de Irán están el presidente del Banco Central iraní, el ministro de Asuntos Exteriores, el presidente del Parlamento y un representante del Consejo de Seguridad Nacional de Irán. Por parte de Estados Unidos, J.D. Vance, Jared Kushner y Steve Witkoff. Tenemos a los dos mediadores, el qatarí y el pakistaní, en esa reunión. En cuanto al OIEA, hemos sabido que será Grossi, o el representante del organismo, quien los representará en las negociaciones. Eso es lo que va a ocurrir mañana. Se van a reunir en Suiza. Y a medida que avanza el conflicto, como he mencionado, en Líbano, Irán ha cerrado el Estrecho de Hormuz, porque la primera cláusula, el primer punto del memorando de entendimiento, no está siendo respetado por los israelíes. Eso es lo que está pasando. Y en cuanto a la reunión entre las dos partes en la Unión Europea, ¿qué es lo realmente importante? ¿Y cuál sería el principal objetivo, diría yo, por parte de los iraníes? Básicamente, quieren hablar de la situación en Líbano, como hemos visto con el caso del Estrecho de Hormuz. Pero ¿cómo ves tú la perspectiva? ¿Cómo ves la posición de J.D. Vance y de su delegación?
1: Bueno, antes que nada, gracias de nuevo por invitarme al programa. Ha sido una semana muy importante en la política exterior de Estados Unidos, o al menos en sus relaciones internacionales. El presidente Trump tomó la decisión de firmar ese memorando de entendimiento que yo llamo un acuerdo de armisticio de 60 días con Irán, y es una victoria rotunda para la República Islámica de Irán. Apenas incluye concesiones para Estados Unidos, pero sí bastantes por parte de Irán. Y lo he descrito así porque desde que el presidente Trump lo firmó en el Palacio de Versalles y tenía 14 puntos, lo he estado llamando el Tratado de Versalles de Trump con Irán. Porque en esencia, lo que tuvimos fue una rendición condicional ante los iraníes. Quizá eso se haya exagerado un poco, pero creo que en esencia fue así. Y es justo lo que predije al comienzo de la guerra, que esta guerra continuaría hasta que el presidente Trump aceptara las condiciones de Irán. Lo dije dentro de los primeros 5 días de la guerra, básicamente. Dije que sería una derrota estratégica para Estados Unidos. De hecho, antes incluso de que empezara la guerra, ya dije que sería una derrota inevitable para Estados Unidos. Y por desgracia, mis predicciones se han cumplido. Me habría encantado equivocarme en este caso. Pero la guerra del presidente Trump contra Irán ha fortalecido al régimen, ha fortalecido a Irán, lo ha convertido en una potencia hegemónica regional. Y hemos visto, como mencionabas esta mañana, que la Guardia Revolucionaria iraní actúa con total impunidad al volver a cerrar los estrechos en respuesta a las continuas y graves violaciones israelíes del acuerdo. Ahora bien, Israel ha dicho, con razón, que no está obligado por ese acuerdo porque no fue parte de él. Pero Estados Unidos ha garantizado, en esencia, que las tropas israelíes respetarían al menos un alto el fuego. Y según se informa, el presidente Trump también aseguró a Irán que habría una retirada completa.